Oración para la visita del Papa León XIV. Señor Dios, Padre de misericordia, te damos gracias por el Papa León XIV, pastor que viene a confirmar a tu pueblo en la fe y a recordarnos la alegría de Cristo resucitado. Nuestro Perú, campo donde anunció el Evangelio de tu Hijo, en medio de sus pobrezas, desafíos y esperanzas, abre su corazón a ti, el Dios de la vida, y abraza con solidaridad a los más indefensos de nuestra patria. Acogemos su anhelo de una paz desarmada y desarmante, que transfigura los conflictos, calma la violencia y supera los odios, abriendo espacios para caminar juntos como pueblo de Dios redimido. El fuego del Espíritu que despeja las tinieblas, haga de su visita un tiempo de gracia, de renovación y comunión para nuestra Iglesia y nuestra nación. Que Santa María, Madre de la Iglesia, Santo Toribio de Mogrovejo y nuestros santos peruanos acompañe esta visita apostólica para que el Perú entero se renueve en la esperanza y en la paz. Amén.

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1: Siete de la noche aquí en Radio María, y a esta hora en nuestra programación te presentamos el programa Himnos y Salmos. En la conducción nos acompaña Julio Melgarejo, hoy compartiendo con nosotros el tema Reflexión del Salmo 94. Acompáñame a escucharlo.
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Iniciamos esta edición 1026 en este camino de bendiciones que nos marca el año litúrgico. Hoy conmemorando a la Santa Madre Teresa de Calcuta, mujer llena de Dios que salió del convento para ayudar a los pobres de entre los pobres. Su obra de amor llegó a todo el mundo. Recuerdo vivamente cuando la Madre Teresa, la última vez que ella llegó al Perú en el año 1989, la vi en una zona denominada Gambeta, en la diócesis del Callao, donde la pobreza era grande, pero más grande era la fe de los hermanos que allí vivían en aquella época y lo siguen haciendo sus descendientes. Poco a poco esta zona cada vez se desarrolla mejor. Cada 5 de septiembre la conmemoramos y meditamos sobre sus enseñanzas. ¿De quién? De Santa Madre Teresa de Calcuta. Y la otra gran bendición es de celebrar el 8 de septiembre la Natividad de la Virgen y la fiesta de Nuestra Señora de Cocharcas, devoción que nació en el sur andino del Perú a fines del siglo XVI. Además, tenemos la fiesta de San Nicolás de Tolentino el 10 de septiembre, fraile agustino y primer santo de la Orden de San Agustín. El Santo Padre León XIV le tiene una especial devoción a este fraile de su orden. Y tenemos para hoy, en el canto gregoriano, el Graduale Audi Filia et Vide. Luego, la entonación del Salmo 94 y su reflexión. En cantos a María, la canción titulada Alégrate María. La nota doctrinal viene con el Padre Manuel Maza, un canto polifónico. Terminaremos cantando alegres a la Madre Teresa de Calcuta y a la Virgen de Cocharcas con el Picaflor de los Andes. Además, una reseña sobre esta devoción andina. Te acompañará en la conducción Julio César Melgarejo Vergara, misionero del Movimiento Apostólico de Laicos Crisma. Que tengan una musical y espiritual sintonía. Tesoros de la Iglesia. Para la Feria 4 del año par, de la semana vigésima tercera veranum del Graduale Romanum, edición de 1974, el Gradual nos propone el Audi Filia et Vide. Escucha, hija, y mira. Está en el modo 7. Que es el primero de la gradualia del común de la Bienaventurada Virgen María. Su texto es del Salmo 44, versículo 11 y 12, y el versículo 5. En latín dice, Audi filia et vide et inclina aurem tuam, quia concupibit rex speciem tuam, specie tua et pulcritudine tua intende prospere, procede et regna. Escucha, hija, y mira, e inclina tu oído, pues el rey ha deseado tu belleza. Con tu belleza y tu hermosura prospera y reina. Interpreta Marek Klenk de Graduale Project, una publicación de julio de 2025. Alabemos a Dios con el Audi Filia et Vide.

0: 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El Salmo Dominical. El Salmo para la misa del domingo de la semana 23 del tiempo litúrgico ordinario, ciclo A, es el Salmo 94. La antífona que presentamos reza: ojalá escuchen hoy su voz, no endurezcan su corazón. La música es de Manuel García, del Cantoral Responde y Aclama de OCP. Interpreta Priscilla Salisbury y al piano, y quien publica, Keynote Alabanza. Una grabación en vivo de agosto de 2023. Y la reflexión del Salmo 94 viene con el presbítero Emilio Navar Díaz de la parroquia Nuestra Señora de la Luz de la diócesis de Matamoros, de la serie A la Luz de la Palabra, producida en marzo de 2021. Escuchemos.
1: Del Salmo 94. La invitación a entrar en la presencia del Señor, a inclinarnos y postrarnos delante de Él, después de lanzarle vivas y aclamarlo con cantos, está en primera persona de plural. El salmista convoca a todos a unirse a Él en el encuentro del Señor. La razón: Él es nuestro Dios y nosotros su pueblo. Es un recuerdo de la base fundamental de la alianza. Por un lado, la asombrosa audacia de un Dios que se une amorosamente con su pueblo, pobres humanos, y un pueblo que igualmente responde a la alianza propuesta con un cumpliremos todo lo que nos manda el Señor, dice Éxodo 24:3. Al ser la alianza a semejanza de la alianza matrimonial, un compromiso recíproco y una donación y pertenencia mutua, las infidelidades, al igual que en el matrimonio, también son fuente de sufrimiento y decepción. El pecado es presentado aquí como infidelidad y negación a escuchar. El reproche final del Salmo es la manifestación de un amor herido. Tal es, efectivamente, la verdadera dimensión del pecado: un no al amor de Dios. En ese sentido, podemos decir que nuestro mal, nuestro pecado, alcanza a Dios, lo frustra, sufre, como un artista que ve consumirse su obra en el fuego, como un esposo ridiculizado. Ojalá pudiéramos escuchar hoy su voz. Hoy es el día del Señor, hoy es el día de la salvación. La bendición de Dios Todopoderoso, Padre, Hijo y Espíritu Santo, descienda sobre ustedes. Amén.

Cantos a María. En el día de la Natividad de María, lo que decimos coloquialmente el día de su cumpleaños, cantémosle con su canto, es decir, inspirados en el Magnificat, con el coro que lleva justamente su nombre, el nombre que se le pone a este canto de la Virgen. Magnificat, el coro Magnificat de su álbum de 2017, titulado Mi alma glorifica al Señor, cantan la canción Alégrate María.

0: 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Nota doctrinal. El Graduale Audi Filia et Vide ahora lo escucharemos en composición polifónica a cinco voces del maestro, compositor y laudista polaco Johann Stobeus del siglo XVI. Interpreta el conjunto alemán Wisda Remeisen Bremen, dirigido por el maestro Manfred Cordes. Precedido al canto tendremos al padre Manuel Massa, de la Compañía de Jesús, de su podcast Homilía de 2020, que gracias al canal Jesuitas Caribe podemos escuchar la reflexión sobre el mensaje bíblico litúrgico del domingo 23 del tiempo ordinario, ciclo A.
1: El Señor esté con ustedes. Lectura del Santo Evangelio según San Mateo. En aquel tiempo Jesús dijo a sus discípulos: si tu hermano peca, repréndelo a solas entre los dos. Si te hace caso, has salvado a tu hermano. Si no te hace caso, llama a otro o a otros dos, para que todo el asunto quede confirmado por boca de dos o tres testigos. Si no les hace caso, díselo a la comunidad. Y si no hace caso ni siquiera a la comunidad, considéralo como un pagano o un publicano. Les aseguro que todo lo que aten en la tierra quedará atado en el cielo, y todo lo que desaten en la tierra quedará desatado en el cielo. Le aseguro además que si dos de ustedes se ponen de acuerdo en la tierra para pedir algo, se lo dará mi Padre del cielo, porque donde dos o tres están reunidos en mi nombre, allí estoy yo en medio de ellos. Palabra del Señor. Queridos hermanos, hermanas, siempre es bueno leer la primera lectura. Este domingo vemos que el profeta es encargado de ser el centinela de su pueblo. El centinela está llamado a alertar al pueblo de cualquier peligro. La gente se queja cuando los obispos dominicanos nos avisan de algo. Es su deber. Nosotros vivimos en una sociedad individualista. Mucha gente tiene como ideal no meterse con nadie, dejar que las cosas sigan su rumbo y no molestar a nadie. Una vez yo estaba en una gasolinera, en una estación de servicio de gasolina, donde dicen no fumar. Y entró un motorista y con el tanque del motor abierto, de su motor, sentado en el motor, ese señor estaba fumando con una ceniza que pronto se le iba a caer. Y yo le dije: señor, apague ese cigarro. Y él me dijo: no me moleste. Yo pensé para mis adentros: cuando todos explotemos aquí, tal vez usted se vaya a molestar. Yo era el centinela para ese hombre, pero no me hizo caso. La gente no quiere que lo llamen a responsabilidad. No queremos que nos llamen y nos hagan responsables, porque eso causa molestia. Pero la vida consiste en hacerse responsable de todas las funciones vitales. El que no es responsable, el que no se relaciona con su medio, con el alimento, con el agua, etc., está perdido, ya está muerto. Seamos responsables. El Señor encarga a Ezequiel de su pueblo porque es hijo de Adán, es un hijo terreno, y Ezequiel es un atalaya. Atalaya era como una torre desde donde se divisaba todo lo que estuviera cerca. Y por eso el centinela avisa, porque está viendo lo que los demás no ven. Nos hace falta confrontar a los demás. Tiene que haber más diálogo en el matrimonio, de manera, de buenas maneras, de manera serena. Decir lo que tú esperas de la otra persona. No resignarte a lo que no funciona. Y si a usted lo confrontan, es una gran oportunidad. ¿Cuántas relaciones se han salvado porque la mujer se ha atrevido a confrontar al marido? O viceversa. Nos hace falta que nos confronten. Hasta los aviones pierden el rumbo y continuamente el avión está dialogando con la torre de control hacia donde va, porque la aceleración, el combustible, la resistencia del viento, el viento de cola, vete tú a saber hay cantidad de momentos en la que el aparato más sofisticado pierde su rumbo y hace falta corregir. Nosotros también necesitamos que nos confronten para que nos salven. No se trata de quedar bien, se trata de iniciar un camino de verdad, un camino de reconciliación para mirar lo duradero. Y Jesús nos da varios pasos para enfrentar los conflictos. ¿Qué nos pasa a nosotros? A mí el primero, que nos desesperamos y en lugar de dar los pasos, lo que hacemos es darle un grito a la otra persona o hablarle de malas maneras o expresar nuestra desesperación que nunca ha resuelto nada. Se lo digo yo, director principal del Club de Desesperados de esta parte del mundo. No resolvemos nada. Nos toca reconocer que somos pecadores, pero también hombres y mujeres para quienes Dios ha tenido misericordia. Lo menos que tenemos que tener con otra persona es un poquito de paciencia y hablarle para que se salve. Y si se puede, y es mejor, hablarle a solas, no busque público, no deje mal a nadie. Sobre todo en este pueblo, el dominicano, la dominicana es muy consciente de su imagen pública, para bien y para mal. Hable a solas y usted verá que muchas personas son capaces de cambiar con una conversación bien, bien llevada. Y por eso también es tan importante el vivir en comunidad. Nosotros tenemos que vivir nuestra fe en comunidad. Todos hemos conocido esas mujeres y esos hombres que han formado comunidades y ese ha sido su gran legado, las comunidades. Ojalá nosotros nos sintamos invitados a caminar ese camino. Una palabrita sobre la iglesia, la comunidad que es la iglesia. Mucha gente se escandaliza que en la iglesia haya perdón de los pecados. Hay un sacramento para perdonar los pecados. Pero eso lo inventó Jesús. Dios es tan Dios que confía en nosotros y pone en nuestras manos su propio perdón. Aten y desaten. Hay gente que se asusta porque delante de un presbítero una pareja contraiga matrimonio. Los que se casan son ellos. Así es. Y el testigo es el sacerdote. ¿Por qué? Porque atar y desatar, esa gente se está atando de por vida. Y es que en ese compromiso está Dios. No le tengamos miedo a las reuniones. Las reuniones son exigentes. Y no le tengamos miedo a la confrontación. De buenas maneras, de manera tranquila, serena. Nos hace falta confrontarnos para poder avanzar. ¿Cuántos de nosotros que somos educadores sabemos de estudiantes, de muchachas que han tomado otro rumbo porque nos atrevimos a decirle, fulana, ¿qué te pasa? No estás rindiendo. ¿Qué te preocupa? ¿En qué yo te puedo ayudar? Atrévase a que le den un arrugón, no importa. Atrevámonos a confrontar, porque nosotros somos los centinelas. Todo el que es educador, más todavía el que es padre o madre, es centinela. El muchacho joven, enseguida voy a hablar de eso, es centinela de sus compañeros. Atrevámonos, pues, de buenas maneras a confrontar a los demás y dejemos que nos confronten a nosotros para caminar los buenos caminos. Que así sea. Amén.

fue la nota doctrinal. Hay que dar hasta que duela, solía repetir la Madre Teresa de Calcuta. Y ella predicó con su vida, vida de sencillez y servicio a los pobres de entre los pobres. Gracias al cancionero católico, cantemos a Santa Teresa de Calcuta.

0: Estamos en la era de la llamada inteligencia artificial y hemos encontrado un audio bastante aceptable sobre la reseña sintética del origen de la devoción a la Virgen de Cocharcas. Y esto gracias a Telmiía. Aprovecho para enviar un abrazo a mis hermanos en la fe de las comunidades altoandinas del Perú, de Cocharcas, en la diócesis de Abancay, a mis hermanos de Zapallanga y Orcotuna en la diócesis de Huancayo, y a mis hermanos de los barrios altos de Lima, donde también se venera desde siglos a la Virgen de Cocharcas. Escuchemos esta reseña histórica sobre el origen de la devoción a la Mamacha Cocharcas.
1: La festividad de la Virgen de Cocharcas, un fenómeno de fe, bueno, importantísimo en los Andes peruanos. Su origen no es la típica aparición mariana que uno podría esperar. Todo empieza con Sebastián Martín Astoguaraca, un hombre indígena del siglo XVI. Le llamaban Kimichi.
2: Eso es.
1: Resulta que Sebastián tuvo un accidente, se quedó con una mano inútil y, bueno, oyó hablar de los milagros de la Virgen de Copacabana.
2: Sí.
1: Y decidió ir en peregrinación. Pero, fíjate, en el camino, paró en Pucará, tuvo un sueño.
2: Un sueño revelador.
1: Exacto. Y al despertar, bueno, pues su mano estaba curada, milagrosamente.
2: Y esto es clave, creo yo. La iniciativa es suya, es indígena, no es algo impuesto desde arriba.
1: Claro.
2: Él, en agradecimiento, decide encargar una réplica de esa Virgen de Copacabana y busca al mismo artista.
1: Al mismo tallador indígena, Francisco Tito Yupanqui.
2: Exacto. Lo que le da un linaje, una conexión directa, digamos, muy potente desde el inicio.
1: El viaje de vuelta con la imagen, allá por 1598, fue, bueno, toda una aventura.
2: Sí, las crónicas cuentan cosas.
1: Hablan de flores que brotaban a su paso, lluvias, pero también tuvo problemas.
2: Lo detuvieron, ¿verdad?
1: Sí, brevemente. Lo acusaron de idolatría o algo así. Pero eso, irónicamente, como que aumentó la fama de la Virgen.
2: Curioso, sí.
1: Al final se estableció con la imagen en Cocharcas, un lugar estratégico, parece ser, antiguo territorio chanca.
2: El nombre del lugar, Cocharcas, que significa algo así como zona pantanosa en quechua, se resignifica totalmente.
1: Y la propia imagen de la Virgen se adapta, se andiniza.
2: Y le añaden flores locales, como el amancay.
1: Exacto. Y la iglesia, bueno, sobre todo los jesuitas, ven el potencial de esta devoción popular.
2: Uh-huh. Y la apoyan, la canalizan para la evangelización.
1: Desde luego.
2: De esa época es el santuario de Cocharcas, construido entre finales del 16 y principios del 17. Una maravilla del barroco andino, ¿no? Con esa mezcla de estilos.
1: Sí, una pieza arquitectónica y artística importante.
2: Declarado monumento nacional. Lo han restaurado hace poco, creo.
1: Es como el corazón histórico de todo esto.
3: Porque Cocharcas, en Apurímac, se queda como el lugar de origen, el sitio de la peregrinación más solemne, penitencial.
1: ¿Y mientras tanto?
3: Mientras tanto, la fiesta grande, la explosión de folclore, se desplaza.
1: Se va a cientos de kilómetros al Valle del Mantaro. A Zapallanda, en Junín, sobre todo.
3: Justo.
1: Es curioso, ¿verdad? La misma devoción, pero dos formas de vivirla casi opuestas.
3: Totalmente. Y esa diferencia se mantiene. La peregrinación a Cocharcas sigue siendo muy de sacrificio.
1: ¿De qué tipo?
3: Pues viajes largos, a veces caminando, gente que carga piedras. Es la idea andina de Laini, ¿sabes? La reciprocidad.
1: ¿Das un esfuerzo?
3: Esperando recibir algo a cambio, un favor divino, una ayuda. Confesiones masivas también.
1: ¿Y en Zapallanga qué pasa?
3: Uf, Zapallanga es otra cosa. Es espectáculo, color, música, danza por todas partes.
1: ¿Y las danzas? La chonguinada, la negrería.
2: Sí, hay muchísimas. Algunas son sátiras de la época colonial, otras recuerdan la historia, como el Apu Inca. Otras son danzas de mujeres, como la Señacoya, o incluso infantiles, como la Carachaqui, que tiene una leyenda detrás sobre el traslado de la Virgen.
1: ¿Y la música? ¿Desde instrumentos tradicionales como las chirisuyas hasta orquestas enormes?
2: Una mezcla total. Y el sincretismo sigue ahí, vivísimo.
1: ¿Cómo se ve eso en Zapallanga?
2: Pues mira, a la Virgen la llaman Mamacha.
1: Madrecita.
2: Claro, un término de cariño que, inevitablemente, conecta con la Pachamama, con la Madre Tierra.
1: Tiene sentido.
2: Además, los santuarios, como el de Zapallanga, cerca del Cerro Ullacoto, suelen estar en lugares que ya eran sagrados antes de los españoles.
1: Geografía sagrada preexistente.
2: Exacto. Y la fecha clave, El 8 de septiembre cae justo con el inicio de la siembra, así que se vincula a la Virgen con la fertilidad.
1: ¿Es una fusión muy profunda entonces?
2: Sí, hasta en la comida. La pachamanca, el cuy, todo forma parte de esa celebración que mezcla lo religioso y lo cultural.
1: Y esto mueve gente, mueve economía, ¿no?
2: Muchísimo. Cucharcas fue históricamente un centro de feria, de trueque, y hoy, sobre todo Zapallanga, atrae a, bueno, se habla de hasta 70.000 personas. Es una economía de festival importante.
1: Además, el culto se expandió. Hay réplicas en otros sitios, ¿verdad?
2: Sí, en Orcotuna, en Lima. Y el reconocimiento oficial ha llegado. Es patrimonio cultural de la nación, tanto en Apurímac, la cuna, como en Junín, por la fiesta de Zapallanga.
1: O sea que su papel en la identidad regional y nacional está consolidado.
2: Sin duda. El 8 de septiembre es incluso festivo en Apurímac.
1: Bueno, pues resumiendo un poco esta inmersión, tenemos una devoción que nace de una experiencia indígena personal.
2: Sí.
1: Que crece y se transforma mezclándose con la cultura andina, con el catolicismo.
2: Uh-huh. Y que acaba generando dos polos principales, Cocharcas, más recogido penitencial, y Zapallanga, fiesta, expresión cultural comunitaria.
1: Un motor religioso, cultural y hasta económico.
0: Agradece tu sintonía. Quien te habla, Julio César Melgarejo Vergara, de la producción en Lima, septiembre 5 de 2026. Las comunidades altoandinas quechohablantes del Perú, como es el caso del Valle del Río Mantaro en el departamento de Junín, en la Sierra Central del Perú, cada 8 de septiembre y días antes y días después, concurren a las misas, hacen rezos del Santo Rosario, organizan peregrinaciones, solicitan el sacramento de la confesión y en todos estos momentos expresan su fervor y penitencia y su alegría con sus vestidos típicos, con sus danzas y sus comidas. Del cantante denominado el Picaflor de los Andes, el fallecido don Víctor Alberto Gil Maima. Hoy queremos terminar el programa con la música y el canto de una chonguinada, danza infaltable que acompaña los actos devocionales. Incluso los danzarines, perfectamente vestidos, acompañan las procesiones. Gracias al canal Picaflor de los Andes, administrado por Zoila Gil Artica, les traemos este homenaje que hiciera el Picaflor de los Andes a la mamita Cocharca. Hasta el próximo programa. Radio María Spanish y Radio María Perú. Feliz celebración de la Natividad de María. Gracias, mamita Cocharcas.
4: ¿Qué tal, queridos amigos? Les habla Picaflor de los Andes y sus amigos. Caminando por valles, quebradas, hermosos pueblos, asientos mineros y lejanos villorrios, en cada nota musical, en cada expresión, hay una voz y una mano amiga que sabe de nuestros triunfos, de nuestros fracasos, nuestras alegrías y nuestros pesares. Por ello, amigos y amigas del alma, con el cariño de siempre, aquí van las versiones, como un homenaje a la Santísima Virgen de Cocharcas, una chonguinada. Notas musicales con sabor a pachamanca, con aromas de margo y de retama, y arrancadas del alma folclórica del Perú. Y de lo más profundo de nuestro ser, llegan a vuestros corazones.

Y así hemos terminado Himnos y Salmos para el Señor. Julio César Melgarejo Vergara agradece su sintonía. Si tienes consultas, puedes encontrarnos en la internet con nuestro nombre. Los esperamos la próxima semana en Himnos y Salmos para el Señor.

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1: Primo de Belleza Garabil, Villa María Triunfo. Yo escucho Radio María, hace años lo escucho. Escucho la misa, Rosario, todo lo escucho. Gracias a Dios, pido mucho por Radio María. Quisiera llegar, Jesús María, donde están ustedes ahí. Queridos hermanitos, escucho Radio María, te invito para que ustedes me escuchen. Como dice, los que escuchan Radio María serán bendecidas, dice.

El Papa León, vicario de Cristo, nos visita. Conozcamos al sucesor de Pedro, su vida, su misión, su mensaje y todo lo que nos trae su visita al Perú.

0: Muestras el rostro de Dios.
1: De pescador a pescador de hombres. Todo comenzó junto al lago de Galilea. Simón era un pescador, un hombre acostumbrado al trabajo, al cansancio y también a las noches en que las redes regresaban vacías. Precisamente allí entró Jesús en su vida. Después de una pesca milagrosa, Pedro cayó de rodillas y dijo: «Apártate de mí, Señor, que soy un pecador». Pero Jesús no se apartó. Al contrario, le respondió: «No temas, desde ahora serás pescador de hombres». Así comenzó la historia de Pedro. Jesús no escogió a un hombre perfecto, escogió a un hombre capaz de dejarse transformar. Pedro tuvo que aprender que la misión no nace de nuestras capacidades, sino del encuentro.

capaz de dejarse transformar. Pedro tuvo que aprender que la misión no nace de nuestras capacidades, sino del encuentro con Cristo. También allí encontramos una clave para comprender al Papa. El sucesor de Pedro no ha sido llamado simplemente para ocupar un lugar de honor, sino para continuar aquella misión: conducir a los hombres hacia Cristo, confirmar a los hermanos en la fe y anunciar el Evangelio. Cuando el Papa León XIV llegue al Perú, recibiremos al sucesor de aquel pescador de Galilea. Su presencia debe recordarnos que Jesús continúa pasando junto a nuestras orillas y diciéndonos también a nosotros: no temas, sígueme. Que estos días nos ayuden a escuchar nuevamente la llamada de Cristo y a renovar nuestra alegría de pertenecer a su Iglesia.

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0: 8 de la noche aquí en Radio María. Y a esta hora en nuestra programación ya nos acompañan Clara, Grecia y Ricardo para una edición más de Jóvenes sin Fronteras. Hoy ellos estarán compartiendo con nosotros el tema Jóvenes llamados a vivir, transformar y servir desde Cristo.
1: No se cansen de pedir su intercesión. Esos santos de ayer, pero también los de hoy. Esta tierra tiene muchos, porque es tierra ensantada. Perú es una tierra ensantada.

0: Ali, ¿qué tal?
1: Alito.
0: Ali, ¿qué tal? Bienvenidos a Jóvenes Sin Fronteras, donde tu fe
1: no tiene límites.
0: Yo soy Clara.
1: Yo soy Grecia.
2: Y yo Ricardo.
0: Ali, ¿qué tal, muchachos? Regresamos otro sábado más y comenzamos un mes, un nuevo mes, el mes de septiembre, un mes donde hay muchas cosas importantes, como el mes de la Biblia. Uh-huh. El mes de la familia, por si no lo sabían. Y obviamente el mes de la juventud, nuestro mes, muchachos. Nuestro mes. Justamente por eso, el día de hoy vamos a hablar de un tema muy importante y muy interesante. Y como jóvenes también creo que nos va a gustar muchísimo. Es acerca de una jornada, que es la Jornada Juvenil Castrense 2026.
1: Qué bonito. Y justamente es un tema muy, muy importante, porque esta jornada justamente sirve para poder ir en acompañamiento con esos jóvenes que están a punto de encontrarse con Cristo en un sacramento muy bonito, que es el sacramento de la confirmación.
0: Ajá.
1: Qué precioso, en serio.
0: Claro que sí.
1: Además, chicos, debemos recordar que cuando uno es joven y descubre el amor de Cristo, su vida cambia completamente. Entonces, por eso, hoy estamos muy emocionados por hablar un poco sobre esta jornada, porque queremos que justamente todos nuestros hermanos jóvenes puedan conocer a Cristo tal como nosotros lo hemos hecho en algún momento. Así que vamos con el tema.
2: Así es. Y por eso el día de hoy queremos conocer un poquito más sobre esta jornada. Vamos a tener invitados muy importantes. ¿De dónde?
0: ¿De dónde, muchachos?
2: ¿De dónde?
0: A ver,
2: ¿me pueden decir de dónde?
0: Vamos a tener en este lugar a nuestro invitado especial, que es representante de la Oficina Diocesana de Educación Católica Castrense.
1: Wow.
0: Vamos a tenerlo aquí mismito.
2: Aquí mismito, presente.
0: En presente.
1: Y vamos a poder resolver algunas dudas también, ¿no?
0: Claro que sí.
1: Wow. Y qué bonito, porque chicos, este tema es algo muy importante. Y sé que el nombre de la jornada puede causarnos algunas dudas, pero aquí estamos para responderlas junto a nuestros invitados. Pero antes de continuar, chicos, queremos darles las gracias por estar acompañándonos durante este camino tan bonito aquí en Radio María, por estar siempre conectados con nosotros, por siempre estar dispuestos a aprender un poco más y compartir con nosotros también.
2: Eso se agradece, sí. Muchas gracias a todos nuestros espectadores.
0: Claro que sí, muchachos, muchas gracias por estar con nosotros. Y bueno, como estábamos comentando en antes, vamos a hablar el día de hoy de una jornada juvenil. Espero les guste mucho y de verdad que se suena bastante interesante, ¿sí o no?
1: Uh-huh.
0: Claro que sí. Vamos a conocer un poco más cuál es el objetivo principal de esta jornada y así, porque nosotros también hemos vivido algunas jornadas, pero de repente esta todavía no la conocemos mucho.
1: Es verdad. Es muy cierto.
0: Así que vamos a resolver nuestras dudas con los invitados que el día de hoy tenemos aquí. Y bueno, chicos, vamos a comenzar primero con una pequeña oración, porque todo lo que hacemos empezamos con la presencia de Dios. Así que nos ponemos en presencia del Señor, en el nombre del Padre, del Hijo y del Espíritu Santo. Amén. Te pedimos, Señor, que nos acompañes el día de hoy. Que todo lo que hoy día escuchemos de estas personas que nos tienen mucho para regalar nos llegue en el corazón, y también que su jornada salga como tú lo quieras, Señor. Que puedan llegar muchos jóvenes y que a través de este espacio para poder comentar acerca de esta obra que es tuya, Señor, puedan muchos jóvenes conocerte y justamente puedan tener esos deseos de querer ir al encuentro contigo, Señor. Bendice sus palabras, bendice sus acciones, sus deseos de hacer algo por ti, Señor, porque esta jornada también es hacer misión, Señor. Acompáñalo siempre, y para eso vamos a hacer la oración que nos enseñaste. Padre nuestro que estás en el cielo, santificado sea tu nombre, venga a nosotros tu reino. Hágase tu voluntad en la tierra como en el cielo. Danos hoy nuestro pan de cada día. Perdona nuestras ofensas, como también nosotros perdonamos a los que nos ofenden. No nos dejes caer en la tentación. Líbranos del mal. Amén. Dios te salve María, llena eres de gracia, el Señor es contigo. Bendita eres entre todas las mujeres y bendito es el fruto de tu vientre Jesús. Santa María, Madre de Dios, ruega por nosotros pecadores, ahora y en la hora de nuestra muerte. Amén. Y que todo lo que hagamos hoy, mañana y siempre sea para dar gloria al Padre, al Hijo y al Espíritu Santo. Como era en un principio, ahora y siempre, por los siglos de los siglos. Amén. En el nombre del Padre, del Hijo y del Espíritu Santo. Amén, muchachos.
2: Muchas gracias, Clara. Qué bonita oración.
0: Sí, hay que empezar potente, gente.
2: Así es.
0: Claro que sí. Así que vamos a ir primero a una pequeña pausa, como ustedes ya saben. Pero de ahí volvemos para resolver nuestras dudas acerca de este ventazo, de verdad, muy interesante.
2: Así es. No se vayan todavía porque, como dice Clara, tenemos unas dudas por resolver ahí, ¿no? Que me llama la atención esa jornada.
0: En efecto. Uh-huh. Así que espérennos y regresamos con Gentita Más.
1: Ya volvemos.

Nos encontramos ya en la primera pausa de Jóvenes Sin Fronteras. En la conducción nos acompañan Clara, Grecia y Ricardo en una edición más donde comentan el tema Jóvenes llamados a vivir, transformar y servir desde Cristo. En esta edición contamos con tres invitados muy especiales. El primero de ellos es Samuel Fernando Alejos del Carpio, quien es docente. También nos encontramos con Walter Rodríguez, coordinador de esta organización.

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0: Hola, hola.
1: Regresamos.
0: ¿Qué tal? Estamos de vuelta.
1: De vuelta.
0: Y así rapidito vamos de frente a entrar porque tenemos bastantes preguntas que necesitan respuestas.
1: Como siempre.
2: Preguntas preguntonas.
0: Entonces, a ver, me dan los honores, por favor. Nos acompañan esta noche representando la Oficina Diocesana de Educación Católica Castrense.
1: Ajá.
0: El hermano Samuel Fernando Alejos del Carpio y Walter Rodríguez Enciso.
1: ¡Buena!
0: Adelante.
1: Ahí entra. A ver. Adelante.
0: Con confianza, no nos pasen. ¿Qué tal?
3: Buenas noches.
1: Bienvenidos.
4: Gracias.
1: Este espacio tan bello.
5: Gracias.
1: ¿Qué tal? ¿Cómo están?
5: Bien. Gracias por el espacio. Yo soy Walter, trabajo en el Obispado, en una coordinación de la ODE Castrense. Aquí me acompaña el profesor Samuel, que es profesor de religión del Colegio del Ejército Emilio Soyer Cabero.
0: Tú para lo decís más. Ahí está, para que se le escuche mejor.
1: La gente
0: quiere saber, quiere conocer.
1: Claro que
5: muy
1: sí.
5: Muy amable, gracias por ese espacio.
3: Hola, buenas noches. Yo soy el profesor Samuel Alejos. Soy profesor del Colegio General Emilio Soyer Cabero en Chorrillos, ¿no? En Chorrillos, profesor de religión.
1: Saluditos también aquí los que están viendo. Así que para comenzar un poquito leve, yo les quisiera hacerles una pregunta. ¿Qué es exactamente? Estamos hablando de la jornada muy importante que se viene aquí. Quisiéramos saber qué es exactamente esta jornada juvenil castrense 2026 y cuál es el objetivo principal de esta experiencia dirigida a los jóvenes, nosotros aquí.
5: Bueno, desde ya están invitados ustedes a la jornada juvenil castrense, así que los esperamos.
1: Buena.
0: Bien, muchas gracias.
5: Y yo quiero empezar a responder esta pregunta sin antes trasladarle a cada uno de ustedes, a los que nos están mirando también o escuchando, el saludo de Monseñor Juan Carlos Vera Plasencia. Él es el obispo general castrense del Perú, así que le damos esa reacción y esas oraciones por él, por su salud también, para que siga acompañando a los militares, ¿no? A las Fuerzas Armadas y Policía Nacional del Perú. Y también quiero extender el saludo de nuestra directora de la ODE Castrense, que desde ahí es el que se promueve esta jornada juvenil castrense, ¿no? A la profesora Jesús Medalit Cárdenas Cabezas, quien por ella también estamos aquí, una gestión que se viene haciendo, y somos nosotros ahora los propulsores de esto, ¿no? Ahora, el objetivo de la jornada juvenil castrense es un espacio, un encuentro en la que vamos a sentir la presencia de estos jóvenes que se están preparando para la confirmación. Ese día es un día muy espectacular, muy especial, muy de encuentro con Jesús, porque hay una serie de actividades que vamos a realizar este día 26 de septiembre en el Colegio Militar Leoncio Prado. ¿No es cierto, Samuel?
3: Hay algo más, ¿no es cierto? Sí, es un momento especial. En verdad, la Jornada Juvenil Castrense lo que busca es que el joven tenga un encuentro con Cristo. Entonces, tenemos diferentes momentos, ¿no? Walter ha traído hasta el programa, tenemos diferentes momentos, un espacio de conversación, tenemos los talleres, tenemos la entronización de la Virgen, ¿no? Un momento muy especial en el que todos los jóvenes participan. Y, en verdad, lo que buscamos es que ellos logren, mediante todas estas actividades, mediante todas estas situaciones que se van dando durante el día, porque empieza a las 8:30 de la mañana y termina a las 5:30 de la tarde, durante todo esto, en algunos de estos momentos, no, sino en todo, puedan encontrar a Cristo. A Cristo que le habla en el temiz, en el charlista, a Cristo que le habla en las palabras del obispo, a Cristo que le habla en el momento, porque hay un momento para confesarse. Entonces, los jóvenes tienen todos estos espacios para poder encontrarse con Cristo, con un Cristo vivo que está esperándolos.
1: ¡Ay, qué lindo! Está. Interesante.
0: Claro, y qué labor tan necesaria, ¿no? Hoy en día. Habrán apuntado, ¿no? Ya la fecha, el lugar.
1: El lugar ahí, ya se lanzó ya.
0: De Leoncio Prado.
5: Ajá. Sí. El Ajá. Colegio Militar Leoncio Prado, así es, ¿no? Que es, está aquí en La Perla, Callao, en la Avenida La Paz. Entonces, hacemos nuevamente la invitación, ¿no? A todos los profesores de educación religiosa de las Fuerzas Armadas y Policía Nacional, ¿no? A sus catequistas.
1: Los catequistas.
5: Y ellos con los jóvenes que se están preparando durante estos meses. Este día 26 es el espacio, como dice Samuel, donde vamos a vivenciar a ese Cristo que hemos ido descubriendo día a día, ¿no? Que está en el prójimo. Entonces se van a encontrar en promedio, estamos hablando de cerca 1,000 jóvenes que nos vamos a reunir allí.
1: Wow.
5: Y entonces es un espacio muy lindo y ellos son los protagonistas. Yo hace 2 años atrás publiqué un libro que tiene como título El desafío, no, ese es el primer libro, el segundo libro que es para docentes, ¿no? Entonces ahí yo describo a los estudiantes, a los adolescentes, pienso que este es el espacio en el que ellos empiezan a consolidar sus proyectos de vida, a darle sentido a eso que quieren. Y esta jornada juvenil castrense les permite a ellos poder desplegar todo lo que tienen ahí, tanta adrenalina, tanto que encontrarse con Jesús. Así que, jóvenes, y ustedes también están invitados para poder estar también, qué lindo, poder difundir desde allí, in situ, a Radio María, todo este evento. Desde ya están invitados, hay que hacer algunas coordinaciones. Sí, y es posible todo esto, ¿no? Tú sabes que también nos acompañan ahí, ¿no?
3: Siempre se espera la presencia de los medios de difusión, más de los católicos, ¿no?
1: Ajá.
3: Que necesitamos que nuestra iglesia viva, esté presente en todos los lugares, ¿no? Y esperamos justamente la presencia de Radio María para que transmita todo lo que se va a vivenciar ese día, ¿no? A nivel nacional, porque ustedes tienen repetidoras en todo lado, así que nosotros esperamos que ustedes puedan participar.
1: Increíble. Oh, maravilloso, me encanta.
2: Para continuar con las preguntitas, me ha dado una curiosidad porque me ha llamado mucho la atención todo el tema que se va a tratar en la jornada. Entonces, queremos saber de qué manera esta jornada va a ayudar a integrar valores como la disciplina, el servicio y la fraternidad con el mensaje del Evangelio en los jóvenes.
3: Bueno, interesante tu pregunta. Primero, es verdad que una jornada es un espacio libre, y eso es lo mejor. Sin embargo, en esta libertad nosotros tratamos y vivenciamos desde el Evangelio que la libertad no es hacer lo que tú quieres, sino saber vivir como Cristo nos pide, a lo que Cristo nos llama. Entonces, desde ahí enfocamos que los chicos deben de cumplir ciertas situaciones para poder vivenciar la jornada. Por ejemplo, el no uso de celulares, ¿no? El no uso de celulares, que es una de las cosas que hoy la gente lo tiene todo el día, ¿no? Para ver, y te pegas una hora, hora y media, a veces viendo los reels, pasando, ¿no? De un video a otro. Durante ese día, nosotros, por ejemplo, pedimos, ¿no? Y hemos solicitado ya que no tengamos celulares. Solamente por una cuestión muy urgente, ¿no? A veces nosotros tenemos que hacer alguna coordinación por alguna situación que se dé. Sin embargo, lo mejor es no tener celulares. Entonces, trabajamos de una u otra manera la disciplina, los valores, porque la jornada juvenil castrense es la jornada de todos los colegios castrenses. O sea, ustedes van a encontrar colegios de la Marina, colegios de la Aviación, colegios del Ejército y de la Policía Nacional del Perú, colegios de hijos de oficiales y de hijos de suboficiales. Entonces, es un encuentro variado, es un encuentro variado de donde no hay mi papá es tal o mi papá es tal. Acá todos somos iguales, hijos de Dios, y venimos a hacer algo, venimos a encontrarnos con alguien. Entonces, los valores siempre están presentes en todo momento en esta jornada juvenil castrense. Y es algo que ustedes, si van, podrán vivenciar, por ejemplo, cómo los chicos de diferentes lugares empiezan a trabajar o de diferentes colegios sin conocerse, se agrupan y empiezan a trabajar. Porque no es, mi colegio por acá, mi colegio por acá, no. Es verdad que en la primera parte estamos todos divididos por armas, que nosotros decimos. Sin embargo, ya para los trabajos comunitarios se dividen en grupos donde no existe hijos de oficiales y hijos de suboficiales, sino existen jóvenes que quieren trabajar o que quieren encontrarse con Cristo.
1: Me gusta.
5: Sí, sí, claro, claro. Y quizás complementando a esto, ¿no? Que es una riqueza esta pregunta. Miren, está el respeto. Está la solidaridad. ¿Cuándo podemos observar o cautar el respeto? Hay un espacio muy hermoso en la jornada juvenil castrense que es la entronización de la cruz. Y cuando empiezan a trasladar los jóvenes la cruz por el pasillo y todos reunidos ahí cantando, existen el bosque de gallardetes de todos los colegios que mencionó Samuel, bien uniformados, con uniforme de gala y presenciando y honrando la entronización de la cruz. De la misma manera, los cadetes del Colegio Militar Leoncio Prado tienen esta oportunidad este año, saludamos a ellos también, de cargar a la Virgen de la Merced, trasladarlos hasta el estrado. Entonces es un espacio y un momento donde uno empieza a captar valores como estas que mencioné, la fe, el amor, el compañerismo, el sentirnos uno. Entonces creemos que este es un espacio algo similar de lo que hace el Papa cuando se reúne con los jóvenes, porque ahí va a estar el Obispo General Castrense del Perú hablando con los jóvenes. Digamos, es la JM en chiquito, aquí con los colegios de las Fuerzas Armadas y Policía Nacional del Perú. Así que fuerza para todos ellos y que este 26 pues se sienta la presencia del Señor, que se sienta esa fraternidad castrense, esa familia, y nuevamente están invitados y que queremos que se escuche a lo largo de nuestro país a través de sus emisoras, ¿no?
0: Esto es. Ay, muchas gracias. Así que,
1: me encantó.
0: Sí. Y bastante, bastante propicio. ¿Eh? Siempre es bueno, ¿no? El incentivar todo esto, ¿no? Que usted menciona. Y me gustaría también hacerle otras preguntas, ¿no? Un poquito más para el tema de lo que es la confirmación, ¿no? También de los jóvenes. ¿Cómo esperan ustedes que contribuya a la formación para recibir el sacramento de la confirmación justo de estos jóvenes que van a participar en la jornada?
3: Bueno, la jornada juvenil castrense es un momento de encuentro personal con Cristo. En los diferentes momentos que tenemos, que justamente ahí hemos traído el programita, desde la entronización de la cruz, ¿no? Y la procesión de la Virgen de las Mercedes, los chicos ya van entrando en un espacio de fe, en un espacio que muchas veces personalmente los ayuda a vivir justamente este encuentro con Cristo. Son pequeños espacios, pequeños momentos, lo que poco a poco va haciendo que en ellos crezca este granito de mostaza que se desarrolla, ¿no? día a día, porque esta es la jornada juvenil castrense, pero fuera de esto, los jóvenes se preparan semana a semana. Ajá. Muchos colegios desde marzo, abril, hasta agosto, septiembre, octubre, noviembre, que es cuando terminan el 28, o la última semana de noviembre, terminan casi siempre todas las confirmaciones, se vienen preparando por 6 meses, 7 meses, 8 meses, para poder recibir la plenitud del Espíritu Santo en el sacramento. Entonces, esta jornada verdaderamente ayuda mucho y contribuye a que ellos vivencien, porque acá lo que buscamos no es una situación teórica, es una situación vivencial. Por eso los espacios, sí, es verdad que se da una parte en el auditorio, pero luego en el campo abierto, que gracias a la gestión que hace el Obispado Castrense, que hace la ODET Castrense, nos brinda el Colegio Militar Leoncio Prado, tenemos y podemos utilizar. Entonces, en espacios abiertos los chicos pueden conversar, entablar las discusiones sobre los temas que van tratando para ir respondiendo los cuestionarios y los momentos que se van vivenciando. Pero son espacios vivos, no son espacios teóricos.
5: Ok, ah, claro. Es muy linda en realidad. Uh-huh. Para el 26 de septiembre, como dice Samuel, ha habido toda una preparación en sus instituciones educativas. Uh-huh. Pero ¿qué hemos hecho a nivel nacional? La virtualidad nos permite juntarnos como familia castrense con los jóvenes. Uh-huh. Ha habido mesas de diálogo de estudiantes de manera virtual. Tuvimos tres mesas de diálogo cuyo tema central ha sido ir trabajando la exhortación apostólica del Papa León XIV, Dilexis Te, te he amado. Entonces, en esos tres encuentros, diferentes instituciones educativas de del Ejército, la Marina, la Fuerza Aérea del Perú y Policía Nacional han sido los protagonistas. Jóvenes que se han puesto en la pantalla, se les ha hecho las preguntas y ellos han participado desde su experiencia. ¿Cómo viven? ¿Cómo podemos encarnar esta propuesta del Papa León XIV en nuestra acción diaria? De modo que ha sido muy espectacular. La última ha sido el día de ayer.
1: Wow.
5: El día de ayer hemos estado conectados desde Lima, Iquitos, Pisco, son los colegios que nos han representado. Y entonces, todas las Fuerzas Armadas con los jóvenes preparándonos de esta manera. Entonces, creemos que el 26 va a ser finalmente ese encuentro genuino de los jóvenes con Cristo y decir, aquí empieza realmente el ser cristiano. Vivir ya en el día a día lo que he ido aprendiendo durante este tiempo de formación, en las mesas de diálogo y en estas actividades que se va a consolidar el día 26 como tal, como lo manifestó Samuel, ¿no? Entonces,
1: interesantísimo.
0: Claro, me ha gustado eso, lo de las mesas de diálogo. O sea, sí, qué importante, ¿no? Escuchar las mismas voces, ¿no? De quienes van a participar ahí.
1: Sí, de verdad. Muchas gracias por sus respuestas. Unas cuantas preguntitas y ya nos han dicho un montón de cosas que de verdad nos llaman mucho la atención. Muchas gracias a los dos por sus respuestas. Responder nuestras preguntas preguntonas. Ahorita vamos a ir una pausa y luego regresamos.
0: No se vayan.
1: No se vayan.

Nos encontramos ya en la segunda pausa de nuestro programa Jóvenes sin Fronteras. Hoy compartiendo el tema Jóvenes llamados a vivir, vivir, transformar y servir desde Cristo.

0: satisfacción.
1: Para esta edición tenemos a invitados especiales de la UDEC Castrense. Tenemos a Samuel Fernando Alejos y también al coordinador Walter Rodríguez.
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1: Y te invitamos también a sintonizarnos por nuestra transmisión en vivo desde nuestra página de Facebook. Y si tienes algún comentario, pregunta, preguntona o reflexión sobre el tema de hoy, puedes comunicarte a nuestro número de cabina al 0120-48-720 o también escribirnos a nuestro número de WhatsApp al 914-05-1111. Soy tu amigo.

0: Continuamos con el programa.
1: 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No tengas miedo y confía en mí, que nada va a pasar. Yo creo en ti.
2: Regresamos.
3: ¿Qué tal? Hemos
2: vuelto. Aquí estamos de nuevo y otra vez con más preguntas pregunto.
4: En efecto, porque justamente en el anterior bloque conversábamos un poco sobre lo importante que es dialogar con los jóvenes, tener esa mesa de diálogo, ¿no?
2: En efecto.
4: Entonces tenemos una pregunta preguntona porque queremos saber, ¿por qué para ustedes es importante escuchar a los jóvenes, conocer sus inquietudes y permitir que expresen sus dudas sobre la fe?
5: Hoy en día vivimos un momento dentro de la iglesia en la que muchos jóvenes están alejados de la misma.
2: Es cierto.
5: Y esto pasa porque se sienten no escuchados, y no es que no sean escuchados, porque el sentir no es la realidad. Ellos sienten que no son escuchados. Sin embargo, nosotros, desde los colegios de la ODE castrense, tenemos este trabajo de escucharlos día a día. Y las mesas de diálogo lo que hace es sentir o escuchar ese sentir, esa necesidad de ellos. Para nosotros son importantes las mesas de diálogo porque nos ayudan a percibir qué es lo que ellos están sintiendo. En cada respuesta, en cada momento que ellos interactúan, se siente verdaderamente el corazón del joven, ¿no? Y para nosotros y para la iglesia es verdaderamente una labor importante escucharlos. Y no solamente escucharlos, porque nosotros los hemos escuchado ayer y ellos nos han dejado ya tarea.
3: Wow.
5: Ayer mismo ya nos dejaron tarea, o sea, no es solamente escuchar, sino luego de escuchar, ¿ahora qué vamos a hacer?
2: Claro.
5: Entonces,
2: claro,
5: ya la tarea que nos han dejado es, por ejemplo, lo de las visitas, ¿no? Ir, ver algún albergue, trabajar alguna situación. Ajá. Y, bueno, ellos no pueden hacer los trámites los hacemos los docentes. Ajá. Y vamos a buscar ahora cómo hacer eso, acción, cómo lo que ellos han estado conversando, han estado hablando ahora, lo tenemos que llevar a algo que se pueda evidenciar y en el que ellos se sientan parte de. No estar, sino ser, que es una de las cosas que a veces nos falta con muchos, ¿no? No es estar, sino ser.
2: Ah, uh-huh. Me gusta la frase.
6: Y sí, mira, acotando algo más de lo que dice Samuel, el tema de ayer fue como título conductor, eje central, configurarnos con Cristo. ¿Qué acciones nos permiten a nosotros poder configurarnos con ese Cristo? Y a mí me llamó la atención, me hizo sentido la participación de una estudiante que hacía la siguiente reflexión. Configurarse con Cristo, dice ella, es lo que mi papá me contó. Le había contado que su padre, un policía, visita un penal. Y en ese penal encontró a alguien que realmente necesitaba el apoyo de una persona externa para poderle dar abrigo, ¿no? Alimento. Y entonces él se ofreció a hacer ese gesto. Y entonces ella dice que esos pequeños gestos, no necesariamente un lugar como ese, sino podemos tener en la calle, podemos tener incluso dentro del colegio o dentro de la casa, gestos que nos permitan acercarnos, como ayudarle en una tarea, prestarle el cuaderno o explicar algo que no entendió. Esos gestos que salen así, conscientes de alguien que se está preparando en la confirmación y dice: estos son los que Jesús hizo cuando estuvo aquí, con los pobres, dándole de comer, ¿no? Dándole la vista a los ciegos. Bueno, entonces, por ejemplo, este tipo de actos, los jóvenes empiezan a ver la fe desde una realidad, desde la realidad concreta de sus jóvenes, ¿no? En su familia. Entonces, ese protagonismo que ellos tienen nos permite a nosotros poder escuchar por dónde están yendo los estudiantes, qué necesitan ellos, cómo tenemos que contribuir, y esto que ahora, la tarea de buscar lugares para que ellos expresen y manifiesten, den su cuota de solidaridad, de ser empáticos, ¿no? Aquí el profesor Samuel, en una ocasión, me compartió algo que sus estudiantes hacen, de ir a las calles, de corregir o decir dónde se bota la basura, no en cualquier lugar, sino en un lugar que hay un espacio, tienen espacios. Estos gestos que se promueven en los colegios ayudan justamente a configurarnos en Jesús o hacer ese match, ¿no?, de lo que nos pide nuestra iglesia, para poder sentirlos a ellos que son protagonistas, son capaces de cambiar el mundo. Ahí yo le di a los papás también que confíen en sus hijos, no soslayen sus peticiones, no digan, no, bueno, son todavía adolescentes, no, no, creo que es el momento en el que ellos tienen que despegar. Así que confiemos en eso y sigamos en esto, ¿no? Los felicito a ustedes, mira, jóvenes aquí conduciendo un programa. Así que yo me estaba imaginando un gordito, un doctor, y aquí veo a adolescentes, ¿no? Así que gracias por ese espacio y adelante, créanselo, créanselo.
2: Muchas bien, bien. Gracias.
3: Sí, a ustedes, las gracias, ¿no? Qué importante justamente eso, ¿no? El que los jóvenes puedan participar, ¿no? Ser parte de la misión, parte de todo esto, esta experiencia formativa, sobre todo desde la realidad, ¿no? Porque eso es lo que se busca, que sean protagonistas, ¿no? Desde la realidad.
2: En efecto.
3: Ahora, yo tengo una duda, sí, porque según me han comentado, dice, encontramos signos importantes, ¿no? Ahorita en lo que es la jornada, en lo que es esta preparación, como la cruz peregrina y la virgen peregrina, ¿no? ¿Qué significado tienen estos signos dentro del camino espiritual que están llevando los jóvenes? Uh-huh. Me gustaría saber.
6: Bien, bien. La cruz, por ejemplo, ¿no? Esta procesión que se hace, ¿no? Uh-huh. Que hacen los jóvenes, la cruz, para todos nosotros significa poder mirar y poder mirar a Jesús, que Él murió y nos dicen ahí por nuestros pecados, ¿no? Uh-huh. Poder mirar a ese Jesús, a quien crucificaron, por decir la verdad, por... A mí me suena mucho esta frase, ¿no? Que Jesús expresa, y no seamos como los sepulcros blanqueados, ¿no? Si no empecemos a vivir, sentir la verdad como tal, ¿no? Entonces, ese significado de la cruz hace que los jóvenes sientan que este Cristo, bueno, murió en la cruz por decir la verdad, y eso permitió finalmente que Él resucitara, pues, ¿no? Claro. Entonces, por eso los jóvenes lo cargan. Tienen los cintillos ahí, símbolo de las Fuerzas Armadas, ¿no? Que significa que las Fuerzas Armadas están unidas a ese Cristo, que en algún momento quisieron derrotarlo, pero ese es el significado tan profundo con la que trasladan y lo ponen en el lugar que ya se destinó, y es la cruz que simboliza, ¿no? Y también está la Virgen Peregrina, ¿no? Ajá. Todos tenemos una madre y lo que significa una mamá. Así que también la Virgen de las Mercedes, que trasladan los jóvenes, es poder contemplar y mirar que por ella, por ese sí generoso, entró nuevamente la vida para todos nosotros, ¿no? Así que son esos gestos, esos símbolos que hay. Y también tenemos una pequeñita, le llamamos así, la Virgen Peregrina.
2: Ah.
6: La Virgen Peregrina, uh-huh, al finalizar la Eucaristía, porque tenemos la Eucaristía con el Obispo General Castrense, uh-huh, ingresa la cruz, la Virgen Peregrina, y al finalizar la misa, se hace el sorteo, digamos así, ¿a qué institución va a visitar el próximo año? Ah. Este año lo tiene, y saludamos desde aquí, ajá, al Colegio Martín Esquicha Bernedo. Está allí la Virgen, uh-huh, sí, y va a llegar este año a esta jornada también cargado por sus estudiantes, ¿no? Por sus profesoras, por sus directivos. Dejamos a la Virgen y vamos a ver qué institución acoge el 2027, ah, y tienen a ella. Cada mes hacen toda una actividad en la institución sabiendo que la Virgen Peregrina está allí.
2: Ah, uh-huh, qué bonito. Ah, hay muchas cosas interesantes en esta jornada, de verdad, no me lo esperaba. Para, antes de finalizar, una última pregunta. Quisiéramos saber qué mensaje quisieran transmitir a los jóvenes justamente con esta jornada y a los jóvenes que están viendo este programita.
5: Bueno, el lema de nuestra jornada, de la Jornada Juvenil Castrense 2026, es manos que construyen, corazones que transforman. Ah, ese es el lema que queremos que se transmita y queremos que todos conozcan, que se viva en la iglesia esto, ¿no? Que se viva una situación de construir, pero con el corazón, desde el corazón y para el corazón, porque es necesario entrar en esta dinámica de el dónde, a quién, por qué y para qué. Y nosotros queremos que esta jornada juvenil castrense se construya con las manos, pero con el corazón, desde el corazón para otros corazones. Porque necesitamos que nuestros jóvenes puedan entrar en esta... Necesitamos que la iglesia joven empiece a entrar en esta dinámica de es Cristo nuestro Salvador, y para acercarnos a Él no hay mejor manera de a partir de la Virgen. Es por eso que nuestra jornada siempre empieza con la entronización de la cruz y la procesión de la Virgen, que entra en el auditorio del Colegio Militar, se ponen al frente, y nosotros son los signos grandes que nosotros vemos, que los chicos viven, que los chicos en ese momento están atentos a lo que está sucediendo, porque ustedes vieran los cargadores, los mismos jóvenes, los cargadores, cómo se tallan, cómo cuidan, un profesor que es el que cuida que el anda no vaya mucho para un lado, no vaya mucho para el otro, la entrada de la cruz que sea perfecta, todo esto milimetrado. Claro. Lo que se busca es justamente que los jóvenes, al mirarlo, se den cuenta que Cristo vive en cada uno de nosotros y que vive por nosotros, porque es por nosotros que Él ha muerto, pero también por nosotros que ha resucitado. Y por nosotros que está aquí y que espera de nosotros una respuesta. Entonces, necesitamos que los jóvenes, al mirar, al vivir, al celebrar, empiecen poco a poco, porque no es del día para otro, pero empiecen poco a poco a responder. Y eso es lo que nosotros queremos, que haya una respuesta juvenil. Y todos los años la hay. Todos los años hay una respuesta de un grupo de jóvenes valientes, de un grupo de jóvenes que van quedando en sus catequesis para ser catequistas, o que van quedando en las diferentes parroquias, o que van quedando en diferentes, grupos, ¿no? ¿Para qué? Para responderle justamente a Cristo, aquí estoy, para hacer tu voluntad.
2: Ay, qué bonito. Muchas gracias por responder otra vez esas preguntas.
3: Porque hemos estado muy curiosos.
2: Sí, hoy día estamos curiosos.
3: Sí, gracias.
2: Siempre. Pero muy interesante, ¿verdad? Gracias por compartirnos sobre la invitación a esta jornada. Sé que muchos jóvenes acá de repente ya les llegó el deseo de ir y ya tienen el point.
6: Y quizás, todo. Como también me permites, solamente unos segundos, es que yo escuché este año en la formación de catequesis en verano, dijo un catequista, el espacio o el lugar más bonito que yo he sentido, ajá, ha sido cuando he estado en la jornada juvenil castrense.
2: ¡Oh! Así testimonio.
6: Ese sí. Testimonio, y le decimos a los jóvenes que no se van a lamentar porque todo está preparado para ellos. Así que los esperamos en el Colegio Militar Leoncio Prado con los estudiantes, ¿no? Ya veremos a los de provincia cómo hacemos para los siguientes años. Muchas gracias.
2: ¿No? Muchas gracias, gracias a ustedes. Así que ya saben, gente, ya saben a dónde ir en estas fechas. Ya hay point. Así que con esto nos despedimos. Nosotros somos Jóvenes Sin Fronteras, donde tu fe no tiene límites. Bye, bye.
3: Nos vemos.
2: Lleguen a la jornada, porfis.
4: Lleguen.
7: De pedir su intercesión. 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Perú es una tierra ensantada.

0: En Radio María presentamos Jóvenes sin Frontera. Agradecemos la participación de Clara, Grecia, Ricardo y a nuestros invitados del día de hoy, a Samuel Alejos y a Walter Rodríguez, invitados de la UDEC Castrense. Vayamos a sus ríos, montañas y sus nubes. Juntos compartieron el tema Jóvenes llamados a vivir, transformar y vivir desde Cristo. Agradecemos, por supuesto, también a quienes nos acompañaron desde nuestra transmisión en vivo por nuestra página de Facebook, aquí en Radio María Perú. Continuamos con la programación. 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

Hola amigos de Radio María, una voz católica en tu casa. Bienvenidos a Celebrando al Señor, soy Gustavo Maita y los estaré acompañando durante la siguiente hora. Comenzamos la edición de hoy con algo de Gilmer Torres, Señor de la Esperanza.

Y después de este lindo tema de Gilmer Torres, es hora de presentar un pedido que nos hiciera la familia Navarro Salvador desde Sullana. John Carlos nos trae Estaré contigo.

Les recordamos nuestro WhatsApp, es el 914-05-1111, 914-05-1111 para sus pedidos musicales, mensajes y saludos para el siguiente programa. Ya saben, nos ponen su nombre y de dónde se comunican. Para finalizar esta parte del programa, les presentamos el Salmo de mañana, el Salmo 94. Escucharemos la voz del Señor, es la antífona y la música del Padre Ositeo Alday, y canta Martín Portugal.

encontramos ya en la primera pausa de tu programa Celebrando al Señor. En esta edición, Gustavo Maita nos comparte los cantos para el domingo de la 23ª semana del tiempo ordinario.

Comenzamos esta segunda parte del programa preparándonos para la visita del Santo Padre, León XIV, al Perú. Por ello, les presentamos al coro Aguchita que nos trae León, hermano del camino.

Y volvemos a recordarles nuestro WhatsApp, es el 914-0511-11, 914-0511-11 para sus pedidos musicales, mensajes y saludos para el siguiente programa. Ya saben, nos ponen su nombre y también de dónde se comunican. A continuación, Doris, que no sabemos de dónde nos escribió, nos pidió un canto para San José. Nosotros escogimos algo de canto católico que nos trae himno a San José.

Y bueno, nosotros continuamos con el programa. Esta vez les presentamos algo muy peruano, Taquillacta, que nos trae En tu altar, Señor.

terminamos este segundo segmento del programa con algo de Juan Antonio Espinosa, El Señor es mi fuerza.

nos encontramos ya en la segunda pausa de Celebrando al Señor, hoy junto a Gustavo Maita, con los cantos para el domingo de la 23ª semana del tiempo ordinario. Y si tú también quieres hacer tus pedidos musicales, te invitamos a llamarnos al número 01-2048-720. O también puedes escribirnos a nuestro número de WhatsApp al 914-05-1111. No olvides comentarnos tu nombre y desde dónde te estás comunicando.

0: Buenas noches, ¿con quién tenemos el gusto?
1: ¿Cómo está, hermanito Gustavo? Les saludo Rosita de Cajamarca, Cutervo.
0: ¿Cómo está, Rosita? Díganos.
1: Para felicitarle por su lindo programa, saludos para usted y la familia de Radio María.
0: Gracias.
1: Una canción para el próximo sábado de Caire Márquez, Madre María.
0: Ok, vamos a programarle de Kairi Márquez para el próximo sábado. Muchas gracias, Rosita, por llamarnos. Sigamos escuchando el programa.

0: Y nosotros volvemos a recordarle nuestro WhatsApp, es el 914-0511-11, 914-0511-11 para sus pedidos musicales, mensajes y saludos para el siguiente programa. Ya saben, nos ponen su nombre y también de dónde nos escriben. A continuación, les presentamos María es de Gesed. Okay. Buenas noches.
1: Buenas noches, hermano Gustavo Maita. Habla Rosa
0: Pizarro. ¿Cómo está Rosa?
1: Muchas bendiciones para usted, su familia y para toda la gran familia de Radio María. Quisiera para el otro sábado una canción de Atenas.
0: Okay, vamos a programar algo de Atenas para nuestra oyente asidua Rosa Pizarro el próximo sábado. Gracias Rosa por llamar. Sigamos escuchando el programa. Gracias.

Sigamos con el programa y pero esta vez antes de continuar con la siguiente canción, les recordamos que Radio María está organizando la Gran Rifa 2026 con grandes premios. 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Y ahora sí, con la siguiente canción.

0: Buenas noches, ¿con quién tenemos el gusto?
1: Rosa Hidalgo de San Martín de Porres, hermanito lindo. Muchas bendiciones.
0: Díganos, Rosa.
1: Díganos. La canción para la próxima semana, Perdona tu Pueblo, Señor.
0: Ok, vamos a programar Perdona tu Pueblo, Señor. Gracias, Rosa, por llamarnos. Sí. Continuemos sí, con el programa.
1: Bendiciones, hermanito lindo. Bendiciones para ustedes y para todos nosotros también, que estamos esperando la bendición del Señor. Ya hasta mañana, hermanito. Buenas noches.

Y después de escuchar Santa María del Camino de Juan Antonio Espinosa, ahora vamos a escuchar la voz del desierto que nos trae el reino de Dios.

Y bueno, así llegamos al final del programa. Les recordamos visitarnos en el grupo de Facebook Música Sacra Lima. Música Sacra Lima. Y también en iglesiaquecamina.com, iglesiaquecamina.com, con contenido nuevo todas las semanas. Con nosotros será hasta el próximo sábado a las 9 de la noche. Como última canción, lo dejamos esta vez con Quique López, que nos trae Ese es mi Dios. Y recordemos seguir con nuestras vidas celebrando al Señor. Chao.

En Radio María presentamos Celebrando al Señor. Agradecemos la participación de Gustavo Maita hoy compartiendo con nosotros los cantos para el domingo de la 23ª semana del tiempo ordinario. Agradecemos también a ustedes, queridos oyentes, que nos acompañaron con sus pedidos musicales. Recuerden que la próxima edición de este programa los estaremos pasando. Y recuerda, sigue en sintonía de Radio María. Te acompaña noche y día.

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Dios vive.

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Con fe y devoción, recemos juntos el Santo Rosario. El rezo del Rosario es la síntesis de todo el Evangelio, la contemplación de Jesús en sus diferentes misterios. Desde el corazón inmaculado de María, que meditaba y guardaba estas cosas en su corazón.

Dios mío, ven en mi auxilio. Señor, date prisa en socorrerme. Gloria al Padre, y al Hijo, y al Espíritu Santo, como era en el principio, ahora y siempre, por los siglos de los siglos. Amén.

0: Meditamos desde los ojos y el corazón de María, los momentos de gozos y alegrías de la vida de Jesús. En el primer misterio gozoso, contemplamos al ángel anunciando a María que será madre del Salvador.
1: El ángel le dijo: "No temas, María, porque has encontrado gracia ante Dios. Darás a luz un hijo y le pondrás por nombre Jesús". Igual que la Virgen María aceptó encarnar en su seno a tu Hijo, concédenos, Padre nuestro, la gracia de aceptar tus designios con humildad de corazón. Padre nuestro, que estás en el cielo, santificado sea tu nombre, venga a nosotros tu reino, hágase tu voluntad en la tierra como en el cielo.
2: Danos hoy nuestro pan de cada día, perdona nuestras ofensas, como también nosotros perdonamos a los que nos ofenden. No nos dejes caer en la tentación y líbranos del mal. Amén.
1: Dios te salve, María, llena eres de gracia, el Señor es contigo. Bendita tú eres entre todas las mujeres, y bendito es el fruto de tu vientre, Jesús.
2: Santa María, Madre de Dios, ruega por nosotros pecadores, ahora y en la hora de nuestra muerte. Amén.
1: Dios te salve, María, llena eres de gracia, el Señor es contigo. Bendita tú eres entre todas las mujeres, y bendito es el fruto de tu vientre, Jesús.
2: Santa María, Madre de Dios, ruega por nosotros pecadores, ahora y en la hora de nuestra muerte. Amén.
1: Dios te salve, María, llena eres de gracia, el Señor es contigo. Bendita tú eres entre todas las mujeres, y bendito es el fruto de tu vientre, Jesús.
2: Santa María, Madre de Dios, ruega por nosotros pecadores, ahora y en la hora de nuestra muerte. Amén.
1: Dios te salve, María, llena eres de gracia, el Señor es contigo. Bendita tú eres entre todas las mujeres, y bendito es el fruto de tu vientre, Jesús.
2: Santa María, Madre de Dios, ruega por nosotros pecadores, ahora y en la hora de nuestra muerte. Amén.
1: Dios te salve, María, llena eres de gracia.

0: gracia. El Señor es contigo. Bendita tú eres entre todas las mujeres, y bendito es el fruto de tu vientre, Jesús.
1: Santa María, Madre de Dios, ruega por nosotros pecadores, ahora y en la hora de nuestra muerte. Amén.
0: Dios te salve María, llena eres de gracia, el Señor es contigo. Bendita tú eres entre todas las mujeres, y bendito es el fruto de tu vientre, Jesús.
1: Santa María, Madre de Dios, ruega por nosotros pecadores, ahora y en la hora de nuestra muerte. Amén.
0: Dios te salve María, llena eres de gracia, el Señor es contigo. Bendita tú eres entre todas las mujeres, y bendito es el fruto de tu vientre, Jesús.
1: Santa María, Madre de Dios, ruega por nosotros pecadores, ahora y en la hora de nuestra muerte. Amén.
0: Dios te salve María, llena eres de gracia, el Señor es contigo. Bendita tú eres entre todas las mujeres, y bendito es el fruto de tu vientre, Jesús.
1: Santa María, Madre de Dios, ruega por nosotros pecadores, ahora y en la hora de nuestra muerte. Amén.
0: Dios te salve María, llena eres de gracia, el Señor es contigo. Bendita tú eres entre todas las mujeres, y bendito es el fruto de tu vientre, Jesús.
1: Santa María, Madre de Dios, ruega por nosotros pecadores, ahora y en la hora de nuestra muerte. Amén.
0: Dios te salve María, llena eres de gracia, el Señor es contigo. Bendita tú eres entre todas las mujeres, y bendito es el fruto de tu vientre, Jesús.
1: Santa María, Madre de Dios, ruega por nosotros pecadores, ahora y en la hora de nuestra muerte. Amén.
0: Gloria al Padre, y al Hijo, y al Espíritu Santo.
1: Como era en el principio, ahora y siempre, por los siglos de los siglos. Amén.
0: Oh Jesús mío, perdona nuestros pecados, líbranos del fuego del infierno, lleva al cielo a todas las almas, especialmente a las más necesitadas de tu misericordia.
2: En el segundo misterio gozoso, contemplamos la visita de María a su prima Isabel.
0: En cuanto Isabel oyó el saludo de María, dijo: Bendita tú entre las mujeres, y bendito el fruto de tu vientre. ¿Quién soy yo para que me visite la madre de mi Señor? Que al igual que María ensalzó tu nombre cuando visitó a su prima Isabel, concédenos también a nosotros, Señor, poder cantar tus maravillas durante toda nuestra vida, movidos por el Espíritu Santo.

0: Padre nuestro, que estás en el cielo, santificado sea tu nombre. Venga a nosotros tu reino. Hágase tu voluntad en la tierra como en el cielo.
1: Danos hoy nuestro pan de cada día. Perdona nuestras ofensas, como también nosotros perdonamos a los que nos ofenden. No nos dejes caer en la tentación y líbranos del mal. Amén.
0: Dios te salve María, llena eres de gracia, el Señor es contigo. Bendita tú eres entre todas las mujeres, y bendito es el fruto de tu vientre, Jesús.
1: Santa María, Madre de Dios, ruega por nosotros pecadores, ahora y en la hora de nuestra muerte. Amén.
0: Dios te salve María, llena eres de gracia, el Señor es contigo. Bendita tú eres entre todas las mujeres, y bendito es el fruto de tu vientre, Jesús.
1: Santa María, Madre de Dios, ruega por nosotros pecadores, ahora y en la hora de nuestra muerte. Amén.
0: Dios te salve María, llena eres de gracia, el Señor es contigo. Bendita tú eres entre todas las mujeres, y bendito es el fruto de tu vientre, Jesús.
1: Santa María, Madre de Dios, ruega por nosotros pecadores, ahora y en la hora de nuestra muerte. Amén.
0: Dios te salve María, llena eres de gracia, el Señor es contigo. Bendita tú eres entre todas las mujeres, y bendito es el fruto de tu vientre, Jesús.
1: Santa María, Madre de Dios, ruega por nosotros pecadores, ahora y en la hora de nuestra muerte. Amén.
0: Dios te salve María, llena eres de gracia, el Señor es contigo. Bendita tú eres entre todas las mujeres, y bendito es el fruto de tu vientre, Jesús.
1: Santa María, Madre de Dios, ruega por nosotros pecadores, ahora y en la hora de nuestra muerte. Amén.
0: Dios te salve María, llena eres de gracia, el Señor es contigo. Bendita tú eres entre todas las mujeres, y bendito es el fruto de tu vientre, Jesús.
1: Santa María, Madre de Dios, ruega por nosotros pecadores, ahora y en la hora de nuestra muerte. Amén.
0: Dios te salve María, llena eres de gracia, el Señor es contigo. Bendita tú eres entre todas las mujeres, y bendito es el fruto de tu vientre, Jesús.
1: Santa María, Madre de Dios, ruega por nosotros pecadores, ahora y en la hora de nuestra muerte. Amén.
0: Dios te salve María, llena eres de gracia, el Señor es contigo. Bendita tú eres entre todas las mujeres, y bendito es el fruto de tu vientre, Jesús.
1: Santa María, Madre de Dios, ruega por nosotros pecadores, ahora y en la hora de nuestra muerte. Amén.
0: Dios te salve María, llena eres de gracia, el Señor es contigo. Bendita tú eres entre todas las mujeres, y bendito es el fruto de tu vientre, Jesús.
1: Santa María, Madre de Dios, ruega por nosotros pecadores, ahora y en la hora de nuestra muerte. Amén.
0: Dios te salve María, llena eres de gracia, el Señor es contigo. Bendita tú eres entre todas las mujeres, y bendito es el fruto de tu vientre, Jesús.
1: Santa María, Madre de Dios, ruega por nosotros pecadores, ahora y en la hora de nuestra muerte. Amén.
0: Gloria al Padre, y al Hijo, y al Espíritu Santo.
1: Como era en el principio, ahora y siempre, por los siglos de los siglos. Amén.
0: Oh Jesús mío, perdona nuestros pecados, líbranos del fuego del infierno, lleva al cielo a todas las almas, especialmente a las más necesitadas de tu misericordia.
2: En el tercer misterio gozoso, contemplamos el nacimiento de Jesús en Belén.
0: Mientras estaba María en Belén, le llegó el tiempo del parto y dio a luz a su hijo primogénito. Lo envolvió en pañales y lo acostó en un pesebre, porque no tenían sitio en la posada. Dios de bondad, que el nacimiento de tu Hijo nos dé una fe tan sólida en tu amor, que podamos vivir siempre unidos a ti en la tierra y en el cielo. Padre nuestro, que estás en el cielo, santificado sea tu nombre, venga a nosotros tu reino, hágase tu voluntad en la tierra como en el cielo.
1: Danos hoy nuestro pan de cada día, perdona nuestras ofensas, como también nosotros perdonamos a los que nos ofenden. No nos dejes caer en la tentación y líbranos del mal. Amén.
0: Dios te salve María, llena eres de gracia, el Señor es contigo. Bendita tú eres entre todas las mujeres, y bendito es el fruto de tu vientre, Jesús.
1: Santa María, Madre de Dios, ruega por nosotros pecadores, ahora y en la hora de nuestra muerte. Amén.
0: Dios te salve María, llena eres de gracia, el Señor es contigo. Bendita tú eres entre todas las mujeres, y bendito es el fruto de tu vientre, Jesús.
1: Santa María, Madre de Dios, ruega por nosotros pecadores, ahora y en la hora de nuestra muerte. Amén.
0: Dios te salve María, llena eres de gracia, el Señor es contigo. Bendita tú eres entre todas las mujeres, y bendito es el fruto de tu vientre, Jesús.
1: Santa María, Madre de Dios, ruega por nosotros pecadores, ahora y en la hora de nuestra muerte. Amén.
0: Dios te salve María, llena eres de gracia, el Señor es contigo. Bendita tú eres entre todas las mujeres, y bendito es el fruto de tu vientre, Jesús.
1: Santa María, Madre de Dios, ruega por nosotros pecadores, ahora y en la hora de nuestra muerte. Amén.
0: Dios te salve María, llena eres de gracia, el Señor es contigo. Bendita tú eres entre todas las mujeres, y bendito es el fruto de tu vientre, Jesús.
1: Santa María, Madre de Dios, ruega por nosotros pecadores, ahora y en la hora de nuestra muerte. Amén.
0: Dios te salve María, llena eres de gracia, el Señor es contigo. Bendita tú eres entre todas las mujeres, y bendito es el fruto de tu vientre, Jesús.
1: Santa María, Madre de Dios, ruega por nosotros pecadores, ahora y en la hora de nuestra muerte. Amén.
0: Dios te salve María, llena eres de gracia, el Señor es contigo. Bendita tú eres entre todas las mujeres, y bendito es el fruto de tu vientre, Jesús.
1: Santa María, Madre de Dios, ruega por nosotros pecadores, ahora y en la hora de nuestra muerte. Amén.
0: Dios te salve María, llena eres de gracia, el Señor es contigo. Bendita tú eres entre todas las mujeres, y bendito es el fruto de tu vientre, Jesús.
1: Santa María, Madre de Dios, ruega por nosotros pecadores, ahora y en la hora de nuestra muerte. Amén.
0: Dios te salve María, llena eres de gracia, el Señor es contigo. Bendita tú eres entre todas las mujeres, y bendito es el fruto de tu vientre, Jesús.
1: Santa María, Madre de Dios, ruega por nosotros pecadores, ahora y en la hora de nuestra muerte. Amén.
0: Dios te salve María, llena eres de gracia, el Señor es contigo. Bendita tú eres entre todas las mujeres, y bendito es el fruto de tu vientre, Jesús.
1: Santa María, Madre de Dios, ruega por nosotros pecadores, ahora y en la hora de nuestra muerte. Amén.
0: Gloria al Padre, y al Hijo, y al Espíritu Santo.
1: Como era en el principio, ahora y siempre, por los siglos de los siglos. Amén.
0: Oh Jesús mío, perdona nuestros pecados, líbranos del fuego del infierno, lleva al cielo a todas las almas, especialmente a las más necesitadas de tu misericordia.
2: En el cuarto misterio gozoso, contemplamos a María presentando a Jesús en el templo.
0: Cuando llegó el tiempo de la purificación, según la ley de Moisés, los padres de Jesús lo llevaron a Jerusalén para presentarlo al Señor. Te pedimos, Señor, que así como tu Hijo fue presentado en el templo, también nosotros podamos presentarnos ante ti con el alma limpia. Padre nuestro, que estás en el cielo, santificado sea tu nombre, venga a nosotros tu reino, hágase tu voluntad en la tierra como en el cielo.
1: Danos hoy nuestro pan de cada día, perdona nuestras ofensas, como también nosotros perdonamos a los que nos ofenden. No nos dejes caer en la tentación y líbranos del mal. Amén.
0: Dios te salve María, llena eres de gracia, el Señor es contigo. Bendita tú eres entre todas las mujeres, y bendito es el fruto de tu vientre, Jesús.
1: Santa María, Madre de Dios, ruega por nosotros pecadores, ahora y en la hora de nuestra muerte. Amén.
0: Dios te salve María, llena eres de gracia, el Señor es contigo. Bendita tú eres entre todas las mujeres, y bendito es el fruto de tu vientre, Jesús.
1: Santa María, Madre de Dios, ruega por nosotros pecadores, ahora y en la hora de nuestra muerte. Amén.
0: Dios te salve María, llena eres de gracia, el Señor es contigo. Bendita tú eres entre todas las mujeres, y bendito es el fruto de tu vientre, Jesús.
1: Santa María, Madre de Dios, ruega por nosotros pecadores, ahora y en la hora de nuestra muerte. Amén.
0: Dios te salve María, llena eres de gracia, el Señor es contigo. Bendita tú eres entre todas las mujeres, y bendito es el fruto de tu vientre, Jesús.
1: Santa María, Madre de Dios, ruega por nosotros pecadores, ahora y en la hora de nuestra muerte. Amén.
0: Dios te salve María, llena eres de gracia, el Señor es contigo. Bendita tú eres entre todas las mujeres, y bendito es el fruto de tu vientre, Jesús.
1: Santa María, Madre de Dios, ruega por nosotros pecadores, ahora y en la hora de nuestra muerte. Amén.
0: Dios te salve María, llena eres de gracia, el Señor es contigo. Bendita tú eres entre todas las mujeres, y bendito es el fruto de tu vientre, Jesús.
1: Santa María, Madre de Dios, ruega por nosotros pecadores, ahora y en la hora de nuestra muerte. Amén.
0: Dios te salve María, llena eres de gracia, el Señor es contigo. Bendita tú eres entre todas las mujeres, y bendito es el fruto de tu vientre, Jesús.
1: Santa María, Madre de Dios, ruega por nosotros pecadores, ahora y en la hora de nuestra muerte. Amén.
0: Dios te salve María, llena eres de gracia, el Señor es contigo. Bendita tú eres entre todas las mujeres, y bendito es el fruto de tu vientre, Jesús.
1: Santa María, Madre de Dios, ruega por nosotros pecadores, ahora y en la hora de nuestra muerte. Amén.
0: Dios te salve María, llena eres de gracia, el Señor es contigo. Bendita tú eres entre todas las mujeres, y bendito es el fruto de tu vientre, Jesús.
1: Santa María, Madre de Dios, ruega por nosotros pecadores, ahora y en la hora de nuestra muerte. Amén.
0: Dios te salve María, llena eres de gracia, el Señor es contigo. Bendita tú eres entre todas las mujeres, y bendito es el fruto de tu vientre, Jesús.
1: Santa María, Madre de Dios, ruega por nosotros pecadores, ahora y en la hora de nuestra muerte. Amén.
0: Gloria al Padre, y al Hijo, y al Espíritu Santo.
1: Como era en el principio, ahora y siempre, por los siglos de los siglos. Amén.
0: Oh Jesús mío, perdona nuestros pecados, líbranos del fuego del infierno, lleva al cielo a todas las almas, especialmente a las más necesitadas de tu misericordia.
2: quinto misterio gozoso, contemplamos al niño Jesús perdido y hallado en el templo.
0: A los tres días, lo encontraron en el templo, sentado en medio de los maestros, escuchándolos y haciéndoles preguntas. Él les dijo, ¿por qué me buscan? ¿No sabían que yo debía estar en las cosas de mi Padre? Te pedimos, Padre, que nuestras familias se parezcan a la familia de Nazaret y sean fieles a ti en las alegrías y en las dificultades.

0: Padre nuestro, que estás en el cielo, santificado sea tu nombre. Venga a nosotros tu reino. Hágase tu voluntad en la tierra como en el cielo.
1: Danos hoy nuestro pan de cada día. Perdona nuestras ofensas, como también nosotros perdonamos a los que nos ofenden. No nos dejes caer en la tentación y líbranos del mal. Amén.
0: Dios te salve María, llena eres de gracia, el Señor es contigo. Bendita tú eres entre todas las mujeres, y bendito es el fruto de tu vientre, Jesús.
1: Santa María, Madre de Dios, ruega por nosotros pecadores, ahora y en la hora de nuestra muerte. Amén.
0: Dios te salve María, llena eres de gracia, el Señor es contigo. Bendita tú eres entre todas las mujeres, y bendito es el fruto de tu vientre, Jesús.
1: Santa María, Madre de Dios, ruega por nosotros pecadores, ahora y en la hora de nuestra muerte. Amén.
0: Dios te salve María, llena eres de gracia, el Señor es contigo. Bendita tú eres entre todas las mujeres, y bendito es el fruto de tu vientre, Jesús.
1: Santa María, Madre de Dios, ruega por nosotros pecadores, ahora y en la hora de nuestra muerte. Amén.
0: Dios te salve María, llena eres de gracia, el Señor es contigo. Bendita tú eres entre todas las mujeres, y bendito es el fruto de tu vientre, Jesús.
1: Santa María, Madre de Dios, ruega por nosotros pecadores, ahora y en la hora de nuestra muerte. Amén.
0: Dios te salve María, llena eres de gracia, el Señor es contigo. Bendita tú eres entre todas las mujeres, y bendito es el fruto de tu vientre, Jesús.
1: Santa María, Madre de Dios, ruega por nosotros pecadores, ahora y en la hora de nuestra muerte. Amén.
0: Dios te salve María, llena eres de gracia, el Señor es contigo. Bendita tú eres entre todas las mujeres, y bendito es el fruto de tu vientre, Jesús.
1: Santa María, Madre de Dios, ruega por nosotros pecadores, ahora y en la hora de nuestra muerte. Amén.
0: Dios te salve María, llena eres de gracia, el Señor es contigo. Bendita tú eres entre todas las mujeres, y bendito es el fruto de tu vientre, Jesús.
1: Santa María, Madre de Dios, ruega por nosotros pecadores, ahora y en la hora de nuestra muerte. Amén.
0: Dios te salve María, llena eres de gracia, el Señor es contigo. Bendita tú eres entre todas las mujeres, y bendito es el fruto de tu vientre, Jesús.
1: Santa María, Madre de Dios, ruega por nosotros pecadores, ahora y en la hora de nuestra muerte. Amén.
0: Dios te salve María, llena eres de gracia, el Señor es contigo. Bendita tú eres entre todas las mujeres, y bendito es el fruto de tu vientre, Jesús.
1: Santa María, Madre de Dios, ruega por nosotros pecadores, ahora y en la hora de nuestra muerte. Amén.
0: Dios te salve María, llena eres de gracia, el Señor es contigo. Bendita tú eres entre todas las mujeres, y bendito es el fruto de tu vientre, Jesús.
1: Santa María, Madre de Dios, ruega por nosotros pecadores, ahora y en la hora de nuestra muerte. Amén.
0: Gloria al Padre, y al Hijo, y al Espíritu Santo.
1: Como era en el principio, ahora y siempre, por los siglos de los siglos. Amén.
0: Oh Jesús mío, perdona nuestros pecados, líbranos del fuego del infierno, lleva al cielo a todas las almas, especialmente a las más necesitadas de tu misericordia. Pidamos por la salud e intenciones del Santo Padre. Padre nuestro, que estás en el cielo, santificado sea tu nombre. Venga a nosotros tu reino. Hágase tu voluntad en la tierra como en el cielo. Danos hoy nuestro pan de cada día. Perdona nuestras ofensas, como también nosotros perdonamos a los que nos ofenden. No nos dejes caer en la tentación y líbranos del mal. Amén. Dios te salve María, llena eres de gracia, el Señor es contigo. Bendita eres entre todas las mujeres y bendito es el fruto de tu vientre, Jesús. Santa María, Madre de Dios, ruega por nosotros pecadores, ahora y en la hora de nuestra muerte. Amén. Gloria al Padre, y al Hijo, y al Espíritu Santo, como era en el principio, ahora y siempre, por los siglos de los siglos. Amén.
2: Para alcanzar la gracia de la perseverancia en la fe, rezamos la salve. Dios te salve, Reina y Madre de Misericordia, vida, dulzura y esperanza nuestra. Dios te salve, a ti clamamos los desterrados hijos de Eva. A ti suspiramos, gimiendo y llorando en este valle de lágrimas. Ea pues, Señora, abogada nuestra, vuelve a nosotros tus ojos misericordiosos, y después de este destierro, muéstranos a Jesús, fruto bendito de tu vientre. Oh clemente, oh piadosa, oh dulce Virgen María, ruega por nosotros, Santa Madre de Dios, para que seamos dignos de alcanzar las promesas y gracias de nuestro Señor Jesucristo. Amén.

0: Oración de la noche, completas del sábado del tiempo ordinario. Dios mío, ven en mi auxilio.
1: Señor, date prisa en socorrerme.
0: Gloria al Padre, y al Hijo, y al Espíritu Santo.
1: Como era en el principio, ahora y siempre, por los siglos de los siglos. Amén. Aleluya.
0: Examen de conciencia. Hermanos, habiendo llegado al final de esta jornada que Dios nos ha concedido, reconozcamos sinceramente nuestros pecados.
1: Yo confieso ante Dios Todopoderoso y ante vosotros, hermanos, que he pecado mucho de pensamiento, palabra, obra y omisión. Por mi culpa, por mi gran culpa.
0: Por eso ruego a Santa María Siempre Virgen, a los ángeles, a los santos y a vosotros, hermanos, que intercedáis por mí ante Dios nuestro Señor.
1: El Señor Todopoderoso tenga misericordia de nosotros, perdone nuestros pecados y nos lleve a la vida eterna.
0: Amén. Cuando la luz del sol es ya poniente. Cuando la luz del sol es ya poniente, gracias, Señor, es nuestra melodía. Recibe como ofrenda amablemente nuestro dolor, trabajos y alegría.
1: Si poco fue el amor en nuestro empeño de darle vida al que fenece, convierte en realidad lo que fue un sueño, tu gran amor que todo lo engrandece.
0: Tu cruz, Señor, redime nuestra suerte de pecadora en justa, e ilumina la senda de la vida y de la muerte, del hombre que en la fe lucha y camina.
1: Jesús, Hijo del Padre, cuando avanza la noche oscura sobre nuestro día, concédenos la paz y la esperanza de esperar cada noche tu gran día. Amén.
0: Salmodia. Salmo 4. Acción de gracias.
1: Ten piedad de mí, Señor, y escucha mi oración.
0: Escúchame cuando te invoco, Dios, defensor mío. Tú que en el aprieto me diste anchura, ten piedad de mí y escucha mi oración.
1: Y vosotros, ¿hasta cuándo ultrajaréis mi honor? ¿Amaréis la falsedad y buscaréis el engaño? Sabedlo, el Señor hizo milagros en mi favor. Y el Señor me escuchará cuando lo invoque.
0: Temblad y no pequéis, reflexionad en el silencio de vuestro lecho, ofreced sacrificios legítimos y confiad en el Señor.
1: Hay muchos que dicen, ¿quién nos hará ver la dicha? Si la luz de tu rostro ha huido de nosotros.
0: Pero tú, Señor, has puesto en mi corazón más alegría que si abundara en trigo y en vino.
1: En paz me acuesto y enseguida me duermo, porque tú solo, Señor, me haces vivir tranquilo.
0: Gloria al Padre, y al Hijo, y al Espíritu Santo, como era en el principio, ahora y siempre, por los siglos de los siglos. Amén.
1: Ten piedad de mí, Señor, y escucha mi oración.
0: Salmo 133. Oración vespertina en el templo.
1: Durante la noche, bendecid al Señor.
0: Y ahora, bendecid al Señor, los siervos del Señor, los que pasáis la noche en la casa del Señor.
1: Levantad las manos hacia el santuario y bendecid al Señor.
0: El Señor te bendiga desde Sion, el que hizo cielo y tierra.
1: Gloria al Padre, y al Hijo, y al Espíritu Santo. Como era en el principio, ahora y siempre, por los siglos de los siglos. Amén.
0: Durante la noche, bendecid al Señor.

0: Lectura breve. Escucha Israel, el Señor nuestro Dios es solamente uno. Amarás al Señor tu Dios con todo el corazón, con toda el alma, con todas tus fuerzas. Las palabras que hoy te digo quedarán en tu memoria, se las repetirás a tus hijos y hablarás de ella estando en casa, yendo de camino, acostado y levantado.
1: En tus manos, Señor, encomiendo mi espíritu.
0: En tus manos, Señor, encomiendo mi espíritu.
1: Tú, el Dios leal, nos librarás.
0: Te encomiendo mi espíritu.
1: Gloria al Padre y al Hijo y al Espíritu Santo.
0: En tus manos, Señor, encomiendo mi espíritu. Cántico evangélico. Cántico de Simeón.
1: Sálvanos, Señor, despiertos. Protégenos mientras dormimos, para que velemos con Cristo y descansemos en paz.
0: Ahora, Señor, según tu promesa, puedes dejar a tu siervo irse en paz.
1: Porque mis ojos han visto a tu Salvador, a quien has presentado ante todos los pueblos.
0: Luz para alumbrar a las naciones y gloria de tu pueblo Israel.
1: Gloria al Padre y al Hijo y al Espíritu Santo.
0: Como era en el principio, ahora y siempre, por los siglos de los siglos. Amén.
1: Sálvanos, Señor, despiertos. Protégenos mientras dormimos, para que velemos con Cristo y descansemos en paz.
0: Oremos. Guárdanos, Señor, durante esta noche y haz que mañana, ya al clarear el nuevo día, la celebración del domingo nos llene con alegría de la resurrección de tu Hijo, que vive y reina por los siglos de los siglos.
1: Amén. El Señor Todopoderoso nos conceda una noche tranquila y una santa muerte.
0: Amén. Antífona final a la Santísima Virgen. Antífona final de la Santísima Virgen. Dios te salve, Reina y Madre de Misericordia, vida, dulzura y esperanza nuestra. Dios te salve.
1: A ti llamamos los desterrados hijos de Eva. A ti suspiramos, gimiendo y llorando en este valle de lágrimas.
0: Ea pues, Señora, abogada nuestra, vuelve a nosotros tus ojos misericordiosos, y después de este destierro, muéstranos a Jesús, fruto bendito de tu vientre.
1: Oh clemente, oh piadosa, oh dulce Virgen María.

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Yo después de estos años, después de mucha ayuda también, como decía el padre de familia y de Dios, por supuesto, pues lo acabé comprendiendo un poco a Dios, porque al principio no entendía nada. Nunca quise preguntarle por qué, pero no entendía nada. Pero acabé comprendiendo que el Señor es como ese gran jefazo, ¿no? Su mayor proyecto es la salvación de las almas. Y aunque Él lo puede todo, porque es omnipotente, pero quiere necesitarnos. Quiere servirse de nosotros para su gran proyecto, que es la salvación de las almas y la felicidad eterna. Esta vez, en el proyecto de Dios no hay dinero en juego, no hay grandes cosas materiales en juego, sino la felicidad eterna de las almas, de las personas de este mundo con las que nos cruzamos día a día. Yo creo que fui de esas que lo recibí todo. Yo, a diferencia de las empresas humanas en que uno se lo curra y tiene que estudiar y tal, en la empresa de Dios no es así. Uno lo recibe sin haber hecho nada por ello. A mí todo se me dio como regalo. Yo no tengo mérito de nada. Dios quiso contar conmigo para salvar almas y una vez más tampoco tuve mérito en decir que sí, porque mi primera reacción fue de huir, pero luego ahí estaban para llevarme, ¿no? Lo que pasa es que necesita mucha renuncia, igual que el trabajador de la empresa necesita muchas horas de renunciar a muchos planes, a salidas por la noche, horas sin dormir. El Señor, para su gran proyecto, para la salvación de las almas, nos pide también despojarnos de nuestros planes. Yo soy súper planificadora y todo lo que había soñado y planificado en mi vida, aquel día, se vino abajo. Y lo que hace es, pues, despojarnos y ponernos en las manos con el mayor amor, aunque no nos parezca, aunque nos parezca mentira, que un padre puede dar, su don más preciado, que es la cruz. Es lo mismo que hizo con su hijo, ¿no? Al que más amaba, la cruz. A mí me entregó esta cruz, que ahora os iré contando, ¿no? Ni más ni menos pesada que otras. Cada una está hecha, yo creo, a medida de cada uno y de su currículum, como os contaba. La verdad que no me dio mucha opción. No tuvimos grandes conversaciones antes, ni me preguntó, ni nada. Pero es verdad que yo siempre le dije, siempre me enseñaron a decirle, aunque al principio no entiendes muy bien qué es eso, ¿no? Pero siempre me enseñaron a decirle, Señor, aquí me tienes para lo que tú quieras. Y una frase que me enseñaron a decir siempre desde pequeña, que es, Señor, aquí estoy para hacer tu voluntad. Entonces, bueno, pues ahí me la puso, no me dio mucha opción. Lo que sí me dio opción es de elegir si cogerla o no cogerla. Salir corriendo en dirección opuesta, que es lo que primero estuve durante un tiempo queriendo salir en dirección opuesta, soltando todo lo que podía por esta boca y más, o agarrarme lo más fuerte posible ese madero y pedirle que fuese mi cirineo. Y aunque, bueno, yo como ya os digo, tuve varias veces la tentación de hacerlo primero, gracias a mis padres, a mi familia, a mis amigos y al poder de la oración de tantísima gente que ni siquiera conocía, pero estuvo ahí rezando y rezando, pues acabé abrazándola y diciéndole una vez más, aquí estoy, Señor, para hacer tu voluntad. Pues finalmente pues encontré a Quique, este hombre maravilloso, o me encontró él a mí, más bien. Y bueno, pues con 19 años empezamos a salir, fue un noviazgo maravilloso, en el que intentamos desde el principio pues poner a la Virgen en el medio de nuestro noviazgo y luego posteriormente nuestro matrimonio, rezando el rosario cada vez que salíamos, de camino al cine, de camino a cenar. Y bueno, pues a los 4 años pues nos casamos y bueno, pues en la boda, por cierto, pusimos en el salmo el salmo de aquí estoy, Señor, para hacer tu voluntad. Que luego yo creo que el Señor me tomó la palabra, efectivamente. Pero bueno, el caso es que todo empezó ahí y bueno, fue un matrimonio, los 3 años que duró, idílico. O sea, realmente era el principio y estábamos emocionados. Al año y medio nos quedamos esperando a gemelos, que son Carmen y Enrique, y fue una maravilla, ¿no? Entonces, bueno, cuando a los 6 meses me quedé esperando otra vez, y bueno, ahí me mandaron reposo 2 meses, y hubo un tema que no pude ir a la boda de un cuñado mío, tal que es importante, luego os cuento por qué. Una semana antes de esta boda que me apetecía muchísimo en Asturias, tal, bueno, el caso es que me dicen reposo total, 2 meses en casa.

cama, no puedes levantarte. Bueno, bueno, pues ahí se queda el tema y ya está. Y cuando los gemelos cumplen un año, me dan a mí el alta y decidimos irnos a ese lugar tan maravilloso, que donde yo he vivido mis mejores momentos de infancia, de juventud, de todo, que es un lugar en el campo, entre Córdoba y Sevilla, donde hemos siempre tenido planes familiares maravillosos, siempre igual llenos de Dios. O sea, es un sitio donde se puede palpar de una manera especial a Dios, y en casa siempre lo han puesto lo primero. Entonces, cuando se mezcla, yo creo que en los planes lo humano y lo divino se bordan. Entonces siempre salían bordados y lo pasábamos fenomenal. Y bueno, entonces me dan el alta y lo primero que organizan mis padres pues es un plan familia, amigos, tal, vámonos para allá. Y nos íbamos con una ilusión enorme. La verdad, con nuestros dos pequeñajos, yo estaba ya de 7 meses y medio, 8, y salimos. Y bueno, pues todo iba fenomenal, hasta que de repente, que la verdad que nunca me pasa, porque me cuesta mucho dormir, pero me quedé dormida. Vas bien, sí, voy bien, pues ya está, yo... Bueno, paramos enseguida a merendar con los niños y tal. Y yo me quedé dormida, es que nunca me pasa quedarme dormida, y me quedé dormida, yo no iba conduciendo, pero yo creo que eso fue también un regalo de Dios, porque no tengo absolutamente recuerdo de nada y se lo agradezco todos los días, Señor. Porque eso también me ayuda mucho a salir luego de todo esto, ¿no? No tengo recuerdo de nada, lo único que recuerdo es que de repente cuando vuelvo a abrir los ojos creyendo que estaba en mi coche, me veo en una ambulancia. Una cosa llena de cosas colgantes y tal, y oxígenos y tal. Y entonces volví a cerrar los ojos diciendo, típica pesadilla, vuelve a despertar que estás en tu coche. Vuelvo a abrir los ojos y otra vez las oxígenos y yo, esto es una pesadilla de las malas, o sea, vuelve a despertar. Y por mucho que abría los ojos, volví a viéndome en ese lugar espantoso. Y cuando ya vuelvo a recuperar un poco la conciencia, es cuando justo estaba entrando en el sanatorio que me llevaron en un pueblo perdido que había ahí. Y lo primero que me preguntaron fue, danos un teléfono. Y el teléfono que di fue el de mi madre, que venía detrás, y la pobre, luego me enteré que no hacía más que llamarnos, y efectivamente pues no cogíamos el teléfono, ¿no? Y estaba agobiadísima. Bueno, pues ya de esta forma por lo menos, no sé si la tranquilizaron o no, pero ya sabía dónde estábamos, ¿no? Y bueno, pues ahí estuvieron haciéndome pruebas, yo estaba muy tranquila. Lo primero que pregunté, y los demás, están todos bien, están en observación. Bueno, y Carmencita está estupenda. Ah, bueno, pues muy bien, pues está en observación, pues ya está. Entonces, bueno, yo me hicieron un scan de esas cosas y tal, y realmente lo que tenía era las vértebras de la C1 y la C2, que son las de aquí arriba, totalmente deshechas, y había una que estaba a 1 milímetro de la médula. O sea que el peligro era que con cualquier movimiento, incluso de un camillero, ese trocito de hueso tocara la médula y entonces ya pues me hubiera quedado tetrapléjica. Entonces, bueno, eso a mí no me lo decían. Nada, te vamos a llevar a Badajoz, que hay un hospital muy bueno. Venga, nos vamos en la ambulancia. Y yo solamente veía la cara de póker que tenía la pobre enfermera que venía a mi lado, o médico, que no hacía más que tocarme los dedos del pie todo el rato. Y diciéndole al que iba conduciendo la ambulancia que fuera despacito. Por favor, vete despacio, que estamos cogiendo muchos baches. Luego, claro, me di cuenta que no me contaron y con cualquier bachecillo tal hubiera podido llegar, o sea, se hubiera podido cortar ya todo y me hubiera podido quedar ahí tetrapléjica. Bueno, el caso es que llegamos a Badajoz, estuve como 10 días en la UBI, me hicieron una operación de 14 horas bastante complicada. Y bueno, durante los días de UBI que estuve yo ahí, es que nunca me planteé que había pasado nada. No sé por qué, o sea, es que yo estaba con unas ganas de vivir enormes, de salir, de hacer planes, seguía haciendo mis planes en la cabeza. Me podían venir a ver media hora por la mañana y media hora por la tarde a través de una ventanita, yo estaba llena de respiradores y cosas, entonces no podía hablar. Y lo único que hacía era así todo el rato, a ver si alguien me entendía, que quería preguntar por Quique, pero se hacían los despistados y obviamente cada vez que hacía así, no entendemos. Los niños están, siempre me dice a mi padre, con quien mejor pueden estar. Y dice, no, nunca te engañé, me dijo luego. Claro, el chico estaba en brazos de María y tu otra niña estaba con tu hermana, estaban perfectos. En fin, el caso es que nunca me respondían y yo le escribía a la enfermera en el brazo, Quique, bebés, pero ella nunca entendía. Bebé sí entendía, pero Quique nunca entendía. Entonces, bueno, yo pensaba que Quique estaba en otro lado, pues en observación, igual, fenomenal, pero nada más. Entonces, yo creo que esa es otra de las... luego pensando, pues,
de los milagros, ¿no?, del Señor, que también permitió que yo nunca me imaginase nada. Es que si yo me llego a imaginar algo ahí dentro, es que creo que, no sé, no hubiera respondido a mis actos, me hubiera arrancado todo, en fin, no sé. Y la verdad que salí mucho antes de aquel lugar, donde aquella UBI, porque decían que tenía unas ganas de vivir enormes y que todo se iba solucionando mucho mejor gracias a esas ganas de vivir. Bueno, el caso es que a todo esto, bueno, pues el bebé que llevaba adentro, pues me hicieron una cesárea, sacaron a Martita, la bautizaron, aunque ya no vivía, pero bueno, la bautizaron. Y yo cuando había un brazo que tampoco podía mover, pero en cuanto pude me pudieron incorporar un poco, le escribí una carta aquí donde le decía que lo podíamos todo y que teníamos un ángel en el cielo. Él y yo éramos mucho de cartearnos, la verdad. Entonces cuando salí, era de noche, me acuerdo cómo subieron en la última planta del hospital y cuando vi las luces que se veían de todo, vi de repente pues todas las luces de la ciudad y una máquina de Coca-Cola. Y me entró una llorera de la emoción de pensar que dentro de poco me podía tomar una Coca-Cola y que podía volver a ver las luces de fuera. Que entonces mis padres empezaron a imaginar que yo ya pensaba, no, ¿pero qué te pasa? ¿Por qué lloras? No, es que estoy emocionada de salir, de estar aquí, de poderme tomar una Coca-Cola, que me la vais a traer ahora mismo, en fin, con esas ganas, porque era una mujer, soy, pero en esos momentos también era una mujer muy apasionada, me gustaba mucho disfrutar de todo, ¿no? Bueno, llegué al cuarto y entonces lo primero, obviamente, y Quique, mis hermanos decían, no te podemos decir, no te podemos decir nada. ¿Pero por qué no? ¿Pero le ha pasado algo? ¿Pero contarme algo? ¿Dónde está? Yo creo que me lo iba a encontrar en la habitación, está aquí a mi lado. No te puedo decir nada. Entonces en ese momento entró mi madre, que había recibido la carta que yo le había mandado a Quique, la había leído obviamente, y ella escribió una carta de Quique para mí, iluminada, yo creo que por el Espíritu Santo también. Y en la carta decía, bueno, empezaba diciendo, yo me di cuenta que no era su letra, y decía, pero si esa no es su letra, qué cosa más rara, pero no entiendo, espérate que la lea. Y decía, bueno, pues mi querida mujercita, ya estoy ahí arriba, viendo a la Virgen y con nuestro pequeño enano. Bueno, en ese momento, yo creo que me chutaron algo y me quedé dormida. Y a la mañana siguiente me levanto y bueno, yo creo que me dieron algo para calmarme y tal, y lo primero que me dan en las manos es una oración que he traído, seguro que la conocéis, pero me gustaría leerosla porque es impresionante. Y me dijeron, esto tómatelo como que es una carta de Quique para ti. Y la oración es la siguiente, de San Agustín. Bueno, tengo que reconocer que hay varias, pero yo la he rehecho en una porque esta es la que me llegó. No llores si me amas. Por favor, no te entristezcas ni derrames lágrimas, ni te abraces a tu pena de esta separación física temporal, porque la muerte no es nada. No he hecho más que pasar al otro lado. Y si conocieras lo que es el don de Dios y lo que es el cielo, si pudieras oír el cántico de los ángeles y verme en medio de ellos, ¿me has amado en el país de las sombras y no te resignas a verme en el de las inmutables realidades? Créeme, lo que éramos el uno para el otro, lo seguimos siendo. Por eso, dame el nombre que siempre me diste, que se pronuncie como siempre, sin huella alguna de sombra o pena. Háblame como siempre me hablaste, sin emplear un tono distinto, sin adoptar una expresión solemne ni triste. Por el contrario, empieza de nuevo con valentía y con una sonrisa por mi memoria, y en mi nombre, vive tu vida y haz todas las cosas igual que antes. Sigue riendo de lo que nos hacía reír juntos. Reza, sonríe, piensa en mí, reza conmigo. La vida es lo que siempre fue. El hilo no se ha cortado. Solo estoy fuera de tu vista, pero no estoy lejos, tan solo a la vuelta del camino. Créeme, cuando llegue un día en que Dios, un día que Dios ha fijado y tu alma venga a este cielo en el que te ha precedido la mía, volverás a encontrar mi corazón, volverás a verme transfigurado, feliz, ya no esperando la muerte, sino avanzando contigo por los senderos de la luz. Por eso, nunca, nunca tengas miedo a morir, porque estaré esperándote aquí en el cielo. Así que enjuga tus lágrimas y no me llores si me amas. Esto, imaginaros cómo me llegó. O sea, yo creo que es de los mayores regalos en ese momento que me pudieron dar, porque es que los sentí tal cual. Y con el paso del tiempo me fui dando cuenta que es verdad que el hilo no se había cortado, que es que no le veía, pero que estaba. O sea,
empecé a pensar y digo, pero ¿por qué yo no me imaginaba nada en la UBI? Y es que estoy segura que él estaba ahí a mi lado, ayudándome, planificando, diciéndome. Y luego ha habido tantos detalles a lo largo de todos estos años en los que me he dado cuenta que hay gente que puede pensar que estoy loca, pero de verdad que no, que es que le he palpado en detalles, en situaciones, que es como si, bueno, como si quisiera estar a mi lado y comunicarse conmigo y decirme cosas y hacerme ver que está presente. No, de verdad, el hilo no se ha cortado y no se corta cada vez que alguno de los nuestros se van. Yo lo que sí tenía, a pesar de este dolor brutal que no se puede explicar, es una paz enorme, desde el primer momento. Yo decía, ¿pero por qué tengo tanta paz? Y entonces me dijeron, pues cuando una persona que queremos mucho se va al cielo y está en el cielo, esa paz viene directa al corazón. Esa paz es el signo de que esa persona está en el cielo. Y luego comprendí, efectivamente, que no hay sufrimientos inútiles para Dios. Todo lo que ofrecemos no cae en saco roto, Él se lo guarda. Entonces, yo digo siempre que, bueno, pues gracias a esos montones de lágrimas que yo creo que, bueno, no sé si se me han quedado, pero en ese momento pensaba que se me van a quedar raíles, horribles, como sigan por aquí, de tanta lágrima que salía ya. Y que tantas lágrimas ofrecidas le dieron el pase directo al cielo. Le dieron, si algo le quedaba, porque bueno, nadie somos perfectos, ¿no? Pero si algo le quedaba, entró directo. Y eso era una cosa que a mí me ayudaba mucho pensar, en que hubo un momento en que yo decía, si realmente yo me desvivía en esta vida por hacerle feliz, era una bromista, le hacía tal cual, organizaba sus fiestas, sus cenitas que le gustaban, en fin, si hacía todo en esta vida por hacer que estuviera feliz aquí, gracias a lo que estoy ofreciendo ahora, estoy consiguiendo la felicidad eterna, que es a lo que todos aspiramos. Entonces, eso me consolaba un montón, no pensar en mí, en que, en cómo podía estar yo, en que siempre decía, es que me hubiera dado igual quedarme con él, que él se hubiera quedado en una silla de ruedas, lo que sea, pero yo lo hubiera cuidado, no se hubiera estado con él. Pero luego me di cuenta que no, que es que lo que aspiramos es a la felicidad de las personas que queremos, y qué mayor felicidad que el cielo para ellos. Entonces, decir, estoy, o he podido colaborar, o estoy colaborando con esta barbaridad de sufrimiento, en que él esté ahí arriba, ofreciéndolo, eso me llenaba de una paz enorme, la verdad. Y en los momentos de más dolor, pues pensaba no en mi felicidad, no en, que en ese momento estaba, bueno, hecho un desastre, sino en su felicidad, en ese cielo que debía estar él, y que yo de alguna forma, y todos los que estaban a mi alrededor, mis suegros, mis cuñados, mis padres, pues estábamos colaborando todos en que él estuviese ahí con el enano, ¿no? Que también fue otra cosa que también me ayudó a pensar, bueno, pues Dios, ¿cómo es tu sabiduría? ¿Cómo es tu omnipotencia? Que también hasta en eso pensaste, en ese detalle, que al principio no entendía porque se había llevado a ese pequeñajo que era la alegría de la casa, y que le tenía yo un... Era muy especial. Y se fue con él, y me dejó a mí a Carmencita, que es un regalo brutal, o sea, es una niña muy especial, y nos dejó a las dos y se llevó a él para que estuviera, bueno, pues los dos hombres y las dos mujeres, y Martita, bueno, Martita también estaba. Entonces yo me los imaginaba aquella primera Navidad, pues yo me los imaginaba a los pies de la cuna del niño, yo con Carmencita y ellos allí, y bueno, por lo menos el Señor pues dividió un poco, ¿no? Y decía, pues efectivamente, hizo, pues una vez más hizo bien, porque permitió que él estuviese ahí con su pequeño y yo aquí también, ¿no? O sea que no, bueno, aunque allí no hay dolor, pero más felicidad de estar con tu enano, ¿no? Bueno, llego a casa después de estar como 20 días en el hospital, me trasladan a Madrid. En todo este proceso, en Badajoz también recuerdo de una forma especial la primera comunión. Claro, al tener de los 6 hermanos de mi padre religiosos, 4 son sacerdotes. Entonces tenía el regalo de tener todos los días comunión, y me trajeron aquella primera comunión y me decían, donde más cerca puedes estar de él es en la comunión. Y es verdad, porque es la, gracias a Dios tenemos esa maravilla de la comunión de los santos, donde podemos estar todos unidos, estemos donde estemos, unidos a través de la comunión y de la oración.
en países lejanos y con los del cielo. Eso realmente es que es una pasada. Entonces recibí aquella comunión como si fuera un encuentro de esos con Él. Fue muy especial, muy impresionante. Y bueno, eso sí que cada día pedía que me la trajeran porque era mi momento de encuentro con Él. El momento de la comunión, de estar ahí juntos. Y era una oración especial porque era el momento en que yo estaba hablando con Él, ¿no? Y bueno, después de esto, pues me trasladan a Madrid, estoy en Madrid y en el Ruber, me trasladaron al Ruber y después ya pues me llevaron a casa, ¿no? En ambulancia, todo y tal. Bastante, todo era un dolor que no se puede explicar. Pero bueno, llego a casa, empecé a dormir en el cuarto de mis padres, maravillosos. Les he pedido que no vengan porque si encima están ya, seguro que no puedo seguir. Pero bueno, mi madre se convierte en mi mejor enfermera. Mis hermanos, que hay una hermana mía por ahí, pues en mis ángeles todo el día al lado, haciéndome bromas. Bueno, y mi padre todo el día a mi lado con el rosario en la mano, uniéndonos a todos para continuar todos los días rezando el rosario y poniendo todo el dolor en manos de la Virgen, ¿no? Él me leía todo el rato un libro que creo que se llama Las maravillas del cielo, donde te explica pues una visión que no sé qué santa o santo tuvo, ¿no? Pues de cómo son las maravillas del cielo. Y eso pues también me ayudaba mucho a pensar no en mí, sino en ese cielo que tenían que estar viviendo ellos. Y entonces me volvía como un sute de paz, de decir, ahí están ellos, ¿no? Y gracias a esta burrada que estamos viviendo, pues ahí están ellos. Entre tanto, uno de mis hermanos que es súper, que le encanta todo el tema de las comunicaciones y los teléfonos y los ordenadores, pues organizó una cadena de oración y todos los días venía diciéndome, se han metido no sé cuántas mil personas, ahí rezando por ti tantas mil personas y han mandado todos estos mensajes. Y decía, pero qué barbaridad, pero cómo es posible. Y mensajes de gente pues que no sé qué es lo que le había ayudado, pero que algo de todo esto le había llegado y le había cambiado. No sé muy bien el qué, pues el acontecimiento, no sé muy bien el qué, pero empiezas a ver que Dios empieza a hacer a través de tu nada, de tu miseria, de tu momento de mayor dolor, empieza a hacer en los demás.

0: Yo, bueno, había un momento que decía, bueno, sí, tanta gente reza por mí, pero a mí no me llega nada. Yo sigo igual de hecha caca, de hecho un desastre, y aquí no me llega nada a mí. Pero, ¿y por qué tanta gente rezando? Es que no me llega nada. Y decía, Señor, que me llegue algo. Si es que sigo hecha polvo. O sea, pasaban los meses y yo seguía realmente hecha polvo. Hubo un momento que pues también venían mis tíos sacerdotes maravillosos a darme la comunión y a veces ponían un altarcito en el cuarto, porque yo no me podía mover, también se me rompió la cadera y no podía andar. Y entonces me ponían el altar y decían la misa. Y hubo un día que dije, mira, yo paso, es que se acabó, esto es, no puedo más. O sea, ¿de qué sirve tanta oración y tanta cadena y tanta historia? Entonces me entró un momento de rebeldía y decía, es que no me interesa ser su amiga. De verdad, no quiero ser su amiga. Llevo toda la vida diciéndole que hago su voluntad, que hago intentando hacerlo todo como él quería, y ahora me viene con estas. Es que no lo entiendo. Que no, ¿qué pasó? Entonces, tuve varios momentos y que recuerdo de salir huyendo, de pasar de todo y se acabó. Pero bueno, ahí estaban mis ángeles, mis padres, mi madre, todos los ángeles que pone Dios a tu lado. Y mi madre, me acuerdo que me dijo, es que la única respuesta que tienes y el único consuelo está en el sagrario. Es que lo único que va a hacer alejarte es que te ahogues mucho más en tu dolor. Me dijo, inténtalo. Tú ponte delante del sagrario cada día, aunque no sientas nada, aunque sientas dolor. Si ves que no da resultado, pues te piensas otra cosa. Claro, ya sabía muy bien lo que me decía, ¿no? Y bueno, pues ese fue el momento en el que dije, pues, ¿qué hago? ¿Salgo huyendo o me abrazo a esta cruz? Pues, me abrazo. Me abrazo no quiere decir que no tuviera dolor, que hay veces que no, en mis ratitos de oración que tenía, porque yo no me podía levantar de la cama, había momentos en los que no había nadie y yo aprovechaba, pues, para hablar con Kike, para hablar con el Señor, para decirles, para pedirle. Y había momentos ahí realmente de decir, nunca quise, una cosa que cuando mi madre me leyó aquella carta en el hospital, lo primero que me salió, que tampoco creo que fuera mío, ¿no? Pero me salió, me acuerdo de esa frase, decir, nunca preguntaré el por qué, porque no lo voy a entender. Entonces, nunca intenté preguntarme el por qué, simplemente era como que lo apartaba. No me preguntaba el por qué, pero decía, por favor, ayúdame, es que no puedo, es que era una carga tan pesada, es que había días que me sentía que no podía ni respirar, o sea, no podía. Entonces, en esos momentos, salvando las distancias, pero me venían a la mente muchas veces la imagen de Cristo en el Calvario. Es que me sentía, no, claro, no igual, ¿no? Pero me identificaba con él, ¿no? Me sentía con un madero tan pesado, como con una carga encima que no había nada que me aliviase. Y me veía que un día y otro, de repente estaba un poquito mejor y de repente otra vez cualquier cosa me hacía caer en el dolor más enorme, otra vez y otra vez. Me veía como cayendo todo el rato, y muchísimas cosas me hacían sentir como si se me clavasen esas espinas, como si me dieran de latigazos. O sea, era brutal, realmente era brutal. Y se me venía una vez y otra vez esa imagen, ¿no?, de Cristo, y decía, Señor, es que sé tú mi Cirineo, es que no puedo más, no puedo más. Entonces, después de pasar muchos momentos de esos, bueno, que eso seguía, porque ese dolor seguía ahí, hubo un día que me acuerdo que dije, pero un momento, o sea, yo estoy mirando solamente cuando estoy con los ojos puestos en el suelo, en las caídas, porque es lo que siento, pero el Señor resucitó, llegó su tercer día de resurrección, o sea, pasó todo eso, pero llegó su tercer día de resurrección, es que entonces tiene que llegar el mío. Entonces empezó como una esperanza dentro de mí, que igual que el Señor había pasado por mucho más que lo mío, pero por algo en lo que yo me identificaba con él, también llegaría ese tercer día de resurrección mío. O sea, que yo también resucitaría, que no sé cómo, no entendía ni cómo, ni cuándo, ni qué, pero que ese tercer día de resurrección llegaría. Y lo decía muchas veces, llegará ese tercer día de resurrección. Y eso era lo que me empujaba para arriba. Y había un hermano de mi padre, también un sacerdote, que tuvo un momento también complicado, y me decía, vamos a recitar los dos juntos todo el día, como la canción, no sé si la conocéis, la del vaso nuevo. No la conocía en ese momento, pero me enseñó la estrofa, ¿no? Señor, toma mi vida, hazla de nuevo, yo quiero ser un vaso nuevo. Yo le decía lo mismo, yo quiero ser una mujer nueva, toma mi vida. Es que mi vasija, lo que era, está no rota, pulverizada. O sea, me encuentro pulverizada. Entonces, en tus manos está hacerla de nuevo. Es que yo no puedo. Es que no puedo ni... Cada día para mí era... O sea, superar cada día era una odisea. Llegaba la noche agotada física y mentalmente de haberlo superado. Entonces, bueno, pues poco a poco así fueron pasando los días. Yo me dormía unas siestas brutales con tal de que pasaran los días, porque todo el mundo me decía, el tiempo hace. Y a mí el tiempo no me hacía nada, yo creo, en esos momentos, ¿no? Pero intentaba dormir todo lo que podía para que se pasase el tiempo y a ver si es verdad que el tiempo hiciese, ¿no? Y mientras tanto seguía soñando con ese tercer día de resurrección. Entonces, bueno, pues a todo esto, mi hermano Ignacio, que seguía con su tema de cadena de oración y tal, pues me seguía dando cifras de gente que seguía rezando. Mis amigos pues empezaron a venir a verme, porque al principio no quería ni verles a ellos ni nada. Bueno, me empezó a seguir dando cifras y decirme que había gente que que seguía rezando por mí, que gente que seguía mandando mensajes impactantes. Y bueno, pues empecé a ver que Dios, empecé a entender, también me pusieron en las manos unos libros maravillosos que me empezaron a abrir un poco los ojos y a darme fuerzas. Uno se llama La Paz Interior y otro se llama Meditaciones sobre la Fe. Y entonces gracias a ellos también empecé a hacer reflexiones y empecé a darme cuenta que Dios, o sea que como dice San Pablo, en la debilidad está la fuerza. O sea que cuando se quiere acercar a nosotros necesita hacernos un poco más débiles, despojarnos de todo, absolutamente de todo, porque en ese momento me sentía que es que me habían quitado la vida. O sea, era como que vivía, pero estaba muerta por dentro, ni sentía nada, era como un corazón de piedra, se había helado. Yo no sentía nada, lo único que sentía era dolor y dolor y dolor, ¿no? Entonces, bueno, pues, pero empiezo a ver eso, que el Señor va sacando cosas maravillosas de esa debilidad, de esa nada, que yo era nada, o sea, no era nada. Y empieza a sacar cosas maravillosas, empieza a venir gente a verme, amigos y tal, a los que, pues no sé por qué verme les ayudaba. Empecé a escribir alguna cosa porque necesitaba escribir, necesitaba poner lo que sentía, porque a todo esto... Era un dolor inmenso, pero con una paz enorme. Y entonces esa paz era la que me impulsaba para hacer algunas cosas y de repente para escribir cosas que tenía dentro, ¿no? Y esas cosas pues empiezan a llegar a gente, a ayudar a gente, y empiezo a darme cuenta de eso, cómo el Señor va haciendo a través de la nada, a través de nuestra debilidad, de nuestra fragilidad, se va acercando a otras personas. A todo esto se me ha olvidado también, pues, cómo el Señor da las gracias también, porque me horrorizaba el momento de la misa por Quique, ¿no? La primera misa que se hace, no me gusta decir funeral, la misa que se hace por Quique, hubo que esperar unos meses porque yo quería ir y no me dejaba levantarme de la cama, no podía, y entonces pues lleva con un aparato por las vértebras, que al final pues la operación sale muy bien, pero me tuvieron que poner unos clavos que me los ajustaban con llave inglesa aquí, que todavía tengo aquí un poquillo de marca, y aquí detrás me pusieron como una especie de, le llamaban halo, es como una corona aquí alrededor de hierro con unos barrotes enganchados en los clavos que bajaban hasta abajo para tenerme tiesa y sujetos a un armazón así, ¿no? Entonces mi padre decía que le recordaba la corona de espinas, y es que es verdad, es que no me dolía eso. La verdad es que no recuerdo dolor físico, era más el dolor brutal que tenía por dentro, ¿no? Pero bueno, fui con eso, yo quería ir, me daba igual ir con eso que no, pero yo quería ir a la misa por Quique, ¿no? Pero en ese momento, pero yo lo que quería, y se lo dije a todos, quería que fuese la misa de la alegría. No quería que fuera una misa de tristeza. Fue en ese momento en que comprendí que Quique estaba ahí gracias a todo lo que estábamos pasando, gracias a lo que él era, porque era un hombre maravilloso, pero también gracias a tantos sufrimientos que estábamos ofreciendo, ¿no? Entonces, yo quería que fuese la misa de la alegría, para celebrar su día de nacimiento en el cielo, no para decir qué pena ha sido de esta vida, si es que nuestro fin es ese, o sea, aspiramos a eso, entonces vamos a hacerle la misa de la alegría, de que estás ahí, para nosotros, los que nos quedamos, es un horror, pero es egoísta pensar en eso. O sea, no, en esos momentos es egoísta pensar en uno mismo, ¿no? Lo que hay que hacer es pensar en esa persona que se ha ido, que está ahí, que es que ¿por qué nos levantamos, vivimos, hacemos, nos sacrificamos? ¿Por qué todo? Es para llegar allí. Entonces, si ha llegado ya, vamos a celebrarlo por ellos. Entonces, bueno, la verdad que fue una misa maravillosa. Yo, que pensaba que iba a estar en un río de lágrimas, pero fue realmente la misa de la alegría. Fue una misa muy especial. Yo la viví de una manera muy especial, con una paz brutal, enorme. Y bueno, eso he retrocedido un poco, porque se me había olvidado contarlo, y fue un día muy especial. Entonces, bueno, como os decía, empiezo a ver cómo el Señor va haciendo cosillas en otros a través de mi nada, ¿no? De mi nada, de mi fragilidad. Entonces se me venía mucho a la cabeza el pasaje del Evangelio de la multiplicación de los panes. Yo veía que el Señor iba, cuando en el Evangelio dice que con un pan y un pez, pues multiplicó tantísimo aquello que dio de comer a millones de personas, ¿no? O 50.000 personas, no sé cuántas eran, no sé cuál es la cifra. Pero yo me imagino que no solamente dio de comer físicamente, ¿no? En el quito el hambre, sino que también con ese milagro, pues, daría de comer espiritualmente a todas aquellas personas, porque les convertirían a muchas, ¿no? Pues yo me sentía un poco, no el pan, me sentía la migaja, la escamilla del pez, pues con la que el Señor fue haciendo en muchas personas, que mi hermano este que os decía, pues me iba diciendo, ¿no? Que iban comentarios, que le iban llegando cartas, que me llegaban muchísimas. Pero ¿cómo es posible, Señor, que estés haciendo algo en la gente conmigo si no salgo de casa? Si lo único que he hecho es escribir alguna cosilla porque necesito sacar lo que tengo dentro y ya está, y sonreír cuando puedo. Pues el Señor iba haciendo con esa amiguilla, pues iba haciendo los demás, ¿no? Bueno, pues va pasando el tiempo y a los 4 meses... Padre, yo no controlo mucho el tiempo.
1: Quedan como un cuarto de hora.
0: Vale. Bueno, pues a los 4 meses del accidente, o 5 meses, me animan a irme a un viaje a Ribadesella, donde se casaron estos cuñados que os contaba al principio. Y cuando llego allí, que es un sitio paradisíaco, maravilloso, que no sé si conocéis alguno, es Ribadesella. Yo llego allí y le digo a esta cuñada mía, pero ¿cómo el Señor? Fue otro momento de rebeldía, decir, Señor, si sabías que tú lo ibas a llevar a los 4 meses, ¿por qué no me dejaste? ¿Por qué me pasó aquello que me pasó? Me dieron que estuviera en la cama todo el rato y no me dejaste venir aquí con Kiki, que hubiera sido algo que hubiéramos recordado toda la vida. Hubiera sido, o sea, me entró como, ¿pero por qué no me dejaste venir aquí? ¿Por qué pasó aquello? Y este sitio paradisíaco, maravilloso. Y me acuerdo una frase que me dijo ella, que tuvo mucho que ver después. Y me dijo, mira, es que a lo mejor Dios te tenía pensado este lugar como un lugar especial donde conocieses a personas diferentes, donde tuvieras experiencias distintas. Un lugar, igual te tenía este lugar reservado para ti, solo para ti, para que fueran un lugar sin recuerdos, ¿no? Que tanto dolor te causan ahora todos los lugares que te recuerdan a él. Bueno, ahí quedó el asunto. Y bueno, como no tengo mucho más tiempo, 2 años después de aquel viaje, no, un año después, ese mismo verano, perdón, vuelvo allí justo en mi aniversario de boda. Me casé un 12 de julio y justo mis suegros estaban haciendo una casa allí, me voy allí con ellos. Yo intentaba pasar todo el tiempo que podía con ellos, haciendo de tripas corazón. Bueno, intentaba ser la bromista, la tal, pero me costaba la vida, la verdad, ¿no? Para llevarles un poco de, intentar llevarles algo de alegría, ¿no? Pero bueno, aquel 12 de julio estaba allí. Hay una ermita en lo alto de un cerro que se ve toda la playa, todo el mar, que es la ermita de la Virgen de Guía. Entonces yo aquel día me desmarqué de todo el mundo, me fui a andar, que me encanta, y me subí a aquella ermita y yo miraba a la Virgen y decía, madre mía, guíame, ¿a dónde voy ahora? O sea, ¿cuál es mi vida ahora? ¿En qué consiste mi vida? Tengo 27 años, ¿y ahora qué? ¿Cuál es mi vida, no? Guíame, igual que guías a los barcos en la noche, igual que eres una luz ahí en la noche, sé mi luz, guíame, por favor, dime dónde debo ir y qué debo hacer. Bueno, ahí quedó aquella oración que fue muy profunda, muy especial. Y 2 años después, volviendo arriba de Sella, pues un verano, pues igual con mis suegros tal, conocí allí al que hoy es mi marido. Tampoco ha venido. Se lo he pedido. Se ha quedado con todos los enanos que están hechos unos gamberros. Y es un hombre que realmente es un hombre de Dios. Él era 13 años mayor que yo. Creo que estaban apuradísimos porque no se casaba. Y de repente aparecí yo, como digo yo, con mi mochiloncio de todo, con mis cicatrices por fuera, por dentro, mis heridas. Y yo le decía, pero, bueno, y él empezó a llamarme. Todo esto coincide con un viaje que yo le conozco, con un viaje a Tierra Santa, que me voy con toda mi familia. Donde yo creo que ahí recibí una oración muy especial, porque mi corazón es que no funcionaba. Es que estaba como helado, como inconscientemente yo me había hecho, en estos años primeros me había hecho como un caparazón inconsciente que no podía sentir nada, ni lo bueno ni lo malo. Era como un mecanismo de autodefensa que lo malo pues no entraba, pero tampoco era capaz de ser esa mujer apasionada que vivía nada, nada sentía, ¿no? Y empieza, José se llama, pues a entrar en mi vida poco a poco. Por momentos también él empieza a entrar y me empieza a ilusionar, pero también fue difícil, porque todo el rato yo no sabía cómo gestionar, seguir queriendo a Quique y empezar a ilusionarme con alguien, ¿no? Que todo lo que me aportaba era maravilloso, una paz enorme, es un hombre de Dios impresionante. Y además yo decía, si alguna vez, o sea, la verdad que no me lo planteaba nada, pero si alguna vez aparece alguien en mi vida, tiene que ser alguien que quiera mi pasado, mi presente, esta Carmencita mía que es la bomba, y quiera también a mi familia política, a la que adoro, y tiene que querer todo el pack, si no nada. Entonces, como es imposible, pues es que yo lo di por hecho. De hecho decidí que tenía, llegué a la conclusión en otro de mis ratos de oración, de que tenía que agradecer todo lo que había recibido y dedicarme a ayudar a otros a que lo tuvieran también. Entonces me dio la picada por ser Celestina con todas mis amigas, para que ellas también pudieran vivir un poco la maravilla de haber tenido un hombre como tuve yo, ¿no? De una familia, de un matrimonio que agradecía muchísimo, pues que ellas también lo pudieran vivir. Bueno, el caso es que en todo este proceso de conocimiento a José y tal, pues no fue fácil, fue difícil. Y yo hubo un momento ya que digo, mira, es que esto no puede ser, vamos a ver, es que no entiendo cómo me puedes querer. O sea, tienes millones de niñas que sé que las andan por ahí revoloteando a tu lado, y yo tengo una carga pesada encima. Yo vengo con una mochila llena de todo, de sentimientos, de dolor. Algo muy importante que ocupa el centro de la mochila, que es mi gorda, y que tenía en ese momento 3 años. Y estas cicatrices que se ven por fuera son reflejo de lo que va por dentro. Lo que pasa es que las de por dentro no cicatrizan del todo, o sea, y no creo que lo hagan nunca, ¿no? Y él, bueno, no sé, espero que no le moleste porque lo cuente, ¿no? Pero me dijo, si es que a mí lo que me gusta de ti es eso. Eso es lo que te hace ser como eres, es tu esencia. Ahora forma parte de tu esencia y es lo que a mí me gusta de ti. Bueno, el caso es que nos pusimos los dos en manos de María para que nos fuese orientando, nos fuese diciendo. Y dijimos, bueno, María, pues a donde tú quieras llevarnos. Yo es que en este momento no me siento preparada para nada, pero me gustaría, bueno, me gustaba seguir conociéndole y todo era maravilloso cuando estaba con él, ¿no? Y así fue, seguí conociéndole. 2 años después, pues nos casamos en Ribadesella, claro. Y bueno, ese día fue un día especialísimo. Había andado lluvia, tormenta, hizo un día impresionante. Y una nube en el cielo, o sea, fue como un reflejo del cielo en la tierra. Me acuerdo que el padre Ignacio, uno de mis tíos, el que me estuvo, bueno, todos me apoyaron mucho, ¿no? Pero él, al estar en un momento también delicado, pues nos compenetrábamos más, ¿no? Durante todo este proceso, decía, es un día en el que se unen cielo y tierra. Y es verdad, aquel día se unieron cielo y tierra y empecé esta nueva vida con toda mi mochila, que, como decía, él forma parte de mi esencia, porque nunca me he quitado mi anillo de matrimonio con Quique, que forma parte de mí, ¿no? Y aquí viene conmigo. Y estos 3 que me los regaló él cuando nacieron los gemelos, diciendo, nunca nos separaremos, siempre estaremos juntos, ¿no? Entonces, bueno, pues aquí lo llevo y forma parte, pero empezamos una vida maravillosa. 1 año y medio después nacieron, no gemelos, trillizos. A todo esto tengo que decir que fue después de un retiro que me pusieron las manos como me ha puesto el padre Álvaro, padre, de momento tengo suficiente, ¿no? Y pidieron al Espíritu Santo, y yo pedí que sí, que me quedara esperando un niño, no por mí, sino por José, porque quería que él viviese esa experiencia maravillosa de la paternidad, y al mes estaba esperando tres. En fin, el caso es que de esos tres, la más champion, Pacita, venía malita, y bueno, el primer día, en manos de José, mientras yo estaba en mi cuarto rezando, y él también, pues se la llevó. Se la llevaron al cielo, con todo el tropel. Uno más en el equipo del cielo, y me quedé con los otros dos. Y este año, en marzo, hace 7 meses, pues nació la tercera, María. Entonces, bueno, pues todos son motivo para mí de dar gracias a Dios. El salmo de nuestra boda, en comparación con la de aquí, que fue: gracias, Señor, por tus misericordias, ¿no? Y es algo que repito cada día: gracias, Señor, por tus misericordias. Porque no voy a negar que hay días de dolor, que esto no se cierra nunca. O sea, que la gente cuando dice esto se supera, no se supera. Se aprende a vivir con la cruz, se aprende a abrazarla, se aprende a reconocer a Cristo en los momentos más difíciles. Aprendes a ofrecerle, pero no se cierra, no se supera nunca, ¿no? Pero todos son gracias, gracias a todos los que ha habido a mi alrededor, a todos los que me han ayudado, pues eso, aprendes a reconocerle y aprendes, en vez de mirar solamente cuando tienes dolor el suelo y la carga del madero, aprendes a elevar los ojos y ver que existe un cielo y ese tercer día de resurrección, ¿no? Pusimos en el día de nuestra boda también unos, pues lo típico, se ponen los bancos con las canciones y tal, pero la portada era una imagen que a mí me llega mucho, que son unas escaleras, las escaleras al cielo, ¿no? Unas escaleras y al final la luz. Entonces esa al final es, yo veo que es así la vida, ¿no? Que es unas escaleras que hay que ir subiendo, a veces caes, a veces te tropiezas, cada uno va con lo que le ha puesto el Señor en las manos o con lo que le ha encomendado, según su currículum, como decía al principio. Pero nunca nos pide más de lo que podemos, porque Él está ahí para darnos y porque lo que nos encomienda, Él lo sabe todo. Señor, Tú lo sabes todo. Queremos adelantarnos, queremos prever el futuro, pero lo que no sabemos, y yo no sabía, era confiar, abandonarme. Y fue entonces cuando cuando conocí a José, fue en ese momento en que hice el clic y dije, ya no puedo seguir luchando, diciéndote que no quiero esta vida que me has puesto, porque ese era mi estado, estaba en una lucha continua de decir, es que no quiero esta vida en la que me has puesto, es que no la quiero, es que yo estaba hecha para ser madre de familia, de tal, es que no quiero, es que esos eran mis planes, y tú me llevaste a eso y me lo has quitado todo. Entonces, todo el rato me decían la palabrita, confía, confía, y a mí confía es que me ponía enferma, porque es que, ¿cómo iba a confiar si es que me lo había quitado todo? Y me costaba muchísimo confiar en un futuro que no sabía en qué iba a acabar. Pero un día que ya dije, mira, se acabó, es que no puedo más con esta lucha interna, mira, donde me quieras llevar, o sea, este dolor es tan brutal que me abandono, llévame tú, dime dónde tengo que ir. Y me quité como un peso de encima brutal, y fue cuando empecé, pues eso, a decir, voy a agradecer lo que tengo y lo que he vivido. Voy a agradecer que puedo darme paseos, que puedo andar, que todos nos creemos que es lo normal, pero no es lo normal. Poder darse un paseo, poder respirar, oler, ver un paisaje bonito como todos los que hay aquí alrededor, que son maravillosos. Disfrutar de lo que tengo ahora, de esta hija maravillosa, de una familia que me adora y a la que yo adoro, de unos padres que no hay nada igual, de unos hermanos, de todo lo que tengo, que es todo un regalo. Entonces se acabó la lucha esta de solamente amargarme por lo que no tengo. Te ofrezco todo el dolor, porque esto es un dolor brutal y lo voy a seguir teniendo, pero se acabó, descanso en ti. Y así fue, y ahí empezó también a cambiar mucho mi vida, mi actitud. Y me di cuenta, pues, que cuando llega ese momento en el que tú te abandonas y confías, es cuando dejas el corazón como abierto para que el Señor empiece a meter gracias y empiece a darte, y empiece a llover. Todas esas oraciones que yo decía que nunca llegaban, pues empezó a abrir el saco y empezaron a llegar, ¿no? Aunque ya habían llegado antes, pues a base de reflejándose en forma de fuerza, de muchas luces en muchos momentos dados, pero bueno. Solamente termino con una lectura del Evangelio que es maravillosa y que me ayudaba mucho, aunque os la sabréis de memoria, pero bueno. Por esto os digo, no os angustiéis por vuestra vida, qué vais a comer, ni por vuestro cuerpo, qué vais a vestir. ¿No es la vida más que el alimento y el cuerpo más que el vestido? Mirad las aves del cielo, no siembran, ni ciegan, ni recogen en graneros, y vuestro Padre Celestial las alimenta. ¿No sois vosotros más que ellas? ¿Quién de vosotros con su inquietud, la que yo tenía, puede añadir a su estatura un solo codo? ¿Pero por qué os preocupáis? Observad los lirios del campo, no se fatigan ni hilan. Y yo pensaba, además yo de un lirio, ¿no? Pero yo os digo que ni Salomón en toda su gloria se vistió como uno de ellos. Pues si Dios viste a la hierba del campo que hoy es y mañana se echa al fuego, no hará más por vosotros, hombres de poca fe. Por eso, no os inquietéis, pensando, diciendo, ¿qué comeremos, qué beberemos? O como yo decía, ¿qué será de mí? Por todas esas cosas afanan los gentiles. Vuestro Padre Celestial sabe lo que necesitáis. Buscad primero el reino y su justicia y todo se os dará por añadidura. Así que no os inquietéis por el mañana, que el mañana traerá su inquietud. A cada día le basta su propio afán. Y es eso, que cuando tú te agarras a la cruz, Él te da el 100 por 1, pero no solamente en la vida eterna, sino el 100 por 1 en esta vida y luego la vida eterna. Y eso es a lo que espero llegar.

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Pidamos de la mano de la Virgen María que

Oración con la corona del Espíritu Santo, inspirada a Santa Elena Guerra. Pidamos de la mano de la Virgen María, esposa fiel del Espíritu Santo, que descienda sobre nosotros, nos conceda sus dones y encienda en nuestras almas el fuego de su amor.

Santa Elena Guerra, la apóstol del Espíritu Santo de los tiempos modernos, compuso las siguientes invocaciones para pedir al Espíritu Santo la gracia de un nuevo Pentecostés que renueve la faz de la tierra. Inspirado y animado por Santa Elena Guerra, el Papa León XIII animó a los obispos y sacerdotes a difundir la devoción rezando la novena previa a Pentecostés en preparación para la fiesta. Santa Elena creía firmemente que Pentecostés continúa en la vida de la Iglesia. En todos los tiempos y lugares, solo tenemos que disponernos como los apóstoles para recibir bien al Espíritu, y Él vendrá a nosotros como vino a ellos.

0: Oh Dios, ven en mi ayuda.
1: Oh Señor, date prisa en socorrerme.
0: Gloria al Padre, y al Hijo, y al Espíritu Santo.
1: Como era en el principio, ahora y siempre, por los siglos de los siglos. Amén.
0: Primera invocación. Ven, oh Espíritu de sabiduría, despéganos de las cosas terrenas e infunde en nosotros el amor y el gusto de las cosas celestiales. Padre, en el nombre de Jesús,
1: envía tu Espíritu y renueva la faz de la tierra.
0: Padre, en el nombre de Jesús,
1: envía tu Espíritu y renueva la faz de la tierra.
0: Padre, en el nombre de Jesús,
1: envía tu Espíritu y renueva la faz de la tierra.
0: Padre, en el nombre de Jesús,
1: envía tu Espíritu y renueva la faz de la tierra.
0: Padre, en el nombre de Jesús,
1: envía tu Espíritu y renueva la faz de la tierra.
0: Padre, en el nombre de Jesús,
1: envía tu Espíritu y renueva la faz de la tierra.
0: Padre, en el nombre de Jesús,
1: envía tu Espíritu y renueva la faz de la tierra.
0: Oh María, que por obra del Espíritu Santo concebiste al Salvador,
1: ruega por nosotros.
0: Segunda invocación. Ven, oh Espíritu de entendimiento, ilumina nuestras mentes con la luz de tu verdad eterna y las riquezas de los pensamientos santos. Padre, en el nombre de Jesús,
1: envía tu Espíritu y renueva la faz de la tierra.
0: Padre, en el nombre de Jesús,
1: envía tu Espíritu y renueva la faz de la tierra.
0: Padre, en el nombre de Jesús,
1: envía tu Espíritu y renueva la faz de la tierra.
0: Padre, en el nombre de Jesús,
1: envía tu Espíritu y renueva la faz de la tierra.
0: Padre, en el nombre de Jesús,
1: envía tu Espíritu y renueva la faz de la tierra.
0: Padre, en el nombre de Jesús,
1: envía tu Espíritu y renueva la faz de la tierra.
0: Padre, en el nombre de

0: Jesús,
1: envía tu Espíritu y renueva la faz de la tierra.
0: Oh María, que por obra del Espíritu Santo concebiste al Salvador,
1: ruega por nosotros.
0: Tercera invocación. Ven, oh Espíritu de consejo, haznos dóciles a tus inspiraciones y guíanos por el camino de la salvación. Padre, en el nombre de Jesús,
1: envía tu Espíritu y renueva la faz de la tierra.
0: Padre, en el nombre de Jesús,
1: envía tu Espíritu y renueva la faz de la tierra.
0: Padre, en el nombre de Jesús,
1: envía tu Espíritu y renueva la faz de la tierra.
0: Padre, en el nombre de Jesús,
1: envía tu Espíritu y renueva la faz de la tierra.
0: Padre, en el nombre de Jesús,
1: envía tu Espíritu y renueva la faz de la tierra.
0: Padre, en el nombre de Jesús,
1: envía tu Espíritu y renueva la faz de la tierra.
0: Padre, en el nombre de Jesús,
1: envía tu Espíritu y renueva la faz de la tierra.
0: Oh María, que por obra del Espíritu Santo concebiste al Salvador,
1: ruega por nosotros.
0: Cuarta invocación. Ven, oh Espíritu de fortaleza, y danos fuerza, constancia y victoria en la batalla contra nuestros enemigos espirituales. Padre, en el nombre de Jesús,
1: envía tu Espíritu y renueva la faz de la tierra.
0: Padre, en el nombre de Jesús,
1: envía tu Espíritu y renueva la faz de la tierra.
0: Padre, en el nombre de Jesús,
1: envía tu Espíritu y renueva la faz de la tierra.
0: Padre, en el nombre de Jesús,
1: envía tu Espíritu y renueva la faz de la tierra.
0: Padre, en el nombre de Jesús,
1: envía tu Espíritu y renueva la faz de la tierra.
0: Padre, en el nombre de Jesús,
1: envía tu Espíritu y renueva la faz de la tierra.
0: Padre, en el nombre de Jesús,
1: envía tu Espíritu y renueva la faz de la tierra.
0: Oh María, que por obra del Espíritu Santo concebiste al Salvador,
1: ruega por nosotros.

0: Quinta invocación. Ven, oh Espíritu de conocimiento, sé el maestro de nuestras almas y ayúdanos a poner en práctica tus enseñanzas. Padre, en el nombre de Jesús,
1: envía tu Espíritu y renueva la faz de la tierra.
0: Padre, en el nombre de Jesús,
1: envía tu Espíritu y renueva la faz de la tierra.
0: Padre, en el nombre de Jesús,
1: envía tu Espíritu y renueva la faz de la tierra.
0: Padre, en el nombre de Jesús,
1: envía tu Espíritu y renueva la faz de la tierra.
0: Padre, en el nombre de Jesús,
1: envía tu Espíritu y renueva la faz de la tierra.
0: Padre, en el nombre de Jesús,
1: envía tu Espíritu y renueva la faz de la tierra.
0: Padre, en el nombre de Jesús,
1: envía tu Espíritu y renueva la faz de la tierra.
0: Oh María, que por obra del Espíritu Santo concebiste al Salvador,
1: ruega por nosotros.
0: Sexta invocación. Ven, oh Espíritu de piedad, ven a vivir en nuestros corazones para poseer y santificar todos nuestros afectos. Padre, en el nombre de Jesús,
1: envía tu Espíritu y renueva la faz de la tierra.
0: Padre, en el nombre de Jesús,
1: envía tu Espíritu y renueva la faz de la tierra.
0: Padre, en el nombre de Jesús,
1: envía tu Espíritu y renueva la faz de la tierra.
0: Padre, en el nombre de Jesús,
1: envía tu Espíritu y renueva la faz de la tierra.
0: Padre, en el nombre de Jesús,
1: envía tu Espíritu y renueva la faz de la tierra.
0: Padre, en el nombre de Jesús,
1: envía tu Espíritu y renueva la faz de la tierra.
0: Padre, en el nombre de Jesús,
1: envía tu Espíritu y renueva la faz de la tierra.
0: Oh María, que por obra del Espíritu Santo concebiste al Salvador,
1: ruega por nosotros.
0: Séptima invocación. Ven, oh Espíritu del temor de Dios, reina sobre nuestras voluntades y haznos siempre dispuestos a sufrir todo mal antes que al pecado. Padre, en el nombre de Jesús,
1: envía tu Espíritu y renueva la faz de la tierra.
0: Padre, en el nombre de Jesús,
1: envía tu Espíritu y renueva la faz de la tierra.
0: Padre, en el nombre de Jesús,
1: envía tu Espíritu y renueva la faz de la tierra.
0: Padre, en el nombre de Jesús,
1: envía tu Espíritu y renueva la faz de la tierra.
0: Padre, en el nombre de Jesús,
1: envía tu Espíritu y renueva la faz de la tierra.
0: Padre, en el nombre de Jesús,
1: envía tu Espíritu y renueva la faz de la tierra.
0: Padre, en el nombre de Jesús,
1: envía tu Espíritu y renueva la faz de la tierra.
0: Oh María, que por obra del Espíritu Santo concebiste al Salvador,
1: ruega por nosotros.

0: Oh Purísima Virgen María, por tu Inmaculada Concepción fuiste constituida por el Espíritu Santo, tabernáculo escogido de la divinidad.
1: Ruega por nosotros.
0: Que el Divino Paráclito venga pronto a renovar la faz de la tierra. Dios te salve María, llena eres de gracia, el Señor es contigo. Bendita tú eres entre todas las mujeres, y bendito es el fruto de tu vientre, Jesús.
1: Santa María, Madre de Dios, ruega por nosotros pecadores, ahora y en la hora de nuestra muerte. Amén.
0: Oh Purísima Virgen María, por el misterio de la Encarnación, fuiste constituida por el Espíritu Santo, verdadera Madre de Dios.
1: Ruega por nosotros.
0: Que el Divino Paráclito venga pronto a renovar la faz de la tierra. Dios te salve María, llena eres de gracia, el Señor es contigo. Bendita tú eres entre todas las mujeres, y bendito es el fruto de tu vientre, Jesús.
1: Santa María, Madre de Dios, ruega por nosotros pecadores, ahora y en la hora de nuestra muerte. Amén.
0: Oh Purísima Virgen María, perseverante en la oración con los apóstoles en el cenáculo, fuiste abundantemente inflamada por el Espíritu Santo.
1: Ruega por nosotros.
0: Que el Divino Paráclito venga pronto a renovar la faz de la tierra. Dios te salve María, llena eres de gracia, el Señor es contigo. Bendita tú eres entre todas las mujeres, y bendito es el fruto de tu vientre, Jesús.
1: Santa María, Madre de Dios, ruega por nosotros pecadores, ahora y en la hora de nuestra muerte. Amén.
0: Oremos. Envía tu Espíritu, Señor, y transfórmanos interiormente con tus dones. Crea en nosotros un corazón nuevo, para que podamos agradarte y conformarnos a tu voluntad. Te lo pedimos por Jesucristo nuestro Señor. Amén.

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Mi encuentro diario con el Espíritu Santo. Compartamos juntos un momento para subir al cenáculo y experimentar junto a la Virgen María un nuevo Pentecostés. Son unos minutos para recibir una nueva visita del Paráclito, que quiere ser tu defensor y fuente abundante de consuelo. Es el momento de permitir que el Espíritu de Amor renueve tu vida espiritual y te colme de sabiduría y amor hacia quienes te necesitan. Queridos amigos, reciban hoy y siempre la paz y la alegría de Jesús y de María. Hoy, 6 de septiembre, pidamos al Espíritu Santo juzgar todo con la sabiduría que procede de Él. San Pablo nos dice en 1 Corintios 2:14, el hombre puramente natural no valora lo que viene del Espíritu de Dios. Es una locura para él y no lo puede entender, porque para juzgarlo necesita del Espíritu. Palabra de Dios. ¿Qué significa el hombre puramente natural? Viene de una palabra griega que se refiere a aquel que es materialista, que vive como si no hubiera nada más allá de la vida física, de lo material. Piensa solo en el trabajo, en el dinero, en los placeres. Pero le falta la presencia viva del Espíritu Santo y ver todo con esa mirada del Espíritu de Dios. Por eso San Pablo dice que el hombre que es puramente natural, una vez más entiéndase el hombre materialista, podríamos decir que tiene una mentalidad que no se eleva, que no crece, es la persona que en realidad tiene un vacío interior. Busca divertirse simplemente, y no está mal la diversión. Busca y vive para el trabajo. El trabajo es necesario, pero no el vivir para él. Vive por el dinero, y el dinero también es necesario, pero no se puede tener el dinero como meta de la vida. Tiene y busca la fama, ser querido, ser aceptado, y no está mal, pero no debe ser el objetivo principal. El Espíritu Santo nos ayuda a mirar todas las realidades con una mirada nueva. Incluso nos lleva a mirarnos a nosotros mismos y nuestros pensamientos, tratando de tamizarlos, sopesarlos, discerniendo si son pensamientos que van alineados con la voluntad de Dios o son simplemente nuestros pensamientos. A veces, ante una situación de dolor, por ejemplo, una enfermedad, el hombre que viene movido por el Espíritu Santo sabe dar a esa enfermedad, a ese sufrimiento, un valor no solo para esta vida, sino también un valor trascendente. El hombre o la mujer que está pasando por una situación difícil, entonces guiado por el Espíritu Santo, pide no solo la fortaleza, sino también la sabiduría para ver qué hacer ante esa situación. Pero también quien está viviendo un momento de logros en su vida, no se queda con los logros, sino que en sí lo refiere a Dios, reconoce que Dios es el autor de todo bien. Por eso estamos llamados a un crecimiento permanente, ya sea a través de las alegrías como de los dolores de la vida. El hombre del Espíritu aprovecha las buenas noticias para seguir creciendo, pero también aprovecha las malas noticias para desarrollar las diversas paciencia y las diversas virtudes que nos hacen semejantes a Jesús, el Hijo de Dios. Nos puede pasar a veces como ese cuento del padre Mamerto Menapache, que dice que un campesino que subió las sierras a las montañas encontró un huevo de águila.
lo llevó a donde estaban las gallinas y lo puso a encobar a una gallina que estaba clueca. Cuando finalmente nació el pichoncito de águila, este miraba cómo actuaban las gallinas y se comportó exactamente igual. Iba creciendo, sus alas se fueron desarrollando, podía volar, pero simplemente miraba el piso, buscando los gusanitos para comer, los granos, y una vez vio en lo alto un ave hermosísima que volaba. Le admiró, le llamó la atención, pero enseguida bajó la cabeza y volvió a picotear lo que encontraba en la tierra. Si esta águila que vivía en el gallinero hubiera extendido sus alas, hubiera comenzado a batirlas, vería que también podía elevarse y ver todo lo que estaba en la tierra con una mirada diferente. Así sucede con el hombre y la mujer del espíritu, que más allá de que esté en ámbitos que sean cerrados, como podría ser un lugar de aves de corral, sin embargo extiende las alas del espíritu y comienza a ver las cosas con una mirada diferente. Es una gracia que tenemos que pedirle al Espíritu Santo, pero también una tarea, un esfuerzo que debemos desarrollar frecuentemente para ver las cosas con la mirada del Señor. Ciertamente, si el águila que estaba en el gallinero hubiese empezado a mover sus alas, hubieran visto otros que era una locura, las gallinas hubieran pensado que era una locura. ¿Y cuántas veces nos dejamos llevar por las opiniones de aquellos que no están siendo movidos por el Espíritu? Y no para juzgarlos, no para condenarlos, pues nuestro amor debe estar también para ellos y especialmente hacia ellos, pues no han tenido quizás todavía la experiencia del amor de Dios, la experiencia del Espíritu. Muchas personas que han participado de una peregrinación y han volado como águilas, o que han participado de un retiro y se han sentido tocadas profundamente por el Espíritu Santo, luego vuelven a aterrizar y no levantan vuelo por mucho tiempo. Que para vos que recibís este mensaje no sea así. Que a partir de hoy, si todavía no has extendido las alas del Espíritu, comienza a volar con esa fuerza del Espíritu, con los buenos propósitos, y pidiéndole a Dios la gracia de vencer la inercia, el miedo, la pereza, la comodidad, la lujuria y todo aquello que te impide aprovechar las corrientes de aire para volar en las alas del Espíritu. Oremos. Espíritu de verdad, hoy reconozco y también te pido perdón por las veces que, a lo largo de mi vida, he mirado todo sin tu presencia y lo he hecho de manera equivocada. Conviérteme y dame la mirada del Espíritu para ver todo con sus ojos. Hoy también pido perdón por las veces que no he sabido valorar todo lo que he recibido en momentos de gracia, todo lo que venía de ti, y me he dejado llevar por la sociedad de consumo o por amigos y conocidos que me decían que era una locura que dedicara tiempo, esfuerzos, sacrificios para el servicio de tu reino. Hoy quiero vivir en ti, Espíritu amigo. Dame nuevas oportunidades de abrirme a tu presencia, a tu unción, a tus inspiraciones, para ser receptivo de la verdadera paz y abrirme a recibir todos los regalos que tú quieras hacerme. Hoy pongo en tus manos todos los criterios adquiridos para que formes, reformes y transformes toda mi mente y mi corazón según tu sabiduría. Amén. El Señor está contigo. Te bendice Dios, que es Padre, Hijo y Espíritu Santo. Amén. Hasta mañana, si Dios quiere.

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Muy buenas tardes, hermanos. Muy buenas tardes, hermanas. Paz y bien sean todos y cada uno de ustedes. Muy bienvenidos a este su programa Jesús está vivo. Para aquellos hermanos que no tengo la bendición de conocer, mi nombre es Israel Pelán Cruz, misionero en la Iglesia Católica y participo en el movimiento Misioneros de Santa María de Nazaret en Lima, Perú. En esta oportunidad, el Señor ha puesto en mi corazón el poder desarrollar con usted.

María de Nazaret, en Lima, Perú. En esta oportunidad, el Señor ha puesto en mi corazón el poder desarrollar con ustedes la teología de la prueba. A veces nos encontramos nosotros en medio de situaciones y de circunstancias que son propias de nuestro caminar como cristiano, que no llegamos a comprender del todo, y es por eso que a esas situaciones a veces necesitamos ponerle un poco de luz, la luz de la Sagrada Escritura, para poder entender ese caminar nuevo. Eclesiástico, capítulo 2, versículos del 1 al 18. Eclesiástico, capítulo 2, versículo del 1 al 18, para iluminar esta primera reflexión sobre la teología de la prueba. Dice la Sagrada Escritura: Hijo, si te acercas a servir al Señor, prepara tu alma para la prueba. Endereza tu camino, mantente firme y no te angusties en tiempo de adversidad. Pégate a él y no te separes para que seas exaltado en tu final. Todo lo que te sobrevenga, acéptalo y en las humillaciones, sé paciente, porque el fuego se purifica en el fuego purifica el oro y los que agradan a Dios en el horno de las humillaciones. Confía en Él y Él te ayudará. Endereza tus caminos y espera en Él. Los que teméis al Señor, aguardad su misericordia y no os desviéis, no sea que caigáis. Los que teméis al Señor, confiad en Él. Y no os faltará la recompensa. Los que teméis al Señor, esperad bienes, gozo eterno y misericordia. Fijaos, las generaciones antiguas y ved, ¿quién confió en el Señor y quedó defraudado? ¿Quién perseveró en su temor y fue abandonado? ¿Quién invocó y fue desatendido? Porque el Señor es compasivo y misericordioso. Perdona los pecados y salva en el tiempo de desgracia. Ay de los corazones cobardes y de las manos inertes y del pecador que va por dos caminos. Ay del corazón decaído que no tiene fe porque no será protegido. Ay de vosotros, los que habéis perdido la esperanza. ¿Qué haréis cuando el Señor venga a visitaros? Los que temen al Señor, no desobedecen sus palabras. Los que le aman, guardan sus caminos. Los que temen al Señor, buscan su agrado. Los que lo aman, cumplen su ley. Los que temen al Señor, tienen el corazón dispuesto y se humillan delante de Él. Caigamos en manos del Señor y no en manos de los hombres, pues como es su grandeza, así es su misericordia. Es palabra de Dios. Pues bien, a partir de hoy vamos a comenzar durante 5 semanas una serie de reflexiones que tiene que ver con esta temática. La teología de la prueba. Como encontramos en el versículo 1 de este texto escriturístico del libro eclesiástico que hemos leído, en donde se nos dice en la escritura: Hijo, si te acercas a servir al Señor, prepara tu alma para la prueba. Pues bien, hoy día vamos a tratar de explicar qué significa esto, qué es esto de preparar nuestra alma para la prueba. En más de una oportunidad me ha tocado escuchar a personas que dicen, Dios me está poniendo a prueba o Dios me está

mandando una prueba. ¿Qué significa esto? ¿Qué es esto de la prueba? Vamos a explicarlo el día de hoy. En las siguientes semanas vamos a ir profundizando en su desarrollo. Pero lo primero que tenemos que decir es que del Antiguo al Nuevo Testamento, este concepto teológico está constantemente en la Sagrada Escritura. Desde el Génesis hasta el Apocalipsis, se nos dice esta cuestión que Dios pone a prueba al hombre. Por ejemplo, en Génesis capítulo 22, versículo 1, se nos dice que Dios puso a prueba a Abraham. En el libro de Deuteronomio capítulo 8, en el versículo 2, se nos dice que Dios puso a prueba al pueblo en el desierto. En Deuteronomio capítulo 13, en el versículo 4, nos dice que el propósito del desierto, del éxodo, fue para probar si es que verdaderamente ellos iban a amar a Dios antes de entrar en la tierra prometida. En el libro de Jueces, capítulo 7, en el versículo 4, el Señor le dice a Gedeón de que va a poner a prueba a algunos hombres, ¿no? El mismo salmista, en el Salmo 26, en el versículo 2, le dice en su oración a Dios que lo pruebe, que lo ponga a prueba, que ponga a prueba su conciencia y su corazón. El libro de Proverbios, capítulo 17, versículo 3, dice que el Señor pone a prueba el corazón de los hombres. El libro de Zacarías, profeta Zacarías, capítulo 13, en el versículo 9, dice que el Señor prueba a los hombres como se prueba el oro. Encontramos no solamente esto en el Antiguo Testamento, sino también en el Nuevo Testamento. Por ejemplo, un texto que a mí me parece muy interesante, el Evangelio de Juan, capítulo 6, versículos del 5 al 6. Ahí la escritura nos señala que Jesucristo, antes del milagro de la multiplicación de los panes, decide probar, dice la escritura, decide poner a prueba a Felipe y a Andrés preguntándoles de dónde van a sacar panes para alimentar a toda esa gran multitud. También encontramos, por ejemplo, en primera de Timoteo capítulo 3, versículo 10, que se nos dice de que Dios, de que el apóstol San Pablo recomienda de que se ponga a prueba a aquellos que de pronto desean servir al Señor. En el libro de Santiago capítulo 1, versículo 12, Santiago, el pariente del Señor, dice, feliz el hombre que soporta la prueba. Y finalmente encontramos en Apocalipsis capítulo 3, en el versículo 10, se nos dice que de cara al final de los tiempos, ¿no? Muchos hombres van a ser probados. Entonces, fíjese primero esta cuestión que es fundamental y muy importante. A lo largo de toda la escritura se nos presenta esta cuestión, el texto de Eclesiástico en esta tarde que estamos estudiando, nos dice, hijo, si te acercas a servir al Señor, prepara tu alma para la prueba. En toda la escritura, entonces, se nos habla de este tema de la prueba. Pero, ¿qué es lo que significa? ¿Qué significa que Dios pruebe a los hombres? En términos generales, debemos decir que una prueba es una situación permitida por Dios que tiene la finalidad de confrontar al hombre. Es una situación que puede ser dolorosa, una situación de duda, de pecado, de adversidad, en donde se va a poner a prueba la fe, la confianza, la fidelidad, la obediencia y el amor que Dios siente, o perdón, que el hombre siente por Dios. Entonces, esta primera cuestión es fundamental. Una prueba, entonces, es una situación permitida por Dios a través de la cual el hombre es confrontado por el dolor, la duda, etcétera, en donde su amor, su fe, su obediencia es puesto a prueba. No es un castigo. Importante
decir eso, sino que la prueba viene a ser como un camino pedagógico, o sea, un camino que va a traer enseñanza, que trae aprendizaje, que trae una lección de fe. Y a la vez, este camino es purificador, es curativo, es sanador. Entonces, una prueba trae estos dos componentes. Por un lado, una finalidad pedagógica, ¿no? Que nos va a ayudar a aprender algo que Dios quiere que aprendamos. Y por otro lado, tiene una finalidad purificadora, una finalidad curativa, ¿no? Va a buscar esa situación, sanar algo dentro de nosotros. Entonces, cuando nosotros utilizamos este término, poner a prueba, significa que estamos tratando de conocer la realidad más profunda que hay dentro de nosotros. Conocer la realidad más profunda que hay dentro de nosotros. Por ejemplo, la pedagogía de la prueba vamos a permitir que salga a la luz lo que hay en el corazón de los hombres, ¿no? Lo que hay en el corazón de los hombres. Por eso una prueba ayuda a madurar espiritualmente, ayuda a crecer en humildad, pero también en confianza a Dios. Vamos de alguna manera a explicar toda esta cuestión teológica que estamos señalando, vamos a explicarlo con un ejemplo muy sencillo, ¿no? Cuando nosotros somos sometidos a prueba, ya sea en el colegio, en el instituto, ya sea en la universidad, nosotros de pronto en esa prueba, ¿qué es lo que tenemos que demostrar? Que los conocimientos que se nos han impartido durante todas las clases, sabemos aplicarlos a un problema en concreto. En mi caso, por ejemplo, ¿no? En la universidad, cuando me ha tocado estudiar en el bachillerato, cuando me ha tocado estudiar en la maestría, muchas veces yo estaba en clase, pero solo cuando repasaba y daba una prueba, aprendía más todas aquellas lecciones que en el aula se me habían impartido. Entonces, esta prueba tiene como objetivo evaluar esto. Si podemos aplicar los conocimientos impartidos a un problema en concreto. Y aquí viene la cuestión. Si nosotros no pasamos esa prueba probablemente la vamos a tener que repetir. Repetimos el año, repetimos el ciclo, repetimos el curso y otra vez tenemos que iniciar el mismo proceso. Por eso yo no sé si usted se ha fijado que hay personas, si es que no es usted, que siempre le pasan los mismos problemas. Siempre problemas en el área económica, siempre problemas en el área con los hijos, siempre problema en el área conyugal. ¿Y por qué siempre tenemos los mismos problemas en esas mismas áreas? Muy probablemente porque hay una lección que no estamos aprendiendo de todas esas situaciones por las que estamos atravesando. Esto es importantísimo, porque nosotros a lo mejor no nos estamos dando cuenta que hay algo que aprender de esas situaciones dolorosas de la vida. Entonces, el hombre delante de Dios debe dar prueba de su fe. Por eso el apóstol San Pablo en la segunda carta a los Corintios capítulo 13, en el versículo 5, él dice que tenemos que examinarnos a nosotros mismos, que tenemos que probarnos a nosotros mismos. Entonces, una prueba se utiliza para comprobar la verdad, la veracidad o la falsedad de algo. Una prueba tiene un fin evaluativo. Repito, una prueba tiene un fin evaluativo. Y es en ese sentido que muchas veces en el contexto de prueba, Dios no suele contestar o no suele responder. No lo escuchamos. ¿Por qué? Porque cuando nosotros estamos aprendiendo en un salón de clase, ahí
compete al maestro hablar y al alumno callar, escuchar para aprender. ¿Y en qué momento el maestro guarda silencio? El maestro guarda silencio cuando está evaluando al alumno. Entonces, la prueba tiene un fin evaluativo. No es porque Dios no nos conozca, Dios sabe realmente quién somos nosotros, sino que la prueba va a ayudar a que nos conozcamos en la verdad. Por eso Jesucristo, nuestro Señor, dirá que la verdad nos hará libres. Entonces, esta cuestión es fundamental, ¿ya? Este primer punto que estamos enseñando en este bloque es fundamental. La prueba tiene una finalidad pedagógica, una finalidad curativa. La prueba, de pronto, tiene un fin evaluativo, ¿no? Para que podamos nosotros demostrar la fe que profesamos tener en este Dios bendito al cual adoramos y alabamos. Hermanos, vamos a hacer una pausa y después de la pausa vamos a continuar con

Seguimos en este segundo bloque de su programa Jesús está vivo. En esta oportunidad estamos desarrollando el tema ¿Por qué suceden las pruebas? Primera parte. Pues bien, en el bloque anterior hemos hecho todo lo que es el desarrollo teológico, el desarrollo bíblico, en donde hemos tratado de explicar este concepto de la prueba, del ser puesto a prueba. Pues bien, ahora quisiera decir algo que es muy importante. La Sagrada Escritura, la Biblia, distingue una prueba muy particular a la cual se le va a llamar tentación. Y lo hace porque esta tentación, a través de la cual el hombre es puesto también a prueba, busca como objetivo torcer y oscurecer el camino del hombre, incitándolo hacia el mal. Entonces, aquí es importante establecer esta gran diferencia. Normalmente se enseña que la prueba proviene de Dios y que la tentación proviene del diablo. Entonces, aquí aparece este personaje, el tentador. Ya no es Dios quien pone a prueba el hombre, sino es el demonio que busca probar al hombre. Por eso, para poder encontrar esa diferencia, nos es interesante remitirnos al libro de Génesis, ¿no? Por ejemplo, en Génesis capítulo 2, en el versículo 17, cuando Dios le da al hombre la prohibición de no comer del árbol de la ciencia del bien y del mal, no, porque si no morirían sin remedio. Ahí estamos hablando de la prueba. Dios le pide algo al hombre y espera que el hombre responda de acuerdo a aquello que se le ha pedido. Obediencia, ¿no? Obediencia. Pero luego encontramos el capítulo 3 del libro de Génesis, en donde la serpiente tienta a la mujer, tentación de toda la humanidad, poniendo de pronto en tela de juicio las palabras de Dios que le señalaban que no comiera de ese árbol. Entonces, aquí encontramos esta gran diferencia, la prueba, Génesis 2:17, y la tentación, capítulo 3 del libro de Génesis. Entonces, la tentación es un estímulo que incita a hacer algo que está mal, ¿no? Mientras la prueba es una oportunidad para fortalecer la fe, para crecer, para aprender. Entonces, conviene hacer estas dos distinciones, ¿no? La tentación nace de la inclinación que tiene el hombre hacia el mal y también del demonio, ¿no? Los tres enemigos del alma, mundo, demonio y carne, ¿no? La prueba proviene de Dios o Dios la permite. La tentación tiene como objetivo seducirnos al pecado, a la rebelión contra Dios. En cambio, la prueba tiene como objetivo la maduración de la fe del creyente. La tentación incita hacia el pecado, pero la prueba nos ayuda a fortalecer la fe y el carácter cristiano. Entonces, podríamos decir que nosotros a lo largo de nuestra vida como cristianos vamos a afrontar cuatro tipos de pruebas. Escúchelo bien, cuatro tipos de pruebas, más o menos para que podamos encajarlas y agruparlas. La primera, pruebas que provienen de situaciones difíciles, producto de nuestros pecados y producto de las malas decisiones que hemos tomado. Escuche bien esto, que es muy importante. A veces nosotros nos equivocamos en la vida. A veces nosotros tomamos malas decisiones y, como no, nosotros pecamos y producto de esas malas decisiones, producto de nuestros pecados, nos sobrevienen situaciones negativas, situaciones difíciles, situaciones dolorosas, que Dios las permite para que aprendamos algo
respecto a ellas, ¿no? Como por ejemplo tenemos el testimonio de Lucas sobre el ladrón clavado en la cruz, que según la tradición se conoce como Dimas, ¿no? San Dimas, el ladrón bueno, que al estar crucificado, al ver su compañero cómo se burlaba de Cristo, en esta situación de desgracia en la que él se encuentra, se arrepiente de sus pecados, toma conciencia de que él se encuentra en esa situación porque falló a la ley civil, porque falló a la ley de Dios, y es por eso que con humildad, humillado, apela a la misericordia de Jesucristo. Entonces, van a venir a nuestra vida situaciones de desgracia, situaciones de difíciles por las malas decisiones y por nuestro pecado, y de algo tenemos que aprender de esas situaciones. Segundo tipo de pruebas. Estas pruebas o situaciones de pronto van a venir a nuestra vida producto del mundo caído, dominado por el demonio y de los hombres, ¿no? Nosotros no solamente sufrimos consecuencia de nuestros pecados y de nuestras malas decisiones, sino que también nosotros sufrimos consecuencia del pecado y de las malas decisiones de la gente que hay en el mundo. Por ejemplo, nuestros padres nos pudieron maltratar y esto nos marcó de por vida. Podemos nosotros haber sufrido una violación y esto nos ha marcado de por vida. Podemos haber tenido una experiencia traumática, traumatizante en algunas de las etapas de nuestra vida y esto nos ha golpeado. Entonces, ¿por qué estamos nosotros sufriendo? No producto de nuestras decisiones, no producto de nuestro pecado, sino producto de las malas decisiones tomadas por los demás que finalmente han terminado afectando nuestra vida, ¿no? En el mundo hay personas perversas que hacen daño y que generan situaciones de injusticia, situaciones de opresión, como bien estamos viviendo nosotros en nuestra patria, con el tema del sicariato, con el tema de la delincuencia, ¿no? Entonces, producto de las malas acciones de otros, a veces también nosotros sufrimos, ¿no? Sufrimos injusticia, sufrimos abandono, rechazo, traición, humillaciones, ¿no? Entonces, también algo tenemos que aprender nosotros de esa serie de circunstancias, porque Dios las permite. Y como dice la Sagrada Escritura, Dios interviene en medio de todas las cosas. Esa situación, sin embargo, en la sabiduría divina, hay algo que tenemos que aprender de eso. Dios no quiere esas desgracias, no quiere esas situaciones, pero nos ha creado no solo a nosotros con libertad, sino también ha creado con libertad a los demás. Y a veces los demás hacen un mal uso de su libertad que puede afectar nuestra vida, pero algo tenemos que aprender de todo eso. Fíjese bien, he tenido un montón de experiencias desgraciadas a lo largo de mi vida, a mis 50 años. Sin embargo, todas esas situaciones calamitosas me han llevado a reflexionar. ¿Qué quiere Dios de mí? ¿Cómo dirigir mi vida? ¿Qué aprender de esas situaciones dolorosas? No nos olvidemos que el Señor experimentó también esa serie de circunstancias que finalmente lo llevaron a morir por amor a nosotros y por nuestra redención en la cruz. Entonces, a veces también esta va a ser una realidad. Un esposo que es infiel a la esposa, la pérdida de un hijo, un cáncer o ciertas situaciones que confrontan nuestra vida, de pronto van a poner a prueba nuestra fe, nuestro amor, nuestra fidelidad, nuestra obediencia a Dios. Hay un tercer tipo de situaciones, ¿no? De la cual van a provenir las pruebas, ¿no? Y de pronto esto le vamos a llamar la tentación, ¿cómo no? La tentación de pronto, como hemos señalado, no proviene de nuestras decisiones, no proviene
de pronto del mundo, sino directamente del demonio que busca tentarnos, ¿no? El mundo, el demonio y la carne, los tres enemigos del alma, ¿no? Entonces la tentación que se ve como una prueba a la fidelidad a Dios, a la fidelidad de Dios, ¿no? Como por ejemplo, a veces antes yo de casarme, por ejemplo, fui muy tentado en mi castidad con quien ahora es mi esposa. Entonces muchas veces yo a Dios le he llorado por mi castidad para que me conceda esa gracia. Con quien ahora es mi esposa nos hemos ido al santuario de Nuestra Señora de la Consagración en Pachacamac a pedir con el rezo de rosario por nuestra castidad. Pues nosotros nos sentíamos tentados, sin embargo, luchábamos contra esa tentación. O por ejemplo, a veces yo tengo la tentación de la pereza de no querer orar, de no querer estudiar la escritura, y tengo que combatir contra esa tentación. Es decir, el Señor también permite que el demonio nos tiente, como le dijo de pronto al apóstol Pedro en el anuncio de que lo iba a negar tres veces. Pedro, Satanás, no, Simón, Simón, Satanás ha pedido permiso para zarandearlos como trigo, pero yo he rogado por ti para que tu fe no se venga abajo. Y después de que tú seas tentado, seas probado, confirmarás a tus hermanos en la fe. Entonces, nuestra vida espiritual se abre paso también en medio de la tentación. San Agustín va a decir que la tentación nos permite a nosotros progresar en la vida espiritual, porque de la tentación tenemos que aprender tres cosas, dice San Agustín. Lo primero que tenemos que aprender es nuestra fragilidad, nuestra miseria y reconocer que sin Dios somos nada. Lo segundo que tenemos que aprender es sobre la misericordia de Dios, sobre la bondad de Dios, que Dios es compasivo y misericordioso. Y lo tercero que tenemos que aprender es quién es nuestro enemigo, quién es nuestro adversario. Por eso Pedro, después de haber negado tres veces a Jesucristo en el Evangelio, en el relato de Lucas, cuando Pedro nos narra en su carta, en el primer capítulo de su carta, perdón, en la primera carta de Pedro, en el capítulo 5, el apóstol Pedro dirá que el diablo ronda como un león rugiente buscando a quien devorar. Es decir, de esa situación hubo un aprendizaje también para el apóstol. Por ejemplo, mis caídas en el pecado a lo largo de mi seguimiento a Cristo, que son 29 años ya siguiendo a Jesús, me han ayudado a no juzgar, me han ayudado a mirar con misericordia a los demás. ¿Por qué? Porque los demás pecan de una manera distinta de cómo peco. Y tener conciencia de que somos pecadores, tener conciencia de que somos personas frágiles, nos lleva a nosotros a experimentar la misericordia de Dios. Yo no puedo experimentar la misericordia de Dios si no me reconozco como pecador. Entonces, este es el tercer tipo de pruebas, ¿no? Repito, la primera proviene de nuestras decisiones mal tomadas, de nuestro pecado, que trae consecuencias funestas para nuestra vida. La segunda, de las malas decisiones tomadas por los demás. Los pecados de los demás también nos hacen daño. Y en tercer lugar, la tentación. El demonio nos tienta, nos seduce para caer en el pecado, para rebelarnos contra Dios, y también algo tenemos que aprender de estas situaciones. Y la cuarta, Dios directamente permite la prueba. Entonces, son situaciones que directamente Dios quiere que experimentemos, ¿no? Y esto con la finalidad de aprender algo, de aprender algo de esas series de circunstancias. Por eso la escritura, por ejemplo, en la primera parte de esta reflexión decíamos que Dios puso a prueba a Abraham. Y le enseñábamos también que Jesucristo puso a prueba a Felipe con toda intención, con todo propósito, para ver cómo respondían, para ver cómo respondían. Entonces, muy importante este cuarto tipo de prueba. Dios a veces también va a enviar situaciones directas, como por ejemplo, al comienzo de mi vida espiritual,
Yo tenía muchas experiencias interiores, ¿no? Experiencias, sensaciones, visiones, experiencias carismáticas, ¿no? De visitación, de arrobamiento, pero cuando el Señor quiso llevar mi vida espiritual a una vida espiritual un poco más madura, el Señor me quitó todo eso. Y desde entonces, desde hace más o menos, ya más de 15 años, ¿no? Ya más o menos unos 19 años, mi vida espiritual es completamente seca. Hay personas que cuando van a orar sienten gozo, yo no siento nada. Simplemente lo hago por un acto de fe. Hay gente que cuando sirve a Dios se alegra de haber hecho algo bueno. Yo no experimento eso. Yo simplemente lo hago por un acto de fe. ¿Por qué Dios permite eso? ¿Por qué Dios me ha extirpado esas emociones? De pronto, como va a enseñar San Juan de la Cruz, ¿no? En lo que es la purificación pasiva de los sentidos. ¿Por qué Dios lo permite? Poco para que mi alma vaya madurando con un fin pedagógico, para que me mueva en la vida espiritual, no por las sensaciones, por las emociones, sino por la fe, por la convicción. Como va a decir el apóstol San Pablo, camino por fe sin ver todavía, sin ver todavía. Entonces, tenemos estos cuatro tipos de pruebas, ¿no? Situaciones difíciles que provienen a nuestra vida por causa de nuestros pecados y nuestras malas decisiones. Situaciones difíciles que provienen en nuestra vida por causa del pecado y las malas decisiones de los demás. Situaciones difíciles que son aprovechadas por el demonio a través de la cual directamente nos está tentando. Situaciones que directamente Dios está permitiendo en nuestra vida para ver cómo respondemos nosotros. Por eso, un texto que para mí es crucial, es importantísimo, es Romanos capítulo 8, en el versículo 28. Dice, por lo demás, Romanos 8, 28, por lo demás, sabemos que en todas las cosas, escúchelo bien, en todas las cosas, no solamente en las cosas buenas, sino y principalmente en las cosas malas, dice la Escritura. Sabemos que en todas las cosas interviene Dios para bien. Es decir, en medio de todo lo que nos pasa, ya sea la fuente donde provenga, la Escritura nos dice, el apóstol nos dice, el Espíritu a través del apóstol nos dice que Dios interviene, se mete en esa situación. En esa situación, de pronto, que para usted puede ser desastrosa, caótica, conflictiva, dolorosa, Dios interviene en esa situación. Se mete en medio de esa situación. Intervenir. Las cosas que para nosotros en este momento son dolorosas, incomprensibles y hasta sufrientes. Hay un bien que de ahí Dios quiere que aprendamos. Y ahí viene nuestra fe. Y ahí viene nuestra fe. De lo que estoy pasando, ¿qué es lo que tú quieres que aprenda? A lo mejor usted tiene que aprender más sobre fidelidad, más sobre humildad, más sobre obediencia, más sobre esperanza, más sobre confianza, más sobre paciencia. No lo sé. En el bloque anterior enseñábamos que estas situaciones tienen, pues, un fin pedagógico, ¿no? Un fin de pronto también purgativo, curativo. Entonces, hay algo que aprender en medio de todo lo que nos está pasando. Por eso, hermanos, vamos a hacer la última pausa de nuestro programa para aquellos hermanos que quieran comunicarse con nosotros, hacer a través de una llamada telefónica, hacer alguna consulta, mandando un WhatsApp a la radio para que ore por ustedes, para aquellos de pronto que tengan esta intención en el siguiente bloque, para aquellos que tengan estas inquietudes, las pueden hacer al aire. Y finalmente, pues hermanos, tras la pausa, regresamos con el último bloque de nuestro programa.

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El tema de esta tarde: ¿por qué suceden las pruebas? Parte 1. Continuamos.

0: Seguimos en este último bloque de su programa Jesús está vivo y en esta oportunidad estamos desarrollando la primera parte de una serie de enseñanzas que va a tener por nombre ¿Por qué suceden las pruebas? Permítame leerle en este último bloque un texto escriturístico que va a ayudar mucho a que profundicemos en lo enseñado en los bloques anteriores. El Evangelio de Juan, capítulo 13, versículos del 12 al 14. Evangelio de Juan, capítulo 13, versículos del 12 al 14. Dice la Escritura: después que les lavó los pies, tomó sus vestidos, volvió a la mesa y les dijo: ¿comprendéis lo que he hecho con vosotros? Vosotros me llamáis el Maestro y el Señor, y decís bien, porque lo sois. Pues si yo, el Señor y el Maestro, os he lavado los pies, vosotros también debéis lavaros los pies unos a otros. Aquí, en este fragmento de la Escritura, aparece un título muy importante, con el cual se le llama a Jesús Maestro. Vamos nosotros a encontrar en las Escrituras que a Jesucristo se le suele llamar Rabí en hebreo, ¿no? O Rabuní. Y este título es un título relacional. ¿Qué significa? Que Jesucristo es el Maestro y nosotros los discípulos. Así tenemos que relacionarnos con Jesús. ¿Cuál es la finalidad del maestro? Enseñar. ¿Cuál es la finalidad del discípulo? Aprender. ¿Esto qué significa? Que hay algo que siempre tenemos que aprender de Jesús. Siempre está el Señor constantemente enseñándonos. En la Escritura vamos a encontrar que el Señor enseñaba a través de parábolas, a través de sus milagros, pero también a través de lo que se conocen como gestos parabólicos. ¿Y qué son estos gestos parabólicos? Que Jesucristo enseña a través de acciones concretas que espera que el interlocutor descifre y aprenda el significado de esos gestos. Es decir, por eso aquí el Señor le dice a sus discípulos: ¿comprenden lo que acabo de hacer? Este gesto de lavarle los pies. Lo comprenden, lo entienden, y es por eso que así Jesucristo quiere enseñarnos. Él es el maestro, y hay algo que tenemos que aprender en medio de todas las cosas que nos pasan. Por eso planteemos esta pregunta: ¿comprende por qué usted está atravesando por esta situación? ¿Comprende usted lo que Dios quiere que aprenda de esa situación? ¿Comprende usted lo que Dios quiere que aprenda de esa enfermedad, de esa crisis conyugal, de esa crisis con su hijo? ¿Comprende usted lo que Dios quiere, la lección que Él quiere que usted saque de todo eso? Pues bien, tenemos una llamada telefónica. Aló, muy buenas tardes.
1: Buenas tardes.
0: ¿Cómo está, hermano? Dígame.
1: Hermano, de Cañete, Arturo. Sí, estaba escuchando, ahorita lo que estaba redactando en romano, ¿no? Lo de Pedro también, las tentaciones. Yo le digo, hermano, le hago una pregunta. Sé que tiene más, usted está ya mucho tiempo, ¿no? En su, como misionero y todo lo que nos enseña. Yo quería hacer una pregunta. Yo tengo 2 años de conversión, ya, ¿no? Me he convertido, estoy en un momento de retiros parroquiales. Lo que he notado en mí, después de mi conversión, que ha sido, claro, la conversión es diaria, a veces noto que también a veces me siguen las tentaciones, ¿no? Lo que yo siempre, como que un poco que me perturba, y lo que yo en ese momento atino es a rezar mis Aves Marías, ¿no? A agarrar mi Santo Rosario. Si estoy en la calle, lo hago. Si estoy igual, en el trabajo también lo hago. Pero como que me preocupa, o sea, digo, de repente no voy a avanzar más si sigo, o sea, como ataque de tentaciones, ¿no? Pensamientos impuros, ¿no? Más que nada eso.
0: Hay tres conversiones. Ya, hay tres conversiones, hay un libro, por ahí puedes buscarlo en internet, está en PDF descargable, del padre Garrigula Grange, Garrigue Lagrange, ¿ya? El libro se llama Las tres conversiones o las tres edades espirituales. Un libro más o menos de 120 páginas, muy bueno, que habla las tres primeros tipos de conversiones. Este primer tipo de conversión, San Juan de la Cruz le va a llamar la purificación activa de los sentidos, es decir, ahí tenemos que luchar contra nuestra carne que ha estado acostumbrada al pecado y tenemos que hacer, digámoslo de esta manera, matar de hambre a nuestra carne. ¿Y cómo? ¿Cómo vencemos nuestra carne, no? La tentación que nos proviene del mundo, la tentación que proviene de nuestra carne, la tentación que proviene del demonio. Lo primero es oración. Jesucristo dijo: el espíritu está pronto, la carne es débil, oren para que no caigan en tentación. Orar mucho, una hora diaria. Lo segundo, el ayuno, ¿no? El ayuno. En Mateo 6 el Señor nos va a hablar del ayuno para combatir las tendencias de la carne, ¿no? Y muy importante, Jesucristo en las tentaciones del desierto, él contradice la tentación demoníaca con un texto bíblico. Entonces, muy importante eso. No, apenas, por ejemplo, si viene una tentación de lujuria a mi mente, busco un texto bíblico que hable de la pureza. Por ejemplo, Sirácides 23:8, ¿no? Texto bíblico que hable de la pureza. Si me viene una tentación de soberbia, un texto bíblico que hable sobre la humildad. Si me viene una tentación de gula, un texto bíblico que hable sobre el dominio de la bebida, de la comida, etcétera. Entonces, yo siempre recomiendo estos tres puntos. Este es un trípode muy importante para combatir. Ahora, si caemos, aquí viene el cuarto trípode, la confesión sincera. Por ejemplo, yo caigo hoy día el lunes, hoy me confieso, no espero el fin de semana. Y si vuelvo a caer el miércoles, otra vez voy al confesionario, no espero el fin de semana. En mi caso, esa ha sido mi lucha. Hay pecados con los que más cuesta luchar, ¿no? Que son los pecados de la carne, ¿no? Sobre todo la lujuria. San Agustín en las Confesiones dice que ahí vamos a tener muchas batallas y pocas victorias, pero el punto, sobre todo lo que tú has dicho y que me parece medular y que es muy aleccionador, es: crees que no vas a poder continuar. Ya, eso es una tentación demoníaca, ese es un pensamiento demoníaco. Todos pasamos lo que tú, hermanito. Yo me acerqué a Jesucristo a los 21 años, ahora tengo 50, pero los 21 años, uff, cómo costaba, ¿no? La carne, las tentaciones sexuales, etcétera. Y de pronto, esa es la lucha que todos tenemos, hermanito. Es la lucha que todos tenemos. Pero el punto es, como dirá también San Agustín, es mejor estar en el camino, cojeando, pero avanzando hacia la meta, que estar con los dos pies sanos, lejos y fuera del camino, apartándonos cada vez más de Dios. Así que, hermanito, la gloria de Dios va a encontrarla en su vida, no en que de pronto usted le alabe o que usted supere todas sus tentaciones, sino en que usted, por amor a Cristo, luche y se esfuerce por agradar a Dios. Ahí Dios encuentra su gloria. Entonces, fíjese, ahí usted que lo que está señalando, también lo que ha señalado nuestro hermano de Cañete, es muy importante, porque esto permite que se vaya formando el carácter cristiano. Como decíamos en el bloque anterior, la vida cristiana se abre paso también en medio de tentaciones, también en medio de tentaciones. Por eso, hermanos queridos, vamos a hacer hasta aquí ya la pausa de lo que hemos tenido que ir enseñando para hacer oración y la próxima semana vamos a seguir ahondando en este texto. Acá, fíjese, me he tomado como 50 minutos solo para explicar el versículo 1. Hijo, si te acercas a servir al Señor, prepara tu alma para la prueba. Hay mucho todavía que explorar en este texto y lo vamos a ir haciendo en las siguientes semanas. Vamos a invocar a la Santísima Trinidad en el nombre del Padre, del Hijo y del Espíritu Santo. Amén. Señor Jesucristo, yo te alabo y te bendigo por la gracia que nos concedes de estar esta tarde ante tu bendita y divina presencia, porque ahí donde están dos o más reunidos en tu nombre, tú estás en medio de ellos y tú estás esta tarde con cada uno de nosotros. Tú conoces, Señor, nuestras luchas por serte fiel a ti, por ser obedientes, por tratar de llevar una vida lo mejor posible ante tus ojos. Conoce nuestras debilidades, nuestra fragilidad, y es, Señor bendito, en medio de nuestras luchas, que queremos alabarte y bendecirte a ti, Señor, porque queremos ser tuyos, a pesar que caigamos, a pesar, Señor, de que a veces nos gane la pereza, a pesar que a veces, Señor, nos gane el desánimo, aquí estamos para darte la mayor gloria a ti, Señor Dios nuestro. Por eso te quiero pedir, amadísimo Señor, que derrames tu Espíritu Santo sobre todo hermano y hermana radio oyente, para que a través de tu espíritu de fortaleza, aquellos que se sienten desanimados por el camino, aquellos que se sienten desalentados en el camino, se sientan en este momento la fuerza y la potencia de tu espíritu levantándoles, animándoles, encendiéndoles y sobre todo ayudándoles con la gracia respectiva a poder perseverar. Te pido, Señor, por todo hermano y hermana radioyente que se encuentre enfermo en el cuerpo, en su mente y en su espíritu, para que tú obres con tu gracia poderosa en sus vidas y ellos puedan sentir que en esta tarde tú, Señor, los estás tocando, los estás sanando y los estás liberando. Amado Señor, del desánimo, de la tristeza, de la apatía, de la angustia y de la desesperación, libéranos y concédenos la gracia de tu paz, la gracia de la perseverancia. Y todo esto, Señor, te lo pedimos por la mediación de la Santísima Virgen Inmaculada. Amén. En el nombre del Padre, del Hijo y del Espíritu Santo. Ya me ganó el tiempo, hermanitos. 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Entonces, hermanito, que el Señor Jesucristo te bendiga, que tengan ustedes muy buenas tardes y nos encontramos la próxima semana aquí en su programa Jesús está vivo. Muy buenas tardes, hermanos. Pase bien, nos vemos. Chao, chao.

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0: una visión atea del hombre como la de las ideologías materialistas de las que hablábamos en días pasados confiere al ser humano una vida más completa y feliz? Seguimos hablando de razón y fe, especialmente hoy con el psiquiatra Dr. Carlos Mingote. ¿Nos acompañas?
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0: Un cordialísimo saludo, mi querida familia de Radio María. Pues sí, aquí seguimos en este bloque que todavía está en sus primeros pasos, Razón y Fe, el sexto programa que dedicamos a este tema, y siguiendo con esa entrevista que hemos dividido en tres partes al doctor Carlos Mingote. Pero antes de entrar en materia, saludamos al equipo que hoy está un poquito más reducido por varias razones, pero no nos falta, como casi nunca falta, Paloma Niñola. Paloma, ¿qué tal?
2: Un saludo, padre Luis Fernando, un saludo a todos los oyentes. Pues muy bien, encantada de estar de nuevo en el programa y, bueno, de tener tantos oyentes que también nos escriben, como esta vez que tenemos un correo electrónico. Es de Ana María Isardo Sevilla, que nos quería agradecer la gran labor que hacemos con el programa. Dice, me ayudáis mucho siempre que os escucho. También había escuchado que ofrecíamos el recopilatorio último que hemos ofrecido con el último bloque de todos estos programas del Misterio del Hombre, y decía que le había

0: último que hemos ofrecido con el último bloque de todos estos programas del Misterio del Hombre, y decía que le había parecido fantástico eso que ofrecemos. Soy profesora de religión y me estoy formando en estos temas y es una pasada. Ante todo, se me han quedado algunas lagunas y seguro que con vuestro material me podéis aportar información. Además, es muy bueno que lo relacionéis con películas, teatro, es buenísimo. Eso quería yo también preparar para mis alumnos y para adultos que también formo, pero con dos hijos pequeños no tengo tiempo de preparar nada, con lo cual me alegra enormemente que Radio María me lo pueda proporcionar, que se había puesto muy contenta con esta noticia. También dice que da un donativo normalmente a Radio María y nos da las gracias. Verdaderamente, la Radio de la Virgen cambia vidas, la mía la ha cambiado.
1: Pues gracias a ti, Ana María, siempre alegra saber que estos programas son útiles para esas labores de profesores de religión, catequesis, etcétera, etcétera. Casi 4 años del anterior bloque, el Misterio del Hombre, con esos subtemas que ya comentábamos el día pasado, de las edades, etapas de la vida, del trípode de la personalidad, lo que pensamos, lo que sentimos, lo que actuamos, en fin, todos esos temas tan interesantes en un pendrive. Pero nosotros ya hemos pasado a este siguiente bloque, Razón y Fe, y habíamos estado dando unos primeros pasos sobre las distintas posturas de relación entre la razón y la fe. Hemos hablado un poquito de la filosofía griega, pero hemos hecho una incursión en las ideologías modernas porque veíamos que una de esas posturas, que es querer meter en la filosofía y religiones griegas lo que eran los gnósticos, meter el cristianismo, es una actitud que se da hoy, sobre todo desde el siglo XVIII, XIX, queriendo encajar en las ideologías modernas digamos elementos de la fe, pero cambiándola por completo, incluso llegando al final a negar a Dios. Por eso hablábamos ya el otro día de ideologías ateas, y hoy no vamos a seguir de momento profundizando en esas ideologías, sino vamos a aprovechar más, que el otro día apenas dio tiempo, esa entrevista que le hacíamos al doctor Carlos Mingote, psiquiatra, pero que tiene que ver también con razón y fe, porque es un gran científico, pero que tiene muy en cuenta que el ser humano no es pura materia, que tiene un alma espiritual. Pues hoy lo comentaremos. Pero además, como siempre, con música. José García, ¿qué tal? Bienvenido tú también.
2: Muchísimas gracias por la bienvenida. Pues sí, muy contento también. Tendré que reescuchar yo también ese recopilatorio. Pero hoy vamos a escuchar esta canción. Es la canción For God Is With Us del grupo For King and Country del año 2022, que nos da qué pensar y qué reflexionar.
1: Claro que sí. Es un grupo de cristianos, una familia pues de profunda fe. Creo que no comparten el 1000 por 1000 de nuestra fe católica, pero en general nos gusta mucho y cantan muy bien y tiene un mensaje que nos va a ayudar. Y el que no nos gusta nada es el demonio, pero está muy bien tratada su figura de rebelión contra Dios en la película, que también el día pasado empezamos un poquito, y por eso íbamos a detenernos, no vamos a meter más materia para profundizar, que si no, el que mucho abarca poco aprieta. Recordamos, ¿qué película es esa, Paloma Niño?
0: Es la película del año 2023, Nefarious, Cuando Habla el Diablo.
1: Madre mía. Bueno, pues para acabar no con el diablo, sino con un cantante católico, ¿qué canción nos traes para nuestra conclusión?
0: Terminaremos escuchando la canción Redes Vacías del álbum Abrázame, de Pablo Sanz.
1: Pues este es el panorama interesantísimo para el programa de hoy. Y como digo, iba a ser un poco especial, porque vamos a dejar de momento ese comentario inicial que suele hacer un servidor con la ayuda de los colaboradores. Y últimamente, con esos libros de André Leonard y de Le Guillou, pero como es muy interesante todo lo que nos dijo el doctor Carlos Mingote, hoy le dejamos a él la palabra. Es la parte segunda de esta entrevista, la hemos partido en 3 bloques y es precisamente el bloque más largo de los 3, y por eso hoy pues le escuchamos con suma atención y luego comentamos todo. Así que vamos a escuchar esta parte de la entrevista a este psiquiatra humanista, un hombre de una grandísima cultura, que ha tenido cargos muy importantes en la medicina, director de la planta de psiquiatría de uno de los mejores hospitales de Madrid y muchas otras cosas. Pues seguimos escuchando esta entrevista al doctor Carlos Mingote y luego pasamos a esos otros aspectos, esos otros elementos del programa que os hemos anunciado.

0: Aquí seguimos en Radio María en esta entrevista con el doctor Carlos Mingote, psiquiatra. Nos hablaba de esos cinco fundamentos de una vida equilibrada, biológico, biográfico, psicológico, familiar, espiritual. Pero vamos a volver al primero de ellos, que no hemos dicho nada, y sí quería preguntarle a Carlos sobre, bueno, tenemos un cuerpo que sufre, que goza, y nos algo de esas dimensiones de la persona humana.
1: Sí, es un cuerpo maravillosamente resiliente en la mayoría de los casos, aunque sometido al desgaste natural del trabajo, del tiempo, pero sometido al magisterio de dos grandes amos, que son el placer y el dolor. El dolor, el misterio del dolor, a mí me parece que hay que matizar, porque una cosa es el dolor agudo, que es nuestro principal salvavidas, que nos está indicando que hay un problema, igual que el estrés agudo. El estrés tiene una función homeostática saludable, a pesar de que en general, si te pregunto, Luis Fernando, ¿con qué asocias el estrés, a ti o a cualquier persona, con qué asociamos habitualmente el estrés?
0: Bueno, yo te diría con trabajar demasiado y estar eso, estresado, es decir, ay, no paro. Bueno, pero es verdad que suele asociarse pues con crisis de ansiedad, con taquicardias, con dolores agudos, ¿no?
1: Con enfermedad.
0: Enfermedad,
1: bien,
0: sí.
1: Pues este es un error grave. El estrés es nuestro principal salvavidas, como el dolor agudo. Pensemos que el placer, que es el otro gran maestro, es también agudo y de duración breve. Cuando lo queremos alargar y alargar con sustancias adictivas, lo que hacemos es hackear, secuestrar el sistema de recompensa cerebral y nos descerebramos. Es decir, dejamos de ser sapiens para ser ludens, es decir, para ser personas que prefieren estar en su burbuja adictiva y no enterarse de nada. Es decir, el placer y el dolor y el estrés que anticipa el dolor, que son respuestas adaptativas a corto plazo, no a largo plazo, están al servicio de la supervivencia y del aprendizaje para no solo sobrevivir, sino también para llegar a ser y mantenerse humanos y alcanzar la plenitud del desarrollo personal, es decir, dar frutos y dar fruto abundante. Entonces, a mí me parece importante rescatar el concepto de estrés como una expresión de nuestra sabiduría, de nuestra inteligencia natural, y no meter en ese cajón desastre tantas cosas que nos confunden, porque el lenguaje importa. Y si ya conceptualizamos el estrés como un problema, como una enfermedad, estamos equivocándonos.
0: Oye, has mencionado, y me parece muy importante en esta sociedad, que precisamente cuando uno quiere ya obsesionarse con el placer, has mencionado las adicciones. Dinos algo de todo este campo tan presente en nuestro mundo.
1: Sí, el problema de las adicciones está presente a lo largo de la historia del ser humano como una forma de alivio, de compensación del sufrimiento, que muchas veces, fijémonos, que está provocada por uno mismo, porque toma decisiones equivocadas, porque trabajamos demasiado o mal, nos sentamos mal, nos cuidamos mal. Por ejemplo, si yo pregunto a muchos oyentes, vamos a ver, ¿las chuches son buenas o son malas? ¿El alcohol es bueno o es malo? Claro, normalmente nadie cree que las chuches son adictivas y hay que evitarlas. El alcohol también es una sustancia adictiva, tóxica celular con la que matamos los bichos. Sin embargo, hay una complicidad con el consumo alcohólico y otras sustancias que, bueno, que es muy, muy malsano para transmitir a las nuevas generaciones que asocian la felicidad, el bienestar con el consumo adictivo, cuando en realidad no lo necesitamos, sino todo lo contrario. Las drogas suponen un hackeo y un secuestro del sistema de recompensa que está ahí, el placer y el dolor, al servicio del aprendizaje, porque el placer y el dolor son absolutamente necesarios para poder aprender de la experiencia. Es una necesidad biológica, no es una maldición bíblica. Dios no tiene la culpa de que la naturaleza funcione así. Son las leyes de la naturaleza.
0: Él ha creado para nuestro bien, evidentemente. Muy interesante. Oye, ¿y por qué no aplicamos a un tema también muy presente en el mundo, en las enfermedades y, bueno, más amplio que todo eso, estos cinco pilares a la depresión. ¿Por qué una persona puede llegarte a la consulta y decir, mire, estoy mal, estoy muy triste, estoy... ¿De dónde puede venir? ¿Qué tipo de depresión puede darse?
1: Bueno, efectivamente, hay muchos tipos de depresión y una definición muy común que decimos los profesionales es que la depresión es una enfermedad como otra cualquiera y que nos puede pasar a cualquiera, tratando de desestigmatizar. Porque el hecho de que las personas habitualmente pidan ayuda demasiado tarde y cuando están ya demasiado mal, hace que se cronifique, que se complique y que se agrave hasta llegar a ser resistente en muchos casos. Aunque siempre hay un remedio, ¿verdad? Siempre hay un...
0: Siempre hay algo que se puede hacer.
1: Algo que se puede hacer siempre, que es no solo curar, sino acompañar, cuidar, aliviar. Hay muchos tipos de depresión. No hay una causa única. Todo es multifactorial, todo es complejo. No solo los trastornos mentales son enfermedades complejas. Casi todas las enfermedades son complejas, incluidas las infecciosas, porque aunque sea provocada la tuberculosis por el bacilo de Koch, en realidad resulta la evolución depende de la interacción de las defensas del huésped y de la asistencia, de la calidad de la asistencia que tengamos. Que esa persona genere anticuerpos y se defienda bien y esté protegido o que enferme si no tiene defensas, ¿verdad? Entonces, hay muchos tipos de factores. Se acepta que la depresión, como la ansiedad, resulta de una interacción de factores de predisposición genética que no solo programan nuestro cuerpo, sino de una reprogramación epigenética, y hablamos de modulación epigenética por el efecto de factores ambientales tempranos, ya desde la tripa de la madre, el parto, la primera infancia, la alimentación, el ambiente familiar, la calidad de la educación. Pensemos que una educación de buena calidad es una de las mejores maneras también de prevenir el Alzheimer, entre otras cosas. Entonces, la depresión se da más en niveles socioeconómicos de pobreza, de falta de una buena alimentación, de una buena habitabilidad, de falta de cultura. A mí me parece que la actual pandemia de salud mental, sobre todo en los jóvenes, hay que verla desde una perspectiva amplia, como resultado del terremoto posmoderno, como uno de los factores más importantes. Porque, en realidad, desde el terremoto posmoderno que inauguró Nietzsche, hemos estado recortando las raíces que transmitimos a los hijos. Decía Kant que los maestros, los padres, debemos dar a nuestros hijos raíces y alas. Las raíces son estas cinco de las que estamos hablando. Y alas para volar en sentido de unos valores, de unos objetivos. Transmitirles la visión de la vida propia como una oportunidad única y maravillosa, transitoria, en la que realizar capacidades, conseguir objetivos, hasta una realización plena y dar fruto, y fruto abundante. Entonces, a mí me parece que la actual pandemia de trastornos mentales, que tienen una base a nivel de personalidad, que es el famoso TLP, trastorno límite de la personalidad, borderline, se habla del déficit de atención y otros problemas, una pandemia de estas cosas, que en realidad tiene que ver con que hayamos cortado, recortado de forma perversa, a veces por ignorancia, a veces interesadamente, raíces y alas a nuestros jóvenes. Entonces no pueden volar ni pueden crecer por falta de nutrientes en un humus en un alcorque apropiado y con espacio, una perspectiva abierta de futuro.
0: Hemos pasado de la depresión a los jóvenes y justamente te quería preguntar sobre ello, así que vamos a insistir un poquito más. Explícanos, en tu trato con los jóvenes, un poquito más esas raíces o faltas de raíces que tú ves que hacen más daño y que están generando esta pandemia.
1: Sí, yo creo que se puede hablar de un filicidio que se da a lo largo de la evolución, ya desde Esparta y desde, sobre todo, que en muchos casos era también feminicidio, sí, ¿verdad? Pero ahora no solo filicidio por falta de nutrición, falta de alimentación en los países pobres, sino también un filicidio cultural y espiritual, en el sentido de que a mí me parece que, más allá del ruido de la politiquería actual, que nos tiene hartos, hay que hablar que es inadmisible que haya un 20% o más de los mal llamados ninis, que ni estudian, ni trabajan, ni saben vivir, y que además se les trata desde un nihilismo, como si ya no tuvieran solución. Uh-huh. Tenemos que decir que efectivamente siempre hay la posibilidad de recuperar a estas personas. Ahí está el Proyecto Hombre como actividad de las mejores que hay para recuperar personas que han caído en la trampa de las adicciones, aunque hay que tener en cuenta que la mayor adicción no es a sustancias, sino que es a conducta en relación con el dinero. Tenéis que elegir entre mí y el dinero, y el poder, la gloria, la fama. Actualmente se ve en la casta política un pensamiento tribal y una cultura tribal que denunció David Owen, un médico famoso inglés, que habló del síndrome de Hibris, lo pronuncian así los profesores de griego. Hibris, escribe Hybris, que es la soberbia. Sí. Que si os dais cuenta, se ve, y lo describió muy bien en un libro muy recomendable, que se llama En el poder y en la enfermedad, pero que, claro, el problema no es solo que ellos se metan en una burbuja narcisística autocomplaciente, sino que cuando alcanzan el poder, arrastran naciones, generaciones, sobre todo jóvenes, sobre todo gente joven. Las guerras las hacen los mayores y mueren los jóvenes. Entonces, a mí me preocupa que, ya digo, esta falta de raíces y de alas esté generando lo que yo diría una falta de una identidad humana fuerte, coherente, consistente en algunos jóvenes, afortunadamente no en todos, claro. Pues somos muy resilientes, pero muchas veces a través de sus fracasos vitales están denunciando un fracaso social, educativo, global. Están expresando un malestar que puso de manifiesto Durkheim cuando habló del suicidio como un problema social que se expresa a nivel individual, o Thomas Sass, otro ilustre psiquiatra y antipsiquiatra que habló mucho y estudió mucho el suicidio, cuando dice que lo que predice suicidio de la forma más significativa es el síndrome de atrapamiento. Es decir, en la situación presuicida la persona se siente en una situación sin salida. Y no digo que sea la causa del suicidio, pero un factor de suicidio, sobre todo en personas que han vivido, se han mantenido por déficit educativo de raíces ya o por problemas de conducta adictivos, en una burbuja que está condenada a pincharse tarde o temprano. Entonces, si tú estás metido en esa burbuja narcisística, Thomas Sass decía, de ahí se sale con ayuda, si no, no se sale de ese atrapamiento adictivo al poder, al dinero. Pensemos en algunas imágenes que todos vemos de líderes políticos a nivel internacional que salen bailando la comba en la tele, lo felices que parecen ser, pero no son. Una cosa es ser y otra cosa es parecer ser, ¿verdad? Son personas que juegan a ser, como adultescentes llamamos. No son adultos, se han quedado atrapados en unas burbujas autocomplacientes, narcisistas, de dinero, de placer, hedonista, a corto plazo, etcétera, pero que están condenados al fracaso.
0: Muy interesante. Vamos, precisamente también te iba a preguntar por el suicidio, y concretamente dicen que entre los jóvenes es de las principales causas de muerte. Esto es tremendo, ¿no?
1: Sí, yo creo que esta pérdida de gusto por la vida y de dificultad para ver una perspectiva de futuro. Un 50% de jóvenes no tienen la perspectiva. Coincide con el 50% de los que no tienen un apego seguro, curiosamente, ¿verdad? Fíjate. No tienen un deseo de construir su propio árbol, su familia propia, ¿verdad? A mí me parece que efectivamente hay que entender el suicidio en los jóvenes como una forma de protesta, de insatisfacción, de malestar. Nosotros coordinamos un libro con un sociólogo, Miguel Requena, un libro, se llamaba El malestar de los jóvenes, sería otro tema, El malestar de los jóvenes, hace ya unos años, que tiene que ver con esto que estamos hablando. Yo creo que la pandemia actual de disforia de género, los problemas de la conducta alimentaria, la depresión, el bullying, etcétera, son manifestación de una falta de raíces y alas que nos perdemos los jóvenes. Todos nos hemos podido perder extraviado en algún momento, ¿verdad? Todos somos cristianos conversos, pero enamorados de Cristo. Pero Claro, lo que es una pena es que no haya camino de vuelta, porque no hay nadie que le recupera, le saca de ese atrapamiento. Entonces yo creo que el mensaje evangélico había que difundirlo hasta los extremos de la tierra, sobre todo en los países presuntamente desarrollados, más todavía que en los países en vías de desarrollo, porque es un mensaje de una gran actualidad y de una gran riqueza, que tenemos que ver la manera de llegar hasta los últimos rincones de la periferia.
0: Sin duda. Hay quien piensa, dice, bueno, estos no tienen una vida agradable, pues vamos a darles diversión. Y como bien sabes, pues, y es muy normal, siempre ha pasado, sobre todo en la juventud, pero hoy día se fomenta esa ilusión de, bueno, pues con placeres, con droga y con sexo podemos ser felices. ¿Qué nos dirías de la adicción al sexo que hoy está tan presente también?
1: Bueno, efectivamente, este hedonismo adictivo es una trampa. Es una trampa que nos sale cuando experimentamos la maduración puberal y periodo de los 12 a los 22 o tanto, 25 años, que a veces los 30 las personas sí maduran y se pueden independizar. La trampa hedonista adictiva a menudo, claro, el hedonismo sano está hecho para el placer, el bienestar, es el mejor pegamento, el mayor elemento de unión, de vinculación, está ahí para crear vínculos personales, no con objetos del deseo. O sea, está para humanizar, no para objetivar, no para cosificar al otro, ¿verdad? Y de paso se cosifica y se destruye uno mismo. Efectivamente, el hedonismo adictivo al sexo es un problema ligado también a la pornografía, que está estimulada por las redes sociales y sobre todo por una falta de educación afectivo sexual adecuada. Es decir, a mí me parece que no, esta educación no puede ser póntelo, pónselo, y no puede ser prevenir las enfermedades de transmisión sexual. En la sexualidad somos inherentemente sexuados, animales sexuados, y este cuerpo hedónico que sentimos con gusto, tenemos que aprender a asumirlo. A mí lo que me sorprende es que una mayoría de niñas, el 80% de las que experimentan la disforia rápida, acelerada de género, sean niñas que quieren ser niños. A mí me llama mucho la atención. Yo creo que esto es una manifestación de una pandemia subyacente que es de TLP, es decir, cuando hay una falta de consistencia en la identidad personal.
0: El trastorno límite de la
1: personalidad. No sabe lo que es. El trastorno límite se caracteriza sobre todo por una mala regulación de las emociones, de la conducta, una intolerancia a la separación y a la soledad, etc. Pero lo característico es la difusión de la propia identidad. Uno no sabe quién es, qué quiere ni a dónde va. Y entonces, bueno, hay salidas ahí tentadoras, ¿verdad?, que se nos ofrecen como, bueno, pues los chicos tienen más poder, tienen más, bueno, una sociedad estructuralmente machista que sigue también la gente de derechas y de izquierdas. Por cierto, a mí me parece que hablar de derechas y de izquierdas en la actualidad es mantener un discurso de odio que no tiene ningún sentido. Pero en gentes que se dicen de derechas y como de izquierdas persiste un machismo cultural dominante que hace que muchas niñas quieran ser niños. La cuestión está es si todo vale o no. Vale todo.
0: La cuestión es si todo vale o no vale todo. El relativismo tiene sus consecuencias y muy graves. Ese malestar de la juventud, esa falta de gusto por la vida, esas ideologías ateas de las que hablábamos en días pasados, que al final, claro, dan una visión materialista del hombre. El hombre es un ser más evolucionado, pero a fin de cuentas, evolución ciega de la materia y no hay más alegría y felicidad que la del placer. Entonces uno se hace adicto al placer, no tiene alegría espiritual, tiene que buscar en esos campos del dinero, de las satisfacciones corporales, del alcohol, y entonces cae en la esclavitud, en la adicción, sin raíces, sin alas, en fin, un montón de ideas que nos ha ido diciendo así en una entrevista rápida. Cada uno de los temas sería para estar horas y horas, pero se trataba simplemente de unas pinceladas de un sabio en el que se integra ese conocimiento del cuerpo como gran médico, pero no hay enfermedades, hay enfermos, personas con cuerpo y alma, con raíces y alas muchas veces cortadas, con una serie de circunstancias y con una espiritualidad que es inherente al ser humano. De esto nos hablará en la última parte de la entrevista con más detalle. Pero bueno, ya de momento nos paramos aquí porque, madre mía, hemos tomado un montón de notas. Aquí seguimos en Radio María, en el Hombre de Dios, Paloma Niño, José García, un servidor, Padre Luis Fernando de Prada, oyendo esta segunda parte de la entrevista que le hacíamos a este psiquiatra español, el doctor Carlos Mingote. Vamos a ir comentando un poquito, sería muchísimo, pero en fin, por lo menos hoy un poquito más de tiempo tenemos. Paloma Niño, ¿en qué te has fijado más de todas estas intervenciones del doctor?
2: La verdad que han sido un montón de temas y muy interesantes, pero me quedaba justo con esas palabras que ha repetido en varias ocasiones, raíces y alas, ¿no? Y me parecía interesante porque, claro, dice, estamos en una sociedad que recorta las raíces y las alas. Los jóvenes, sobre todo, especialmente, pues a lo mejor no tienen esas raíces con las cuales alimentarse y crecer y saber quiénes son. Llegan, ¿no?, a generar algunas veces pues ese trastorno de no saber ni siquiera quiénes son, el TLP, el trastorno límite de personalidad. Y entonces llega un momento en que tampoco tienes alas y estás como atrapados, ¿no? Entonces dice que así, de esa manera, estás apretado en esa burbuja narcisista, pues que al final te atas al dinero, te atas al poder, a cualquier adicción que surge por el camino para tener un poquito menos de insatisfacción en la que te encuentras, ¿no? Nos perdemos, decía el psiquiatra. Y de ahí muchas veces pues llega la conclusión o el desenlace, pues ese terrible suicidio, ¿no? Que vemos que se multiplica pues cada día. Y bueno, parece interesante a la par que terrible, ¿no? Esta situación.
0: Ese suicidio que viene precedido por lo que llamó el síndrome de atrapamiento. Uno se ve sin salida y, citando a un experto en el tema, decía, no se sale ciertamente solo. Es necesaria la ayuda para salir de ese atrapamiento adictivo. Hay ese malestar de los jóvenes, hay una falta de gusto por la vida. Y todo esto tiene que ver, también lo ha mencionado, con lo que hablábamos el día pasado, del terremoto posmoderno. No simplemente es un tema médico, sino es un tema ideológico. José García, ¿en qué te has fijado tú?
3: Pues sí, me encantaba que lo dijese como una falta de nutrientes, ¿no? Que al final tenemos un cuerpo que también hay que cuidar, ¿no? Y ese cuerpo que, bueno, que también está, se desgasta, ¿no? Ese desgaste natural. Me ha gustado la primera parte, lo del principio, que decía, tenemos dolor y tenemos también placer, un dolor agudo y un placer agudo, que son una necesidad biológica y para la experiencia. Y ese placer, yo decía, bueno, pues el placer, que ahora estamos en una adicción del placer, tenemos que también saber que es bueno. Pero claro, es bueno porque Dios lo ha creado. Entonces, ¿cómo conjugamos eso de es bueno, no me voy a pasar de este placer, o realmente estoy buscando el placer, o estoy buscando donarme a los demás, ¿no? Porque al final también decía el doctor y psiquiatra, decía que bueno, que si me voy a donar a los demás no tengo esa soberbia y tampoco tengo ni esa soberbia y poder, que al final arrastran generaciones, que también lo ha comentado. Así que, bueno, me parece muy importante también darnos cuenta que si el placer, por ejemplo, que está ahí, lo tenemos ahí, es para donarnos, ¿no? O sea, que surge de habernos donado a los demás.
0: Muy interesante cómo prácticamente todo lo que ha dicho tiene una parte positiva, dice, muy importante. El placer y el dolor nos ayudan, nos avisan, son indicadores muy importantes, pero el placer que ayuda, que es maestro, si pretendemos alargarlo artificialmente, nos acaba haciendo daño. Pasa el hombre de ser sabio, sapiens, aludens, nada más que yo placer, placer. Entonces te encierra en ti mismo, no te comunicas con los demás, pierdes lo mejor. Y me ha parecido interesantísimo cómo el placer sano, el hedonismo sano, ¿a qué va? Y concretamente en el terreno afectivo-sexual, a crear vínculos personales. Por lo tanto, valorando a las personas, el otro, en cambio, a crear objetos del deseo. Yo cumplo mi deseo egoísta contigo, pero no establezco un vínculo personal. La verdad es que es una reflexión muy profunda. Por tanto, no, el cristianismo no es como acusaba Nietzsche y le rebatía un siglo después Benedicto XVI. El cristianismo no va contra la verdadera alegría y los verdaderos placeres, al revés. Chesterton insistía también en ello, ¿no? Lo que hace es justo al revés, salvar la verdadera alegría y evitar que caiga en lo que al final es una trampa hedonista.
2: Sí, me he quedado yo también con esas dos cosas que ha dicho, ¿no? Hedonismo adictivo o hedonismo sano, que al final es el que está para humanizarnos, ese placer que existe para que seamos pues mejores personas con los demás y podamos vivirlo así, ¿no? Pero no ese hedonismo adictivo que al final nos destruye, y él decía también que es provocado por uno mismo, ¿no? Que sin ningún tipo de necesidad pues consumimos esas sustancias o todas esas también acciones que nos generan finalmente adicción, y nos podemos llegar a obsesionar con ello, y muchas veces esto también es por la falta de sentido, por ese mismo, como decía, ¿no? Esa insatisfacción que muchos jóvenes viven, y también pues muchos adultos, ¿no? Incluso personas mayores, vivimos como en esa insatisfacción que tenemos que buscar llenar nuestro vacío con millones de cosas, compensar ese sufrimiento que muchas veces no se quiere tener, y al final te generas pues esa adicción que termina de destruirte del todo, ¿no?
0: Que genera muchísimo más sufrimiento, ya no el que viene del amor entregado, sino el que viene del narcisismo y de la depresión que te ha encerrado en tu burbuja. Pero gracias a Dios, pues eso, nunca mejor dicho, Dios actúa, Dios rompe también esas burbujas, Dios interviene en la vida de las personas, y así intervino en una familia y en unos jóvenes que cantan especialmente canciones de fe, ¿verdad, José?
3: Pues sí, hablamos de este grupo For King and Country, que, bueno, en realidad son Joel y Luke con su familia.
0: Dos hermanos, ¿no?
3: Sí, eso es, y son australianos. Entonces ellos son jóvenes, bueno, un poquito jóvenes, y han hecho un montón de canciones. En la que hoy vamos a escuchar hablan de que Dios está con nosotros. Ya hemos dicho que ellos son cristianos y tienen esta, bueno, esta sed de Dios también realmente, y así lo quieren mostrar en esta canción. Esta es una canción del año 2022, pero ellos ya habían empezado a hacer y a producir canciones bastantes años antes, y bueno, incluso a algunos les han dicho que se parecen un poco a Coldplay. Aquí para darle un puntito a los oyentes, a ver qué nos dicen, si se parece a Coldplay la canción o no. Vamos a escuchar esta canción que se llama For God Is With Us.
0: Es decir, Dios está con nosotros, del grupo For King and

Atrévete a imaginar, atrévete a creer un amor verdadero que nos dio un nuevo comienzo, sin lugar para un rey, sin celebraciones ni ceremonias. En ese pequeño pueblo no, nadie pensaría. Esta es la historia de la gloria verdadera. ¿Podéis oír las plegarias que rezaba la gente? ¿Puedes ver los cielos comenzar a romperse? Cuando el cielo y la tierra estuvieron cara a cara, ¿cómo cambió el mundo para siempre? Porque Dios está con nosotros, Dios está con nosotros. Todo en un momento, todo en un instante, el cuerpo se rompió y fue terminado. Así que comencemos la celebración y la ceremonia. Hay silencio en la tierra, pero los cielos están rugiendo, contando la historia de la gloria venidera. Puedes sentir que tu corazón empieza a acelerarse, puedes ver que la marea empieza a cambiar.

0: El mundo nunca será el mismo porque Dios está con nosotros. Puedes sentir la esperanza que se apresura, puedes oír la canción que resuena.
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0: God is with us. Dios está con nosotros. La hicieron pensando especialmente en la Navidad. Bonita canción, ¿eh?
2: Pues sí, muy bonita canción esa canción que al final nos lleva al Emmanuel, ¿no? Al Dios
0: Manuel,
2: con nosotros.
0: Dios con nosotros.
2: Y ese Dios con nosotros que se dona, así lo dice y lo unimos con lo anterior, ¿no? Una razón para vivir, puedes sentir la esperanza que se apresura. Aquí es donde realmente comienza el amor, ese amor que en realidad es entrega, lo dice aquí en la letra de la canción. Y también yo descubrí una cosa, bueno, pues al final relacionándolo un poco con el doctor Mingote, dice, hay silencio en la tierra, pero los cielos están rugiendo, contando la historia de la gloria venidera. O sea, ese silencio, quizá podríamos decir silencio en la tierra como la maldad del mundo, ¿no? Todas estas adicciones que hemos estado hablando, todo esto en lo que estamos metidos, estos límites en los que estamos metidos, que en realidad estamos llamados a llegar al cielo, ¿no? A quitar estos límites, no en la tierra, claro, sino en la presencia de Dios.
0: Dios está con nosotros, Dios ha entrado en la tierra, pero Dios respeta nuestra libertad. Lo hizo con los primeros seres espirituales, puros espíritus que creó, y lo hace con los hombres. Y por eso nos vamos ahora de ese Dios con nosotros a también el mal entre nosotros. Nunca al mismo nivel, no hay maniqueísmo, no hay un Dios bueno y un Dios malo, hay un solo Dios bueno, pero un Dios bueno que crea seres que pueden rebelarse contra él y hacerse malos. Paloma Niño.
3: Sí, pues seguimos con la película Nefarious, cuando habla el diablo, una película del año 2023, dirigida por Chuck Conselman y Kerry Solomon. La historia es la de el día que se va a ejecutar la ejecución de un asesino en serie condenado a muerte, pues es objeto ese mismo día de una evaluación psiquiátrica de último minuto que la ordena el tribunal, pues con el objetivo de comprobar si mentalmente pues este preso es apto para la sentencia. El asesino, de nombre Edward, sorprende al psiquiatra afirmando que en realidad es un demonio y quiere que la ejecución siga adelante. Y bueno, pues la película transcurre en esa conversación del psiquiatra con el supuesto asesino y bueno, y luego pues finalmente la condena.
0: Y ya decíamos el día pasado que quien el papel ese de ese asesino a veces es el Edward, que realmente se ve que él no lo quería hacer. Hay momentos en que puede hablar esa persona, pero normalmente quien habla a través de ella es el demonio. Esto es lo que son las posesiones y esto no es un mito, aunque resulta que el psiquiatra es ateo. Y encima, pues como ve que el otro empieza a hablar en plan teológico, pide que se haga presente el capellán, que evidentemente sí, claro, claro que cree, pues no faltaría más que un capellán no creyera en Dios y en el demonio, pero, esto no es tan raro que a veces en la misma iglesia pues ahí hay ciertos temas que rara vez se tienen en cuenta, como es la posible acción del demonio. Bueno, vamos a escuchar algunos de esos diálogos. La película es eso, el diálogo entre el psiquiatra y ese personaje que casi siempre, más que Edward, es el demonio, el que habla a través de él. Escuchamos un corte de ese diálogo.
4: Quiero una opinión profesional.
5: Cometes un error.
4: Me está amenazando.
5: Sí.
4: ¿Qué va a hacer?
5: Si solo fuera un hombre como crees que soy, no mucho. Pero si soy quien digo que soy.
4: Pues probablemente sería muy intimidante si no fuera ateo.
5: Pedazo de carne ignorante. ¿Crees que tu ateísmo podrá protegerte?
4: Oh, no creo en ángeles o demonios. Cielo o infierno. No puedes hacerme nada.
5: El infierno está lleno de patéticos que piensan como tú, proclamando con audacia sus ideas sobre cómo funciona el universo sin contemplar la posibilidad de estar equivocados. Deberías verlos ahora.
4: Edward, ¿tú entiendes por qué estoy aquí? ¿Te das cuenta de que tengo el poder para salvarte o condenarte?
5: Yo lo que entiendo, James, es que no tendrías poder sobre mí en absoluto si previamente no te lo hubieran dado desde abajo. Seguro que es una coincidencia.
0: Jimmy. Y es que ha estallado una bombilla. Madre mía, no tendrías sobre mí ningún poder si no te hubieran dado desde abajo. Obviamente, esto está recordando unas palabras del Evangelio de San Juan.
2: Sin duda, es que la Biblia está presente hasta en los ateos, ¿no? Y dice, al final, ese ateísmo te protege, ¿no? En realidad, podría parecer que el demonio está defendiendo a Dios. Y obviamente, el demonio sabe que Dios existe precisamente. Y se lo está diciendo a este psiquiatra.
0: Por si alguno no se acuerda, hay un momento dado en que Pilato le dice a Jesús que él tiene el poder para condenarlo, o sea, que haga el favor de responder. Y Jesús le dice, no tendría sobre mí ningún poder si no te hubieran dado de lo alto. Y el demonio dice, de lo bajo. Es un demonio que el jefe de los demonios le ha encomendado una tarea. Todo este diálogo que acabamos de escuchar empieza cuando el psiquiatra, al oír que el otro habla en términos teológicos, pide que se acerque el capellán. Y eso no le hace ninguna gracia al demonio, y por eso, ¿qué es eso? Es un error, no lo hagas, no sé qué. Y es lo que vamos a escuchar enseguida. Cuando llega el capellán, que en fin, no sé con qué intención, pero desde luego no tiene un papel demasiado bueno en esta película. Escuchamos.
6: Gracias por venir.
7: Padre Luis, pero puede llamarme Luis o Lou.
6: James Martin, ya sabe, había estado con él.
7: No, lo intenté. Siempre ha negado el apoyo espiritual.
8: ¿Qué quieres conmigo, hijo de Dios? ¿Torturarme antes de la hora señalada?
6: Dice que es un demonio.
8: ¿El carpintero quiere que te regodees? Lo siento por ti, no creas que seré expulsado tan fácilmente de aquí.
7: La locura es el mayor de los problemas. Aquí. El cine y la televisión llenan nuestras cabezas con imágenes metafóricas que se asumen de forma literal. No he venido para hacerte daño. Quiero ayudarte. Para que estés tranquilo. Tranquilo y cómodo. Yo nunca he conocido a un demonio. Nunca intervine en un exorcismo y espero no hacerlo. Las cosas que nos molestan a veces son miedos o malos pensamientos.
8: ¿Usted no considera que la posesión sea posible?
7: Nuestro entendimiento ha ido más allá de eso.
0: Bueno, es asombroso. El demonio habla en términos teológicos, el capellán tiende más a un cientificismo. Me ha recordado una escena en un pasillo de la universidad de la que fui capellán. Salíamos de una clase con una psiquiatra amiga, un chico, un servidor, la psiquiatra. Entonces este chico va y me dice, claro, porque vosotros ante estas cosas enseguida decís, esto es el demonio, eso es cierto. Y digo, perdón, no es así. Nosotros lo primero que hacemos es valorar. Es lo habitual psiquiátricamente que haya un psiquiatra que valore si el tema viene de ahí. Si el psiquiatra dice, no, yo no veo explicación mía, entonces ya valoramos la otra opción. Nosotros no quitamos posibilidades. El que la quita eres tú, que piensas que solamente puede ser la explicación de tipo psiquiátrico. Nosotros sabemos que puede darse la explicación psiquiátrica, muchas veces es así, pero también la explicación preternatural. Bien, el capellán también acepta que existe esa posibilidad, que existen exorcismos, pero de entrada le parece que no, ¿verdad?
3: Sí, y sin embargo tenemos la contraposición de él, de Edward, o de Nefarius. En este caso, que en cuanto entra el capellán es como que se asusta, le dice, hijo de Dios, vienes a torturarme antes de tiempo, y realmente, pues como es, ¿no? El demonio ante Dios, pues no puede nada. Entonces, de alguna manera, es el representante de Dios en ese momento, el sacerdote. Y bueno, el sacerdote, como lo toma más en el punto más científico de tema psiquiátrico, no lo considera en ese momento así. Pero también se ve en el corte anterior cómo el demonio, como bien decía José, claro, no es que crea en Dios, es que sabe que existe Dios, no necesita tener la fe, pero de alguna manera le sorprende que el otro no crea, o que este sacerdote le dice no crees que hay posibilidad de posesión. O sea, que al final parece que él es el más lúcido, porque en realidad sí que sabe, a lo mejor con su naturaleza espiritual, más que puede saber el hombre, ¿no?, de Dios.
0: Eso ya en otro corte para el próximo día veremos en efecto lo que dice el demonio sobre Dios. Pero primero, José, ¿qué te ha parecido estos dos cortes?
2: Pues es increíble también esto que el padre Luis dice que niega el apoyo espiritual, ¿no? Este hombre que está negando este apoyo espiritual, pero bueno, casi que yo no he visto esta parte de la película, pero casi que tampoco lo brinda, ¿no? Al final, ese apoyo espiritual es necesario, tanto si hay una parte psiquiátrica o psicológica, sin duda, como en este caso es una posesión, sin duda.
0: Bien, vamos a recordar ya como último corte, que el día pasado, me parece que lo dijiste, Paloma, que el demonio le dice al psiquiatra que antes de acabar esas entrevistas, en ese día de entrevistas, va a haber tres asesinatos.
3: Va a cometer tres asesinatos.
0: El psiquiatra. Yo no voy a cometer ningún asesinato. Pues vamos a escuchar, porque no hay que olvidar una cosa muy importante, y por eso traemos también esta película cuando estamos hablando de las ideologías modernas. Y es que en el fondo, en estas posturas y en esta postura del psiquiatra están saliendo las ideologías que triunfan en nuestro mundo. Rechazo de Dios, rechazo de lo preternatural, de lo sobrenatural, no se cree en nada de eso, y el hombre se cree Dios dueño de la vida y de la muerte. Escuchamos este diálogo tremendo ahora, cuando ha estado hablando el hombre poseído, pero de repente vuelve a hablar el demonio.
4: Yo no maté a mi madre. ¿Cómo está Clara, James?
9: No he terminado de hablar con
4: él. No te permito que continúes hablando con él. De momento. Dime cómo está.
9: A juzgar por lo que sabes de mí, imagino que estás al tanto de que mi madre está muerta.
4: Yo iba a guardarme esto para luego, James. Pero nos estamos quedando sin tiempo. ¿Recuerdas que has dicho que no matarías a nadie? Mentira, una mentira cochina.
9: No maté a mi madre.
4: Claro que lo hiciste. Hace 10 años te habrían acusado de asesinato en primer grado.
9: Yo residía en Oregón. Todo se hizo conforme a la ley.
4: La ley. La ley para morir con dignidad. Eutanasia, suicidio asistido. Suena mejor que asesinato, ¿no?
9: Estaba sufriendo. Y con pronóstico terminal.
4: ¿No ayudaron 4 millones en el banco y que tú fueras su único heredero? Pero te entiendo, James. Era mayor, un inconveniente, y luego, tantos días en el hospital, todas esas horas junto a su cama, sujetando su mano y diciendo que la quieres. Agotador. Total, si iba a morir igual, yo habría hecho lo mismo.
9: ¿A dónde quieres llegar?
4: Quiero llegar a que dije que no te irías de aquí sin haber cometido 3 asesinatos. Ya hemos cometido 1. Vamos por buen camino.
0: Madre mía, madre mía, madre mía. El mundo de hoy dice no creer en el demonio, pero le sigue el juego porque el demonio quiere la muerte del hombre. Y bajo capa legal, suicidio asistido, este psiquiatra había hecho esto.
2: Al final entramos, bueno, en esa, bueno, lo naturalizamos todo tanto que no nos damos cuenta, efectivamente volvemos a lo mismo, a esa soberbia que tenemos de egoísmo, ¿no? Y al final, pues bueno, yo voy a quedarme mejor, ¿no? En el caso de este psiquiatra, me voy a quedar mejor porque así, bueno, ella ya descansará en paz y ya está, y ya está. Y claro, ¿y qué le dice el demonio? Es que no ha funcionado o no ha servido que ella tuviese no sé cuántos millones en el banco, etcétera.
0: Madre mía, Paloma.
3: Quiere hacerle ver que no es tan bueno como él cree, ¿no? Por eso mostrarle estos 3 supuestos asesinatos que le muestra el primero este en su madre y le dice, al menos yo no maté a mi madre. Pero luego le dice, yo habría hecho lo mismo. Entonces es como que lo está comparando ya con él. O sea, como que también él tiene su parte de mal y de esa manera es como que lo quiere también llevar a su terreno.
0: Una película que hace pensar, seguiremos escuchando cortes de ella, pero como veis, no la tenemos simplemente por el aspecto, digamos, ni mucho menos así llamativo de una posesión, sino porque hace pensar que las ideologías que llevamos siglos recibiendo y que están impregnando nuestra sociedad van haciendo esta labor anticristiana profunda. Pero para acabar en positivo y acabar en cristiano, pues nos traes, Palomita, una canción.
3: Sí, la canción Redes Vacías, de Pablo Sanz, que es de su álbum Abrázame, del año 2023, que además es su primer disco. Son 10 canciones inspiradas en los ejercicios espirituales de San Ignacio, que presentó el 10 de marzo de 2023. Y en este disco participaron en torno a 50 personas, entre músicos, productores, artistas y demás. Y bueno, Pablo Sanz se presenta en su canal de YouTube, donde mueve su música, como soy un cantautor que disfruto compartiendo mi música con todos vosotros. Él nació en Móstoles en 1993, se ha dedicado un poco al mundo del deporte. De hecho, jugó como futbolista en Segunda B, también en la Primera División inglesa. Actualmente es entrenador. Y en cuanto a la música, pues empezó tocando el clarinete en el conservatorio, después aprendió a tocar la guitarra y empezó a componer sus propias canciones, a participar en varios musicales. Y bueno, en su faceta religiosa, pues dice que su familia, especialmente sus padres, Javier y Carolina, son los grandes maestros de su vida que le regalaron la fe. Y más adelante, en la milicia de Santa María, conoció a Dios, cambió su vida y con 15 años sintió la llamada de consagrarse a Dios como cruzado de Santa María, que es un laico consagrado en medio del mundo, y desde ahí pues hacer música católica con letras en las que pues habla de Dios.
0: Desde las raíces que recibió en su familia y luego en ese movimiento, esas alas que nos traen este mensaje del Señor convertido en música en esta canción, Redes Vacías.

podemos caer en el terrible error de rechazar al Señor, como hicieron los ángeles que se convirtieron en demonios. Pero estamos a tiempo, hay un corazón que nos ama sin condiciones y hace arder nuestro corazón. Podemos volver a empezar, porque tu cruz me salvó, me limpió, me ama sin condición. Claro que sí, por eso yo también me pregunto si te amo y te digo que te quiero y me lanzo al mar, confío en tu amor, en tu corazón que me ama sin condición.

0: tu corazón que me ama sin ninguna condición. Las alas del amor nos llevan a ese corazón, en él confiamos. Y os recuerdo que la semana próxima este programa se emite ya el primer día de la Cuaresma, miércoles de ceniza. José García, última palabrita.
1: Pues qué ganas para entrar en la Cuaresma ya, y qué buen programa este, la verdad, que nos hace reflexionar y pensar cada día. Gracias.
0: Y alargarnos volando con esas alas hacia el amor de Dios. Paloma Niño.
2: El amor de Dios que salía en las dos canciones. Me he fijado que en la primera canción hablaba de un amor verdadero y en esta última canción, tu corazón que me ama sin ninguna condición. Y sin duda yo creo que el amor de Dios es el que sana pues todos estos problemas mentales o de salud mental que podemos tener, que hemos oído también con el psiquiatra hoy, y también pues el que nos ayuda a que el demonio pues no pueda con nosotros, ¿no? Entonces pues yo creo que el resumen es ese amor de Dios que lo sana todo.
0: Pues la verdad es que todo, como diría nuestra amiga Palomita Méndez, cuadra desde esa canción de los hermanos australianos, atrévete a imaginar, atrévete a creer un amor verdadero que nos dio un nuevo comienzo. Dios está con nosotros, hay un corazón que nos ama, en ese corazón confiamos. Enseguida llega nuestra compañera Bárbara Meca con su programa En busca de sentido. El sentido es Cristo, camino, verdad y vida. En su amor confiamos. Hasta el próximo programa, si Dios quiere.

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Queridos hermanos de Radio María Perú, les damos la bienvenida a este momento de oración. Nos unimos en la coronilla de la Divina Misericordia, pidiendo con humildad y confianza la gracia y el perdón de nuestro Señor.

Que esta oración en especial llegue a todos los corazones que sufren y necesitan de la misericordia infinita de Dios. Recordemos las palabras de Jesús a Santa Faustina. Por medio de esta coronilla conseguirás todo lo que pidas si lo pides con confianza. Con fe y esperanza, comenzamos este rezo confiando plenamente en su divina misericordia.

0: divina misericordia. En el nombre del Padre, y del Hijo, y del Espíritu Santo.
1: Amén.
0: Padre nuestro que estás en el cielo, santificado sea tu nombre. Venga a nosotros tu reino. Hágase tu voluntad en la tierra como en el cielo.
2: Danos hoy nuestro pan de cada día. Perdona nuestras ofensas, como también nosotros perdonamos a los que nos ofenden. No nos dejes caer en la tentación, y líbranos del mal. Amén.
0: Dios te salve, María, llena eres de gracia, el Señor es contigo. Bendita tú eres entre todas las mujeres, y bendito es el fruto de tu vientre, Jesús.
2: Santa María, Madre de Dios, ruega por nosotros, pecadores, ahora y en la hora de nuestra muerte. Amén.
0: Creo en Dios Padre Todopoderoso, Creador del cielo y de la tierra. Creo en Jesucristo, su único Hijo, nuestro Señor, que fue concebido por obra y gracia del Espíritu Santo. Nació de Santa María Virgen. Padeció bajo el poder de Poncio Pilato. Fue crucificado, muerto y sepultado. Descendió a los infiernos. Al tercer día resucitó de entre los muertos. Subió a los cielos y está sentado a la derecha de Dios Padre Todopoderoso. Desde allí ha de venir a juzgar a vivos y muertos. Creo en el Espíritu Santo, la Santa Iglesia Católica, la comunión de los santos, el perdón de los pecados, la resurrección de la carne y la vida eterna. Amén. Padre eterno, te ofrezco el cuerpo, la sangre, el alma y la divinidad de tu amadísimo Hijo, nuestro Señor Jesucristo, como propiciación de nuestros pecados y los del mundo entero. Por su dolorosa pasión,
2: ten misericordia de nosotros y del mundo entero.
0: Por su dolorosa pasión,
2: ten misericordia de nosotros y del mundo entero.
0: Por su dolorosa pasión,
2: ten misericordia de nosotros y del mundo entero.
0: Por su dolorosa pasión,
2: ten misericordia de nosotros y del mundo entero.
0: Por su dolorosa pasión,
2: ten misericordia de nosotros y del mundo entero.
0: Por su dolorosa pasión,
2: ten misericordia de nosotros y del mundo entero.
0: Por su dolorosa pasión,
2: ten misericordia de nosotros y del mundo entero.
0: Por su dolorosa pasión,
2: ten misericordia de nosotros y del mundo entero.
0: Por su dolorosa pasión,
2: ten misericordia de nosotros y del mundo entero.
0: Por su dolorosa pasión,
2: ten misericordia de nosotros y del mundo entero.
0: Padre eterno, te ofrezco el cuerpo, la sangre, el alma y la divinidad de tu amadísimo Hijo, nuestro Señor Jesucristo, como propiciación de nuestros pecados y los del mundo entero. Por su dolorosa pasión,
2: ten misericordia de nosotros y del mundo entero.
0: Por su dolorosa pasión,
2: ten misericordia de nosotros y del mundo entero.
0: Por su dolorosa pasión,
2: ten misericordia de nosotros y del mundo entero.
0: Por su dolorosa pasión,
2: ten misericordia de nosotros y del mundo entero.
0: Por su dolorosa pasión,
2: ten misericordia de nosotros y del mundo entero.
0: Por su dolorosa pasión,
2: ten misericordia de nosotros y del mundo entero.
0: Por su dolorosa pasión,
2: ten misericordia de nosotros y del mundo entero.
0: Por su dolorosa pasión,
2: ten misericordia de nosotros y del mundo entero.
0: Por su dolorosa pasión,

0: ten misericordia de nosotros y del mundo entero.
1: Por su dolorosa pasión,
0: ten misericordia de nosotros y del mundo entero.
1: Padre eterno, te ofrezco el cuerpo, la sangre, el alma y la divinidad de tu amadísimo Hijo, nuestro Señor Jesucristo, como propiciación de nuestros pecados y los del mundo entero. Por su dolorosa pasión,
0: ten misericordia de nosotros y del mundo entero.
1: Por su dolorosa pasión,
0: ten misericordia de nosotros y del mundo entero.
1: Por su dolorosa pasión,
0: ten misericordia de nosotros y del mundo entero.
1: Por su dolorosa pasión,
0: ten misericordia de nosotros y del mundo entero.
1: Por su dolorosa pasión,
0: ten misericordia de nosotros y del mundo entero.
1: Por su dolorosa pasión,
0: ten misericordia de nosotros y del mundo entero.
1: Por su dolorosa pasión,
0: ten misericordia de nosotros y del mundo entero.
1: Por su dolorosa pasión,
0: ten misericordia de nosotros y del mundo entero.
1: Por su dolorosa pasión,
0: ten misericordia de nosotros y del mundo entero.
1: Por su dolorosa pasión,
0: ten misericordia de nosotros y del mundo entero.

0: Padre eterno, te ofrezco el cuerpo, la sangre, el alma y la divinidad de tu amadísimo Hijo, nuestro Señor Jesucristo, como propiciación de nuestros pecados y los del mundo entero. Por su dolorosa pasión,
1: ten misericordia de nosotros y del mundo entero.
0: Por su dolorosa pasión,
1: ten misericordia de nosotros y del mundo entero.
0: Por su dolorosa pasión,
1: ten misericordia de nosotros y del mundo entero.
0: Por su dolorosa pasión,
1: ten misericordia de nosotros y del mundo entero.
0: Por su dolorosa pasión,
1: ten misericordia de nosotros y del mundo entero.
0: Por su dolorosa pasión,
1: ten misericordia de nosotros y del mundo entero.
0: Por su dolorosa pasión,
1: ten misericordia de nosotros y del mundo entero.
0: Por su dolorosa pasión,
1: ten misericordia de nosotros y del mundo entero.
0: Por su dolorosa pasión,
1: ten misericordia de nosotros y del mundo entero.
0: Por su dolorosa pasión,
1: ten misericordia de nosotros y del mundo entero.
0: Padre eterno, te ofrezco el cuerpo, la sangre, el alma y la divinidad de tu amadísimo Hijo, nuestro Señor Jesucristo, como propiciación de nuestros pecados y los del mundo entero. Por su dolorosa pasión,
1: ten misericordia de nosotros y del mundo entero.
0: Por su dolorosa pasión,
1: ten misericordia de nosotros y del mundo entero.
0: Por su dolorosa pasión,
1: ten misericordia de nosotros y del mundo entero.
0: Por su dolorosa pasión,
1: ten misericordia de nosotros y del mundo entero.
0: Por su dolorosa pasión,
1: ten misericordia de nosotros y del mundo entero.
0: Por su dolorosa pasión,
1: ten misericordia de nosotros y del mundo entero.
0: Por su dolorosa pasión,
1: ten misericordia de nosotros y del mundo entero.
0: Por su dolorosa pasión,
1: ten misericordia de nosotros y del mundo entero.
0: Por su dolorosa pasión,
1: ten misericordia de nosotros y del mundo entero.
0: Por su dolorosa pasión,
1: ten misericordia de nosotros y del mundo entero.
0: Santo Dios, Santo fuerte, Santo inmortal,
1: ten misericordia de nosotros y del mundo entero.
0: Santo Dios, Santo fuerte, Santo inmortal,
1: ten misericordia de nosotros y del mundo entero.
0: Santo Dios, Santo fuerte, Santo inmortal,
1: ten misericordia de nosotros y del mundo entero.

Que el amor de Dios te acompañe en este momento. 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

Novena por la Natividad de la Santísima Virgen María. Oración inicial. Virgen María, Madre de Dios, Reina y Madre mía, acudo a ti lleno de confianza y amor, porque creo que es por medio de ti que Jesús, verdadero Hijo de Dios y verdadero Hijo tuyo, ha querido, quiere y querrá, hasta el fin de los tiempos, derramar sobre mí, pecador, todas las gracias, los bienes y la infinita misericordia que guarda en su divino corazón. Por esto te suplico a ti, Madre de bondad y de misericordia, que me alcances de Jesús la conversión del corazón, el perdón de mis pecados, el remedio de mis necesidades, la fortaleza en mis pruebas y sufrimientos, el consuelo en mis tristezas, sobre todo la salvación de mi alma, y lo que te pido en esta novena, si es según la voluntad de Dios Padre, para mayor gloria suya, alabanza tuya y bien de las almas y de mi alma. Amén. Octavo día. Brillante aurora del cielo, adorable María, tu nacimiento trajo gran consuelo a las almas de los justos retenidos en el limbo, ya que anunció el acercamiento del sol de justicia, Jesucristo, quien iluminaría su oscuridad y la conduciría al paraíso. Que tu nacimiento también dé alegría a mi alma y me obtenga de Dios paciencia en todas las adversidades y una conformidad perfecta y constante a su santa voluntad. Queridísima Madre, por favor, ruega por mí y por estas mis intenciones.

0: Padre nuestro, que estás en el cielo, santificado sea tu nombre. Venga a nosotros tu reino. Hágase tu voluntad en la tierra como en el cielo.
1: Danos hoy nuestro pan de cada día. Perdona nuestras ofensas, como también nosotros perdonamos a los que nos ofenden. No nos dejes caer en la tentación, y líbranos del mal. Amén.
0: Dios te salve María, llena eres de gracia, el Señor es contigo. Bendita eres entre todas las mujeres, y bendito es el fruto de tu vientre, Jesús.
1: Santa María, Madre de Dios, ruega por nosotros pecadores, ahora y en la hora de nuestra muerte. Amén.
0: Gloria al Padre, y al Hijo, y al Espíritu Santo.
1: Como era en el principio, ahora y siempre, por los siglos de los siglos. Amén.
0: Oración final. Oh graciosa niña, que con tu feliz nacimiento has consolado al mundo, alegrado al cielo y aterrado al infierno. Has dado ayuda a los caídos, consuelo a los tristes, salud a los enfermos y alegría a todos. Te suplico con los más fervorosos afectos que renazcas espiritualmente con tu santo amor en nuestras almas. Renueva nuestro espíritu para que te sirvamos. Enciende de nuevo nuestro corazón para que te amemos y haz florecer en nosotros aquellas virtudes con las que podamos hacernos siempre más agradables a tus benignos ojos. Oh María, sé para nosotros madre, haciéndonos experimentar los saludables efectos de tu suave nombre. Que la invocación de tu nombre sea alivio en los trabajos, esperanza en los peligros, escudo en las tentaciones, aliento en la muerte. Sea tu nombre como el júbilo en mi corazón. Amén.

0: acompaña tu camino.
1: ¿Qué tal, queridos hermanos que escuchan Radio María? Yo soy el padre Alex Águila Cruz, rector del Santuario Nuestra Señora del Perpetuo Socorro de San Sebastián en Piura. Pues ya tengo unos años aquí en la ciudad de Piura, y si ustedes saben, o los que han visitado nuestro Santuario del Perpetuo Socorro, aquí mucho confesamos. Es uno de los santuarios del norte que damos este sacramento de la reconciliación. Yo una vez estaba confesando y llegó un señor que quería confesarse. Ya comenzamos la confesión y le digo: hermano, ¿hace qué tiempo que usted no se confiesa? Y el Señor me dice: padre, muchísimos años. ¿Y quién te ha motivado a confesar? Te vas a tener. A veces la mayoría se confiesa porque tiene un bautizo, una misa. No, me dice, padre, sino que yo estuve escuchando Radio María y me explicaron cómo yo me tenía que confesar. De tantos años, le digo: hermano, hoy es un día de gracia. Dios te habló para que te acerques a este sacramento. ¿Y por qué no te acercabas? Por vergüenza. ¿Y te dio vergüenza pecar? Y me dice: padre, de ahora en adelante voy a dar un gran cambio en ti. Por eso, queridos hermanos, escuchen Radio María y con sus oraciones, con el rezo del Santo Rosario, con sus temas también nos invitan a dar un gran cambio y a seguir al buen Jesús. Radio María salvó esta alma de este hermano a través del sacramento de la confesión. Si queremos ir al cielo, necesitamos rezar. Una ala es la comunión frecuente y otra ala es el sacramento de la confesión. Que el Señor te cuide y te bendiga. Gloria al Padre, al Hijo y al Espíritu Santo, como era en el principio, ahora y siempre, por los siglos de los siglos. Amén.

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1: Feliz domingo para todos. Sin duda, cada época tiene sus palabras de moda. Así, por ejemplo, a finales del siglo XVIII, estuvieron muy de moda tres palabras que las oímos asociadas a la Revolución Francesa. Estoy hablando, por supuesto, del lema de aquellos revolucionarios: libertad, igualdad, fraternidad. Esas palabras estaban indicando precisamente unos ideales, algo que ellos querían conseguir. En este momento no vamos a entrar a discutir qué tanto había de auténtico en esa búsqueda y qué era lo que había detrás de esas palabras. Solamente destaco que esas palabras eran, pues, muy importantes en ese momento. A comienzos del siglo XX, la palabra democracia se convirtió en un ideal sumamente poderoso para redefinir las relaciones entre los países. Y si nosotros seguimos avanzando, pues vamos a encontrar que hay otras palabras. Así, por ejemplo, a mediados del siglo XX empieza a tomar una gran relevancia el tema de los derechos y cuáles son los derechos humanos y cuáles son los derechos que yo tengo, los derechos de las mujeres. Luego esa palabra sigue evolucionando y entonces nos van a hablar de los derechos reproductivos, nos van a hablar de los derechos del niño. La palabra derechos llega a convertirse casi como en una especie de comodín que sirve para casi cualquier cosa. Bueno, en nuestro tiempo hay palabras que también tienen ese valor casi fetichista, ese valor casi mágico. Y yo creo que el Evangelio de hoy nos ayuda a cuestionar un poquito lo que puede haber detrás de esas palabras. Por ejemplo, la palabra tolerancia. Son las que he llamado en algunos momentos palabras bandera, palabras que tienen un impacto muy positivo. Y las llamo palabras bandera porque se supone que todo el mundo tiene que levantar esas palabras y decir: oye, yo estoy de acuerdo con eso, yo soy tolerante, tengan en cuenta que yo soy tolerante. Bueno, ese es un ejemplo de una palabra de moda, una palabra bandera de nuestra época, la palabra tolerancia. Igualmente la palabra respeto. Y también la expresión mente abierta. Para muchísimas personas, pienso que sobre todo para los más jóvenes, pues estas palabras son prácticamente sagradas. O sea, se supone que tú tienes que ser una persona tolerante, tú tienes que ser una persona de mente abierta, tú tienes que ser una persona respetuosa. ¿Cuál es el peligro? En sí mismas estas palabras son valiosas, como las que he mencionado antes. Las mismas palabras de la Revolución Francesa son palabras valiosas, por supuesto que sí. Cuando nosotros hablamos de libertad, pues es una palabra tremendamente valiosa para nosotros los cristianos. Decía, por ejemplo, el apóstol San Pablo en la carta a los Gálatas: para ser libres nos ha liberado Cristo. Si hablamos de igualdad, pues también Pablo tiene afirmaciones muy importantes sobre eso. Cuando él dice: mira, es que ya en este momento lo importante no es si eres esclavo o libre, si eres judío o no judío, eso ya no es lo importante. Esas expresiones de San Pablo hablan de una igualdad que luego la hemos entendido como una igualdad en la dignidad. Y bueno, y así con las demás palabras, la palabra derechos, el Papa San Juan Pablo II tiene unos desarrollos interesantísimos sobre lo que deben significar los derechos dentro del mundo cristiano. El problema no es lo que significan en sí mismas las palabras, sino muchas veces lo que hay detrás, lo que se presume que debe haber detrás y lo que de hecho hay detrás de esas palabras. Por ejemplo, si nosotros nos vamos a las palabras como respeto o como tolerancia, muchas veces se interpretan estas palabras como una especie de aprobación. Es decir, que la única manera de que yo me sienta respetado por ti es que tú apruebes lo que yo hago, tú tienes que estar de acuerdo conmigo. Y si tú no estás de acuerdo conmigo, entonces tú eres mi adversario, tú eres mi enemigo, tú eres un opresor. Ese modelo, esa manera de pensar, pues es una manera de pensar que realmente desfigura el verdadero sentido de lo que es el respeto o incluso de lo que es la tolerancia. Son palabras que quedan completamente deformadas. Y hay otra deformación de la palabra respeto que yo creo que es la que principalmente tiene que ver con el Evangelio de hoy. Porque Cristo nos está hablando de cómo nosotros tenemos que responder por el bien de las otras personas. ¿Cómo así? Sí, nosotros tenemos una responsabilidad frente a las otras personas. Por eso Cristo dice que nosotros estamos llamados a corregirnos unos a otros. Eso es lo que usualmente se llama la corrección fraterna. Nosotros tenemos que corregir a las demás personas. ¿Y qué significa corregir a la otra persona? Pues significa que yo a ti te respeto, por supuesto, te respeto como persona, pero me doy cuenta del daño que te estás haciendo con un determinado comportamiento o del daño que le estás causando a otras personas. Y entonces yo entro en tu vida, yo entro en tus decisiones, yo entro en tus valores y te digo, no estoy de acuerdo con eso. No me parece que es correcto lo que estás haciendo. Entonces fíjate que la deformación, aquí es donde yo quería llegar, la deformación de la palabra respeto hace que nosotros no podamos hacer corrección fraterna. ¿Y sabes por qué no podemos hacer corrección fraterna? Porque la deformación de la palabra respeto hace que yo no me pueda meter en nadie, no me pueda meter en la vida de nadie. Y muchas personas interpretan efectivamente que si tú te vas a meter en mi vida, entonces tú estás irrespetándome. Si tú no respetas mis decisiones, entonces tú me estás ofendiendo. Por supuesto, ese no es el sentido. Eso no es lo que quiere decir nuestra fe. Así que finalmente este evangelio nos lleva a cuestionar lo que nosotros entendemos por la palabra respeto. ¿Qué es lo que debemos entender por la palabra respeto? Eso es algo muy importante. Eso es algo muy, muy interesante. Porque el respeto significa que yo no puedo tocar tus decisiones. El respeto significa que todo lo que tú haces tiene que ser, por decirlo así, sagrado para mí. El respeto significa que yo tengo que callar frente a cualquier decisión que tú tomes. ¿Qué significa exactamente la palabra respeto? Esa es la palabra, esa es la pregunta que tenemos que hacernos a la luz de este texto del Evangelio. ¿Qué significa realmente la palabra respeto? ¿Y qué es lo que merece ser tolerado? Por ejemplo, si tú ves que un país se está hundiendo por el crimen organizado, ¿eso hay que tolerarlo? Si tú ves que la educación, un plan educativo, quiere corromper a los niños, ¿eso también hay que tolerarlo? ¿Qué es lo que hay que tolerar y qué es lo que no merece nuestra tolerancia? ¿Qué es lo que hay que respetar y qué es lo que no debemos respetar? La respuesta muy clara que nos da la Iglesia Católica, y yo creo que en esto tenemos que ser muy firmes, es que el respeto está para las personas. Sí, nosotros respetamos a las personas. Nosotros queremos ser respetados y nosotros queremos respetar a los demás. Pero eso no significa que todas tus ideas sean respetables, que todas tus opiniones sean respetables, que todas tus decisiones sean respetables. Si tú tienes la idea, como la tuvo por allá un presidente de Alemania en la primera mitad del siglo XX, tú tienes la idea de que hay que eliminar a una determinada raza, hay que eliminarla del mundo y hay que diseñar cámaras de gas para acabar con esa raza. Esa es una idea pésima, es una idea criminal, es una idea perversa. Eso no merece respeto, eso merece nuestra intervención. Si una persona dice, yo creo que la manera de educar la sexualidad de los niños es a base de estos determinados contenidos que tú sabes que son pura y física depravación, eso no hay que respetarlo. Eso no hay que tolerarlo. Si tú ves que una persona, sobre todo si es un amigo tuyo, si tú ves que un amigo tuyo está realmente destruyendo su familia, destruyendo su salud, destruyendo su futuro o su matrimonio, no es respeto, sino comodidad o indiferencia, que tú lo dejes hundirse en eso que le está haciendo daño. Por eso el Evangelio de hoy nos invita a tener un gran respeto por la dignidad de las personas, pero al mismo tiempo entender que respetar a una persona no significa estar de acuerdo con ella, y respetar a una persona no significa admitir lo perverso que esa persona pueda estar haciendo. Es ahí donde tiene que obrar la corrección fraterna, es ahí donde nuestra fe cristiana tiene que mostrar su fruto. Así sea.

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nuestra Madre María nos dejó el Santo Rosario para llegar por intermedio de ella a Dios. Son las 4 de la mañana.

0: Queridos hermanos, iniciemos esta mañana con la oración que le dirigimos a la Santísima Virgen María, quien intercede por nuestras necesidades. Por la señal de la Santa Cruz, de nuestros enemigos, líbranos, Señor Dios nuestro. En el nombre del Padre, del Hijo y del Espíritu Santo. Amén.
1: Hoy contemplamos los misterios gloriosos. En el primer misterio glorioso contemplamos la resurrección de nuestro Señor Jesucristo. El primer día de la semana, al amanecer, las mujeres fueron al sepulcro con los perfumes que habían preparado. Ellas encontraron removida la piedra del sepulcro y entraron, pero no hallaron el cuerpo del Señor Jesús. Mientras estaban desconcertadas a causa de esto, se les aparecieron dos hombres con vestiduras deslumbrantes. Ellos les preguntaron, ¿por qué buscan entre los muertos al que está vivo? No está aquí, ha resucitado. Padre nuestro que estás en el cielo, santificado sea tu nombre. Venga a nosotros tu reino, y hágase tu voluntad en la tierra como en el cielo.
2: Danos hoy nuestro pan de cada día, perdona nuestras ofensas,

0: Venga a nosotros tu reino, y hágase tu voluntad en la tierra como en el cielo.
1: Danos hoy nuestro pan de cada día, perdona nuestras ofensas, como también nosotros perdonamos a los que nos ofenden. No nos dejes caer en la tentación, y líbranos del mal. Amén.
0: Dios te salve María, llena eres de gracia, el Señor es contigo, bendita tú eres entre todas las mujeres, y bendito es el fruto de tu vientre Jesús.
1: Santa María, Madre de Dios, ruega por nosotros pecadores, ahora y en la hora de nuestra muerte. Amén.
0: Dios te salve María, llena eres de gracia, el Señor es contigo, bendita tú eres entre todas las mujeres, y bendito es el fruto de tu vientre Jesús.
1: Santa María, Madre de Dios, ruega por nosotros pecadores, ahora y en la hora de nuestra muerte. Amén.
0: Dios te salve María, llena eres de gracia, el Señor es contigo, bendita tú eres entre todas las mujeres, y bendito es el fruto de tu vientre Jesús.
1: Santa María, Madre de Dios, ruega por nosotros pecadores, ahora y en la hora de nuestra muerte. Amén.
0: Dios te salve María, llena eres de gracia, el Señor es contigo, bendita tú eres entre todas las mujeres, y bendito es el fruto de tu vientre Jesús.
1: Santa María, Madre de Dios, ruega por nosotros pecadores, ahora y en la hora de nuestra muerte. Amén.
0: Dios te salve María, llena eres de gracia, el Señor es contigo, bendita tú eres entre todas las mujeres, y bendito es el fruto de tu vientre Jesús.
1: Santa María, Madre de Dios, ruega por nosotros pecadores, ahora y en la hora de nuestra muerte. Amén.
0: Dios te salve María, llena eres de gracia, el Señor es contigo, bendita tú eres entre todas las mujeres, y bendito es el fruto de tu vientre Jesús.
1: Santa María, Madre de Dios, ruega por nosotros pecadores, ahora y en la hora de nuestra muerte. Amén.
0: Dios te salve María, llena eres de gracia, el Señor es contigo, bendita tú eres entre todas las mujeres, y bendito es el fruto de tu vientre Jesús.
1: Santa María, Madre de Dios, ruega por nosotros pecadores, ahora y en la hora de nuestra muerte. Amén.
0: Dios te salve María, llena eres de gracia, el Señor es contigo, bendita tú eres entre todas las mujeres, y bendito es el fruto de tu vientre Jesús.
1: Santa María, Madre de Dios, ruega por nosotros pecadores, ahora y en la hora de nuestra muerte. Amén.
0: Dios te salve María, llena eres de gracia, el Señor es contigo, bendita tú eres entre todas las mujeres, y bendito es el fruto de tu vientre Jesús.
1: Santa María, Madre de Dios, ruega por nosotros pecadores, ahora y en la hora de nuestra muerte. Amén.
0: Dios te salve María, llena eres de gracia, el Señor es contigo, bendita tú eres entre todas las mujeres, y bendito es el fruto de tu vientre Jesús.
1: Santa María, Madre de Dios, ruega por nosotros pecadores, ahora y en la hora de nuestra muerte. Amén.
0: Gloria al Padre, al Hijo y al Espíritu Santo,
1: como era en un principio, ahora y siempre, por los siglos de los siglos. Amén.

0: nosotros perdonamos a los que nos ofenden. No nos dejes caer en la tentación y líbranos del mal. Amén.
1: Dios te salve María, llena eres de gracia, el Señor es contigo. Bendita tú eres entre todas las mujeres y bendito es el fruto de tu vientre Jesús.
0: Santa María, Madre de Dios, ruega por nosotros pecadores, ahora y en la hora de nuestra muerte. Amén.
1: Dios te salve María, llena eres de gracia, el Señor es contigo. Bendita tú eres entre todas las mujeres y bendito es el fruto de tu vientre, Jesús.
0: Santa María, Madre de Dios, ruega por nosotros pecadores, ahora y en la hora de nuestra muerte. Amén.
1: Dios te salve María, llena eres de gracia, el Señor es contigo. Bendita tú eres entre todas las mujeres y bendito es el fruto de tu vientre, Jesús.
0: Santa María, Madre de Dios, ruega por nosotros pecadores, ahora y en la hora de nuestra muerte. Amén.
1: Dios te salve María, llena eres de gracia, el Señor es contigo. Bendita tú eres entre todas las mujeres y bendito es el fruto de tu vientre, Jesús.
0: Santa María, Madre de Dios, ruega por nosotros pecadores, ahora y en la hora de nuestra muerte. Amén.
1: Dios te salve María, llena eres de gracia, el Señor es contigo. Bendita tú eres entre todas las mujeres y bendito es el fruto de tu vientre, Jesús.
0: Santa María, Madre de Dios, ruega por nosotros pecadores, ahora y en la hora de nuestra muerte. Amén.
1: Dios te salve María, llena eres de gracia, el Señor es contigo. Bendita tú eres entre todas las mujeres y bendito es el fruto de tu vientre, Jesús.
0: Santa María, Madre de Dios, ruega por nosotros pecadores, ahora y en la hora de nuestra muerte. Amén.
1: Dios te salve María, llena eres de gracia, el Señor es contigo. Bendita tú eres entre todas las mujeres, y bendito es el fruto de tu vientre Jesús.
0: Santa María, Madre de Dios, ruega por nosotros pecadores, ahora y en la hora de nuestra muerte. Amén.
1: Dios te salve María, llena eres de gracia, el Señor es contigo. Bendita tú eres entre todas las mujeres, y bendito es el fruto de tu vientre Jesús.
0: Santa María, Madre de Dios, ruega por nosotros pecadores, ahora y en la hora de nuestra muerte. Amén.
1: Dios te salve María, llena eres de gracia, el Señor es contigo. Bendita tú eres entre todas las mujeres, y bendito es el fruto de tu vientre Jesús.
0: Santa María, Madre de Dios, ruega por nosotros pecadores, ahora y en la hora de nuestra muerte. Amén.
1: Dios te salve María, llena eres de gracia, el Señor es contigo. Bendita tú eres entre todas las mujeres, y bendito es el fruto de tu vientre, Jesús.
0: Gloria, Santa María, Madre de Dios, ruega por nosotros pecadores, ahora y en la hora de nuestra muerte. Amén.
1: Gloria al Padre, al Hijo y al Espíritu Santo.
0: Como era en el principio, ahora y siempre, por los siglos de los siglos. Amén.

0: En el segundo misterio glorioso contemplamos la ascensión de nuestro Señor Jesucristo a los cielos. Entonces les dijo: vayan por todo el mundo y anuncien la buena noticia a toda la creación. Después de decirles esto, el Señor Jesús fue llevado al cielo y está sentado a la derecha de Dios.
1: Padre nuestro que estás en el cielo, santificado sea tu nombre. Venga a nosotros tu reino, hágase tu voluntad en la tierra como en el cielo.
0: Danos hoy nuestro pan de cada día, perdona nuestras ofensas, como también nosotros

0: En el tercer misterio glorioso contemplamos la venida del Espíritu Santo sobre María y los apóstoles en Pentecostés. Al llegar el día de Pentecostés, estaban todos reunidos en el mismo lugar. De pronto vino del cielo un ruido, semejante a una fuerte ráfaga de viento, que resonó en toda la casa donde se encontraban. Entonces vieron aparecer unas lenguas como de fuego, que descendieron por separado sobre cada uno de ellos. Todos quedaron llenos del Espíritu Santo y comenzaron a hablar en distintas lenguas según el Espíritu les permitía expresarse. Padre nuestro que estás en el cielo, santificado sea tu nombre. Venga a nosotros tu reino y hágase tu voluntad en la tierra como en el cielo.
1: Danos hoy nuestro pan de cada día. Perdona nuestras ofensas, como también nosotros perdonamos a los que nos ofenden. No nos dejes caer en la tentación y líbranos del mal. Amén.
0: Dios te salve María, llena eres de gracia, el Señor es contigo. Bendita tú eres entre todas las mujeres y bendito es el fruto de tu vientre Jesús.
1: Santa María, Madre de Dios, ruega por nosotros pecadores, ahora y en la hora de nuestra muerte. Amén.
0: Dios te salve María, llena eres de gracia, el Señor es contigo. Bendita tú eres entre todas las mujeres y bendito es el fruto de tu vientre, Jesús.
1: Santa María, Madre de Dios, ruega por nosotros pecadores, ahora y en la hora de nuestra muerte. Amén.
0: Dios te salve, María, llena eres de gracia, el Señor es contigo. Bendita tú eres entre todas las mujeres, y bendito es el fruto de tu vientre, Jesús.
1: Santa María, Madre de Dios, ruega por nosotros pecadores, ahora y en la hora de nuestra muerte. Amén.
0: Dios te salve María, llena eres de gracia, el Señor es contigo. Bendita tú eres entre todas las mujeres, y bendito es el fruto de tu vientre Jesús.
1: Santa María, Madre de Dios, ruega por nosotros pecadores, ahora y en la hora de nuestra muerte. Amén.
0: Dios te salve María, llena eres de gracia, el Señor es contigo. Bendita tú eres entre todas las mujeres, y bendito es el fruto de tu vientre Jesús.
1: Santa María, Madre de Dios, ruega por nosotros pecadores, ahora y en la hora de nuestra muerte. Amén.
0: Dios te salve María, llena eres de gracia, el Señor es contigo. Bendita tú eres entre todas las mujeres, y bendito es el fruto de tu vientre Jesús.
1: Santa María, Madre de Dios, ruega por nosotros pecadores, ahora y en la hora de nuestra muerte. Amén.
0: Dios te salve María, llena eres de gracia, el Señor es contigo. Bendita tú eres entre todas las mujeres, y bendito es el fruto de tu vientre, Jesús.
1: Santa María, Madre de Dios, ruega por nosotros pecadores, ahora y en la hora de nuestra muerte. Amén.
0: Dios te salve María, llena eres de gracia, el Señor es contigo. Bendita tú eres entre todas las mujeres, y bendito es el fruto de tu vientre, Jesús.
1: Santa María, Madre de Dios, ruega por nosotros pecadores, ahora y en la hora de nuestra muerte. Amén.
0: Dios te salve María, llena eres de gracia, el Señor es contigo. Bendita tú eres entre todas las mujeres, y bendito es el fruto de tu vientre Jesús.
1: Santa María, Madre de Dios, ruega por nosotros pecadores, ahora y en la hora de nuestra muerte. Amén.
0: Dios te salve María, llena eres de gracia, el Señor es contigo. Bendita tú eres entre todas las mujeres, y bendito es el fruto de tu vientre, Jesús.
1: Santa María, Madre de Dios, ruega por nosotros pecadores, ahora y en la hora de nuestra muerte. Amén.
0: Gloria al Padre, al Hijo y al Espíritu Santo.
1: Como era en un principio, ahora y siempre, por los siglos de los siglos. Amén.

0: En el cuarto misterio contemplamos la asunción de la Virgen María en cuerpo y alma a los cielos. La Inmaculada, siempre Virgen María, Madre de Dios, concluida su vida terrena, fue ascendida en cuerpo y espíritu a la gloria celestial.
1: Padre nuestro que estás en el cielo, santificado sea tu nombre. Venga a nosotros tu reino. Hágase tu voluntad en la tierra como en el cielo.
0: Danos hoy nuestro pan de cada día, perdona nuestras ofensas, como también nosotros perdonamos a los que nos ofenden. No nos dejes caer en la tentación y líbranos del mal. Amén.
1: Dios te salve María, llena eres de gracia, el Señor es contigo. Bendita tú eres entre todas las mujeres y bendito es el fruto de tu vientre Jesús.
0: Santa María, Madre de Dios, ruega por nosotros pecadores, ahora y en la hora de nuestra muerte. Amén.
1: Dios te salve María, llena eres de gracia, el Señor es contigo. Bendita tú eres entre todas las mujeres, y bendito es el fruto de tu vientre Jesús.
0: Santa María, Madre de Dios, ruega por nosotros pecadores, ahora y en la hora de nuestra muerte. Amén.
1: Dios te salve María, llena eres de gracia, el Señor es contigo. Bendita tú eres entre todas las mujeres, y bendito es el fruto de tu vientre Jesús.
0: Santa María, Madre de Dios, ruega por nosotros pecadores, ahora y en la hora de nuestra muerte. Amén.
1: Dios te salve María, llena eres de gracia, el Señor es contigo. Bendita tú eres entre todas las mujeres, y bendito es el fruto de tu vientre Jesús.
0: Santa María, Madre de Dios, ruega por nosotros pecadores, ahora y en la hora de nuestra muerte. Amén.
1: Dios te salve María, llena eres de gracia, el Señor es contigo. Bendita tú eres entre todas las mujeres, y bendito es el fruto de tu vientre Jesús.
0: Santa María, Madre de Dios, ruega por nosotros pecadores, ahora y en la hora de nuestra muerte. Amén.
1: Dios te salve María, llena eres de gracia, el Señor es contigo. Bendita tú eres entre todas las mujeres, y bendito es el fruto de tu vientre, Jesús.
0: Santa María, Madre de Dios, ruega por nosotros pecadores, ahora y en la hora de nuestra muerte. Amén.
1: Dios te salve María, llena eres de gracia, el Señor es contigo. Bendita tú eres entre todas las mujeres, y bendito es el fruto de tu vientre, Jesús.
0: Santa María, Madre de Dios, ruega por nosotros pecadores, ahora y en la hora de nuestra muerte. Amén.
1: Dios te salve María, llena eres de gracia, el Señor es contigo. Bendita tú eres entre todas las mujeres, y bendito es el fruto de tu vientre Jesús.
0: Santa María, Madre de Dios, ruega por nosotros pecadores, ahora y en la hora de nuestra muerte. Amén.
1: Dios te salve María, llena eres de gracia, el Señor es contigo. Bendita tú eres entre todas las mujeres, y bendito es el fruto de tu vientre, Jesús.
0: Santa María, Madre de Dios, ruega por nosotros pecadores, ahora y en la hora de nuestra muerte. Amén.
1: Dios te salve María, llena eres de gracia, el Señor es contigo. Bendita tú eres entre todas las mujeres, y bendito es el fruto de tu vientre, Jesús.
0: Gloria, Santa María, Madre de Dios, ruega por nosotros pecadores, ahora y en la hora de nuestra muerte. Amén.
1: Gloria al Padre, al Hijo y al Espíritu Santo.
0: Como era en el principio, ahora y siempre, por los siglos de los siglos. Amén.

0: En el quinto y último misterio glorioso, contemplamos la coronación de María como reina y señora de todo lo creado. Y apareció en el cielo un gran signo, una mujer revestida del sol, con la luna bajo sus pies, y una corona de 12 estrellas en su cabeza. Padre nuestro que estás en el cielo, santificado sea tu nombre. Venga a nosotros tu reino, y hágase tu voluntad en la tierra como en el cielo.
1: Danos hoy nuestro pan de cada día. Perdona nuestras ofensas, como también nosotros perdonamos a los que nos ofenden. No nos dejes caer en la tentación, y líbranos del mal. Amén.
0: Dios te salve María, llena eres de gracia, el Señor es contigo. Bendita tú eres entre todas las mujeres, y bendito es el fruto de tu vientre Jesús.
1: Santa María, Madre de Dios, ruega por nosotros pecadores, ahora y en la hora de nuestra muerte. Amén.
0: Dios te salve María, llena eres de gracia, el Señor es contigo. Bendita tú eres entre todas las mujeres, y bendito es el fruto de tu vientre Jesús.
1: Santa María, Madre de Dios, ruega por nosotros pecadores, ahora y en la hora de nuestra muerte. Amén.
0: Dios te salve María, llena eres de gracia, el Señor es contigo. Bendita tú eres entre todas las mujeres, y bendito es el fruto de tu vientre Jesús.
1: Santa María, Madre de Dios, ruega por nosotros pecadores, ahora y en la hora de nuestra muerte. Amén.
0: Dios te salve María, llena eres de gracia, el Señor es contigo. Bendita tú eres entre todas las mujeres, y bendito es el fruto de tu vientre Jesús.
1: Santa María, Madre de Dios, ruega por nosotros pecadores, ahora y en la hora de nuestra muerte. Amén.
0: Dios te salve María, llena eres de gracia, el Señor es contigo. Bendita tú eres entre todas las mujeres, y bendito es el fruto de tu vientre Jesús.
1: Santa María, Madre de Dios, ruega por nosotros pecadores, ahora y en la hora de nuestra muerte. Amén.
0: Dios te salve María, llena eres de gracia, el Señor es contigo. Bendita tú eres entre todas las mujeres, y bendito es el fruto de tu vientre, Jesús.
1: Santa María, Madre de Dios, ruega por nosotros pecadores, ahora y en la hora de nuestra muerte. Amén.
0: Dios te salve María, llena eres de gracia, el Señor es contigo. Bendita tú eres entre todas las mujeres, y bendito es el fruto de tu vientre, Jesús.
1: Santa María, Madre de Dios, ruega por nosotros pecadores, ahora y en la hora de nuestra muerte. Amén.
0: Dios te salve María, llena eres de gracia, el Señor es contigo. Bendita tú eres entre todas las mujeres, y bendito es el fruto de tu vientre, Jesús.
1: Santa María, Madre de Dios, ruega por nosotros pecadores, ahora y en la hora de nuestra muerte. Amén.
0: Dios te salve María, llena eres de gracia, el Señor es contigo. Bendita tú eres entre todas las mujeres, y bendito es el fruto de tu vientre, Jesús.
1: Santa María, Madre de Dios, ruega por nosotros pecadores, ahora y en la hora de nuestra muerte. Amén.
0: Dios te salve María, llena eres de gracia, el Señor es contigo. Bendita tú eres entre todas las mujeres, y bendito es el fruto de tu vientre, Jesús.
1: Santa María, Madre de Dios, ruega por nosotros pecadores, ahora y en la hora de nuestra muerte. Amén.
0: Gloria al Padre, al Hijo y al Espíritu Santo.
1: Como era en un principio, ahora y siempre, por los siglos de los siglos. Amén.

0: Dios te salve, Reina y Madre de Misericordia, vida, dulzura y esperanza nuestra. Dios te salve, a ti llamamos los desterrados hijos de Eva, a ti suspiramos gimiendo y llorando en este valle de lágrimas. Ea pues, Señora abogada nuestra, vuelve a nosotros esos tus ojos misericordiosos, y después de este destierro, muéstranos a Jesús, fruto bendito de tu vientre. Oh clemente, oh piadosa, oh dulce siempre Virgen María, ruega por nosotros, Santa Madre de Dios, para que seamos dignos de alcanzar las promesas de nuestro Señor Jesucristo. Amén.
1: Rezamos por el Papa, por la Iglesia, por las almas del purgatorio y por las vocaciones sacerdotales y religiosas. Padre nuestro que estás en el cielo, santificado sea tu nombre, venga a nosotros tu reino, hágase tu voluntad en la tierra como en el cielo.
2: Danos hoy nuestro pan de cada día, perdona nuestras ofensas, como también nosotros perdonamos a los que nos ofenden. No nos dejes caer en la tentación y líbranos del mal. Amén.
1: Dios te salve María, llena eres de gracia, el Señor es contigo, bendita tú eres entre todas las mujeres, y bendito es el fruto de tu vientre, Jesús.
2: Santa María, Madre de Dios, ruega por nosotros pecadores, ahora y en la hora de nuestra muerte. Amén.
1: Dios te salve María, llena eres de gracia, el Señor es contigo. Bendita tú eres entre todas las mujeres, y bendito es el fruto de tu vientre, Jesús.
2: Santa María, Madre de Dios, ruega por nosotros pecadores, ahora y en la hora de nuestra muerte. Amén.
1: Dios te salve María, llena eres de gracia, el Señor es contigo. Bendita tú eres entre todas las mujeres, y bendito es el fruto de tu vientre, Jesús.
2: Santa María, Madre de Dios, ruega por nosotros pecadores, ahora y en la hora de nuestra muerte. Amén.
1: Gloria al Padre, al Hijo y al Espíritu Santo.
2: Como era en un principio, ahora y siempre.

Hoy, 6 de septiembre, recordamos a los santos Zacarías, profeta, Onesíforo, Porfirio, Leto, Donaciano, Mansueto, Flósculo, Presidio, Petronio, Germán, Fúsculo, obispos, Eleuterio y Fausto, abades, Cótido, Eugenio, Eva, Dionisio, Juana y Macario, mártires. También hoy, 6 de septiembre, es el día de Nuestra Señora de las Viñas, patrona de los viñadores, y Nuestra Señora de la Cinta. Pues a todos los que en este día cumplen años, celebran su santo o su aniversario de bodas, de la ordenación episcopal, sacerdotal, diaconal o profesión religiosa, les deseamos que pasen un feliz día en el Señor.

Fue un santo abad del monasterio de San Marcos Evangelista en Spoleto. Debió de ser un hombre de grandes y probadas virtudes por los relatos que se conocen de su vida a través del gran Papa Gregorio Magno, que fue contemporáneo, conocido, personal, amigo y hasta una de las personas que salió beneficiada del trato con el santo abad. De hecho, cuenta San Gregorio de su amigo que un buen día y con una sola bendición, el abad Eleuterio consiguió curarlo de un vehemente deseo de ingerir alimentos que él sufría. Además, refiere el mismo Papa, su santidad era tan grande que hasta llegó a resucitar un muerto. Pero lo que llama la atención de San Eleuterio Abad es un acontecimiento que tiene valor de ejemplaridad y estímulo para los hombres que, llenos de dificultades, limitaciones y pecados, viven soportando sus faltas de virtud y sufriendo los propios fracasos. Por eso, la figura de este santo es más cercana al ser víctima de su propio desmoronamiento. Unas monjas habían confiado al santo abad la custodia de un niño atormentado por el diablo. Como pasaron varios días sin que se notasen fenómenos extraños, el abad comentó a sus monjes que Satanás tenía asustadas a las pobres monjas, pero que ahora estaba con miedo y por eso no se manifestaba. Al punto, el mal espíritu se apoderó del niño y de inmediato comenzó a maltratarlo. Eleuterio cayó en la cuenta de que su expresión fue de soberbia y presunción. Lloró dolorido su pecado y pidió a los monjes oraciones y penitencias para que cesaran los embates del demonio. Una simple frase, con un poco de vanidad, hizo que Satanás se sintiese en terreno propio y se necesitase la oración y mortificación de todos para expulsarlo.

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1: Hoy es domingo, 6 de septiembre.

San Agustín recogió en esta hermosa frase la necesidad que tengo de encontrarme con mi Señor. Me hiciste, Señor, para ti, y mi corazón está inquieto hasta que descanse en ti. Esa inquietud es la que me mueve a buscar este espacio, este momento de oración.

0: La lectura de hoy es del Evangelio de Mateo.
1: Jesús dijo a los discípulos: Si tu hermano llega a pecar, vete y repréndele, a solas tú con él. Si te escucha, habrás ganado a tu hermano. Si no te escucha, toma todavía contigo uno o dos, para que todo asunto quede zanjado por la palabra de dos o tres testigos. Si les desoye a ellos, díselo a la comunidad. Y si hasta la comunidad desoye, sea para ti como el gentil y el publicano. Yo os aseguro, todo lo que atéis en la tierra quedará atado en el cielo, y todo lo que desatéis en la tierra quedará desatado en el cielo. Os aseguro también que si dos de vosotros se ponen de acuerdo en la tierra para pedir algo, sea lo que fuere, lo conseguirán de mi Padre que está en los cielos. Porque donde están dos o tres reunidos en mi nombre, allí estoy yo en medio de ellos.

En nuestro mundo, muchas veces nos encontramos con la crítica destructiva, el insulto o el desprecio. Jesús propone una manera diferente de corregirnos, hablar con la persona, o si no nos responde, contar con la comunidad. Jesús siempre busca el bien del otro, pone a la persona en el centro. ¿Cómo puedo aprender de Jesús para sanar y hacer crecer mis relaciones?

Jesús vino a reconciliar. Como seguidores suyos, estamos llamados a continuar esa misión. Quizá hay en mi vida personas con las que me enfrento, o relaciones que se han roto, y para las que necesito sanación y reconciliación. Presento estas necesidades a Jesús para que Él, Señor de la Paz, las pueda curar.

Jesús confía en la comunidad. Cuando dos o más nos reunimos en su nombre, Él nos promete su presencia. En la oración, en los sacramentos o en el servicio, Jesús se nos regala. ¿Qué signos de su cercanía puedo notar? ¿Cómo puedo ayudar a los demás a reconocerlo?

0: Jesús es consciente de las dificultades en nuestras comunidades. No evita el conflicto, el error, el pecado, pero nos invita a abordar todo esto desde el Evangelio. Escucho de nuevo sus palabras dirigidas a mí y a mi comunidad, consciente de los líos, de los problemas, de las heridas.
1: Jesús dijo a los discípulos: «Si tu hermano llega a pecar, vete y repréndele, a solas tú con él. Si te escucha, habrás ganado a tu hermano. Si no te escucha, toma todavía contigo uno o dos, para que todo asunto quede zanjado por la palabra de dos o tres testigos. Si les desoye a ellos, díselo a la comunidad. Y si hasta la comunidad desoye, sea para ti como el gentil y el publicano. Yo os aseguro, todo lo que atéis en la tierra quedará atado en el cielo, y todo lo que desatéis en la tierra quedará desatado en el cielo. Os aseguro también que si dos de vosotros se ponen de acuerdo en la tierra para pedir algo, sea lo que fuere, lo conseguirán de mi Padre que está en los cielos, porque donde están dos o tres reunidos en mi nombre, allí estoy yo en medio de ellos».

Jesús asegura que se hace presente en nuestras vidas. En la oración puedo contar con Él, con la confianza que se tiene en los amigos. Comparto mis rupturas, mis proyectos de reconciliación, mis esperanzas y mis retos. Y en el silencio del corazón, dejo que Él también se comunique conmigo.

0: Estas palabras que proponía el Papa Francisco hace unos años nos pueden ayudar a pedir la reconciliación.
1: Pidamos al Señor que nos haga entender la ley del amor. Qué bueno es tener esta ley. Cuánto bien nos hace amarnos los unos a los otros en contra de todo. Sí, en contra de todo. A cada uno de nosotros se dirige la exhortación paulina. No te dejes vencer por el mal, antes bien vence al mal con el bien. Y también, no nos cansemos de hacer el bien. Todos tenemos simpatías y antipatías, y quizás ahora mismo estamos enojados con alguno. Al menos digamos al Señor: Señor, yo estoy enojado con este, con aquella. Yo te pido por él y por ella. Rezar por aquel con el que estamos irritados es un hermoso paso en el amor y es un acto evangelizador. Hagámoslo hoy. No nos dejemos robar el ideal del amor fraterno.

Que esta oración me pueda acompañar a lo largo de la semana, repitiendo en mi interior una y otra vez esta promesa de Jesús. Aquí estoy yo, en medio de vosotros.

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Iniciamos esta edición 1026 en este camino de bendiciones que nos marca el año litúrgico. Hoy conmemorando a la Santa Madre Teresa de Calcuta, mujer llena de Dios que salió del convento para ayudar a los pobres de entre los pobres. Su obra de amor llegó a todo el mundo. Recuerdo vivamente cuando la Madre Teresa, la última vez que ella llegó al Perú en el año 1989, la vi en una zona denominada Gambeta, en la diócesis del Callao, donde la pobreza era grande, pero más grande era la fe de los hermanos que allí vivían en aquella época, y lo siguen haciendo sus descendientes. Poco a poco esta zona cada vez se desarrolla mejor. Cada 5 de septiembre la conmemoramos y meditamos sobre sus enseñanzas. ¿De quién? De Santa Madre Teresa de Calcuta. Y la otra gran bendición es de celebrar el 8 de septiembre la Natividad de la Virgen y la fiesta de Nuestra Señora de Cocharcas, devoción que nació en el sur andino del Perú a fines del siglo XVI. Además, tenemos la fiesta de San Nicolás de Tolentino el 10 de septiembre, fraile agustino y primer santo de la Orden de San Agustín. El Santo Padre León XIV le tiene una especial devoción a este fraile de su orden. Y tenemos para hoy, en el canto gregoriano, el Graduale Audi Filia et Vide. Luego, la entonación del Salmo 94 y su reflexión. En Cantos a María, la canción titulada Alégrate María. La nota doctrinal viene con el Padre Manuel Maza, un canto polifónico. Terminaremos cantando alegres a la Madre Teresa de Calcuta y a la Virgen de Cocharcas con el Picaflor de los Andes. Además, una reseña sobre esta devoción andina. Te acompañará en la conducción Julio César Melgar.

reseña sobre esta devoción andina. Te acompañará en la conducción Julio César Melgarejo Vergara, misionero del Movimiento Apostólico de Laicos Crisma. Que tengan una musical y espiritual sintonía. 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Para la Feria 4 del año par, de la semana vigésima tercera peranum del Graduale Romanum, edición de 1974, el Gradual nos propone el Audi Filia et Vide. Escucha, hija, y mira. Está en el modo 7, que es el primero de la gradualia del común de la Bienaventurada Virgen María. Su texto es del Salmo 44, versículo 11 y 12, y el versículo 5. En latín dice, Audi filia et vide et inclina aurem tuam, quia concupibit rex speciem tuam, specie tua et pulcritudine tua intende prospere, procede et regna. Escucha, hija, y mira, e inclina tu oído, pues el rey ha deseado tu belleza. Con tu belleza y tu hermosura prospera y reina. Interpreta Marek Klein de Graduale Project, una publicación de julio de 2025. Alabemos a Dios con el Audi Filia et Vide.

0: 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El Salmo Dominical. El Salmo para la misa del domingo de la semana 23 del tiempo litúrgico ordinario, ciclo A, es el Salmo 94. La antífona que presentamos reza: ojalá escuchen hoy su voz, no endurezcan su corazón. La música es de Manuel García, del Cantoral Responde y Aclama de OCP. Interpreta Priscilla Salisbury y al piano, y quien publica, Keynote Alabanza. Una grabación en vivo de agosto de 2023. Y la reflexión del Salmo 94 viene con el presbítero Emilio Navar Díaz de la parroquia Nuestra Señora de la Luz de la diócesis de Matamoros, de la serie A la Luz de la Palabra, producida en marzo de 2021. Escuchemos.
1: Del Salmo 94. La invitación a entrar en la presencia del Señor, a inclinarnos y postrarnos delante de Él, después de lanzarle vivas y aclamarlo con cantos, está en primera persona de plural. El salmista convoca a todos a unirse a Él en el encuentro del Señor. La razón: Él es nuestro Dios y nosotros su pueblo. Es un recuerdo de la base fundamental de la alianza. Por un lado, la asombrosa audacia de un Dios que se une amorosamente con su pueblo, pobres humanos, y un pueblo que igualmente responde a la alianza propuesta con un cumpliremos todo lo que nos manda el Señor, dice Éxodo 24:3. Al ser la alianza, a semejanza de la alianza matrimonial, un compromiso recíproco y una donación y pertenencia mutua, las infidelidades, al igual que en el matrimonio, también son fuente de sufrimiento y decepción. El pecado es presentado aquí como infidelidad y negación a escuchar. El reproche final del Salmo es la manifestación de un amor herido. Tal es, efectivamente, la verdadera dimensión del pecado: un no al amor de Dios. En ese sentido, podemos decir que nuestro mal, nuestro pecado, alcanza a Dios, lo frustra, sufre. Como un artista que ve consumirse su obra en el fuego, como un esposo ridiculizado. Ojalá pudiéramos escuchar hoy su voz. Hoy es el día del Señor. Hoy es el día de la salvación. La bendición de Dios Todopoderoso, Padre, Hijo y Espíritu Santo, descienda sobre ustedes. Amén.

0: Estuvimos compartiendo el Salmo Dominical.
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0: En el día de la Natividad de María, lo que decimos coloquialmente el día de su cumpleaños, cantémosle con su canto, es decir, inspirados en el Magnificat, con el coro que lleva justamente su nombre, el nombre que se le pone a este canto de la Virgen. Magnificat, el coro Magnificat de su álbum de 2017, titulado Mi alma glorifica al Señor, cantan la canción Alégrate María.

0: 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Nota doctrinal. El Graduale Audi Filia et Vide ahora lo escucharemos en composición polifónica a cinco voces del maestro, compositor y laudista polaco Johann Stobeus del siglo XVI. Interpreta el conjunto alemán Wisda Remaison Bremen, dirigido por el maestro Manfred Cordes. Precedido al canto tendremos al padre Manuel Massa, de la Compañía de Jesús, de su podcast Homilía de 2020, que gracias al canal Jesuitas Caribe podemos escuchar la reflexión sobre el mensaje bíblico litúrgico del domingo 23 del tiempo ordinario, ciclo A.
1: El Señor esté con ustedes. Lectura del Santo Evangelio según San Mateo. En aquel tiempo, Jesús dijo a sus discípulos: si tu hermano peca, repréndelo a solas entre los dos. Si te hace caso, has salvado a tu hermano. Si no te hace caso, llama a otro o a otros dos, para que todo el asunto quede confirmado por boca de dos o tres testigos. Si no les hace caso, díselo a la comunidad. Y si no hace caso ni siquiera a la comunidad, considéralo como un pagano o un publicano. Les aseguro que todo lo que aten en la tierra quedará atado en el cielo, y todo lo que desaten en la tierra quedará desatado en el cielo. Le aseguro además que si dos de ustedes se ponen de acuerdo en la tierra para pedir algo, se lo dará mi Padre del cielo, porque donde dos o tres están reunidos en mi nombre, allí estoy yo en medio de ellos. Palabra del Señor. Queridos hermanos, hermanas, siempre es bueno leer la primera lectura. Este domingo vemos que el profeta es encargado de ser el centinela de su pueblo. El centinela está llamado a alertar al pueblo de cualquier peligro. La gente se queja cuando los obispos dominicanos nos avisan de algo. Es su deber. Nosotros vivimos en una sociedad individualista. Mucha gente tiene como ideal no meterse con nadie, dejar que las cosas sigan su rumbo y no molestar a nadie. Una vez yo estaba en una gasolinera, en una estación de servicio de gasolina, donde dicen no fumar. Y entró un motorista y con el tanque del motor abierto, de su motor, sentado en el motor, ese señor estaba fumando con una ceniza que pronto se le iba a caer. Y yo le dije: señor, apague ese cigarro. Y él me dijo: no me moleste. Yo pensé para mis adentro: cuando todos explotemos aquí, tal vez usted se vaya a molestar. Yo era el centinela para ese hombre, pero no me hizo caso. La gente no quiere que lo llamen a responsabilidad. No queremos que nos llamen y nos hagan responsables, porque eso causa molestia. Pero la vida consiste en hacerse responsable de todas las funciones vitales. El que no es responsable, el que no se relaciona con su medio, con el alimento, con el agua, etcétera, está perdido, ya está muerto. Seamos responsables. El Señor encarga a Ezequiel de su pueblo porque es hijo de Adán, es un hijo terreno, y Ezequiel es un atalaya. Atalaya era como una torre desde donde se divisaba todo lo que estuviera cerca. Y por eso el centinela avisa, porque está viendo lo que los demás no ven. Nos hace falta confrontar a los demás. Tiene que haber más diálogo en el matrimonio, de manera, de buenas maneras, de manera serena, decir lo que tú esperas de la otra persona, no resignarte a lo que no funciona. Y si a usted lo confrontan, es una gran oportunidad. ¿Cuántas relaciones se han salvado porque la mujer se ha atrevido a confrontar al marido, o viceversa? Nos hace falta que nos confronten. Hasta los aviones pierden el rumbo y continuamente el avión está dialogando con la torre de control hacia donde va, porque la aceleración, el combustible, la resistencia del viento, el viento de cola, vete tú a saber hay cantidad de momentos en la que el aparato más sofisticado pierde su rumbo y hace falta corregir. Nosotros también necesitamos que nos confronten para que nos salven. No se trata de quedar bien, se trata de iniciar un camino de verdad, un camino de reconciliación para mirar lo duradero. Y Jesús nos da varios pasos para enfrentar los conflictos. ¿Qué nos pasa a nosotros? A mí el primero, que nos desesperamos y en lugar de dar los pasos, lo que hacemos es darle un grito a la otra persona o hablarle de malas maneras o expresar nuestra desesperación que nunca ha resuelto nada. Se lo digo yo, director principal del Club de Desesperados de esta parte del mundo. No resolvemos nada. Nos toca reconocer que somos pecadores, pero también hombres y mujeres para quienes Dios ha tenido misericordia. Lo menos que tenemos que tener con otra persona es un poquito de paciencia y hablarle para que se salve. Y si se puede, y es mejor, hablarle a solas, no busque público, no deje mal a nadie. Sobre todo en este pueblo, el dominicano, la dominicana es muy consciente de su imagen pública, para bien y para mal. Hable a solas y usted verá que muchas personas son capaces de cambiar con una conversación bien, bien llevada. Y por eso también es tan importante el vivir en comunidad. Nosotros tenemos que vivir nuestra fe en comunidad. Todos hemos conocido esas mujeres y esos hombres que han formado comunidades y ese ha sido su gran legado, las comunidades. Ojalá nosotros nos sintamos invitados a caminar ese camino. Una palabrita sobre la iglesia, la comunidad que es la iglesia. Mucha gente se escandaliza que en la iglesia haya perdón de los pecados. Hay un sacramento para perdonar los pecados. Pero eso lo inventó Jesús. Dios es tan Dios que confía en nosotros y pone en nuestras manos su propio perdón. Aten y desaten. Hay gente que se asusta porque delante de un presbítero una pareja contraiga matrimonio. Los que se casan son ellos. Así es. Y el testigo es el sacerdote. ¿Por qué? Porque atar y desatar, esa gente se está atando de por vida. Y es que en ese compromiso está Dios. No le tengamos miedo a las reuniones. Las reuniones son exigentes. Y no le tengamos miedo a la confrontación. De buenas maneras, de manera tranquila, serena, nos hace falta confrontarnos para poder avanzar. ¿Cuántos de nosotros que somos educadores sabemos de estudiantes, de muchachas que han tomado otro rumbo porque nos atrevimos a decirle, fulana, ¿qué te pasa? No estás rindiendo. ¿Qué te preocupa? ¿En qué yo te puedo ayudar? Atrévase a que le den un arrugón, no importa. Atrevámonos a confrontar, porque nosotros somos los centinelas. Todo el que es educador, más todavía el que es padre o madre, es centinela. El muchacho joven, enseguida voy a hablar de eso, es centinela de sus compañeros. Atrevámonos, pues, de buenas maneras a confrontar a los demás y dejemos que nos confronten a nosotros para caminar los buenos caminos. Que así sea. Amén.

fue la nota doctrinal. Hay que dar hasta que duela, solía repetir la Madre Teresa de Calcuta. Y ella predicó con su vida, vida de sencillez y servicio a los pobres de entre los pobres. Gracias al cancionero católico, cantemos a Santa Teresa de Calcuta.

0: Estamos en la era de la llamada inteligencia artificial y hemos encontrado un audio bastante aceptable sobre la reseña sintética del origen de la devoción a la Virgen de Cocharcas. Y esto gracias a Telmiía. Aprovecho para enviar un abrazo a mis hermanos en la fe de las comunidades altoandinas del Perú, de Cocharcas, en la diócesis de Abancay, a mis hermanos de Zapallanga y Orcotuna, en la diócesis de Huancayo, y a mis hermanos de los barrios altos de Lima, donde también se venera desde siglos a la Virgen de Cocharcas. Escuchemos esta reseña histórica sobre el origen de la devoción a la Mamacha Cocharcas.
1: La festividad de la Virgen de Cocharcas, un fenómeno de fe, bueno, importantísimo en los Andes peruanos. Su origen no es la típica aparición mariana que uno podría esperar. Todo empieza con Sebastián Martín Astoguaraca, un hombre indígena del siglo XVI. Le llamaban Kimichi.
2: Eso es.
1: Resulta que Sebastián tuvo un accidente, se quedó con una mano inútil y, bueno, oyó hablar de los milagros de la Virgen de Copacabana.
2: Sí.
1: Y decidió ir en peregrinación. Pero, fíjate, en el camino, paró en Pucará, tuvo un sueño.
2: Un sueño revelador.
1: Exacto. Y al despertar, bueno, pues su mano estaba curada, milagrosamente.
2: Y esto es clave, creo yo. La iniciativa es suya, es indígena, no es algo impuesto desde arriba.
1: Claro.
2: Él, en agradecimiento, decide encargar una réplica de esa Virgen de Copacabana y busca al mismo artista.
1: Al mismo tallador indígena, Francisco Tito Yupanqui.
2: Exacto. Lo que le da un linaje, una conexión directa, digamos, muy potente desde el inicio.
1: El viaje de vuelta con la imagen, allá por 1598, fue, bueno, toda una aventura.
2: Sí, las crónicas cuentan cosas.
1: Hablan de flores que brotaban a su paso, lluvias, pero también tuvo problemas.
2: Lo detuvieron, ¿verdad?
1: Sí, brevemente. Lo acusaron de idolatría o algo así. Pero eso, irónicamente, como que aumentó la fama de la Virgen.
2: Curioso, sí.
1: Al final se estableció con la imagen en Cocharcas. Un lugar, estratégico, parece ser. Antiguo territorio chanca.
2: El nombre del lugar, Cocharcas, que significa algo así como zona pantanosa en quechua, se resignifica totalmente.
1: Y la propia imagen de la Virgen se adapta, se andiniza.
2: Y le añaden flores locales, como el amancay.
1: Exacto. Y la iglesia, bueno, sobre todo los jesuitas, ven el potencial de esta devoción popular.
2: Uh-huh. Y la apoyan, la canalizan para la evangelización.
1: Desde luego.
2: De esa época es el santuario de Cocharcas, construido entre finales del 16 y principios del 17. Una maravilla del barroco andino, ¿no? Con esa mezcla de estilos.
1: Sí, una pieza arquitectónica y artística importante.
2: Declarado monumento nacional. Lo han restaurado hace poco, creo.
1: Es como el corazón histórico de todo esto.
3: Porque Cocharcas, en Apurímac, se queda como el lugar de origen, el sitio de la peregrinación más solemne, penitencial.
1: ¿Y mientras tanto?
3: Mientras tanto, la fiesta grande, la explosión de folclore, se desplaza.
1: Se va a cientos de kilómetros al Valle del Mantaro. A Zapallanda, en Junín, sobre todo.
3: Justo.
1: Es curioso, ¿verdad? La misma devoción, pero dos formas de vivirla casi opuestas.
3: Totalmente. Y esa diferencia se mantiene. La peregrinación a Cocharcas sigue siendo muy de sacrificio.
1: ¿De qué tipo?
3: Pues viajes largos, a veces caminando, gente que carga piedras. Es la idea andina de Laini, ¿sabes? La reciprocidad.
1: ¿Das un esfuerzo?
3: Esperando recibir algo a cambio, un favor divino, una ayuda. Confesiones masivas también.
1: ¿Y en Zapallanga qué pasa?
3: Uf, Zapallanga es otra cosa. Es espectáculo, color, música, danza por todas partes.
1: ¿Y las danzas? La chonguinada, la negrería.
4: Sí, hay muchísimas. Algunas son sátiras de la época colonial, otras recuerdan la historia, como el Apu Inca. Otras son danzas de mujeres, como la Señacoya, o incluso infantiles, como la Carachaqui, que tiene una leyenda detrás sobre el traslado de la Virgen.
1: ¿Y la música? ¿Desde instrumentos tradicionales como las chirisuyas hasta orquestas enormes?
4: Una mezcla total. Y el sincretismo sigue ahí, vivísimo.
1: ¿Cómo se ve eso en Zapallanga?
4: Pues mira, a la Virgen la llaman Mamacha.
1: Madrecita.
4: Claro, un término de cariño que, inevitablemente, conecta con la Pachamama, con la Madre Tierra.
1: Tiene sentido.
4: Además, los santuarios, como el de Zapallanga, cerca del Cerro Ullacoto, suelen estar en lugares que ya eran sagrados antes de los españoles.
1: Geografía sagrada preexistente.
4: Exacto. Y la fecha clave El 8 de septiembre cae justo con el inicio de la siembra, así que se vincula a la Virgen con la fertilidad.
1: ¿Es una fusión muy profunda entonces?
4: Sí, hasta en la comida. La pachamanca, el cuy, todo forma parte de esa celebración que mezcla lo religioso y lo cultural.
1: Y esto mueve gente, mueve economía, ¿no?
4: Muchísimo. Cucharcas fue históricamente un centro de feria, de trueque, y hoy, sobre todo, Zapallanga atrae a, bueno, se habla de hasta 70.000 personas. Es una economía de festival importante.
1: Además, el culto se expandió. Hay réplicas en otros sitios, ¿verdad?
4: Sí, en Orcotuna, en Lima. Y el reconocimiento oficial ha llegado. Es patrimonio cultural de la nación, tanto en Apurímac, la cuna, como en Junín, por la fiesta de Zapallanga.
1: O sea que su papel en la identidad regional y nacional está consolidado.
4: Sin duda. El 8 de septiembre es incluso festivo en Apurímac.
1: Bueno, pues resumiendo un poco esta inmersión, tenemos una devoción que nace de una experiencia indígena personal.
4: Sí.
1: Que crece y se transforma mezclándose con la cultura andina, con el catolicismo.
4: Uh-huh. Y que acaba generando dos polos principales, Cocharcas, más recogido penitencial, y Zapallanga, fiesta, expresión cultural comunitaria.
1: Un motor religioso, cultural y hasta económico.
0: Agradece tu sintonía. Quien te habla, Julio César Melgarejo Vergara, de la producción en Lima, septiembre 5 de 2026. Las comunidades altoandinas quechohablantes del Perú, como es el caso del Valle del Río Mantaro en el departamento de Junín, en la Sierra Central del Perú, cada 8 de septiembre y días antes y días después, concurren a las misas, hacen rezos del Santo Rosario, organizan peregrinaciones, solicitan el sacramento de la confesión y en todos estos momentos expresan su fervor y penitencia y su alegría con sus vestidos típicos, con sus danzas y sus comidas. Del cantante denominado el Picaflor de los Andes, el fallecido don Víctor Alberto Gil Maima. Hoy queremos terminar el programa con la música y el canto de una chonguinada, danza infaltable que acompaña los actos devocionales. Incluso los danzarines, perfectamente vestidos, acompañan las procesiones. Gracias al canal Picaflor de los Andes, administrado por Zoila Gil Artica, les traemos este homenaje que hiciera el Picaflor de los Andes a la mamita Cocharca. Hasta el próximo programa. Radio María Spanish y Radio María Perú. Feliz celebración de la Natividad de María. Gracias, mamita Cocharcas.
5: ¿Qué tal, queridos amigos? Les habla Picaflor de los Andes y sus amigos. Caminando por valles, quebradas, hermosos pueblos, asientos mineros y lejanos villorrios, en cada nota musical, en cada expresión, hay una voz y una mano amiga que sabe de nuestros triunfos, de nuestros fracasos, nuestras alegrías y nuestros pesares. Por ello, amigos y amigas del alma, con el cariño de siempre, aquí van las versiones, como un homenaje a la Santísima Virgen de Cocharcas, una chonguinada. Notas musicales con sabor a pachamanca, con aromas de margo y de retama, y arrancadas del alma folclórica del Perú. Y de lo más profundo de nuestro ser, llegan a vuestros corazones.

Y así hemos terminado Himnos y Salmos para el Señor. Julio César Melgarejo Vergara agradece su sintonía. Si tienes consultas, puedes encontrarnos en la internet con nuestro nombre. Los esperamos la próxima semana en Himnos y Salmos para el Señor.

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Con devoción y recogimiento, nos unimos en oración para rezar el Ángelus, recordando el misterio de la encarnación de nuestro Señor. Que cada palabra sea un eco de fe, paz y amor en nuestros corazones.

0: nombre del Padre, y del Hijo, y del Espíritu Santo. Amén. El ángel del Señor anunció a María,
1: y concibió por obra y gracia del Espíritu Santo.
0: Dios te salve, María, llena eres de gracia, el Señor es contigo. Bendita eres entre todas las mujeres, y bendito es el fruto de tu vientre, Jesús.
1: Santa María, Madre de Dios, ruega por nosotros, pecadores, ahora y en la hora de nuestra muerte. Amén.
0: He aquí la esclava del Señor.
1: Hágase en mí según tu palabra.
0: Dios te salve, María, llena eres de gracia, el Señor es contigo. Bendita eres entre todas las mujeres, y bendito es el fruto de tu vientre, Jesús.
1: Santa María, Madre de Dios, ruega por nosotros, pecadores, ahora y en la hora de nuestra muerte. Amén.
0: Y el Verbo de Dios se hizo carne,
1: y habitó entre nosotros.
0: Dios te salve, María, llena eres de gracia, el Señor es contigo. Bendita eres entre todas las mujeres, y bendito es el fruto de tu vientre, Jesús.
1: Santa María, Madre de Dios, ruega por nosotros, pecadores, ahora y en la hora de nuestra muerte. Amén.
0: Ruega por nosotros, Santa Madre de Dios,
1: para que seamos dignos de alcanzar las promesas de nuestro Señor Jesucristo.
0: Oración. Infunde, Señor, tu gracia en nuestros corazones, para que quienes hemos conocido por el anuncio del ángel la encarnación de tu Hijo Jesucristo, por su pasión y su cruz, seamos llevados a la gloria de la resurrección. Por Jesucristo nuestro Señor.
1: Amén.
0: Gloria al Padre, y al Hijo, y al Espíritu Santo,
1: como era en el principio, ahora y siempre, por los siglos de los siglos.

0: Evangelio, ahora y siempre, por los siglos de los siglos. Amén.
1: Por los fieles difuntos, dale, Señor, el descanso eterno, y brille para ellos la luz perpetua. Descansen en paz.
0: Amén.

El rezo del rosario es la síntesis de todo el Evangelio, la contemplación de Jesús en sus diferentes misterios. Desde el corazón inmaculado de María, que meditaba y guardaba estas cosas en su corazón.

0: Dios mío, ven en mi auxilio. Señor, date prisa en socorrerme. Gloria al Padre, y al Hijo, y al Espíritu Santo, como era en el principio, ahora y siempre, por los siglos de los siglos. Amén.
1: Meditamos desde los ojos y el corazón de María los momentos de gloria de la vida de Jesús. En el primer misterio glorioso, contemplamos la resurrección de Cristo.
0: El ángel del Señor dijo a las mujeres: No teman, ya sé que buscan a Jesús, el crucificado. No está aquí, ha resucitado, como lo había dicho. Padre nuestro, tú que has llenado el mundo de alegría con la resurrección de tu Hijo, ayúdanos a alcanzar un día los gozos eternos. Padre nuestro, que estás en el cielo, santificado sea tu nombre, venga a nosotros tu reino, hágase tu voluntad en la tierra como en el cielo.
2: Danos hoy nuestro pan de cada día, perdona nuestras ofensas, como también nosotros perdonamos a los que nos ofenden. No nos dejes caer en la tentación y líbranos del mal. Amén.
0: Dios te salve María, llena eres de gracia, el Señor es contigo.

0: Bendita tú eres entre todas las mujeres, y bendito es el fruto de tu vientre, Jesús.
1: Santa María, Madre de Dios, ruega por nosotros pecadores, ahora y en la hora de nuestra muerte. Amén.
0: Dios te salve María, llena eres de gracia, el Señor es contigo. Bendita tú eres entre todas las mujeres, y bendito es el fruto de tu vientre, Jesús.
1: Santa María, Madre de Dios, ruega por nosotros pecadores, ahora y en la hora de nuestra muerte. Amén.
0: Dios te salve María, llena eres de gracia, el Señor es contigo. Bendita tú eres entre todas las mujeres, y bendito es el fruto de tu vientre, Jesús.
1: Santa María, Madre de Dios, ruega por nosotros pecadores, ahora y en la hora de nuestra muerte. Amén.
0: Dios te salve María, llena eres de gracia, el Señor es contigo. Bendita tú eres entre todas las mujeres, y bendito es el fruto de tu vientre, Jesús.
1: Santa María, Madre de Dios, ruega por nosotros pecadores, ahora y en la hora de nuestra muerte. Amén.
0: Dios te salve María, llena eres de gracia, el Señor es contigo. Bendita tú eres entre todas las mujeres, y bendito es el fruto de tu vientre, Jesús.
1: Santa María, Madre de Dios, ruega por nosotros pecadores, ahora y en la hora de nuestra muerte. Amén.
0: Dios te salve María, llena eres de gracia, el Señor es contigo. Bendita tú eres entre todas las mujeres, y bendito es el fruto de tu vientre, Jesús.
1: Santa María, Madre de Dios, ruega por nosotros pecadores, ahora y en la hora de nuestra muerte. Amén.
0: Dios te salve María, llena eres de gracia, el Señor es contigo. Bendita tú eres entre todas las mujeres, y bendito es el fruto de tu vientre, Jesús.
1: Santa María, Madre de Dios, ruega por nosotros pecadores, ahora y en la hora de nuestra muerte. Amén.
0: Dios te salve María, llena eres de gracia, el Señor es contigo. Bendita tú eres entre todas las mujeres, y bendito es el fruto de tu vientre, Jesús.
1: Santa María, Madre de Dios, ruega por nosotros pecadores, ahora y en la hora de nuestra muerte. Amén.
0: Dios te salve María, llena eres de gracia, el Señor es contigo. Bendita tú eres entre todas las mujeres, y bendito es el fruto de tu vientre, Jesús.
1: Santa María, Madre de Dios, ruega por nosotros pecadores, ahora y en la hora de nuestra muerte. Amén.
0: Dios te salve María, llena eres de gracia, el Señor es contigo. Bendita tú eres entre todas las mujeres, y bendito es el fruto de tu vientre, Jesús.
1: Santa María, Madre de Dios, ruega por nosotros pecadores, ahora y en la hora de nuestra muerte. Amén.
0: Gloria al Padre, y al Hijo, y al Espíritu Santo.
1: Como era en el principio, ahora y siempre, por los siglos de los siglos. Amén.
0: Oh Jesús mío, perdona nuestros pecados, líbranos del fuego del infierno, lleva al cielo a todas las almas, especialmente a las más necesitadas de tu misericordia.
2: En el segundo misterio glorioso, contemplamos la ascensión de Jesús al cielo.
0: Vieron a Jesús levantarse, hasta que una nube se lo quitó de la vista. Mientras miraban fijos al cielo, viéndole irse, se les presentaron dos hombres, vestidos de blanco, que les dijeron: Galileos, ¿qué hacen ahí plantados mirando al cielo? El mismo Jesús, que los ha dejado para subir al cielo, volverá como lo han visto marcharse. Señor Dios nuestro, que al contemplar a tu Hijo victorioso, sentado a tu derecha, nos llenemos de la esperanza de ser llevados con Él a la gloria del cielo. Padre nuestro, que estás en el cielo, santificado sea tu nombre, venga a nosotros tu reino, hágase tu voluntad en la tierra como en el cielo.
1: Danos hoy nuestro pan de cada día, perdona nuestras ofensas, como también nosotros perdonamos a los que nos ofenden. No nos dejes caer en la tentación, y líbranos del mal. Amén.
0: Dios te salve María, llena eres de gracia, el Señor es contigo. Bendita tú eres entre todas las mujeres, y bendito es el fruto de tu vientre, Jesús.
1: Santa María, Madre de Dios, ruega por nosotros pecadores, ahora y en la hora de nuestra muerte. Amén.
0: Dios te salve María, llena eres de gracia, el Señor es contigo. Bendita tú eres entre todas las mujeres, y bendito es el fruto de tu vientre, Jesús.
1: Santa María, Madre de Dios, ruega por nosotros pecadores, ahora y en la hora de nuestra muerte. Amén.
0: Dios te salve María, llena eres de gracia, el Señor es contigo. Bendita tú eres entre todas las mujeres, y bendito es el fruto de tu vientre, Jesús.
1: Santa María, Madre de Dios, ruega por nosotros pecadores, ahora y en la hora de nuestra muerte. Amén.
0: Dios te salve María, llena eres de gracia, el Señor es contigo. Bendita tú eres entre todas las mujeres, y bendito es el fruto de tu vientre, Jesús.
1: Santa María, Madre de Dios, ruega por nosotros pecadores, ahora y en la hora de nuestra muerte. Amén.
0: Dios te salve María, llena eres de gracia, el Señor es contigo. Bendita tú eres entre todas las mujeres, y bendito es el fruto de tu vientre, Jesús.
1: Santa María, Madre de Dios, ruega por nosotros pecadores, ahora y en la hora de nuestra muerte. Amén.
0: Dios te salve María, llena eres de gracia, el Señor es contigo. Bendita tú eres entre todas las mujeres, y bendito es el fruto de tu vientre, Jesús.
1: Santa María, Madre de Dios, ruega por nosotros pecadores, ahora y en la hora de nuestra muerte. Amén.
0: Dios te salve María, llena eres de gracia, el Señor es contigo. Bendita tú eres entre todas las mujeres, y bendito es el fruto de tu vientre, Jesús.
1: Santa María, Madre de Dios, ruega por nosotros pecadores, ahora y en la hora de nuestra muerte. Amén.
0: Dios te salve María, llena eres de gracia, el Señor es contigo. Bendita tú eres entre todas las mujeres, y bendito es el fruto de tu vientre, Jesús.
1: Santa María, Madre de Dios, ruega por nosotros pecadores, ahora y en la hora de nuestra muerte. Amén.
0: Dios te salve María, llena eres de gracia, el Señor es contigo. Bendita tú eres entre todas las mujeres, y bendito es el fruto de tu vientre, Jesús.
1: Santa María, Madre de Dios, ruega por nosotros pecadores, ahora y en la hora de nuestra muerte. Amén.
0: Dios te salve María, llena eres de gracia, el Señor es contigo. Bendita tú eres entre todas las mujeres, y bendito es el fruto de tu vientre, Jesús.
1: Santa María, Madre de Dios, ruega por nosotros pecadores, ahora y en la hora de nuestra muerte. Amén.
0: Gloria al Padre, y al Hijo, y al Espíritu Santo.
1: Como era en el principio, ahora y siempre, por los siglos de los siglos. Amén.
0: Oh Jesús mío, perdona nuestros pecados, líbranos del fuego del infierno, lleva al cielo a todas las almas, especialmente a las más necesitadas de tu misericordia.
2: En el tercer misterio glorioso, contemplamos la venida del Espíritu Santo.
0: El día de Pentecostés, estaban todos reunidos en el mismo lugar. Vieron aparecer unas lenguas, como llamaradas, que se repartían posándose encima de cada uno. Se llenaron todos de Espíritu Santo. Señor, Padre nuestro, que inundaste el mundo con el fuego del Espíritu Santo, danos ese mismo Espíritu para que podamos llevar a nuestros hermanos el Evangelio de la salvación.

0: Padre nuestro, que estás en el cielo, santificado sea tu nombre. Venga a nosotros tu reino. Hágase tu voluntad en la tierra como en el cielo.
1: Danos hoy nuestro pan de cada día. Perdona nuestras ofensas, como también nosotros perdonamos a los que nos ofenden. No nos dejes caer en la tentación y líbranos del mal. Amén.
0: Dios te salve María, llena eres de gracia, el Señor es contigo. Bendita tú eres entre todas las mujeres, y bendito es el fruto de tu vientre, Jesús.
1: Santa María, Madre de Dios, ruega por nosotros pecadores, ahora y en la hora de nuestra muerte. Amén.
0: Dios te salve María, llena eres de gracia, el Señor es contigo. Bendita tú eres entre todas las mujeres, y bendito es el fruto de tu vientre, Jesús.
1: Santa María, Madre de Dios, ruega por nosotros pecadores, ahora y en la hora de nuestra muerte. Amén.
0: Dios te salve María, llena eres de gracia, el Señor es contigo. Bendita tú eres entre todas las mujeres, y bendito es el fruto de tu vientre, Jesús.
1: Santa María, Madre de Dios, ruega por nosotros pecadores, ahora y en la hora de nuestra muerte. Amén.
0: Dios te salve María, llena eres de gracia, el Señor es contigo. Bendita tú eres entre todas las mujeres, y bendito es el fruto de tu vientre, Jesús.
1: Santa María, Madre de Dios, ruega por nosotros pecadores, ahora y en la hora de nuestra muerte. Amén.
0: Dios te salve María, llena eres de gracia, el Señor es contigo. Bendita tú eres entre todas las mujeres, y bendito es el fruto de tu vientre, Jesús.
1: Santa María, Madre de Dios, ruega por nosotros pecadores, ahora y en la hora de nuestra muerte. Amén.
0: Dios te salve María, llena eres de gracia, el Señor es contigo. Bendita tú eres entre todas las mujeres, y bendito es el fruto de tu vientre, Jesús.
1: Santa María, Madre de Dios, ruega por nosotros pecadores, ahora y en la hora de nuestra muerte. Amén.
0: Dios te salve María, llena eres de gracia, el Señor es contigo. Bendita tú eres entre todas las mujeres, y bendito es el fruto de tu vientre, Jesús.
1: Santa María, Madre de Dios, ruega por nosotros pecadores, ahora y en la hora de nuestra muerte. Amén.
0: Dios te salve María, llena eres de gracia, el Señor es contigo. Bendita tú eres entre todas las mujeres, y bendito es el fruto de tu vientre, Jesús.
1: Santa María, Madre de Dios, ruega por nosotros pecadores, ahora y en la hora de nuestra muerte. Amén.
0: Dios te salve María, llena eres de gracia, el Señor es contigo. Bendita tú eres entre todas las mujeres, y bendito es el fruto de tu vientre, Jesús.
1: Santa María, Madre de Dios, ruega por nosotros pecadores, ahora y en la hora de nuestra muerte. Amén.
0: Dios te salve María, llena eres de gracia, el Señor es contigo. Bendita tú eres entre todas las mujeres, y bendito es el fruto de tu vientre, Jesús.
1: Santa María, Madre de Dios, ruega por nosotros pecadores, ahora y en la hora de nuestra muerte. Amén.
0: Gloria al Padre, y al Hijo, y al Espíritu Santo.
1: Como era en el principio, ahora y siempre, por los siglos de los siglos. Amén.
0: Oh Jesús mío, perdona nuestros pecados, líbranos del fuego del infierno, lleva al cielo a todas las almas, especialmente a las más necesitadas de tu misericordia.
2: En el cuarto misterio glorioso, contemplamos la Asunción de María al cielo.
0: Proclama mi alma la grandeza del Señor. Se alegra mi espíritu en Dios, mi Salvador, porque ha mirado la humillación de su esclava. Desde ahora me felicitarán todas las generaciones, porque el Poderoso ha hecho obras grandes por mí. Padre nuestro, tú que has elevado en cuerpo y alma a los cielos a la Virgen María, concédenos buscar las cosas de allá arriba y participar con ella de su misma gloria en el cielo. Padre nuestro, que estás en el cielo, santificado sea tu nombre, venga a nosotros tu reino, hágase tu voluntad en la tierra como en el cielo.
1: Danos hoy nuestro pan de cada día, perdona nuestras ofensas, como también nosotros perdonamos a los que nos ofenden. No nos dejes caer en la tentación y líbranos del mal. Amén.
0: Dios te salve María, llena eres de gracia, el Señor es contigo. Bendita tú eres entre todas las mujeres, y bendito es el fruto de tu vientre, Jesús.
1: Santa María, Madre de Dios, ruega por nosotros pecadores, ahora y en la hora de nuestra muerte. Amén.
0: Dios te salve María, llena eres de gracia, el Señor es contigo. Bendita tú eres entre todas las mujeres, y bendito es el fruto de tu vientre, Jesús.
1: Santa María, Madre de Dios, ruega por nosotros pecadores, ahora y en la hora de nuestra muerte. Amén.
0: Dios te salve María, llena eres de gracia, el Señor es contigo. Bendita tú eres entre todas las mujeres, y bendito es el fruto de tu vientre, Jesús.
1: Santa María, Madre de Dios, ruega por nosotros pecadores, ahora y en la hora de nuestra muerte. Amén.
0: Dios te salve María, llena eres de gracia, el Señor es contigo. Bendita tú eres entre todas las mujeres, y bendito es el fruto de tu vientre, Jesús.
1: Santa María, Madre de Dios, ruega por nosotros pecadores, ahora y en la hora de nuestra muerte. Amén.
0: Dios te salve María, llena eres de gracia, el Señor es contigo. Bendita tú eres entre todas las mujeres, y bendito es el fruto de tu vientre, Jesús.
1: Santa María, Madre de Dios, ruega por nosotros pecadores, ahora y en la hora de nuestra muerte. Amén.
0: Dios te salve María, llena eres de gracia, el Señor es contigo. Bendita tú eres entre todas las mujeres, y bendito es el fruto de tu vientre, Jesús.
1: Santa María, Madre de Dios, ruega por nosotros pecadores, ahora y en la hora de nuestra muerte. Amén.
0: Dios te salve María, llena eres de gracia, el Señor es contigo. Bendita tú eres entre todas las mujeres, y bendito es el fruto de tu vientre, Jesús.
1: Santa María, Madre de Dios, ruega por nosotros pecadores, ahora y en la hora de nuestra muerte. Amén.
0: Dios te salve María, llena eres de gracia, el Señor es contigo. Bendita tú eres entre todas las mujeres, y bendito es el fruto de tu vientre, Jesús.
1: Santa María, Madre de Dios, ruega por nosotros pecadores, ahora y en la hora de nuestra muerte. Amén.
0: Dios te salve María, llena eres de gracia, el Señor es contigo. Bendita tú eres entre todas las mujeres, y bendito es el fruto de tu vientre, Jesús.
1: Santa María, Madre de Dios, ruega por nosotros pecadores, ahora y en la hora de nuestra muerte. Amén.
0: Dios te salve María, llena eres de gracia, el Señor es contigo. Bendita tú eres entre todas las mujeres, y bendito es el fruto de tu vientre, Jesús.
1: Santa María, Madre de Dios, ruega por nosotros pecadores, ahora y en la hora de nuestra muerte. Amén.
0: Gloria al Padre, y al Hijo, y al Espíritu Santo.
1: Como era en el principio, ahora y siempre, por los siglos de los siglos. Amén.
0: Oh Jesús mío, perdona nuestros pecados, líbranos del fuego del infierno, lleva al cielo a todas las almas, especialmente a las más necesitadas de tu misericordia.
2: En el quinto misterio glorioso, contemplamos a María, coronada como reina de cielos y tierra.
0: Se abrió en el cielo el santuario de Dios, y en su santuario apareció el arca de la alianza. Después apareció una figura portentosa en el cielo, una mujer vestida de sol, la luna por pedestal, coronada con 12 estrellas. Señor Dios nuestro, tú que nos has dado a María como reina y madre, haz que, ayudados por su poderosa intercesión, podamos entrar en el reino de los cielos.

0: Padre nuestro, que estás en el cielo, santificado sea tu nombre, venga a nosotros tu reino, hágase tu voluntad en la tierra como en el cielo.
1: Danos hoy nuestro pan de cada día, perdona nuestras ofensas, como también nosotros perdonamos a los que nos ofenden. No nos dejes caer en la tentación y líbranos del mal. Amén.
0: Dios te salve María, llena eres de gracia, el Señor es contigo. Bendita tú eres entre todas las mujeres, y bendito es el fruto de tu vientre, Jesús.
1: Santa María, Madre de Dios, ruega por nosotros pecadores, ahora y en la hora de nuestra muerte. Amén.
0: Dios te salve María, llena eres de gracia, el Señor es contigo. Bendita tú eres entre todas las mujeres, y bendito es el fruto de tu vientre, Jesús.
1: Santa María, Madre de Dios, ruega por nosotros pecadores, ahora y en la hora de nuestra muerte. Amén.
0: Dios te salve María, llena eres de gracia, el Señor es contigo. Bendita tú eres entre todas las mujeres, y bendito es el fruto de tu vientre, Jesús.
1: Santa María, Madre de Dios, ruega por nosotros pecadores, ahora y en la hora de nuestra muerte. Amén.
0: Dios te salve María, llena eres de gracia, el Señor es contigo. Bendita tú eres entre todas las mujeres, y bendito es el fruto de tu vientre, Jesús.
1: Santa María, Madre de Dios, ruega por nosotros pecadores, ahora y en la hora de nuestra muerte. Amén.
0: Dios te salve María, llena eres de gracia, el Señor es contigo. Bendita tú eres entre todas las mujeres, y bendito es el fruto de tu vientre, Jesús.
1: Santa María, Madre de Dios, ruega por nosotros pecadores, ahora y en la hora de nuestra muerte. Amén.
0: Dios te salve María, llena eres de gracia, el Señor es contigo. Bendita tú eres entre todas las mujeres, y bendito es el fruto de tu vientre, Jesús.
1: Santa María, Madre de Dios, ruega por nosotros pecadores, ahora y en la hora de nuestra muerte. Amén.
0: Dios te salve María, llena eres de gracia, el Señor es contigo. Bendita tú eres entre todas las mujeres, y bendito es el fruto de tu vientre, Jesús.
1: Santa María, Madre de Dios, ruega por nosotros pecadores, ahora y en la hora de nuestra muerte. Amén.
0: Dios te salve María, llena eres de gracia, el Señor es contigo. Bendita tú eres entre todas las mujeres, y bendito es el fruto de tu vientre, Jesús.
1: Santa María, Madre de Dios, ruega por nosotros pecadores, ahora y en la hora de nuestra muerte. Amén.
0: Dios te salve María, llena eres de gracia, el Señor es contigo. Bendita tú eres entre todas las mujeres, y bendito es el fruto de tu vientre, Jesús.
1: Santa María, Madre de Dios, ruega por nosotros pecadores, ahora y en la hora de nuestra muerte. Amén.
0: Dios te salve María, llena eres de gracia, el Señor es contigo. Bendita tú eres entre todas las mujeres, y bendito es el fruto de tu vientre, Jesús.
1: Santa María, Madre de Dios, ruega por nosotros pecadores, ahora y en la hora de nuestra muerte. Amén.
0: Gloria al Padre, y al Hijo, y al Espíritu Santo.
1: Como era en el principio, ahora y siempre, por los siglos de los siglos. Amén.
0: Oh Jesús mío, perdona nuestros pecados, líbranos del fuego del infierno, lleva al cielo a todas las almas, especialmente a las más necesitadas de tu misericordia. Pidamos por la salud e intenciones del Santo Padre. Padre nuestro, que estás en el cielo, santificado sea tu nombre. Venga a nosotros tu reino. Hágase tu voluntad en la tierra como en el cielo. Danos hoy nuestro pan de cada día. Perdona nuestras ofensas, como también nosotros perdonamos a los que nos ofenden. No nos dejes caer en la tentación y líbranos del mal. Amén. Dios te salve María, llena eres de gracia, el Señor es contigo. Bendita eres entre todas las mujeres y bendito es el fruto de tu vientre, Jesús. Santa María, Madre de Dios, ruega por nosotros pecadores, ahora y en la hora de nuestra muerte. Amén. Gloria al Padre, y al Hijo, y al Espíritu Santo, como era en el principio, ahora y siempre, por los siglos de los siglos. Amén.
2: Para alcanzar la gracia de la perseverancia en la fe, rezamos la salve. Dios te salve, Reina y Madre de Misericordia, vida, dulzura y esperanza nuestra. Dios te salve. A ti clamamos los desterrados hijos de Eva. A ti suspiramos, gimiendo y llorando en este valle de lágrimas. Ea pues, Señora, abogada nuestra, vuelve a nosotros tus ojos misericordiosos. Y después de este destierro, muéstranos a Jesús, fruto bendito de tu vientre. Oh clemente, oh piadosa, oh dulce Virgen María, ruega por nosotros, Santa Madre de Dios, para que seamos dignos de alcanzar las promesas y gracias de nuestro Señor Jesucristo. Amén.

0: Laudes del domingo de la 23ª semana del tiempo ordinario, tercera del Salterio.
1: Dios mío, ven en mi auxilio.
2: Señor, date prisa en socorrerme.
1: Gloria al Padre y al Hijo y al Espíritu Santo.
2: Como era en el principio, ahora y siempre, por los siglos de los siglos. Amén.
3: Las sombras oscuras huyen. Las sombras oscuras huyen. Ya va pasando la noche, y el sol, con su luz de fuego, nos disipa los temores. Ya se apagan las estrellas y se han encendido soles. El rocío cae de los cielos en el cáliz de las flores. Las criaturas van vistiendo sus galas y sus colores, porque al nacer nuevo día hacen nuevas las canciones. Lucero Cristo del alba, que pases entre esplendores. Apacienta nuestras vidas ya sin sombras y sin noches. Hermoso Cristo, el Cordero, entre collados y montes. Amén.
4: Salmodia, Salmo 92. Gloria del Dios Creador.
5: El Señor es admirable en el cielo. Aleluya.
4: El Señor reina vestido de majestad. El Señor vestido y ceñido de poder. Así está firme el orbe y no vacila.
1: Tu trono está firme desde siempre y tú eres eterno.
4: Levantan los ríos, Señor. Levantan los ríos su voz. Levantan los ríos su fragor.
1: Pero más que la voz de aguas caudalosas, más potente que el oleaje del mar, más potente en el cielo es el Señor.
4: Tus mandatos son fieles y seguros. La santidad es el adorno de tu casa, Señor, por días sin término.
1: Gloria al Padre y al Hijo y al Espíritu Santo.
4: Como era en el principio, ahora y siempre, por los siglos de los siglos. Amén.
2: El Señor es admirable en el cielo. Aleluya.
4: Cántico. Toda la creación alabe al Señor.
5: Tú, Señor, eres alabado y ensalzado por los siglos. Aleluya.
4: Criaturas todas del Señor, bendecid al Señor. Ensalzadlo con himnos por los siglos.
1: Ángeles del Señor, bendecid al Señor. Cielos, bendecid al Señor.
4: Aguas del espacio, bendecid al Señor. Ejércitos del Señor, bendecid al Señor.
1: Sol y luna, bendecid al Señor. Astros del cielo, bendecid al Señor.
4: Lluvia y rocío, bendecid al Señor. Vientos todos, bendecid al Señor.
1: Fuego y calor, bendecid al Señor. Fríos y heladas, bendecid al Señor.
4: Rocíos y nevadas, bendecid al Señor. Témpanos y hielos, bendecid al Señor.
1: Escarchas y nieves, bendecid al Señor. Noche y día, bendecid al Señor.
4: Luz y tinieblas, bendecid al Señor. Rayos y nubes, bendecid al Señor.
1: Bendiga la tierra al Señor, ensálcelo con himnos por los siglos.
4: Montes y cumbres, bendecid al Señor. Cuanto germina en la tierra, bendiga al Señor.
1: Manantiales, bendecid al Señor. Mares y ríos, bendecid al Señor.
4: Cetáceos y peces, bendecid al Señor. Aves del cielo, bendecid al Señor.
1: Fieras y ganados, bendecid al Señor. Ensalzadlo con himnos por los siglos.
4: Hijos de los hombres, bendecid al Señor. Bendiga Israel al Señor.
1: Sacerdotes del Señor, bendecid al Señor. Siervos del Señor, bendecid al Señor.
4: Almas y espíritus justos, bendecid al Señor. Santos y humildes de corazón, bendecid al Señor.
1: Ananías, Azarías y Misael, bendecid al Señor. Ensalzadlo con himnos por los siglos.
4: Bendigamos al Padre, al Hijo y al Espíritu Santo. Ensalcémoslo con himnos por los siglos.
1: Bendito el Señor en la bóveda del cielo, alabado y glorioso y ensalzado por los siglos.
2: Tú, Señor, eres alabado y ensalzado por los siglos. Aleluya.
4: Salmo 148. Alabanza del Dios Creador.
5: Alabad al Señor en el cielo, aleluya.
4: Alabad al Señor en el cielo, alabad al Señor en lo alto.
1: Alabadlo todos sus ángeles, alabadlo todos sus ejércitos.
4: Alabadlo sol y luna, alabadlo estrellas lucientes.
1: Alabadlo espacios celestes y aguas que cuelgan en el cielo.
4: Alaben el nombre del Señor, porque Él lo mandó y existieron.
1: Les dio consistencia perpetua y una ley que no pasará.
4: Alabad al Señor en la tierra, cetáceos y abismos del mar.
1: Rayos, granizo, nieve y bruma, viento huracanado que cumple sus órdenes.
4: Montes y todas las sierras, árboles frutales y cedros.
1: Fieras y animales domésticos, reptiles y pájaros que vuelan.
4: Reyes y pueblos del orbe, príncipes y jefes del mundo.
1: Los jóvenes y también las doncellas, los viejos junto con los niños.
4: Alaben el nombre del Señor, el único nombre sublime.
1: Su majestad sobre el cielo y la tierra, Él acrece el vigor de su pueblo.
4: Alabanza de todos sus fieles de Israel, su pueblo escogido.
1: Gloria al Padre y al Hijo y al Espíritu Santo.
4: Como era en el principio, ahora y siempre, por los siglos de los siglos. Amén.
6: Alabad al Señor en el cielo. Aleluya.
3: Lectura breve. Así dice el Señor: Yo mismo abriré vuestros sepulcros, y os haré salir de vuestros sepulcros, pueblo mío, y os traeré a la tierra de Israel. Y cuando abra vuestros sepulcros y os saque de vuestros sepulcros, pueblo mío, sabréis que yo soy el Señor. Os infundiré mi espíritu y viviréis. Os colocaré en vuestra tierra y sabréis que yo, el Señor, lo digo y lo hago. Oráculo del Señor.
4: Responsorio breve. Cristo, Hijo de Dios vivo, ten piedad de nosotros.
1: Cristo, Hijo de Dios vivo, ten piedad de nosotros.
4: Tú que estás sentado a la derecha del Padre,
1: ten piedad de nosotros.
4: Gloria al Padre, y al Hijo, y al Espíritu Santo.
1: Cristo, Hijo de Dios vivo, ten piedad de nosotros.
4: Cántico evangélico.
1: Dios ha mirado la humillación de su esclava.
7: Bendito sea el Señor, Dios de Israel, porque ha visitado y redimido a su pueblo, suscitándonos una fuerza de salvación en la casa de David, su siervo, según lo había predicho desde antiguo por boca de sus santos profetas. Es la salvación que nos libra de nuestros enemigos y de la mano de todos los que nos odian. Ha realizado así la misericordia que tuvo con nuestros padres, recordando su santa alianza y el juramento que juró a nuestro padre Abraham, para concedernos que, libres de temor, arrancados de la mano de los enemigos, le sirvamos con santidad y justicia en su presencia todos nuestros días. Y a ti, niño, te llamarán profeta del Altísimo, porque irás delante del Señor a preparar sus caminos, anunciando a su pueblo la salvación, el perdón de sus pecados. Por la entrañable misericordia de nuestro Dios, nos visitará el sol que nace de lo alto, para iluminar a los que viven en tinieblas y en sombras de muerte, para guiar nuestros pasos por el camino de la paz. Gloria al Padre, y al Hijo, y al Espíritu Santo, como era en el principio, ahora y siempre, por los siglos de los siglos. Amén.
1: Dios ha mirado la humillación de su esclava.
4: Preces, invoquemos a Dios Padre que envió al Espíritu Santo, para que con su luz santísima penetrara las almas de sus fieles, y digámosle:
1: Ilumina, Señor, a tu pueblo.
4: Te bendecimos, Señor, luz nuestra, porque a la gloria de tu nombre nos has hecho llegar a este nuevo día.
1: Ilumina, Señor, a tu pueblo.
4: Tú que por la resurrección de tu Hijo quisiste iluminar el mundo, haz que tu Iglesia difunda entre todos los hombres la alegría pascual.
1: Ilumina, Señor, a tu pueblo.
4: Tú que por el Espíritu de la verdad adoctrinaste a los discípulos de tu Hijo, envía este mismo Espíritu a tu Iglesia para que permanezca siempre fiel a ti.
1: Ilumina, Señor, a tu pueblo.
4: Tú que eres la luz para todos los hombres, acuérdate de los que viven aún en las tinieblas y abre los ojos de su mente para que te reconozcan a ti, único Dios verdadero.
1: Ilumina, Señor, a tu pueblo.
4: Por Jesús hemos sido hechos hijos de Dios. Por esto nos atrevemos a decir:
7: Padre nuestro que estás en el cielo, santificado sea tu nombre. Venga a nosotros tu reino. Hágase tu voluntad en la tierra como en el cielo. Danos hoy nuestro pan de cada día. Perdona nuestras ofensas, como también nosotros perdonamos a los que nos ofenden. No nos dejes caer en la tentación y líbranos del mal. Amén.
4: Oración. Oh Dios protector de los que en ti esperan, sin ti nada es fuerte ni santo. Aumenta los signos de tu misericordia sobre nosotros, para que bajo tu dirección de tal modo nos sirvamos de las cosas pasajeras, que por ellas alcancemos con mayor plenitud las eternas. Por nuestro Señor Jesucristo, tu Hijo que vive y reina contigo, en la unidad del Espíritu Santo y es Dios, por los siglos de los siglos. Amén.
5: El Señor nos bendiga, nos guarde de todo mal y nos lleve a la vida eterna.
8: Amén.

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Queridos hermanos, nos encontramos como cada semana para compartir estos momentos de reflexión, iluminados por el mensaje que trae el Evangelio y en esta ocasión iluminados sobre todo por el sentido del perdón y por lo tanto de la ofensa y de la misericordia. Cuando hablamos de ofensa, todos entendemos pues que es una manifestación en la que alguien se siente insultado o descalificado. La persona que es ofendida es una víctima de este tipo de ataques. Y el ofendido entonces considera que ha sido menospreciado o ultrajado, por lo tanto, ofendido. Pero hoy queremos, más que entrar a describir las ofensas, más que entrar a buscar muchas cosas que están en torno a la maldad del corazón, vamos a mirarlo desde una óptica de prevención, si podemos llamarlo así. Vamos a mirar qué juega en la vida a veces que nos lleva a ser víctimas de ciertas situaciones y tal vez las podamos evitar, o para que no seamos nosotros quienes agreden a los demás. Por ejemplo, aquella frase que nos enseña: no te confíes tanto de los halagos. Recuerda que el hombre acaricia al caballo solo para poder montar en él. Y entonces estamos encontrando en esta frase, queridos hermanos, por ejemplo, cómo podemos ser dañados a través de falsos halagos. Cuando la gente nos da muchos calificativos y exagera en expresiones de lo buenos que somos, de lo inteligentes que somos, de los bellos que somos, de los famosos que somos, hay que andar atentos. Y eso nos advierte esta frase que acabamos de escuchar. Puede ser que atrás del halago no haya sino el mismo intento del que tiene el domador cuando quiere usar el caballo. Lo halaga, lo acaricia, se hace amigo, le gana su confianza y cuando ya el caballo se ha dejado convencer, entonces allí ha perdido su briosidad y luego es domesticado. Fíjese cómo el conocimiento de ciertas formas de descubrir a tiempo las intenciones de los otros es sumamente útil para evitar ofensas al futuro. Naturalmente, esto nos lleva también a nosotros a recordar que lo que decía Jesús: prudentes como serpientes, sin por eso quitar el sencillos como palomas. Si nosotros alguna vez perdemos esa sencillez de las palomas, nos podemos convertir en agresores. Y lo que queremos es evitar ser agredidos, pero también evitar agredir a los demás. ¿Cuántas veces nosotros y las abuelas nos decían: cuídate de las personas que sus acciones no coinciden con sus palabras? Hemos hablado en varios momentos la importancia de la coherencia, que lo que yo pienso coincida con lo que yo digo, y más importante aún, coincida con lo que yo hago. Porque si yo digo un tema diferente de lo que hago, soy ocasión para que desconfíen de mí. Y si usted encuentra a alguien que dice una cosa y hace otra, naturalmente usted puede estar en el camino de que esa persona le utilice en algún momento o le pueda agredir. De allí, de esa captación, dice encontrarnos con personas que mienten, y recuerde lo que a Jesús le fastidiaba sumamente, y los reproches más duros que dirigió fueron a los fariseos. Por esa actitud, por ese defecto tan grande que encontraba en ellos, que era la hipocresía. Dar apariencia de una actitud, pero en realidad pensar de otra manera. Como él decía, ustedes ponen cargas inmensas sobre la gente,
Pero ustedes no lo mueven ni siquiera con un dedo. Tiene que haber una forma clara de nuestras acciones para que los demás nos entiendan bien. Y cuando los demás no son transparentes, cuidado, seamos atentos. No con esto digo, tenemos que estar siempre en actitud defensiva en toda la vida, no, pero hay que estar atentos. Otra frase que encontramos en la vida, y es muy interesante,

muy interesante. Estamos hablando en el campo, diríamos, de lo humano, para que sepamos entender cómo es la dinámica y por qué tantas veces acabamos siendo ofendidos o sufrimos porque no sabemos mirar con serenidad, con calma y con practicidad las cosas de la vida. Dice, no trates con prioridad a quien te trate como opción. ¿Cómo la sabiduría popular nos regala cosas tan bonitas? ¿Qué es lo que sucede en la vida y por lo cual a veces sufrimos también tanto? Tú has priorizado porque estimas mucho a una persona y le das lo mejor que puedes, lo más bonito, tu mejor tiempo y si puedes económicamente cosas muy agradables. Pero te das cuenta que para esta persona tú sencillamente eres una opción. Pongamos el ejemplo un poco más ordinario. El joven tal está enamorado de tal chica y le hace todos los honores posibles y todas las ayudas que pudiese tener a su alcance. Pero para ella no significa tanto, es un amigo. Es una de las opciones que ella está mirando en su vida con quien puede realizar su futuro. Entonces la sabiduría te dice, mira, no trates con tanta prioridad, no pongas tu corazón, tu confianza, tu esperanza en alguien que tú te estás dando cuenta que no te trata en la misma medida. Te está viendo solamente como una opción. O sea, no te destruyas. Pongamos, si vayamos al Evangelio, los apóstoles con los sumos sacerdotes nunca fueron malcriados, nunca les faltaron el respeto, pero tampoco eran sus amigos, porque sabían que eran odiados por los sumos sacerdotes después de la resurrección de Jesús. Entonces, no trates como prioridad a quien solamente te trata como una opción en su vida, como alguien que no representa lo que tú estás intentando que esa persona represente para ti. ¿Por qué? Porque entonces nos encontramos con que acabarás lastimado o acabarás perdiendo una buena amistad o acabarás descubriendo una falsa amistad y en la cual pusiste tanta esperanza, tanto cariño y ahora vas a sufrir, te va a ofender, te va a doler. ¿Cuánta necesidad tenemos de aprender a hacer un camino con libertad? Por eso las palabras son claves y fundamentales. Para mucha gente, tal vez sobre todo para las mujeres, las palabras que se dicen hieren mucho el alma y quedan muy grabadas y por mucho tiempo. ¿Qué necesidad de cuidar las palabras? ¿Qué necesidad tan importante de poder modular el lenguaje, de poder modular la forma como tenemos que transmitir una misma idea, sobre todo teniendo en cuenta la sensibilidad de mucha gente ante la coerción que puede haber, tanto en el lenguaje como en la expresión de quien quiere, pide o sugiere algo? Cuando nosotros no sabemos manejar el lenguaje, podemos herir a muchas personas. Podemos hacer la vida muy difícil, porque no solamente la persona humillada, por ejemplo, en público durante el trabajo, no solamente va a experimentar una frustración y una tristeza allí, sino que va a ir llevando y arrastrando esa pena también en la familia, y capaz que allá va a replicar esa misma frustración que recibió atacando o creando una situación muy difícil porque ha llegado herida, ha llegado maltratada. Entonces, qué importante que cuando recibimos esas ofensas no las tengamos que prolongar más en la vida.

Y cuando tú puedes evitar de ofender a alguien con palabras que sean hirientes, no lo hagas. No lo hagas porque vas a hacer mucho daño, vas a ofender. Y lo que quiere Jesús es que no se ofenda. Claro, a la ofensa viene el perdón y por eso nos enseña a perdonar. Pero una cosa muy bonita previa es, ¿por qué tenemos que ofender si podemos evitar eso? Es lo mismo que decía Jesús. No hagas a otro lo que no quieres que te hagan a ti. Ciertamente el mensaje del Evangelio es positivo. Ciertamente el mensaje del Evangelio nos está llevando al perdón aun cuando te ofenden. Está en esa línea de este otro pensamiento tan bonito. Si rompes a alguien y aún así sigue deseándote lo mejor, después que lo has ofendido, significa que has perdido la mejor cosa que tenías en tu vida. Es decir, si tú a un amigo, a una persona que te sentías y se sentía muy amigo tuyo, tú lo maltratas y lo alejas de tu vida, y después de esa ofensa, esa persona sigue manteniendo aprecio por ti, mira lo que has perdido. Has perdido una gran persona que estaba a tu lado sin darte cuenta. Lo has ofendido y aún así no ha tomado venganza contra ti, no ha tomado reproches contra ti. Es un espíritu noble. Son esos espíritus que conviene y vale la pena cuidarlos. ¿Por qué? Es que en la vida tenemos que aprender a mirar más allá de las apariencias, como dice el Señor, aprender a mirar en el corazón. Cuando nosotros nos quedamos afuera, podemos equivocarnos mucho. ¿Recuerdan aquella expresión que decía, no soy todo lo que ves, pero tampoco ves todo lo que soy? Las apariencias pueden engañarnos, pueden jugarnos muy mal. Y aquí la tarea nuestra es entender que la ofensa es siempre muy dañina, que va contra lo principal del mandamiento cristiano, que es la caridad al prójimo, que la ofensa debería ser desterrada de nosotros, haciendo un gran esfuerzo personal para aprender a controlar nuestra ira, nuestras palabras, nuestras decisiones también y nuestras acciones. Recordando que los demás tienen derecho a poder experimentar la vida tranquila y serena, experimentar el perdón también, pero sobre todo no ser ofendidos, no ser maltratados. Hacer el bien como hizo Jesús. Regresamos en unos instantes.

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Queridos hermanos, continuamos en este segundo bloque también reflexionando sobre la ofensa, porque todas las ofensas no siempre tienen una finalidad negativa, es decir, no siempre han sido a propósito, como decimos más comúnmente. Imagínense a alguien que va a otro país y por desconocer sus costumbres hace cosas que van a ofender, porque tal vez no tuvo tiempo de estudiar, de prepararse, de entrar en su mundo. Entonces, esas ofensas seguirán siendo dañinas, pero no han tenido la intención, o de repente no conocen su escala de valores, no conoce las tradiciones del lugar donde va, y va a cometer justamente cosas que podrían sentirse ofensivas y agresivas. Pues eso hay que tener en cuenta cuando nos sentimos ofendidos por alguien, cuando sentimos que hemos sido invadidos en nuestra libertad, cuando sentimos que realmente ha habido un momento muy difícil porque nos han hecho salir de nuestros valores, de nuestras costumbres, de nuestros esquemas. Y eso que se puede dar en un país extranjero, en menor proporción se puede dar también en relaciones de las personas entre una región y otra de un país, entre una ciudad y otra, o entre una familia y otra, cuyos valores pueden ser muy distintos, aún siendo de la misma patria, de la misma ciudad. Por eso, tener calma antes de poder pensar que toda la ofensa ha sido contra nosotros. En la vida hay que aprender a pensar que si alguien te quiere, te va a elegir aunque tenga miles de opciones, aunque se muera de miedo, aunque tenga que desafiar sus límites. Cuando no te quiere, no hará ningún esfuerzo y solamente presentará excusas. Entonces, en estos momentos donde te juegas tus sentimientos, te juegas tu corazón, te juegas tu alma, puedes salir muy ofendido cuando no has sabido darte cuenta desde el principio que aquella persona no te quería realmente. Como dice aquel otro refrán, ¿no? No me hagas quererte si no me vas a querer. Hay que tener la sagacidad para ver, para descubrir, para intuir cuánto realmente la otra persona está apostando por mí para que yo le responda y apueste por él. Y si no, pues no me voy con resentimiento. O sea, nadie está obligado a querer a nadie. ¿Recuerdan lo que dice la Sagrada Escritura? Se haría despreciable a alguien que con sus riquezas quiera comprar el amor. Y eso lo entendemos todos perfectamente. Puedes tener a una persona contigo por el dinero que le proporcionas. Puede aparentar sus sentimientos, pero si no te ama, no te ama. Entonces, no se puede comprar el amor. Y cuando alguien, naturalmente, una amistad o una persona que te amabas se quiere alejar porque no es posible continuar, no tengas resentimiento. Somos libres. Así como tú eres libre de retirarte cuando te parece que ya no debes continuar en una situación, en un lugar, también los otros son libres de retirarse. Y el respeto profundo a la libertad del otro es crucial para que muchas ofensas no sean malinterpretadas, para que no pensemos que hemos sido muy ofendidos cuando en realidad la otra persona no ha hecho nada más que ejercer su derecho que tenía a retirarse cuando le parece oportuno. Hablamos de aquellas relaciones donde no hay un tema contractual grande que involucre las vidas, como es el matrimonio. Ese es otro tema donde hay que mirarlo con la perspectiva y la óptica de Dios. Al mismo tiempo, la vida, la visión humana, pero la perspectiva de la fe. Ese es un tema más
no propio de este momento, sino de otra reflexión. Aquí hablamos de aquellas relaciones donde sí son las personas buenas que estén contigo, pero no imprescindibles, porque todos tenemos libertad. Cuando vamos en la vida, vamos a encontrar gente que nos quiere y gente que no nos quiere. Hace mucha gracia cuando hay las encuestas de opinión y cómo a veces los políticos pues necesitan, como que necesitan, da la impresión de sentir si lo aprueban o lo desaprueban, que en el fondo es como que me quiere o no me quiere. ¿Recuerdan esa costumbre de los adolescentes de tiempos atrás, deshojando una margarita para poder saber, porque no tenían la certeza si la otra persona los quería o no? A veces las encuestas dan esa sensación, pero ¿qué hay atrás? Es que queremos el aprecio, es que queremos ser reconocidos, es que queremos que entiendan lo que hacemos por los demás, es que queremos ser valorados. Pero querer está muy bien, y si eso es posible que se dé, está muy bien. Pero cuando no se da, no podemos perder la tranquilidad, no podemos perder la paz. La paz es mucho más grande. No podemos condicionar toda nuestra vida a esa determinación de una persona, a esos sentimientos de una persona o a esas encuestas. Tenemos que tener mucho más alto y más grande el corazón. Un corazón que se hace libre y que sabe respetar la libertad de los demás, porque Dios nos ha hecho libres. Y desde ese respeto y libertad puede extenderse en sus relaciones. Con esto queremos decir que no hay que convertir en ofensas las que no son ofensas. Hay que aprender a entender. Hay que aprender a respetar también a los demás. Por eso, queridos hermanos, no hay que permitir jamás que la ignorancia, el odio, la envidia que ciertas personas tienen y que tal vez estén a tu lado, que no permitas que eso te detenga en tus ganas de ser buena persona y luchar por lo que quieres. Esta experiencia lo vamos a tener todos de alguna u otra manera. Encontramos gente muy buena, por las cuales damos gracias a Dios que se hayan cruzado en nuestro camino. Pero también encontramos esa carga en algunas personas de negatividad tremenda, y que a la envidia y al odio y al deseo de venganza le suman su ignorancia, que no les permite ver más allá, y entonces te acorralan, como dice el Salmo, como una jauría que se lanza contra ti para destrozarte. ¿Qué debes hacer en esas personas, en esas circunstancias? No te dejes asustar. Y no permitas, sobre todo, que estas personas detengan tus ganas de ser bueno. Porque a veces frente al éxito del malo, también los salmos se cuestionan y dicen, ¿cómo es posible que el malo prospere a pesar de ser malo, desobedeciendo las cosas de Dios? Entonces, cuando encuentres este tipo de gente envidiosa y negativa, o que ojalá no lo encontraras en tu vida, no te dejes desanimar, no te dejes detener, sigue buscando de ser bueno. Sigue buscando tus metas y objetivos, sigue luchando por lo que quieres. ¿Por qué? Porque tenemos que alcanzar las metas venciendo los obstáculos. No hay manera de una carrera en la vida sin encontrar obstáculos. No hay manera. Tenemos siempre que luchar y conquistar no solamente nuestro espacio en la tierra, sino también nuestro lugar en la familia y en la historia sanamente. Como hacen las plantas cuando brotan, una vez que la semilla ha caído en la tierra. Es impresionante. Son tan débiles y tan frágiles, pero logran vencer el peso.
y la fuerza y la dureza de la tierra y brotan. Esa maravilla tenemos que aprenderlo porque la naturaleza nos da también lecciones. En nuestros sueños ideales no tenemos por qué dejarnos vencer. No tenemos por qué dejarnos desanimar y cortar ese vuelo que tenemos hacia lo grande. Porque tenemos que volar, tenemos que soñar. Eso no nos puede quitar nadie. Recuerde la experiencia, lo que nos enseña la naturaleza con la mariposa. ¿Se acuerda cómo esa transformación que tiene de gusano a crisálida y luego una mariposa? Pero ¿quién, si no conociera ese proceso, podría pensar que un gusanito que va caminando sobre las plantas, devorando cuantas hojas se encuentra, podría ser con el tiempo una bella mariposa? Si uno no conociera su proceso, su transformación, su metamorfosis, no lo adivinaría. Pero allí, en ese gusano, está encerrada una mariposa. Allí en tu corazón siempre puede haber y siempre habrá algo más grande de lo que tú te imaginas. Pero no dejes que eso que es tan grande te lo venzan las personas envidiosas, las personas que te hacen mal, las personas que te ofenden. No permitas que la ofensa te destruya. No hay que permitir que el daño que nos han hecho de una u otra manera sea tan fuerte que nos llegue a reducir a una sola condición y a un solo pensamiento: la venganza. ¿Cuántas personas en la vida han caído en esta telaraña y han dedicado años preciosos de su vida solamente para intentar cobrar venganza por una herida, por una ofensa que recibieron tanto tiempo atrás? Eso es destruir su propia vida. Eso es aniquilar su propia existencia atrás de un fin de tan poco valor. Qué noble es saber perdonar y saber continuar caminando hacia adelante, luchando para ser grande y no fijándose en las pequeñeces que quedan atrás. Los que miran hacia atrás continuamente siempre van a perder. Hay que mirar hacia adelante. Hay que mirar hacia lo que nos dice el Señor. Como dice el apóstol, fijos la mirada en Jesús, palabras que lo ha repetido el Papa hace una semana. Fijos la mirada en Jesús. Y entonces podrán hacer el bien a los demás, y tienen que hacer el bien a los demás, y tienen también que perdonar a los demás. Fíjese qué maravilloso. No ofendamos a los otros. No hagamos que su vida sea difícil. No seamos una causa de tristeza. Pero al mismo tiempo, cuando ellos, por sus debilidades o por lo que sea, nos han ofendido, aprendamos lo que enseña Jesús en el Evangelio. Aprendamos a perdonar, como Cristo nos perdonó desde la cruz. Padre, perdónalos porque no saben lo que hacen. Regresamos en unos instantes con la tercera parte de su programa, Conviértanse y Crean.

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0: Queridos hermanos, al volver con esta tercera parte de nuestro programa Conviértanse y Crean, recordamos el modelo de perdón que nos da Jesús, que es tan sencillo y tan maravilloso, en esos tres pasos. Si alguien te ha ofendido, si tu hermano, como dice el Señor, estamos en Mateo 18:15, si tu hermano peca contra ti, ve y repréndelo estando tú y él solos. Primer momento, acercarse al hermano y decirle a solas, oye, tú has hecho esto. Por lo tanto, queridos hermanos, no se puede usar el Facebook, ni el Twitter, ni otra red social para lanzar chismes o murmuraciones contra alguien. Es totalmente antievangélico. Si la persona, si tu hermano se arrepiente, bendito sea Dios, el problema se acabó. Claro, si esta persona ha ofendido a otros, también conviene que se ponga de acuerdo con los demás. Pero ¿qué pasa si es que la persona no se arrepiente y sigue igual? Dice Jesús, Mateo 18:16. Pero si no te escucha, lleva contigo a uno o dos más, para que toda palabra sea confirmada por boca de dos o tres testigos. Los testigos representan no solamente amigos que van a testificar, sino una cierta fuerza para que el otro recapacite que está haciendo mal. Y de alguna manera ya está entrando en juego también la asamblea, la iglesia, el grupo parroquial o la familia. Con amor, en esos casos, hay que confrontar nuevamente al hermano. No es una acusación, no es que lo vamos a poner a juicio ahora que estamos nosotros con el poder y que él se ha equivocado. No. Es sencillamente decirle, mira, esos dos hermanos están aquí porque queremos ayudarte, queremos pedirte que la cosa se mejore realmente y por eso hemos llamado a estos hermanos que están aquí, los cuales se sobreentiende que tienen que ser personas muy, muy responsables, que guarden con mucho secreto todas las cosas, que sean personas fiables. Si se logró que hasta aquí comprenda, dice Jesús, pues ya está, has ganado a tu hermano. Porque si no, recuerden lo que dice al profeta, le dice, si tú al malvado no le adviertes su camino equivocado y él muere, tú eres responsable de su sangre. Pero si tú al malvado le adviertes el camino por donde está yendo, el camino equivocado, y él se condena, tú has cumplido y solamente él recibirá su castigo. Es importante por eso la participación de estas personas, de la familia, de la comunidad, para que puedan fortalecer y ayudar a que la otra persona haga un cambio, si es que lo quiere naturalmente. Y si no, si la persona reincide otra vez en su situación, el tercer paso, dice Jesús, Mateo 18:17. Si no los oyera a ellos, dilo a la iglesia. Y si no oyere a la iglesia, tenle por gentil o publicano. Son pasos que creo ordinariamente hoy con el avance de las noticias se impide llegar a este momento porque hay como una cierta morbosidad en buscar lo equivocado, lo malo, y rápidamente sale. Pero sería el paso que recomienda Jesús, ese paso respetuoso que ha ido poco a poco y ahora sí se le dice a la comunidad. Porque hay pecados que son pues realmente grandes, que hacen daño, que causan escándalo y que tal vez lo saben todos. Entonces la comunidad en su totalidad formalmente ahora comparte esta situación para rezar por ellos, para pedirles que se conviertan, que cambien. Y si tampoco escuchan a la comunidad, Y el Señor dice, bueno, tenle por gentil o publicano. O sea, están fuera, se han autoaislado, se han automarginado y se han alejado de la comunidad. El método de Jesús es muy bello realmente, para que podamos corregir las ofensas, para que podamos perdonar, perdonar. Como dice, y sigo las ideas del doctor García Higuera, en lo que vamos adelante, dice, claro, la reacción de cualquiera de nosotros ante una acción, ante una ofensa, es la de responder con agresión. Pero él nos recuerda inmediatamente lo que pasa cuando una ofensa, una actitud mala contra nosotros nos afecta. Lo compara a la mordida de una serpiente. La serpiente te hace heridas inmensas porque generalmente tiene una boca muy grande y colmillos. Pero cuando te ha dejado de morder, se puede curar la mordedura con un poco de tiempo y paciencia. Pero al final la herida se cierra. Pero si la serpiente es venenosa y te deja el veneno allí inoculado en tu herida y va a subir por tu sangre a todo tu cuerpo, la cosa se complica y se hace terrible. Bueno, eso pasa también en la vida. Eso pasa porque el resentimiento, la venganza, el odio son como venenos que quedan dentro de uno y van haciendo que la herida vuelva a revivir, o sea que nunca cicatrice. Cada vez que se piense la venganza en injusticia, la herida se abre y vuelve a doler. Cada recuerdo es como sacar el veneno del cuerpo y otra vez envenenarse a sí mismo. Es un proceso destructor. ¿Cómo juega aquí el perdón? El perdón consiste en un cambio de conductas destructivas dirigidas contra el que me ha hecho daño por otras conductas constructivas. O sea, pasar de esa actitud de odio, de venganza, de ojo por ojo, diente por diente, a una mirada más tranquila. Es decir, echarnos a mirar sobre nosotros. Bueno, si yo perdono, al menos por interés personal voy a estar mejor. Voy a estar más tranquilo. Voy a poder dedicarme a mis cosas. Pero si no perdono, estoy continuamente en este proceso de lucha para poder tomar venganza, planificando qué puedo hacer para herir, gastando innecesariamente tiempo y energías. El perdón, por lo tanto, es una cosa muy saludable. ¿Qué no es perdón? Porque a veces cuando decimos perdonar, no es tan sencillo entenderse qué cosa queremos decir. Y uno puede, mirando emocionalmente, pensar que el perdón que debemos dar significa un correr y abrazar al que ha sido o se siente todavía tu enemigo. Y eso no lo es. No lo es. El perdón es otra cosa. El perdón no incluye necesariamente un abrazo de reconciliación, sino una disponibilidad a poder ayudar a la otra persona. Luego de haberme liberado de esos sentimientos negativos, de venganza, de odio, de represalia, una vez que me he liberado, porque me doy cuenta que me hace daño, que yo soy el más afectado en esa situación, una vez que me he liberado, entonces ahora sí, me acerco a la persona, pero no tengo la obligación de ir a abrazarlo, por decirlo vulgarmente, sino sencillamente la disponibilidad para ayudarlo en todo aquello que él pueda necesitar, aun cuando haya sido mi enemigo. Muchas veces el perdón no va a suponer una restauración de la relación con alguien que con mucha probabilidad va a volver a hacerte daño. O sea, tampoco es ingenuidad. Por eso le decía, no es un perdón emocional, sino es un perdón racional, si queremos decirlo, desde la perspectiva de Cristo. Yo no puedo odiar, yo no puedo desear el mal a nadie. Entonces voy a perdonar a quien me ha hecho daño. Pero, ya decíamos, no significa volver a abrazarse, porque no siempre es posible. Y tampoco significa que tengo que restaurar la relación con esa persona como era antes. No, porque puede ser que esta persona vuelva a hacerte daño. Puede ser que él no ha logrado todavía superar esos aspectos de agresión o de maldad, y entonces, si ingenuamente te pones a su alcance, puede repetir lo mismo que hizo anteriormente. Entonces, el perdón implica una disponibilidad a vencer el odio y la venganza, ayudar al otro cuando necesita, pero no es ingenuidad. El perdón también, como tantas veces hemos recordado, significa, o mejor, no significa que vamos a olvidar el pasado. El recuerdo de lo sucedido se dará con el tiempo, y siempre y cuando la persona esté dispuesta a cambiar sus conductas destructivas hacia el agresor por conductas positivas. Cuando hay este cambio, entonces la cosa va bien. Pero digo, que vamos a recordar el pasado, por supuesto que se va a recordar, porque la mente es autónoma y las cosas están allí. Que te dé alguna vez un enfado, pero lo que no se puede es que ese recuerdo te lleve a ti a buscar otra vez de recuperar la agresión. Tampoco significa que vamos a decir, no, no pasó nada, no, pasó lo que pasó, te agredió, te insultó, te humilló, te ofendió. Bueno, eso fue lo que pasó. Pero debo lograr que eso que me hizo daño ayer no me vuelva a hacer daño hoy. Debo lograr lo que el Papa Francisco tanto nos recuerda y nos pide, que tengamos misericordia, que tengamos un corazón misericordioso con los demás, no un corazón de juez que está dispuesto a castigar. Un corazón que sabe perdonar. Naturalmente, el perdón tampoco nos obliga a dar pasos que vayan a dañarnos otra vez al querer encontrarse con la persona o al reinsertarlo fácilmente en la sociedad. Es un camino al estilo de Jesús, un camino liberador, un camino sanador. No un camino, pero de ingenuidad, sino un camino que construye, que ayuda. Siempre es bueno, sigo el pensamiento, como les decía aquí, del doctor García Higuera. Siempre es bueno, cuando queremos procesar un poquito el perdón, que en un primer momento analicemos y reconozcamos el daño que se ha sufrido. No se debe soslayar. No se puede hacer como cuentan las historias de aquella señora que su marido le está pegando de alma en la calle, ensangrentada, adolorida. Viene alguien que quiere ayudarlo y entonces lo separa y le increpa al marido. Y la señora se levanta y se pone contra el defensor. O sea, tampoco son estas ingenuidades menospreciar o no darle la importancia al daño que ha pasado. Sí se tiene que tener conciencia. Lo que no se debe hacer es por eso vengarse. No. Soy consciente que me hicieron daño, que me han ofendido, muy bien. Pero en ese trabajo, en ese camino, yo elijo entre dos respuestas que tengo, la venganza o el perdón. Yo conscientemente voy a elegir el perdón. Voy a elegir perdonar. Porque sé que eso me va a hacer bien. Porque sé que no puedo gastar mi vida preocupándome por la vida de otra persona que ya me hizo daño y ahora por qué tengo que seguir en ese plan. Pero sobre todo, porque sé que Cristo me pide que aprenda a perdonar. Habrá un momento también en este proceso de aceptar el sufrimiento y la cólera. Sí, pues lo que nace por haber sido maltratados, por haber sido humillados, pero luego tiene que ser superado. No nos podemos quedar allí eternamente en este proceso de sufrimiento y de rabia y de venganza. No, hay que pasarlo. Hay que pasarlo porque sabemos que no nos hace bien, porque sabemos que ya elegimos el camino del perdón, que es más racional y saludable. Naturalmente, de cara al futuro hay que mantener estrategias de autoprotección, porque no siempre, pues, aquellas personas que nos ofenden dejan de ofender. A veces vuelven y vuelven, entonces sí hay que saber protegerse, autoprotegerse. Y luego manifestar que, al menos dentro de nosotros, que se ha perdonado. Que no hay rencor ni ira, te has liberado. Te has liberado. Qué belleza lo que nos enseña Jesús. Y por eso nos dice, tienes que perdonar, no 7 veces, puedes perdonar hasta 70 veces 7. Y nos dio ese método que lo mirábamos al principio, cómo perdonar las ofensas y manteniendo la caridad y la fraternidad. Queridos hermanos, pidamos a Jesús que nos enseñe a perdonar, así como Él perdonó desde la cruz, que nos enseñe a mirar con misericordia a los demás. Si hemos ofendido, que sepamos pedir disculpas por nuestras ofensas, pero sobre todo que sepamos perdonar. Perdonar a los demás cuando nos hayan ofendido, al ejemplo de Cristo, que nos perdona cada día, porque nos ama infinitamente. Que el Señor los bendiga a cada uno y, si lo permite, hasta la próxima semana.
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Muy buenos días, queridos hermanos de Radio María, 7:49 a.m. Ya en segundos estaremos, pues, acercándonos a las 8 de la noche, las 8 de la mañana, perdón, para presentarles para ustedes nuestra programación de este domingo. Sean todos bienvenidos a este domingo 23º del tiempo ordinario, pues aquí domingo 6 de septiembre del año del Señor 2026. Walter Castillo los saluda y les da la bienvenida, pues, a nuestra programación de esta mañana. Los estaré acompañando gustosamente, pues, en esta jornada. 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

7 de la mañana con 59 minutos, queridos hermanos. Vamos a dar inicio a nuestra programación de este domingo en vivo desde las 8 de la mañana. Nos acompaña, como cada semana, la doctora Erika Kisser en la conducción de Encuentro con Jesús. Esta mañana continúa desarrollando el estudio del libro ¿Cómo hacer que te pasen cosas buenas? Libro de la doctora Marian Rojas Estape. Iniciemos aquí en Radio María en este domingo 6 de septiembre con Encuentro con Jesús.

Padre del alma, venimos a ti en esta mañana, tus hijos de Radio María. Virgencita preciosa, dulce madre de nuestro corazón, aquí estamos ante ti, con todo el amor, con toda la fe, la esperanza, la confianza, el cariño, para entregarte nuestro corazón. Venimos a ti, madre, porque necesitamos tu consuelo maternal, tus brazos abiertos para cobijarnos en tu dulce corazón, porque tenemos tanto que aprender de ti. Venimos a entregarte nuestro corazón herido, cansado, preocupado, para encontrar en el tuyo la paz, porque tú nos dices: calma, yo estoy aquí contigo. Eres mi hijo amado, te llevo en mi corazón, estoy pendiente de ti, intercedo por tus necesidades, te envuelvo en mi manto protector, te cobijo a ti y a todos los tuyos, estoy pendiente de cada cosa tuya, no tengas miedo, yo velo por ti, yo ruego por ti, yo pido gracias especiales, todas las que necesitas, pasan por mi corazón al tuyo. Confía, mantente firme, no dejes de amar. Gracias, madre, porque sabemos que podemos confiar en tu ayuda, en tu ternura, en tu consuelo, en tu fortaleza. Gracias porque eres la reina de nuestro hogar, de nuestra familia, de nuestro corazón, que silenciosa y calladamente vas actuando. Gracias, madre, porque siempre estás, porque siempre escuchas y porque siempre atiendes. Amén. Muy buenos días, queridos amigos, ¿cómo están todos? Me imagino que ya preparándonos para pasado mañana, que es esta fiesta hermosa de la Natividad de nuestra Madre. Vamos en estos días que quedan a entregarnos especialmente a ella, a confiar. El Señor nos enseña siempre: confía, no tengas miedo. Y si tenemos una mamá tan dedicada, tan cuidadosa, tan pendiente de nosotros, vamos a entregarle a ella todas nuestras preocupaciones, nuestras penas, nuestros dolores, para que ella nos obtenga todas las gracias que necesitamos para llevarlas en paz, con alegría, para buscar las mejores soluciones, para encontrar los modos que el Señor quiere para seguir adelante en esta vida y para que al final ella nos espere en la puerta del cielo, para que ella nos abra los brazos y nos lleve a la presencia de Dios. Pero mientras estamos aquí, tenemos que seguir esforzándonos por ser cada día un poquito mejores, por dar un poquito más de amor, por ser más compasivos, más comprensivos, más generosos, más pacientes, más serviciales. Todas esas virtudes hermosas que nuestra madre nos enseña y que también son gracia de Dios, que solos no vamos a poder obtener, pero con nuestro esfuerzo y la ayuda de la gracia, vamos a irnos transformando en esas personas hermosas, bellas, luminosas que somos en esencia. Así como Dios nos ve, así como la Virgen nos ve, para que podamos brillar también con esa luz que viene de Dios. No con luz propia, porque ni la tenemos siquiera, pero con todas esas cualidades, esas virtudes de las que el Señor a través de María nos va adornando. Ese que sea nuestro propósito de aquí a la fiesta hermosa de la Natividad de nuestra Madre, que vamos a celebrar, por supuesto, a lo grande en Radio María. Bien, vamos a continuar con el estudio de nuestro libro de la doctora María Rojas Estapé. Ya estamos en la mitad del libro, después, para que no digan que los peruanos no leemos. Sí leemos, y leemos bien, y estudiamos lo que leemos, y aprendemos y practicamos lo que leemos. En este capítulo, la doctora María Rojas Estapé nos está hablando cómo la felicidad, fíjense que es algo que todos buscamos, nos lo repite siempre, no depende de las cosas que nos

no depende de las cosas que nos pasan, no tanto de las cosas que nos pasan, no del modo como nosotros nos explicamos, cómo interpretamos, cómo asumimos las cosas que nos pasan. Un mismo evento para dos personas puede significar cosas totalmente diferentes. Tenemos que aprender a ser de ese grupo de personas que todo lo interpretan primero como venido de Dios, sea porque Él lo causa o porque Él lo permite. Y no nos vamos a equivocar. Todo lo que nos sucede es voluntad de Dios, sea porque Él lo envió o sea porque Él lo permite, y siempre para nuestro bien, aun cuando sea una cosa negativa producto de un error nuestro. Aun así, Dios permite que aprendamos, que saquemos una lección con esa consecuencia negativa. Y aun sean desastres de la naturaleza, aun sean quiebres económicos, y nosotros lo hemos causado, claro, uno me dirá, pero yo, ¿en qué he causado un terremoto? No crean que no. La Tierra también es como un cuerpo. Y si a nuestro cuerpo nosotros, por ejemplo, cuando nosotros tenemos una emoción negativa, ¿cuántas veces nos ha pasado que se nos desregule el estómago o que tenemos náuseas, vómitos? El cuerpo bota, expresa. Si la Tierra también es como un cuerpo y la venimos cargando de tanta negatividad, que no nos extrañe que el Señor permita estas descargas de la naturaleza por culpa nuestra, además de todos los desórdenes y la explotación a que sometemos a nuestra pobre tierra, ¿no? Pero bueno, a lo que voy es a que tenemos que aprender a ver en todo a Dios. La palabra de Dios nos lo dice, ¿no? Todo lo permite Dios para bien de los que lo aman. En todo concurre Dios para bien de los que lo aman. Por lo tanto, todo lo que nos sucede es necesario y tiene un propósito de amor. Solamente de amor, solamente de purificación, de santificación, porque como siempre decimos, estamos aquí de pasito, nada más, rapidito, más, caminamos a paso rápido hacia la eternidad. ¿Qué serán pues 100 años respecto a miles de millones de millones de millones de años con Dios? Con Dios, esa es nuestra meta. Entonces, mientras caminamos por la tierra, tenemos dos opciones. O lo vemos todo como una desgracia y renegamos de todo y nos quejamos de todo y nos hundimos, o somos valientes, o somos positivos, somos aceptantes de la voluntad, no sé si se dice, bueno, aceptamos la voluntad de Dios, acogemos lo que Dios va poniendo en nuestra vida y vamos fluyendo, ¿no? Como el agua y vadeando las piedras de los ríos, o sea, vamos caminando, ni siquiera digo alegres, porque ya para eso hay que tener un temperamento especial, pero por lo menos tranquilos, confiados, serenos, en paz. Si podemos alegres, mucho mejor. Ustedes, y supongo que igual que yo, nunca vamos a olvidar a Yolandita, ¿no? Nuestra oyente querida. Ella tenía todas las enfermedades del mundo. Tenía diabetes, era invidente, le amputaron una pierna, pero cada llamada de ella era una explosión de entusiasmo, de alegría. Ella siempre nos decía, yo soy feliz porque Dios está en mi vida. Soy feliz porque confío en Dios, en mi Dios, en el Espíritu Santo, en la Virgen y en mi ángel. Toda la vida nos repetía eso. Entonces, si nosotros podemos lograr tener esa buena actitud, vamos a llevar esta vida de una mejor manera. Y es más, vamos a ser luz, vamos a ser alegría para las personas que nos rodean. En este capítulo, la doctora Marian Rojas nos da una pauta para lograr esto de una manera muy importante. Ella nos habla de que todo depende de a qué le prestemos atención. Nuestras emociones van a depender de nuestros pensamientos, y nuestros pensamientos van a estar allí donde nuestra atención los dirija. Y yo apenas abro los ojos, digo, ay, otra vez, qué feo este clima. Otra vez mi esposo renegando, otra vez este dolor de rodilla. Ya empezamos mal. Ya dirigimos nuestra atención hacia cuatro pensamientos horribles que van a generar una emoción negativa y, por supuesto, todas las emociones desatan neuroquímicos en el cuerpo y nuestro cuerpo también se va a ver afectado. Todo mal, todo mal. En cambio, ¿qué pasa si abrimos nuestros ojitos y decimos, gracias Dios por este nuevo día? Porque puedo hablar.

porque puedo escuchar, porque puedo amar, porque puedo respirar, porque tengo a alguien a mi costado. Si no lo tengo, lo puedo llamar, le puedo mandar un mensajito. Gracias por la tecnología. Gracias porque tengo un cafecito para tomarme en la mañana. Gracias porque puedo sentir el calorcito o el friecito, y si hay friecito me abrigo. Entonces, todo depende a qué le prestemos atención. Todo es verdad. Todo lo que hemos nombrado en el primer y en el segundo ejemplo es cierto. Pero nosotros escogemos a qué le prestamos atención. La doctora Marian Rojas empieza este capítulo diciendo: el reto no consiste en salir a buscar nuevas tierras, sino en aprender a ver la vieja tierra con nuevos ojos. Aprender a ver lo que nos toca vivir, nuestra realidad, con nuevos ojos. Es decir, a poner nuestra atención en lo bueno, a ser agradecidos, a poder admirarnos de cosas que damos por sentado cada día. Y para esto necesitamos entrenar. No viene del cielo, no viene solo. Necesitamos entrenar nuestra atención. Por eso San Pablo nos dice: transfórmense mediante la renovación de su mente. Nosotros tenemos que renovar nuestra mente, educarla. Entonces, nos dice la doctora, ¿cómo entrenar tu atención? Cada instante, nuestra mente capta millones de estímulos de información, pero únicamente presta atención a aquello que nos interesa o forma parte de nuestros deseos. Como estamos expuestos a multitud de estímulos, una área en el cerebro llamada sistema reticular activador ascendente, bueno, olvídense del nombrecito porque es espantoso, vamos a llamarle solamente sistema activador. Bueno, esa área en nuestro cerebro es la encargada de filtrar y priorizar entre toda la información aquello que tiene interés para nosotros, para nuestros objetivos, para nuestras preocupaciones y para nuestra supervivencia. Ella nos dice, si tuviéramos un cerebro que asimilara y tratara todos los estímulos, acabaríamos agotados. A ver, esto es importante, además por cultura general, tenemos que saber cómo funciona nuestro cuerpo. Tenemos que saber que hay una partecita en nuestro cerebro, que la vamos a llamar sistema activador, que tiene la misión justo de regular la atención, de lo que estábamos hablando. Así que tenemos que aprender, así como desarrollamos los músculos en el cuerpo, vamos a tener que aprender a manejar ese sistema activador. ¿Por qué? Porque él es el que dice qué estímulos logran entrar hacia nuestra conciencia. Es como un filtro de atención selectiva. ¿Por qué? Porque como nos decía la doctora Marian, nuestro cerebro recibe millones de estímulos a la vez, pero obviamente no puede procesarlos todos. Entonces, el sistema activador selecciona la información que es importante, por ejemplo, una amenaza, una novedad o algo en lo que estamos trabajando, una meta personal, y bloquea el resto, lo deja como ruido de fondo, lo bloquea. Y ustedes se dan cuenta en este instante, y ustedes abren los ojos y empiezan a mirar la habitación donde están, hay miles de estímulos, hay el cuadrito, hay el objeto acá, hay muchos estímulos, pero uno no los capta, los tiene como ruido de fondo, y probablemente ahorita estamos solo escuchando mi voz, pobres, bueno, en fin, es lo que hay, o escuchando mi voz, o mirando algo que están haciendo, o enfocados en algo particular, el resto es ruido de fondo. Y quédense con esta idea, porque luego vamos a ver cómo a veces nuestra mirada selectiva deja pasar cosas importantes como ruido de fondo. Este sistema activador opera como las redes sociales. Si nosotros buscamos muchas veces algo, luego nos van a aparecer automáticamente un montón de cosas sobre lo que hemos buscado, aunque sea una sola vez, porque el algoritmo nos muestra más de aquello que nos interesa. Por ejemplo, nos dice la doctora Marian Rojas, si estamos buscando comprarnos un auto y queremos un auto de ese modelo y de ese color, vamos a la calle y de pronto nuestra atención va a captar un montón de esos autos. Y uno dice, todo el mundo lo tiene. No,
antes existían, pero pasaban como ruido de fondo, pasaban como parte del paisaje sin que notemos atención. Nos dice también que cuando una mujer está embarazada, de pronto empieza a ver un montón de mujeres embarazadas en todas partes, porque nuestro sistema activador recibió la instrucción de que esa información es valiosa, es importante, y dejó de eliminarla. Ahora, esto funciona igual con nuestro estado de ánimo. ¿Cómo? Si nosotros mantenemos pensamientos de temor, de preocupación todo el tiempo, ¿qué hace nuestro cerebro? Nos dice, ah, bueno, si esto es lo que a ti te interesa, te voy a mostrar más de eso. Entonces va a empezar a seleccionar todos los estímulos negativos o amenazantes del ambiente. Fíjense qué importante es eso, porque esto explica cómo nuestros pensamientos, nuestras metas, modifican lo que nosotros percibimos en el mundo real. Me voy dejando entender, van viendo lo importante que es dominar, entrenar nuestra atención para que luego nuestro cerebro nos muestre más de lo que nosotros estamos, en lo que nosotros estamos interesados, de lo que estamos alimentando. Los estudios, fíjense lo que han mostrado, que nuestro cerebro procesa alrededor de 11 millones de unidades de información por segundo. O sea, nuestro cerebro es increíble, lo capta todo, pero nuestra mente consciente solo puede manejar unas 50. De 11 millones solo puede manejar 50. Por eso, en nuestro cerebro sabio, a través de ese sistema activador, decide qué se queda y qué descarta. ¿Y en qué se basa? En dos criterios principales. Primero, supervivencia. Obviamente, si se está empezando un fuego grande, nuestro cerebro inmediatamente nos va a mostrar eso para decir sal corriendo. Si se acerca un perro corriendo, nos lo va a mostrar para que nos pongamos a salvo. Eso primero. Y lo segundo que nos muestra es lo que para nosotros es importante. Lo que nosotros normalmente atendemos y alimentamos. Por eso, cuando nosotros tenemos una meta, un objetivo claro, le estamos dando a nuestro cerebro la orden directa a ese filtro para que nos lo muestre. A ver, vamos a pensar un poquito en nosotros. ¿Nos ha pasado que estamos todo el tiempo viendo cosas o pensando cosas y siempre alrededor de lo mismo? Siempre diciendo, ya ves, yo tenía razón, todo es malo, todo es negativo y nuestra mente se siente peor y los estímulos siguen llegando. ¿Por qué? Porque nuestro cerebro nos va a mostrar eso en lo que estamos enfocados. Nos dice la doctora. Ello no significa que por el mero hecho de desear algo vaya a ocurrir al día siguiente. Claro. Porque, a ver, acá voy a desmitificar esa creencia muy popular, sobre todo de estos libros de autoayuda, visualiza algo con fuerza y eso va a llegar a ti. Eso no es verdad. Voy a explicar por qué. A ver, esto estamos entrando un poquito más a fondo. Estos libros de autoayuda dicen que esto se sustenta en la famosa ley de atracción, que lo que tú deseas fuertemente lo atraes. Primero, si fuera así, díganme si todos no estaríamos totalmente sanos y seríamos millonarios, porque lo deseamos fuertemente, porque lo imaginamos. ¿Acaso ha llegado a nosotros un auto por imaginarlo? ¿Acaso ha llegado a nosotros la salud perfecta por imaginarla? Primero, que todo es voluntad de Dios. Y segundo, no existe eso de que concéntrate en esto y lo vas a lograr, ¿no? Porque claro, ellos dicen que uno atrae las cosas del universo a través del pensamiento y la repetición y la concentración. La neurociencia ya ha explicado que eso no es así. ¿Qué es lo que pasa en realidad? Las oportunidades siempre están allí, pero nuestro sistema activador, el que filtraba, lo filtraba como ruido, no la registraba. Cuando uno se concentra en una meta, el filtro se abre. Es decir,
enfoca eso y lo podemos ver. Cuando tenemos la meta clara en nuestra corteza prefrontal, nuestro cerebro activa la atención selectiva. Eso hace que notes a la persona o el recurso exacto que necesitabas en ese momento, en el momento que lo necesitas. Y al ver la oportunidad, actuamos. No es que atrajimos el resultado con la mente, solamente que la mente se enfocó y te permitió ver el camino para conseguir ese resultado. Entonces, voy a contar una cosa personal, una cosa que me pasó hace mucho tiempo. Había llegado a mis manos uno de esos libros, ¿no? Concéntrate, visualízalo y el universo te lo va a mandar. Yo me quedé pensando, era de noche y me acuerdo que salí a caminar por el parque, había un cielo hermoso con unas cuantas estrellas. En eso yo me quedo parada mirando al cielo y le digo, Señor, la verdad, yo prefiero creer que todo lo que viene a mi vida viene de ti. Que todo es porque tú me lo mandas. Termino de decir esa palabra y una de esas estrellas se desprende y se convierte en una estrella fugaz. Yo dije, Dios mío, o sea, lo sentí claramente como una confirmación. Yo podía estar mirando cualquier otra cosa, pero en el momento que esa estrella se desprendió, Dios dirigió mi mirada hacia allí. Y desde ahí estoy convencida, además por todo, ¿no? Por todos estos estudios y por todo lo que uno va avanzando en el camino de fe, de que todo viene de Dios. Ya me puedo concentrar, yo como le decía el padre Pío al doctor, ¿no? El doctor le dijo, lo que pasa es que usted, por pensar tanto en las llagas y en Jesús, le han salido los estigmas. ¿Qué le dijo padre Pío? A ver, póngase a concentrar usted en un buey, a ver si le salen los cuernos. Por más que nosotros deseemos y visualicemos y mentalicemos, si no es voluntad de Dios, nunca va a llegar. Pero claro, ¿qué pasa? Ya estamos viendo que cuando uno sí se enfoca, imagina, visualiza, orando, pidiéndole a Dios, si es voluntad de Dios, va a llegar. Y esa imaginación o ese deseo va a abrir nuestra mente para que nosotros podamos captar y detectar las situaciones propicias, el momento exacto, las cualidades, las condiciones que ya estaban allí, pero que por no estar enfocados o por no estar abiertos, no captábamos. Simplemente es eso. Ahora les voy a pedir que cerremos los ojos y vamos a pensar en algo que deseamos, en algo bueno, en algo positivo. Y vamos a tenerlo en nuestra mente y vamos a pedirle a Dios que si eso es bueno para nosotros, nos conduzca hacia la realización de ese deseo. Que como ya lo tenemos en nuestra mente misma deje de filtrarlo como ruido de fondo y nos vaya mostrando el momento, las personas, las condiciones para llegar a esa meta. Hoy en especial vamos a poner ese deseo, ese objetivo, esa meta en manos de la Virgen. Y vamos a pedirle a ella que nos alcance esa gracia y nosotros nos vamos a disponer a estar abiertos y atentos a esos momentos, a esas situaciones que nos lleven a esa meta. Lo dejamos en manos de la Virgencita y lo ponemos en su dulce corazón. Bien, vamos a continuar entonces con esta explicación tan interesante que nos va haciendo la doctora Marian Rojas Estapé, porque ella, como nos dice, de lo que se trata es de darle a tu cerebro objetivos para estar abiertos a ellos si pasan a nuestro lado. El problema es que muchas personas desconocen lo que ansían, entonces simplemente se dejan llevar. A la mayor parte de las personas que no les suceden cosas interesantes en su vida es por una razón muy sencilla: no saben qué quieren que les suceda. Por eso, imagina, piensa lo grande y a la vez actúa en lo pequeño. Usa de forma sana tu imaginación. Deja tu corazón volar. Luego, haz un plan de acción y ejecútalo. El plan es fundamental.
en plan ni objetivos a corto plazo, las cosas buenas no se logran. Miren qué importante es eso, ¿no? Si nosotros solo lo dejamos en un deseo, no va a pasar nada. Pero si nosotros cada día pensamos cómo puedo acercarme más a ese deseo, voy a estar atento, voy a ir ejecutando paso por paso, al final lo vamos a lograr, porque Dios nos va a ayudar poniendo las situaciones y nuestro cerebro las va a captar. ¿Cuántas veces uno no se ha arrepentido? Decía, pero si la oportunidad estaba delante de mí y no me di cuenta. Pero si era el momento exacto, pero si era la persona, ¿por qué no me di cuenta? Porque no teníamos el objetivo claro, porque nuestro cerebro filtraba eso como ruido de fondo. No nos lo mostraba porque no teníamos ese deseo, esa claridad, ese objetivo. ¿Qué más nos dice la doctora? Cuando te enfocas en lo que deseas de verdad, en un proyecto grande o pequeño, pero que despierta lo más profundo de tu ser, ganas en seguridad, en confianza y en alegría. Y algo más sorprendente, tu cerebro cambia. Estados de ilusión, mantenidos a lo largo de unos días, activan un proceso de neurogénesis. Células madre acuden al hipocampo, que es la zona de la memoria y el aprendizaje, y se transforma en neuronas. Imagínense la capacidad de regenerar nuestras células neuronales. Y ella dice, la pasión y la ilusión es una de ellas. A ver, miren qué bonito esto, ¿no? Si nosotros nos enfocamos en objetivos bonitos, en dar un poco de felicidad a alguien, en ayudar a las personas, en hacer un servicio, en orar por la humanidad, en capacitarnos para aconsejar mejor, en adorar a Dios, todo eso va renovando nuestras neuronas. Y qué es lo importante, cómo nuestro cerebro y nuestra mente se van transformando y nos van dando ilusión. La doctora nos dice, ¿no? Recuerda que obsesionarte con una meta puede tener un efecto negativo de no ver otras alternativas interesantes que surgen en tu vida porque únicamente estás enfocado en lograr algo muy concreto. A veces hay que tomar distancia y obtener una visión más global. Claro, es como yo les digo, ¿no? Yo puedo estar enfocado en que mi hijo ingrese a la universidad, pero no puedo obsesionarme con eso. Ya, lo pongo en manos de Dios, ayudo a mi hijo, le digo que haga lo posible, que estudie, pero luego yo me abro a otras posibilidades, a otras ilusiones, a otros deseos, a metas un poquito más grandes. Ahora, como les decía al comienzo, es necesario abrir nuestra mente. Porque si no activamos nuestra atención, no vamos a ver cosas que Dios nos quiere mostrar, posibilidades que están ante nuestra vista, pero que nosotros no vemos porque no tenemos esa actitud receptiva, optimista y con fe. Miren lo que dice la doctora Mariana. Hoy tenemos un problema, y es que en este mundo ya no prestamos atención a lo que nos sucede y no nos sorprendemos por nada. La sociedad necesita volver la mirada a la realidad con detenimiento y curiosidad. Si observas cualquier cosa con atención, al poco rato se convierte en algo interesante. Pero esto requiere ser capaces de parar y estar en silencio. Ese silencio nos da la capacidad de mirar hacia adentro con paz, rompiendo el ruido exterior. Miren qué bonito lo que nos dice. Si vas por la calle con un niño, te darás cuenta de que todo llama su atención. Todo atrae su atención. Carros, el camión de la basura, el policía, la gente en moto, las luces, los colores, los escaparates. Todo lo activa. Los adultos tenemos que aprender a volver a mirar la realidad. Fíjense qué importante. ¿Cuánto de nuestra realidad diaria se nos escapa? ¿Cuántas cosas bonitas de qué admirarnos y de qué agradecer? Bueno,
Entonces la doctora María Rojas dice, te recomiendo, vuelve a mirar tu familia, tu casa, tus hijos, tu trabajo con asombro. Quizá te atrape algún detalle que sin querer, al que sin querer te habías habituado. O puede ser que redescubras cosas positivas que habías pasado por alto. Esto es importante en las relaciones. Mira a tu marido o mujer como si fuese la primera vez. Fíjate en su rostro, en su lenguaje corporal, profundiza en su mirada, en la forma que tiene de sonreír. Mira así a tus hijos, a tus amigos. No te acostumbres nunca a las personas. Que no te venza la rutina. Porque si miras la realidad con indiferencia o hastío, sin detenerte en los matices, lo más probable es que te atasques siempre en lo mismo y que te quedes en lo negativo, en lo que no tiene solución sencilla. Es verdad, ¿no? A veces nos acostumbramos y vemos solamente lo mismo. El optimista mira diferente. La persona que es optimista siempre ve algo positivo, una oportunidad. La persona optimista nos mira a los ojos, habla con cariño. En cambio, ¿cómo es la persona pesimista? O mira de frente, todo lo ve malo, no se comunica con el corazón. Entonces, desde ahora, busquemos enfocarnos en lo positivo. No es negar la realidad, es simplemente no atascarnos y no hacer que todo lo negativo, que la realidad se convierta en el todo. Vamos entonces a proponernos esto. Vamos a cerrar los ojos y con nuestra imaginación vamos a recorrer lo bonito de nuestra realidad. Siempre hay cosas bonitas. Voy a agradecer por ellas. Voy a admirarme de todo lo bueno que hay en mi vida, a mi alrededor, en las personas que me rodean. Voy a hacer que esto sea muy importante para mí. En este momento solo cuenta eso bonito, eso agradable, eso dulce, eso amoroso. Voy a pensar que Dios está siempre conmigo. Voy a sentir su presencia aquí ahora. Jesús dijo que estaría con nosotros todos los días hasta el fin del mundo. Voy a dar gracias porque si Jesús está conmigo, todo está bien. Voy a agradecerle a Jesús por la casa que tengo, por la familia que tengo, por los amigos que tengo, por el cuerpo que tengo, por todo lo que puedo hacer, por los talentos que me ha dado. Gracias, Señor, y perdóname por no fijarme en estas cosas buenas, por dejarme envolver por lo negativo. Ahora sé que tú estás en mi vida, que tú lo iluminas todo, lo embelleces todo, lo haces todo fácil. Enséñame a mirar con amor, a comprender, a resaltar lo bueno, a fijarme en lo bueno de las personas, a ver su esencia, a verte a ti en su corazón. Gracias, Señor, por enseñarme que yo puedo decidir en qué pongo mi atención, de qué lleno mi corazón. Desde hoy lo quiero llenar de gratitud, de admiración, de reconocimiento y de mucha fe y confianza, porque tú estás en mi vida y lo envuelves todo y lo llenas de amor. Gracias, Jesús. Gracias, Señor.

Seguimos en nuestro programa Encuentro con Jesús. Soy Erika Kisser y estamos estudiando juntos el libro de la doctora Marian Rojas Estapé, Cómo hacer que te pasen cosas buenas. La doctora Marian Rojas termina diciéndonos, para dominar nuestra voluntad hace falta ser maestros de nuestra atención. La atención es un acto de la voluntad y por tanto puede ser adiestrada. La buena noticia es que podemos redirigir la atención hacia lo que realmente queremos. Claro, si dirigimos nuestra atención hacia lo positivo, hacia lo agradable, hacia el amor, eso es lo que vamos a ver. Eso es lo que nuestro cerebro nos va a volver a mostrar, porque le hemos dado esa orden a nuestro sistema activador de que eso es lo que nos interesa, de que eso es lo que queremos en nuestra vida. Ahora nos dice la doctora, ¿cómo hacerlo? Entrena tu atención. Intenta fijarte en cosas positivas de tu entorno. ¿Podemos hacerlo? Claro que sí. Saborea el momento presente. Digo saborea porque a veces nos acostumbramos a las sensaciones que vienen de nuestros sentidos y no les prestamos atención. Si comes una fruta o un trozo de pan, disfrútalo. ¿Te has dado cuenta que poco hacemos eso? Generalmente estamos comiendo, hablando, viendo televisión, preocupados por algo. No, si comes, come. Disfruta, dale gracias a Dios por ese trozo de pan que puedes llevarte a la boca. Esfuérzate, dice la doctora, en sentir su olor, su textura y su sabor. Frente a un parque, enfócate en tus sentidos del oído y el olfato. Con la música, escúchala realmente. Luego, toma las riendas de tu vida. Observa algo valioso, una persona, una circunstancia, algo bueno de tu entorno y durante un minuto, repite cosas positivas sobre eso. Te sorprenderás. Hay mucho bueno que no percibes porque tienes bloqueada esa zona de tu mente. No olvides que la mente y el cuerpo están profundamente unidos. Si tienes un problema emocional, la medicación ayuda, pero nunca es la única solución a tus problemas. Te empuja a mejorar, pero tienes que trabajar tu mente para no recaer. Fíjense qué importante y qué descuidado tenemos nosotros este entrenamiento de nuestra mente. Por eso nos decía San Pablo, transfórmense mediante la renovación de su mente. Ahí la neurociencia nos da tres herramientas clave para programar este sistema activador, esta parte de nuestro cerebro que selecciona lo que percibimos del mundo. Les voy a contar cuáles son esas tres herramientas. Primero, escribir tus metas. ¿Por qué? Porque el cerebro no responde bien a algo impreciso o algo ambiguo. Quiero estar bien, quiero éxito. Eso no activa nuestro sistema activador. En cambio, si yo escribo, quiero conseguir 3 nuevos clientes para mi negocio durante este mes, le da una orden exacta de búsqueda. Es como cuando uno le pone a la computadora, búscame esto, quiero saber esto, y eso responde. Entonces nosotros tenemos que darle a nuestro cerebro instrucciones precisas. Por ejemplo, hoy voy a ver todo lo positivo de mi hijo. Hoy voy a hablar con amor. Hoy voy a orar un rosario completo a tal hora del día. Tengo que tener, y si lo escribo, mejor, porque ya lo veo plasmado. Y entonces, ¿qué va a hacer nuestro sistema activador? Va a detectar las oportunidades, el momento preciso, la idea, antes de que pasen desapercibidas. Si yo me he propuesto hacer algo, mi sistema activador, mi cerebro va a decir, alerta, alerta, este es el momento, ahora puedes hacerlo. Si yo digo, hoy voy a hablar con esta persona sobre esto que me preocupa, o sobre esto que no me gusta, o sobre esto que quiero decirle, mi cerebro va a decir, me va a recordar todo el tiempo. Y si esa persona la veo que cruza por ahí, mi cerebro me lo va a mostrar inmediatamente.
porque me preparé, porque me programé con algo específico. La segunda herramienta que nos da la neurociencia es la visualización, imaginarme. ¿Por qué? Porque nuestro cerebro no distingue del todo entre un recuerdo real, una experiencia presente o una visualización detallada. Cuando nosotros nos visualizamos logrando un objetivo con toda la emoción, con todo lo que comporta esa, lo que va a ser parte de esa situación, nuestro cerebro asume que esa situación es prioritaria y que es segura y facilita que la podamos realizar. Y tercera herramienta, nuestro diálogo interno. Si nosotros constantemente estamos diciéndonos todo me sale mal, mi situación está terrible, estamos dando esa orden al cerebro. Entonces nuestro sistema activador va a buscar pruebas en nuestro entorno que confirmen esa creencia. Por supuesto, dejando pasar las oportunidades positivas. ¿Por qué? Porque una tendencia de nuestra mente es buscar y recordar la información que confirme nuestras creencias previas. El sistema activador es el que ejecuta esa tarea. Si crees que el mundo es hostil, nuestro sistema activador va a filtrar la información de nuestro entorno para mostrarme caras largas, gestos rudos, malas noticias, ignorando todo lo positivo y agradable, porque le he dado esa orden a mi cerebro. En cambio, si uno dice, qué bien me va, las personas que creen en la suerte, no estoy en una racha de buena suerte, o nosotros, es decir, todo el tiempo Dios me bendice, está conmigo, nuestro sistema activador va a priorizar esas pequeñas coincidencias positivas, nos las va a mostrar, nos va a mostrar las actitudes agradables de las personas, las oportunidades beneficiosas, porque nuestro cerebro no busca la verdad absoluta, busca tener razón con respecto a lo que ya nosotros creemos, busca mostrarnos lo que nosotros ya creemos. Así que desde ahora, por favor, a programar nuestro cerebro para que nos pasen cosas buenas, para que Dios actúe en nuestra vida, para que el Espíritu Santo nos guíe, para que todo lo bueno pueda llegar a nosotros de la mano de Dios. Así que a ver todo lo bueno de la vida, agradecerlo y a priorizarlo. Bien, vamos a abrir ahora nuestros teléfonos. Yo sé que nuestros oyentes son personas muy inteligentes, pensantes, que le dan vueltas a las cosas, que aprenden, que cuestionan, y cualquier duda que tengan, cualquier comentario, cualquier aporte, es bien recibido, como siempre, al 20 48 720, 01 20 48 720. Como siempre les pido, por favor, no esperen al último, porque después me quedan llamaditas sin contestar. O si quieren, mandar un mensajito al 914 05 11 11, 914 05 11 11. Cuéntenos cómo es su mente, cómo es su imaginación, cómo es su atención. ¿Ya han aprendido o están aprendiendo o aún les falta aprender a enfocarse en lo bueno, en lo positivo, o más bien se dejan llevar todavía por la negatividad? ¿Qué les ayuda, qué no les ayuda? Todas las preguntas, todos los comentarios que ustedes tengan, 20 48 720, o mensajitos al 914 05 11 11. Una pausita y volvemos.

0: Tenemos algunas llamaditas y mensajitos que vamos a empezar a contestar. Nos llama Luis Antonio desde Chincha. Bienvenido, Luis Antonio.
1: ¿Cómo está, doctora Kisi? Si me permite una reflexión bíblica. En el Evangelio según San Mateo, capítulo 7, Jesucristo nos dice: pide y se os dará, busca y hallaréis, toca la puerta y se os abrirá, porque todo el que pide se le da, todo el que llama a la puerta se le abre, y todo el que busca encuentra. Sin embargo, a veces malinterpretamos esta palabra, este evangelio, porque muchas veces pedimos sin saber, pedimos dinero, pedimos placeres, pedimos poder. Sin embargo, versículos más adelante, la Biblia nos dice que lo que hay que pedir es el Espíritu Santo. Hay una promesa en el Evangelio según San Juan, capítulo 14, que nos dice lo siguiente. Jesucristo nos dice: aquellos que me amen en verdad cumplirán con mis mandamientos, y yo y mi Padre vendremos a ellos y moraremos, es decir, habitaremos en ellos. ¿Qué mayor promesa, qué más bella promesa que esto, doctora Kiss? Finalmente, recordarles a todos los oyentes de Radio María que nosotros colaboramos con el mantenimiento de esta radio. Ayer ya hice mi colaboración a Radio María. Muchísimas gracias, doctora Kiss. Espero su comentario desde Chincha, Luis Antonio.
0: Luis Antonio, muchísimas gracias primero por escuchar el programa, por ser parte de esta radio, por querer la radio, por animarnos a colaborar, porque claro, esta radio depende de lo que nosotros aportemos y justamente ahora que viene el martes el cumpleaños de la Virgencita, podemos hacerle un regalito a su radio, ¿no? O sea, sabemos que Radio María es obra de la Virgencita, ella es la dueña, la conductora, la directora de la radio. Y ayudar al mantenimiento de su obra es un regalo bonito que le podemos hacer. Y como tú bien dices, Luis Antonio, el Señor nos prometió darnos aquello que pidiéramos, pero siempre que fuera para el bien de nuestra alma. Siempre que fueran cosas santas, como pedir el Espíritu Santo, el Espíritu de oración, el ser fieles a la voluntad de Dios, todo lo que nos ayude a estar más cerca de Él, ¿no? Y cuando pedimos cosas concretas, sabemos que si es voluntad de Dios, se dará en el tiempo y del modo que Dios quiera. Entonces, simplemente pedir, pero con esa confianza. A ver, tenemos varios mensajitos. Me dice: doctora, buenos días. Yo le dije a mi hija luego una discusión, mañana te vas de la casa. Y al día siguiente, ella falleció. No fue mi deseo que muriera, pero me siento muy culpable. Ella no se suicidó, pero falleció justo al día siguiente. Hace casi 3 años, a los 22 años. ¿Cómo saco ese sentimiento de culpa, doctora? A ver, amor, fíjate, hay algo muy importante. Primero que nada, te acompañamos, te abrazamos en este momento porque todavía 3 años para una hija de 22 años es muy poco tiempo. Para ti es como que fuera ayer. Lamentablemente coincidió con esta discusión que tuvieron, como muchas discusiones que tenemos todo el tiempo con nuestros seres queridos y les decimos cosas negativas. Pero eso no tiene nada que ver con el día y la hora que Dios decidió que ella se fuera al cielo. Es decir, el momento en que nosotros nos vamos, el momento en que nosotros vamos a partir, ya está determinado desde la eternidad por Dios. El problema, o sea, lo que lamentamos es que coincidió con esta discusión, pero ni tú tuviste la culpa, ni tuvo nada que ver. En todo caso, todos tenemos que arrepentirnos de discutir con nuestros hijos, pero aún así, de repente, si ella hubiera seguido viviendo, lo correcto es que ella se fuera de la casa por algo que no estaba haciendo bien, o que simplemente ante esta amenaza ella recapacitara, y porque tú no lo hiciste con la intención de dañarla, tú lo hiciste pensando en que tenías que corregirla y pensaste que esta era una buena opción. Entonces, si tú lo hiciste de esa manera, por más que haya sido en un arrebato, o sea, tú lo que estabas buscando es que ella cambiara una actitud que a ti no te parecía correcta, ¿no? Entonces, como te digo, ya sabemos que el momento de que nosotros partimos de nuestra muerte está determinado por Dios. Tanto así que muchos santos, muchos místicos sabían el año y la manera en que iban a morir y lo decían. Muchas personas, aún muchas personas. Yo recuerdo, tengo un muy buen amigo que 3 años antes de su muerte, cuando estaba muy sana, su mamá les dijo, llamó a sus 3 hijos y les dijo: ¿saben qué? De acá a 3 años, a mitad de año, yo me voy a ir. Ay, mamá, ¿qué te pasa? Le dijo: escúchenme. Mis ángeles, así les dijo, porque era una señora de oración. Mis ángeles me han dicho que me van a detectar una leucemia y el tipo de leucemia, y un hijo era médico, dijo, mi mamá, ¿de dónde sabe? La señora no tenía de dónde saber. Y le dijo, mis ángeles me han dicho que me vaya preparando solamente amando, orando y tranquila, yo estoy tranquila. Y realmente se cumplieron los 3 años. El año anterior a la señora le detectaron la leucemia y falleció en el mes que ella había dicho. ¿Por qué? Porque el Señor se lo reveló. ¿Por qué? Porque el día de nuestra muerte Dios ya lo sabe. Entonces, como te digo, hermana nuestra querida, esto solamente fue una coincidencia de tantas discusiones que tenemos, pero tú no tuviste nada que ver en eso. Así que, en todo caso, si quieres pedirle perdón a Dios en la confesión por haberte alterado, por haber renegado ese día, pero nada más. Sonia nos escribe, mis felicitaciones a la doctora, tan didáctica, ya, Dios la bendiga siempre. ¿Cómo hacer para escucharla si no puedo hacerlo en este horario? ¿Podría comentar lo de los podcasts en la página web y en el aplicativo de la radio? A ver, amor, la Radio María tiene una página web que es www.radiomariaperu.org. Si tú entras a esta página, te va a salir una pantalla grande, bonita, y en una pestañita va a decir podcast. Das clic a podcast y van a abrirse muchos programas de la radio. Buscas Encuentro con Jesús, das clic y ahí te van a aparecer todos los programas de hace muchos años de Encuentro con Jesús para que los puedas escuchar todas las veces que quieras. A ver, Isabel nos escribe. Buenos días, doctora. Me cuesta olvidar heridas de infidelidad y rechazo de mi esposo. Veo que su corazón está duro y no siente el dolor que me causó. Está como si no hubiera hecho nada y me echa a mí la culpa porque le presenté a mi amiga. Ay, Dios, Isabel. A ver, hay personas, Isabel, que no tienen conciencia, que tienen un corazón muy chiquito, un corazón duro, o a veces se defienden de esta culpa. Poniéndola en los demás. O sea, no quieren sentir, no quieren pasar por ese malestar. Y si tú has decidido perdonar, Isabel, este perdón tiene que incluir esa inconsciencia de tu esposo, esa falta de empatía. Yo creo que él se está defendiendo, ¿no? Porque si él asume toda su responsabilidad y el dolor que te causó, tendría que estar, pues, arrodillado pidiéndote perdón, ¿no? Creo que de repente eso es mucho para él, para sus sentimientos o para su ego, sabe Dios. No, no, no podemos adivinar qué hay en su corazón. Lo único que te queda es pedirle a Dios que toque ese corazón para que en general lo haga más blando, más empático y tú asumir que al hombre que has perdonado es así. Y ya no estar esperando, Isabel, que te reconozca, que te vuelva a pedir perdón. O sea, si tú decidiste perdonarlo, en verdad ya trata de no recordar esas heridas, trata de ponerlas en las manos del Señor, de llenar tu mente de los momentos bonitos, porque si tú tomaste la decisión de perdonarlo y quedarte a su lado, tienes que tratar de hacer tu vida lo más agradable posible. Y pensar en esas cosas no te hace bien, ¿no? O sea, por lo menos quédate con que él se arrepintió, por eso lo perdonaste, se quedó contigo porque se dio cuenta que te quiere. Y tampoco hagas que tu vida gire alrededor de él, ¿no? O sea, tu esposo es solo tu esposo. Tu corazón es muy grande para amar a muchas personas y para recibir amor de muchas personas. Y con ese amor, poder amarlo así, en su debilidad, en su pobreza, en su corazón chiquito, y orar por él. Milagros nos dice, buenos días, doctora Erika, como cada domingo, sus consejos son muy valiosos. Ya, muchas gracias. Sí, realmente uno da lo mejor y nos devuelven con indiferencia, pero cuando uno lo pone en manos de Dios, nos da paz y tranquilidad. Así es, milagros, ¿no? O sea, todo lo hacemos por Dios, para Dios y por Dios. O sea, nuestra meta, el centro de nuestra vida, nuestra intención principal es agradar a Dios. Y si Dios sonríe con algo bueno que hemos hecho y nos levanta el dedito y nos dice bien hecho y se alegra con nosotros, esa es nuestra recompensa. Los seres humanos somos muy ingratos, muy indiferentes, nosotros mismos somos iguales, ¿no? Entonces, vamos a quedarnos con esa alegría de hacer algo por amor a Dios y de recibir ese amor. Alfredo nos dice, encendí mi radio y esto ha sido un mensaje de Dios para mí. Muchísimas gracias por tratar ese tema y por la forma que ha sido tratado. que quisiera saber si el programa se puede volver a escuchar más tarde grabado y online, porque quisiera que lo escuche otra persona que también lo necesita mucho. Dios y la Virgen nos siga bendiciendo. Gracias nuevamente. Alfredo, qué lindo tu mensaje. Gracias a ti por escuchar la radio. Y sí, a través de Radio María, de todos los programas, Jesús nos habla cara a cara. O sea, ahí se para frente a nosotros y nos dice, escucha. Y nos habla al corazón y quiere lo mejor para nosotros. Entonces, sí, como yo te decía, les decía al oyente anterior, www.radiomariaperú.org, entras, es pestañita podcast, dentro de los programas Encuentro con Jesús y puedes escuchar este y los programas anteriores también. Muchas gracias por tu comunicación. Me avisan que tenemos llamadita, nos llama Roxana. Bienvenida, Roxana, buenos días.
2: Buenos días, doctora. Felicitaciones por su programa. Doctora, en este momento me siento muy angustiada porque en una tomografía que me sacaron, me dicen que tengo fibrosis pulmonar leve. Entonces, doctora, desde ese día no me siento bien. Estoy pensando en que voy a morir porque hay gente, muchas personas me han dicho que han fallecido con esa enfermedad en 5 años, que solamente por 5 años tenía vida, y entonces se me metió todo en la cabeza y no me siento bien, doctora. Y bueno, aparte de eso, tengo mi esposo que tiene un pulmonar, tiene el cerebro vascular, tiene un infarto. Y luego, bueno, mi hijo también que tiene esto. Esas tres cosas, doctor, lo tengo. Siempre me siento angustiada. No sé cómo hacer esta mi realidad y sentirme más tranquila. Gracias,
0: A ver,
2: doctora.
0: amor, muchas gracias. Gracias por tu llamada. Y lo entendemos muy bien, porque acá no hay nadie en este planeta que se salve de una u otra enfermedad. Todos. Nuestro cuerpo se va desgastando, se va cansando, se va deteriorando y esto es lo normal. ¿Por qué? Porque como decíamos, nuestra meta es el cielo y cuando termine nuestro paso por la vida, nos vamos a ir al cielo, sea por una enfermedad o por otra, eso es lo de menos. Lo importante, amor, es que te centres en este momento, en la vida que sí tienes ahorita, para entregársela a Dios a cada momento, ¿no? Decirle a Dios, hoy estoy, o sea, un día a la vez, ¿no? Hoy estoy aquí, tengo mi tratamiento, voy a tratar de sentirme lo mejor que pueda, pero no me voy a concentrar en mi enfermedad. Justamente el programa de hoy habla de eso. Pon tu atención, no es que niegues, o sea, que te olvides, sí, de la enfermedad, porque imagínate si estás pensando todo el día en las enfermedades, o sea, eso no te hace nada bien. Trata de enfocar tu atención en las cosas buenas que sí tienes. En tu tratamiento, por supuesto, en tratar de estar lo mejor posible, pero saber que en este momento es cuando Dios está más cerca de ti, cuando Jesús, la Virgen, todo el tiempo te están acompañando, te están envolviendo, están contigo para que estos días, este tiempo, a todos nos pasa, los días que nos toque estar en la tierra, aprendamos, cultivemos esas cualidades que nos van a hacer vivir mejor y hacerle bien a los que nos rodean. O sea, nuestra meta es el cielo. Esa meta, ese camino hacia el cielo, incluye la cruz. Todos vamos cargando nuestra cruz. Pero lo que Dios nos pide es que tratemos de llevarla con ánimo, con confianza, sabiendo que Jesús va a nuestro lado y que Él carga nuestra cruz con nosotros. Y cuando ya no podemos más, Él carga la cruz y nos carga a nosotros. No estamos solos. O sea, mantente siempre en oración. Algo que te va a dar mucha calma es el rosario. El rezar el rosario, el ponerte en las manos de la Virgencita, te va a dar un desborde sobre ti de paz, de serenidad, de gracia, de calma. La misa también, los sacramentos son por excelencia las mejores pastillas para estos momentos en que caemos en la preocupación, en el estrés, ¿no? Acuérdate que estás en manos de Dios, que Él te acompaña y que Él quiere lo mejor para ti, a pesar de estas enfermedades que a todos nos van desgastando y deteriorando, porque es la ley de la vida. Pero que mientras tu alma se mantenga unida a Dios y te mantengas con toda la paz posible y con todo el optimismo posible, todo va a ir mejor, incluso para tu salud. Recuerda siempre a nuestra oyente Yolandita, ¿no? Tenía todas las enfermedades, pero ella decía que amaba a Dios y que sentía el amor de Dios. De eso se trata. Pon toda tu fe, tu confianza y tu amor en Dios, en tu oración, en recibir su paz, y vas a ver que vas a poder con esto, porque Dios nunca nos da una cruz superior a nuestras fuerzas y hay que pedírselas. Tenemos otra llamada, me dicen María, nos llama María desde Los Olivos. Bienvenida María, buenos días.
3: Aló doctora, buenos días.
0: ¿Cómo estás? Te escuchamos.
3: Acá yo siempre le escucho los domingos.
0: Muchas gracias, cuéntanos.
3: Doctora, mire, yo tengo algo como la señora que dijo que su esposo no le perdona, algo así, ¿no? Es como un testimonio, yo pasé con mi esposo por muchas cosas feas, digo yo. Pero cada vez que mi esposo era, disculpando la palabra, jodido, y yo todo oraba. Oraba, todo lo ponía en las manos de Dios y para mí era algo, no era tan triste la vida pasar lo que mi esposo era, ¿no? Y así ha pasado el tiempo, doctora. Ahorita mi esposo, o sea que yo he cambiado mis actitudes, mi forma de ser, todo, hasta con mis hijas, porque usted sabe que la relación cuando la relación no es buena desde un principio, es bien difícil llevar esa relación. Y lo que hice que he tratado de perdonar y vivo con mi esposo, aunque no es como yo quiero, pero ahí vamos tranquilos, ahora escuché la misa. Y nos vamos bien, doctora, ese es uno en mi testimonio mío. Y otro, doctorita, mire, le voy a consultar a una vecina que le dializan 3 veces por semana. Y quisiera que oren ahí también en la radio, porque mi vecina no puede caminar. Ahorita se le agarró el Parkinson, todo es bien difícil. Yo lo veo bien, bien triste a ella.
0: Bueno, María, entonces, muchísimas gracias.
3: Tiene sus sí. hijas, su nieto, ¿no? Pero ella se siente sola, que nadie le apoyara, nadie le ayudara.
0: No te preocupes, María. Vamos a encomendarla. Llama también a Tejiendo el Manto de María para que ponga su intención especial. Y nosotros vamos a tener presente, es más, ahorita mismo la ponemos en el corazón de la Virgencita para que ella la acompañe, pero también para que te utilice a ti, para que le hables, para que reces con ella sobre todo, ¿no? De repente puedes rezar algunas oraciones con ella, la coronilla, si ella acepta el rosario, llevarle una estampita para que tú seas instrumento de amor. Y gracias por este testimonio de lo que pasó con tu esposo. En realidad, aunque las personas no cambien, con la oración cambiamos nosotros. Aprendemos a mirarlas con más misericordia, a perdonar, a no exigir lo que no nos pueden dar. Y si Dios les toca el corazón, perfecto, pero ya no permitimos que eso nos amargue la vida a nosotros. Nos llama María de Los Ángeles. Buenos días, María de Los Ángeles. Bienvenida.
4: Doctora, buenos días. Mis felicitaciones también, muchas bendiciones para su vida. Usted no solamente nos levanta espiritualmente, sino nos levanta el ánimo también. Yo paso por muchas cosas, muchas cruces, pero esas cruces se las entrego a Dios con mucho gusto. Y mi vida también es estar orando. Y Dios me pone en el camino de esas muchas personas. Por quién orar, llamar a la radio, por su salud, por su establecimiento, muchas cosas me brinda, inclusive hermanos evangélicos también. Tuve la oportunidad de tener un niño que yo le invitaba.

0: llamar a la radio por su salud, por restablecimiento, muchas cosas me brinda, inclusive hermanos evangélicos también. Tuve la oportunidad de tener un niño que yo le dictaba clase, que era hijo de evangélicos, pero el niño se quería bautizar. Entonces estuvo bien mal, bien grave, grave, grave, y sus abuelitos ya habían decidido, lo habían inscrito en la iglesia, todo, para el día 6 de enero, pero su mamá lamentablemente no lo quiso hacer. Entonces el niño siguió, le convulsionaba, lo trataban en el noguche y todo. Y un día viene el niño por clase y me dice: señorita María, yo quiero pedirle algo, porque el niño creía en Dios, yo le alimenté la fe en Dios. Entonces me dijo: yo quiero que usted me bautice, porque hay un bautismo que no da el sacerdote, sino será en suma urgencia. Quiero que usted me bautice, sin que mi familia sepa, porque no van a querer. Ellos no han querido llevarme a la iglesia. Y yo le di el bautismo de urgencia, le di, eso se permitió vivir, yo doy testimonio. Ellos no saben de que yo le he bautizado, ¿no? En esa extrema urgencia, que él se sentía muy mal, se sentía que se iba a morir. Pero con eso se levantó y hasta ahorita ya tiene ya 24 años hoy en la actualidad. Entonces siempre uno, Dios me pone también personas en el camino a uno para poder también evangelizar, llevarles la palabra, darles a conocer, enseñarles a leer la palabra, enseñarles oraciones. Entonces eso me permite a mí también llenar mi vida y distraerme y ya no preocuparme de las cosas que me preocupan también, ¿no? Porque también tengo necesidades, tengo preocupaciones, todo, a veces necesito más de salud. Pero todo se lo entrego a Dios, porque a Dios también hay que entregarle muchas cosas, sobre todo el tiempo. Yo le entrego mucho tiempo a Dios, y a través tanto del prójimo como de mis oraciones también, y pido siempre por todos también. Por eso Dios nos enriquece, ¿cierto? Nosotros cada día estamos más cerca de Dios, y nosotros luchamos por ese pedacito de cielo que Dios nos ha prometido. Eso es lo que quería decirle a él, mi testimonio.
1: María de los Ángeles, no sabes cómo te agradezco esa llamada tan linda, porque es de lo que estábamos hablando. Tu atención no se ha quedado en tu cuartito, en tus problemitas. No, has abierto tu atención y Dios te va mostrando personas que necesitan de ti, personas que necesitan tu apoyo, tu cariño, tu consejo, tu ayuda, tu oración. De eso se trata. De eso se trata, de no quedarnos en nuestra situación chiquita, rumiando nuestros problemas. Y no, el mundo es grande, ¿no? El mundo es ancho y ajeno. Entonces, aprendamos a mirar un poquito más allá y Dios nos va a ir poniendo y nuestro cerebro va a poder captar esas personas, esas circunstancias que, en las que nosotros podamos dar un poquito de felicidad, un poquito de ayuda, y eso nos va a retribuir en mucha felicidad, en mucho consuelo, en mucha paz. Así que muchísimas gracias por tu llamada. Tenemos otro mensajito. Buenos días, hermana. Tengo problemas en casa, todo está de cabeza, estoy sintiendo mucho cansancio y tengo mucho temor porque soy la única sana en casa. De mí depende todo porque el padre de mi hija no aporta nada, está en recuperación por alcoholismo. Siento mucha fatiga, despertar es en la madrugada, mi hija tiene insomnio y está rebelde. Lucho con ella y eso me agota muchísimo. ¿Cómo puedo llevar toda esta situación? Además, mis dos padres están enfermos y tengo que desplazarme para verlos. A ver, amor, tu cruz está pesadita en este momento. Sola no vas a poder. No dejes tu oración, todo el tiempo rosario en mano, todo el tiempo de la mano del Señor, y mide tus fuerzas. Tampoco es que tú lo tengas que hacer todo ni que tengas que atenderlo todo ya, ¿no? Haz lo que vayas pudiendo. Si tienes personas de confianza, pide un poquito de ayuda. Delega a otras personas que vayan a ver a tus padres. Busca la manera en que tú puedas descansar un poco también. Ten momentos para ti. Tu hija a los 11 años es natural que esté rebelde, que esté fastidiosa. No te agobies tanto con eso. No te preocupes tanto, no pelees tanto con ella. Déjala un poquito más tranquilita, que esto se va a ir calmando. Dale tu cariño, tu confianza y con eso va a ser suficiente. Mensaje de Lía desde Carolina del Norte. Tan linda Lía, siempre pendiente de nuestra radio. Nos dice: buenos días, doctora Erika, muchas gracias por su programa que nos sana interiormente. Vamos, corazones generosos, mensualmente. Viva Cristo Rey, viva la Guadalupana. Ayudemos con la rifa 2026 apoyando a la radio de nuestra madre. Claro que sí, amor, muchas gracias por tu comunicación y por supuesto que seguimos unidos en este amor a nuestra radio. Andrea nos dice: doctora, en la página web hay una pestañita que dice escuchar de nuevo toda la programación de la semana hora por hora. Radio María lo actualiza a diario. Bendiciones. Qué buen aporte, Andrea. Entonces vamos a buscar en la página esta pestañita que dice escuchar de nuevo toda la programación de la semana. Bueno, creo que ya no tenemos más llamaditas. Nos quedan unos minutitos para hacer.

nuestra oración. Vamos a cerrar los ojos, a ponernos en una posición cómoda. Vamos a respirar lenta y profundamente. Inhalamos el aire, retenemos y exhalamos. Inhalamos, retenemos y exhalamos. Vamos a relajar nuestro cuerpo, liberándolo de cualquier tensión o contracción. Vamos a calmar nuestra mente. Vamos a serenar nuestros pensamientos. Y vamos a entrar en nuestro corazón. Vamos a pedirle a nuestra madre, a nuestra querida Madre del Cielo, nuestra amada Virgen María, que nos acompañe en esta oración. Vamos a ver su rostro hermoso, sus ojos dulces y una sonrisa llena de ternura. Nuestra Madre está dispuesta a escucharnos. Gracias, Madre querida, por atender a nuestro pedido, por estar aquí ahora con cada uno de nosotros como si solo nosotros existiéramos en el mundo. Madre amada, quiero abrirte mi corazón, entregarte todas mis preocupaciones, mis enfermedades, mis dolores, mis tristezas, porque sé que tú los vas a diluir, que los vas a transformar en paz, en aceptación, en confianza. Madre, entrego mis seres más queridos. Míralos con amor. Bendícelos, protégelos, acompáñalos siempre. Sana sus corazones. Te entrego en especial a aquellos que son más difíciles, que tienen el corazón endurecido, que no se abren a tu amor ni al amor. Tú lo puedes todo. Alcánzame de Dios esa gracia. Toca sus corazones, sus mentes y sus cuerpos. Te entrego, Madre, toda mi vida, todos mis días, para que tú me enseñes a verlos con amor, a ver todo lo bello y lo bueno que me rodea, a confiar. Y ahora te entrego mi corazón para que pongas tu mano sobre él y lo sanes. Sana todas las heridas desde el momento de mi concepción hasta hoy. Disuelve el dolor, el resentimiento, la inquietud, la duda, los celos, la rabia, la culpa, el miedo, todo lo que no me permite recibir y dar amor. Sana con tu amor, es el amor de Dios, todas las heridas de mi corazón. Y ahora, Madre, tú que eres la esposa del Espíritu Santo, pide que ese Espíritu venga sobre mí. Ven, Espíritu Santo, por medio de la poderosa intercesión del Inmaculado Corazón de María, tu amadísima esposa. Ven, Espíritu Santo, sáname, lléname, transfórmame. Ven, Espíritu de Dios. Gracias, Madre querida, por pedir todo lo bueno para mí, por pedirle a nuestro Padre la salud en mi cuerpo, en mi mente y en mi corazón. Quiero quedarme.
siempre en el tuyo, siempre unida a ti, escondida en tu corazón y envuelta en tu manto. Te pido lo mismo para todos los seres que amo, para mi hogar, para mi país, para el mundo entero. Gracias, Madre. Gracias por tanto amor. Gracias porque tú nos dices siempre que estás ahí para nosotros. Tú nos pides que te llamemos porque siempre nos vas a escuchar. Amén.

Gracias, madre querida, gracias por todo ese amor y gracias también a todos ustedes, queridos amigos. Tengo que despedir ya el programa. Muchas gracias por estar ahí, muchas gracias por ser parte de esta hermosa familia de Radio María. Seguimos unidos, seguimos acompañando a nuestra madre, preparándonos para su cumpleaños, colaborando con nuestra radio. Gracias a todos los que hacen posible que podamos conocernos, querernos, ser parte de esta familia. A nuestro operador Walter y a todos los directivos de la radio, que Dios nos bendiga.

Queridos hermanos de Radio María, hemos presentado para ustedes una nueva edición de Encuentro con Jesús. Agradecemos la participación de la doctora Erika Kisser, quien nos acompaña en la conducción de este programa todos los domingos desde las 8 de la mañana. 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Nueve de la mañana con 22 minutos. 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

0: Queridos hermanos de Radio María, 9 de la mañana con 24 minutos. A esta hora comparto para ustedes nuestro avance de programación para las siguientes horas. En instantes, desde las 9 y 30 de la mañana, presentaremos Hoy es el Día del Señor, junto a Padre Carlos Rosell y Angie Rajkovic. A las 10 de la mañana, Solo para Zanahorias, junto a María Antonieta Cuadros, con el tema La Biblia, más que un libro. A las 10 y 30, atención queridos hermanos, porque desde las 10 y 30 de la mañana nos uniremos en la Santa Misa, hoy en horario especial, 10 y 30 de la mañana desde el Santuario del Divino Niño Jesús en Pamplona Baja, en el distrito de San Juan de Miraflores. La misa será presidida por Monseñor Carlos García Camader, obispo de Lurín y presidente de la Conferencia Episcopal Peruana. Al mediodía, al finalizar la Eucaristía, estaremos uniéndonos en oración con el rezo del Ángelus junto al Santo Padre León XIV. También presentamos el Santo del Día. 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A las 12 y 30 del mediodía, nuestro informativo Héroes de Nuestro Tiempo junto a la Fundación ACN. A la 1 de la tarde, Hermandades para el Mañana, junto a José Luis Vallejos y Luis Enrique Izquierdo, hoy con el tema Santísima Virgen de Montserrat. 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En esta nueva edición el tema será Música y Sentimiento, parte 2. 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En instantes, continuamos.
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El Papa León, vicario de Cristo, nos visita. Conozcamos al sucesor de Pedro, su vida, su misión, su mensaje y todo lo que nos trae su visita al Perú.

0: el rostro de Dios.
1: De pescador a pescador de hombres. Todo comenzó junto al lago de Galilea. Simón era un pescador, un hombre acostumbrado al trabajo, al cansancio y también a las noches en que las redes regresaban vacías. Precisamente allí entró Jesús en su vida. Después de una pesca milagrosa, Pedro cayó de rodillas y dijo: «Apártate de mí, Señor, que soy un pecador». Pero Jesús no se apartó. Al contrario, le respondió: «No temas, desde ahora serás pescador de hombres». Así comenzó la historia de Pedro. Jesús no escogió a un hombre perfecto, escogió a un hombre capaz de dejarse transformar. Pedro tuvo que aprender que la misión no nace de nuestras capacidades, sino del encuentro con Cristo. También allí encontramos una clave para comprender al Papa. El sucesor de Pedro no ha sido llamado simplemente para ocupar un lugar de honor, sino para continuar aquella misión: conducir a los hombres hacia Cristo, confirmar a los hermanos en la fe y anunciar el Evangelio. Cuando el Papa León XIV llegue al Perú, recibiremos al sucesor de aquel pescador de Galilea. Su presencia debe recordarnos que Jesús continúa pasando junto a nuestras orillas y diciéndonos también a nosotros: «No temas, sígueme». Que estos días nos ayuden a escuchar nuevamente la llamada de Cristo y a renovar nuestra alegría de pertenecer a su Iglesia.

9 de la mañana con 31 minutos, queridos hermanos, a esta hora presentamos para ustedes, hoy es el Día del Señor. Esta mañana nos acompaña Padre Carlos Rosell y va a presentar para nosotros la reflexión del Evangelio Dominical, el Evangelio de este domingo, 23º del tiempo ordinario. El Evangelio de hoy es tomado de San Mateo capítulo 18, versículos del 15 al 20. Este programa ya lo estamos transmitiendo a través de nuestro Facebook, donde nos encuentras como Radio María Perú. Te invitamos a compartir este programa con más hermanos. Iniciemos.

0: Queridos hermanos, bendiciones para todos. Qué bonito es reunirnos para escuchar la palabra de Dios. El domingo es el día del Señor. Lo primero siempre es participar de la Santa Misa, pero también nos alimentamos de la palabra de Dios. Vamos a escuchar el Evangelio.
1: Si tu hermano peca contra ti, ve y repréndele, pero solo entre tú y él. Si te escucha, habrás ganado a tu hermano. Pero si no te escucha, toma todavía contigo a uno o dos para que todo asunto quede zanjado por la palabra de dos o tres testigos. Si se rehúsa a escucharlos, dilo a la comunidad. Y si hasta la comunidad se rehúsa a oírte, será para ti como el pagano o el republicano. Yo os aseguro, lo que atéis en la tierra, así quedará en el cielo. Y lo que desatéis en la tierra, así quedará en el cielo. También os digo, si dos de vosotros en la tierra se ponen de acuerdo para pedir algo, se les concederá por mi Padre Celestial. Porque donde están dos o tres reunidos en mi nombre, ahí me encuentro, en medio.
0: El Evangelio de hoy nos habla de una obra de misericordia, que es la corrección fraterna. Jesús nos dice, si tu hermano peca, acércate a solas y corrígelo. Está claro que debemos practicar lo que significa la corrección fraterna. Jesús está dando una orden y a Jesús hay que obedecerle. En la primera lectura de este domingo, Dios le indica al profeta Ezequiel que lo ha puesto como centinela, es decir, a cumplir la misión de custodiar a los demás. Y Dios le dice al profeta, si al malvado no le dices nada, a ti te pediré cuentas de su sangre. Queridos hermanos, estamos llamados a custodiar al prójimo. Ese custodiar al prójimo es caridad. Y no olvidemos que la caridad es la plenitud de la ley. De hecho, San Pablo nos dice que el amor es la plenitud de la ley. Romanos 13:10. Por eso es importante que practiquemos la corrección fraterna comenzando en nuestra casa. Los padres de familia están llamados a corregir a sus hijos. Hay un refrán que ha acuñado la sabiduría popular. El árbol que desde pequeñito crece torcido y a nadie lo endereza. Por eso hay que practicar la corrección fraterna. No se trata de molestar al prójimo, se trata de practicar la caridad. Pidamos a la Santísima Virgen María que nos ayude a vivir esta obra de misericordia, que es una ayuda que todos tenemos para vivir con Dios, para mejorar en esos puntos que sabemos que no le agradan a Dios. Que así sea. Queridos hermanos, vamos a hacer una explicación del Evangelio de hoy, dialogando con ustedes. La corrección fraterna tiene tres elementos. El primer elemento es quién corrige. ¿Qué podemos decir de aquel que corrige? Si yo tengo que corregir, primero debo ponerme en oración. Quien corrige debe ponerse a orar antes de corregir para pedir luces al Espíritu Santo. Sobre todo, hay dos dones que debemos pedir al Espíritu Santo para hacer la corrección fraterna: el consejo y la fortaleza. El don del consejo lleva a que nuestras palabras sean precisas. Nuestras palabras deben ser verdaderas, porque se corrige en la verdad, no en la mentira. Necesitamos pedirle al Espíritu Santo el don del consejo. Dice la sabiduría popular, un consejo hasta de un conejo. Y junto con el don del consejo, tan importante para hacer la corrección fraterna, está el don de la fortaleza. Porque no es fácil corregir. Debemos ser fuertes, más fáciles no decir nada. Más fácil es, como decimos en el lenguaje coloquial, hacernos los locos. Pero debemos ser fuertes para corregir, fuertes para no retrasar la corrección. Debemos negarnos a nosotros mismos y salir a buscar al hermano para corregirlo. Guiados por el Espíritu Santo, nos dirigimos aquella persona que ha cometido un error, que ha pecado, que ha fallado, y hacemos la corrección fraterna. Por eso necesitamos, queridos hermanos, que antes de corregir nos pongamos en oración. Por ejemplo, si puedes, anda al sagrario, ponte en oración, invoca al Espíritu Santo. Déjate guiar por el Espíritu Santo, de tal manera que el Espíritu Santo te dará el don del consejo y el don de la fortaleza. Son dos dones muy importantes que necesitamos para hacer la corrección fraterna. El segundo elemento es el mensaje de la corrección. ¿Cómo tiene que ser el mensaje de la corrección? Debe ser caritativo y claro. Las dos es, C al cuadrado, caritativo y claro. La corrección tiene que ser caritativa porque las palabras que nosotros pronunciamos no pueden ser palabras hirientes. Hermanos, la caridad lo vivifica todo. Cuando no hay caridad, una corrección no ayuda, porque estamos, como decimos también en lenguaje coloquial, macheteando al prójimo. No se trata de machetearlo, no se trata de acuchillarlo, se trata de ayudarlo. La corrección tiene que ser hecha con palabras caritativas, palabras que elevan, que no aplastan. Por eso cuidemos las expresiones del mensaje. El mensaje de la corrección tiene que ser caritativo. No es lo mismo decirle a alguien que no va a misa, por ejemplo, tienes un familiar que no va a misa, oye primo, oye prima, Jesús te está esperando los domingos en la Eucaristía, anda a misa. No le falles a Jesús. Esa expresión es caritativa. Pero si yo digo, oye primo, si no vas a misa, eres un desgraciado, te vas a quemar en el infierno como chicharrón, ya la expresión no es caritativa. Las palabras, además, deben ser claras, es decir, no debe haber lugar a la ambigüedad. Las palabras tienen que ser claras, no podemos dorar la píldora, hay que ir como el pollito al grano, ser claros. Has fallado en esto, veo que concretamente te estás comportando mal en este aspecto, hay que ser claros. Es decir, la persona que escucha la corrección fraterna debe entender el mensaje. No debe ser un mensaje abstracto. Por ejemplo, una corrección abstracta es: pórtate bien. es algo abstracto. Concreto es, pórtate bien porque veo que no tienes buenos modales en la mesa. Ya es algo concreto. Tenemos que ser concretos. Claros. Es decir, repito, que se entienda el mensaje. Y el tercer elemento es quien es corregido. Quien es corregido debe agradecer. Y hay una palabra muy importante que debemos pronunciar cuando se nos hace una corrección fraterna. Hay una palabra que tiene siete letras. Gracias. Si una persona se me acerca y me hace la corrección, se escucha y uno dice gracias. Y cuando uno acepta la corrección, uno crece en humildad. Y si crecemos en humildad, crecemos en santidad. Por eso lo importante de la corrección fraterna. Porque cuando yo recibo una corrección fraterna, la interiorizo, la llevo a la oración y descubro en oración que esa corrección ha dado en el clavo, entonces pongo los medios para mejorar en mi vida cristiana. ¿Qué pasa si yo no acepto una corrección fraterna? Entonces ya no crezco en humildad, sino que crezco en soberbia. Y creo que todos sabemos quién es el ser más soberbio, más soberbio, más soberbio que existe. Es el cachudo, el coludo. El diablo. Debemos aceptar la corrección fraterna con humildad. Ser humildes, tenemos que escuchar al hermano que nos corrige. Y también vivamos la caridad con aquel que nos corrige, porque esa persona que nos corrige está haciendo un esfuerzo, está haciendo un sacrificio. De ahí que esa palabra de siete letras es clave. Gracias. Un ejemplo bonito de corrección fraterna es lo que pasó entre Pablo y Pedro. ¿Qué pasó? Pasó que Pedro comenzó a alejarse de los cristianos que no eran judíos, por el qué dirán de los cristianos que eran judíos. Pablo lo vio, fue objetivo, no es que se dejó llevar por el chisme, la murmuración, no, lo vio y lleno del Espíritu Santo corrigió a Pedro. ¿Y qué hizo Pedro? ¿Lo mandó a rogar a Pablo? No. Pedro, que era humilde, aceptó la corrección. Aquí tenemos. Fíjense cómo dos santos, San Pablo, que corrige, y Pedro, quien es corregido, nos enseñan lo que significa la corrección fraterna. Hermanos, cuando hay corrección fraterna, todos salimos ganando. Todos salimos ganando. Cuando una persona hace la corrección fraterna, esa persona está practicando una obra de misericordia. Y cuando una persona acepta la corrección fraterna y dice gracias, esa persona está creciendo en humildad. Y San Agustín decía, ¿quieres ser santo? Sé humilde. ¿Quieres ser muy santo? Sé muy humilde. Quiere ser más santo, ser más humilde. Lo que les he contado sobre Pablo y Pedro, pueden leerlo en la carta a los Gálatas, capítulo 2, versículos 11 al 14. Y también pueden leerlo en los Hechos de los Apóstoles. Es importante hermanos, que vivamos la corrección fraterna. Vamos a pedirle a la Virgen Santísima, nuestra Madre, que nos ayude a todos a practicar esta obra de misericordia. Hoy San Pablo nos ha dicho en la carta a los Romanos, capítulo 13, versículo 10, que el amor es la plenitud de la ley. Y practicar la corrección fraterna es amor, es misericordia. Vamos a escuchar ahora la musiquita de Rocky que nos ambienta para ponernos los guantes con los cuales noqueamos al maligno, que son la palabra de Dios y los sacramentos. Hoy día quiero invitarles a que ustedes mediten el texto que les he señalado, lean la carta a los Gálatas, capítulo 2, versículos 11 al 14. Lean ese pasaje para que se den cuenta de la importancia que tiene la corrección fraterna. Que tengan un bonito domingo en familia. Hermanos, recen en familia. Familia que reza unida, permanece unida y la bendice Dios. Si tienes un familiar que está desconectado de Dios, que no va a misa, que no se confiesa, haz la corrección fraterna con cariño. No machetees, con cariño. Invoca al Espíritu Santo, pide el don de la fortaleza, le aconsejo hoy día a ese familiar que Jesús lo está esperando los domingos en la Eucaristía. Que Dios Todopoderoso le bendiga en nombre del Padre, del Hijo y del Espíritu Santo.

0: Hemos presentado aquí en Radio María una nueva edición de Hoy es el Día del Señor. Agradecemos a Padre Carlos Rosell por acompañarnos, como lo hace semanalmente todos los domingos, y compartir con nosotros el Evangelio Dominical, la reflexión de la Palabra del Señor. Nueve de la mañana con 50 minutos, nos preparamos para continuar presentando para ustedes Solo para Zanahorias, junto a María Antonieta Cuadros. A nuestros hermanos que recién se unen a nuestra sintonía, les recordamos que hoy la transmisión de la Santa Misa será desde las 10:30 de la mañana. Atención, por este domingo 6 de septiembre, la transmisión de la misa será desde las 10:30 de la mañana, en vivo, desde el Santuario del Divino Niño Jesús en San Juan de Miraflores. La Santa Eucaristía estará presidida por Monseñor Carlos García Camader, obispo de Lurín y presidente de la Conferencia Episcopal Peruana. 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Ahora ya estará terminando la misa de las 9 de la mañana. 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
2: 10 de la mañana en punto, queridos hermanos, a esta hora presentamos Solo para Zanahorias. Será un programa cortito junto a María Antonieta Cuadros con el tema La Biblia más que un libro. Y al terminar este programa, recuerda que desde las 10:30 de la mañana nos unimos en la Santa Misa desde el Santuario del Divino Niño Jesús.
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Bienvenida, zanahorias del Perú y el mundo. Bienvenida, primavera. Una alegría, como siempre, saludarlos para disfrutar de este domingo precioso que definitivamente es un regalo del Señor. Ese es nuestro deseo. De María Antonieta Cuadros, quien tiene el privilegio de ingresar a tu hogar cada domingo desde las 10 de la mañana y, por supuesto, a tu corazón. Eso esperamos, por lo menos. Y también de quienes hoy me acompañan en el programa, en cabina, Caterina Redondo y Walter Castillo. Todo un lujo contar con la colaboración de estos jóvenes marianos que están en nuestra radio todos los días para hacernos llegar y disfrutar una excelente programación. Pues este domingo es súper especial. ¿Por qué? Primero, porque es la fiesta del divino niño Jesús. Así es, en muchos lugares del mundo se celebra hoy los méritos de la infancia de Jesús. Por eso, solo estaremos con ustedes hoy de manera extraordinaria 30 minutitos. ¿Por qué? Porque luego los invitamos a trasladarnos al santuario del divino niño Jesús en la ciudad de Lima, en el distrito de San Juan de Lurigancho, en Pamplona. Así que es el motivo por el que estaremos haciendo una antesala a esta preciosa fiesta, que también la estamos viviendo ya aquí en Arequipa, en el Colegio Salesiano Don Bosco, con nuestro voluntariado que está iniciando el rezo del Santo Rosario del Divino Niño Jesús como antesala a la misa de fiesta que será aquí en Arequipa a las 11 de la mañana. Si vives aquí en la Ciudad Blanca, no lo olvides, te esperamos ya a las 11 de la mañana en el Colegio Salesiano Don Bosco para celebrar a nuestro divino niño Jesús. Y además, domingo súper especial porque no solo es la fiesta del divino niño, no solo es el Día del Señor, sino porque nos da cuenta de este mes de septiembre, el noveno del año, para seguir celebrando nuestra fe en comunidad. Tenemos bellísimas fechas por celebrar y disfrutar. A ver, vamos a hacer un recuento. Número uno, mes de la Biblia. Número dos, mes del cumpleaños, segundo más lindo del mundo, porque es el cumpleaños de nuestra madrecita, la Virgen María, de la Niña María. También para contemplar su infancia. Mira qué lindo es este mes, de verdad, espero que lo disfrutes muchísimo. Como dijimos al inicio del programa, número tres, mes de la primavera, de renovarnos en todo sentido. Número cuatro, mes de la juventud, no menos importante. Y número cinco, muy, muy linda celebración, la de todos los estudiantes. Los estaremos celebrando también este 23. En realidad, tantos motivos para dar gracias a Dios, ¿verdad? Y si por ahí estás pasando una dificultad, un momento que pone a prueba nuestra fe, nuestra fragilidad también, pues entrégaselo todo al Señor. Mira, empieza haciéndolo con el divino niño que nos abre sus bracitos con muchísima alegría y sobre todo muchísimo amor. Todo pasa junto a él. Nada, nada es más fuerte que el amor del Señor Jesús. Y por eso hoy hablaremos de la Biblia más que un libro. Nuestro invitado será el diácono David Brendo de la Sociedad de San Pablo, secretario del Centro Bíblico San Pablo, que nos trae lindas sorpresas para este mes. 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Imagínate qué bonito, es muy didáctico. 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Pues elige tú,
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0: Bien, en este programa especial no vamos a trasladarnos a Roma para escuchar el Angelus o para comentar lo del Papa León XIV, sino que vamos a hacer algo especial también. Vamos a compartir las intenciones de oración del Papa. Tú sabes que para cada mes él pone una intención especial y le pide al mundo entero que recemos por ello, que le acompañemos rezando. Yo creo que es una forma muy linda de unirnos a él, al magisterio de la Iglesia, al pontífice, para vivir de esa manera nuestra fe y de manera especial para nuestro país, prepararnos para su llegada. Ya te decíamos, vamos a regalarte también este subsidio, pero es muy importante que lo acompañemos en oración con las intenciones que nos propone para este mes de septiembre. Así que pon mucha atención a sus palabras. En este momento nos hablará el Papa León XIV.
1: En el nombre del Padre, del Hijo y del Espíritu Santo. Amén.

Señor de la vida, tú nos diste el don del agua, fuente de fecundidad, frescura y esperanza. Ella calma la sed, fecunda la tierra y limpia las heridas.

damos gracias porque también ella es símbolo de tu gracia, de tu amor, que nos renueva por medio del bautismo. Hoy te pedimos que nos enseñes a custodiarla con gratitud, justicia y responsabilidad.

Te pedimos perdón por haberla convertido en mercancía, olvidando que es un regalo universal, un derecho sin fronteras destinado a todos tus hijos. Vemos con dolor a tantos hermanos y hermanas que no tienen agua limpia, que caminan kilómetros para encontrarla, que enferman por su escasez.

0: Las generaciones que valoren y protejan los recursos de la tierra. Amén.
1: Y luego de haber escuchado a nuestro querido Papa León XIV, por supuesto, vamos a recordarte el santoral de este mes de septiembre, por lo menos de la primera quincena, que tiene fiestas verdaderamente entrañables y muy queridas. Ayer hemos celebrado, por ejemplo, la memoria de Santa Teresa de Calcuta, que nos pide amar, escúchalo bien, hasta que duela, hasta que sea una alegría profunda, profunda del espíritu. El 8, por supuesto, celebraremos a quién, ya lo hemos dicho, ¿no? A nuestra madrecita, la Natividad de la Virgen María. Yo espero que hagas un súper fiestón en casa. Primero, que los invites a todos a participar de la Eucaristía. Te invito a que ya investigues en tu parroquia en qué horario será la misa para celebrar a nuestra madrecita. Si pudieras, ofrécele el rosario en la parroquia. Dile a tu párroco que puedes dirigir el rosario ese día ofreciéndolo por la Natividad de nuestra madre. Ojalá. Y si no, pues hazlo en casa con toda la familia. Haz una tortita, compra un chifón, un queque, que son tan económicos ahora. Y hazle una fiesta a nuestra madre y un momento de oración con toda la familia para agradecer a Dios por este enorme regalo de nuestra niña María. Y el 12 también la celebramos. ¿Por qué? Porque celebramos el dulce nombre de María. Así que tenemos dos grandes motivos para expresarle nuestro amor. Por ahora, adelantamos la fiesta y le cantamos, le decimos al mundo entero, ha nacido una niña.

tuo spirito nos transforme en peregrinos de lo esencial, capaces de vivir con sobriedad, denunciando el derroche y la contaminación, defendiendo el derecho de cada hermano y hermana a beber sin miedo, sin desigualdad.

Haz que nuestro cuidado del agua sea signo de amor al Creador y compromiso con la vida de los más pobres, educando nuevos

0: solo para zanahorias. Iniciamos ya el segundo segmento de nuestro programa y como lo habíamos anunciado en la primera parte, hoy tenemos un invitado muy especial. Vamos a decir invitados porque él forma parte de un centro que sale a nuestro encuentro para ayudarnos a conocer muchísimo más la palabra de Dios. Vamos a dar la bienvenida ya al diácono David Brendo de la Sociedad de San Pablo, esta congregación fundada por el Beato Santiago Alberione, patrono del Internet, y además es miembro del Centro Bíblico San Pablo. David, ¿cómo estás? Bienvenido a Radio María y a Solo para Zanahorias.
1: Gracias, Antonieta, gracias. Estoy muy bien, gracias a Dios, y es un gusto estar aquí con ustedes.
0: Qué bueno, muchísimas gracias. Y tenemos que decir que estamos haciendo una llamada internacional porque nos hemos ido a Lima, ¿no? Nosotros estamos en Arequipa, pero sí. David está en Lima.
1: Y también soy brasileiro, ¿no? Entonces, es internacional dos veces.
0: Eso, qué bonito. Además es brasileño nuestro querido, recientemente ordenado diácono, ¿verdad? Así que muchas felicitaciones. ¿Cómo se siente esto ya de ser diácono, de estar un pasito ya para el sacerdocio?
1: Me siento muy contento porque ahora tengo otros servicios en la parroquia, como hacer responsos, exponer el Santísimo, visitar enfermos, predicar en algunas misas. Entonces, para mí es una alegría hacer todo eso, porque veo como una preparación al futuro ministerio también presbiterado, y es una alegría.
0: Oh, qué lindo, y la compartimos como fieles y como familia paulina también, David. Bien, vamos a hablar de un tema lindísimo, ¿no? Que deberíamos conocer todos muchísimo y todos deberíamos ser expertos. Estamos ya en el mes de la Biblia. Y la palabra y la Eucaristía son los pilares fundamentales del carisma nuestro, del carisma paulino. ¿Por qué es importante celebrar este mes, celebrar la palabra de Dios?
1: Es importante para que la gente tome conciencia de la importancia de la palabra de Dios, que debe tener en nuestras vidas un lugar especial, ¿no? Es interesante que en Brasil también celebramos este mes como el mes de la Biblia. Se hace tantos eventos como aquí en Perú también se hace, y para mí es una alegría porque la difusión de la palabra debe estar siempre viva, ¿no? Y ser muy activa hasta para que la gente comprenda que la Biblia debe tener un lugar especial en nuestras vidas.
0: Y porque la palabra de Dios es eso, ¿no? Es la Biblia. Cuando uno abre la Biblia, se dispone a leerla, pues estamos disponiendo nuestro corazón a escuchar al mismo Dios, ¿verdad?
1: Claro, porque nuestra actitud frente a la Biblia debe ser de reverencia y de búsqueda de conocerla también, porque es interesante que a cada día necesitamos, ¿no?, de respuestas para muchas cosas en la vida y en la Biblia, con sus historias, ¿no?, con los conocimientos que hay ahí. Es posible tener un discernimiento mayor para lo que vivimos. Entonces es muy importante tener en cuenta la Biblia, ¿no?
0: Eso, porque es viva, ¿no es cierto? No es una palabra muerta, es una palabra viva que le habla a nuestra vida. ¿Y dónde está nuestra vida? San Agustín decía algo muy lindo, ¿no? Que tú debes recordarlo también. La Biblia es una carta de amor. ¿Es verdad? ¿Tú lo sientes así?
1: Es interesante que Santo Agostinho hable eso, porque nuestro fundador, Santiago Alberione, también le gustaba hacer esa comparación, la Biblia como una carta de Dios para nosotros, una carta del Padre a sus hijos. Entonces, él hablaba así, y hasta para incentivar, ¿no?, a los paulinos, a la familia paulina, a leer en cada día más la Biblia, descubrir sus riquezas, sus tesoros.
0: Excelente, y es verdad, ¿no? Como decíamos, es una palabra viva, es eficaz y es el mismo Dios que sale a nuestro encuentro a través de los profetas, de cada una de las personas inspiradas que traen hasta nosotros su mensaje. David, ya nos has dicho algo, pero ¿cuál debe ser, además de la reverencia, nuestra actitud frente a la palabra? ¿cómo debemos portarnos frente a la palabra? ¿Hay que leerla, como tú decías, cada día? ¿Hay que orarla? ¿Qué debemos hacer?
1: Sí, yo pienso que primeramente una actitud bonita delante de la palabra es escucharla a partir de pequeñas actitudes. Por ejemplo, cuando vamos a leer la palabra, hacer silencio, no leerla como un libro cualquiera, y buscar allí dar un lugar especial en nuestras casas a la palabra, mas no dejarla ahí, ¿no?, parada, mas buscar para ya de tener ese lugar especial en la casa, también tener un lugar especial en nuestra vida, separando un poquito de tiempo para ella. Porque hasta Papa Francisco insistía mucho en eso: si tratásemos la palabra como utilizamos el celular, seríamos mucho más sabios.
0: Exacto, sí, y el Papa Francisco es el que promovió mucho, incluso la edición de los cuatro evangelios, ¿no es cierto? Así en versiones muy pequeñas de bolsillo, a fin de que no dejemos nunca de estar conectados con Dios. David, ustedes como centro bíblico, ¿qué nos ofrecen?
1: Ofrecemos cursos bíblicos hasta para comprender más la palabra, su importancia en nuestra vida. Y el Centro Bíblico es una iniciativa de Santiago Berrión, el Beato Santiago Berrión, que en 1924 fundó la SOBECAIN, Sociedad Bíblica Católica Internacional, que después fue aprobada por el Papa en 1960, Juan 23, si no me engaño, y está ahí hasta hoy, ¿no? Entonces, ese organismo internacional de difusión de la palabra está en muchas naciones, y también acá está en Perú, donde tenemos la misma misión de ofrecer cursos bíblicos para la gente, los catequistas, las personas que tienen interés, ¿no? También profesores de religión, también los jóvenes y demás personas a conocer más la palabra de Dios. Es así.
0: Excelente, qué bueno que tantos hermanos podamos formarnos para conocer mucho más la palabra. ¿Los cursos son presenciales, son virtuales? ¿Cada cuánto tiempo se dan?
1: Los cursos actualmente son virtuales y a cada mes tenemos uno o dos cursos para ofrecer a las personas. Este mes, en septiembre, por ejemplo, tenemos un curso a disposición que es el curso Descubriendo el Nuevo Testamento, las cartas del Nuevo Testamento y la relación entre el Antiguo y Nuevo Testamento con el Padre Jorge López, donde vamos a mirar las cartas católicas, ¿no?, del Nuevo Testamento y algunos temas que están presentes en ellas, como la figura del Padre, del Hijo, el sacerdocio y otros temas más que Padre Jorge va a explicarnos en este mes. Y es posible aún, el curso empieza el 9 y cada clase queda grabada, porque hay gente que no puede en los miércoles o en los jueves a las 7, que normalmente es el horario padrón, estar presente ahí en vivo, pero siempre grabamos para las personas que llegan después, ¿no?, para que puedan acompañar a cada clase y así enriquecerse con los contenidos que tenemos.
0: ¿Y este curso consta de cuántas clases virtuales?
1: Consta de cuatro clases virtuales y dos horas pedagógicas, ¿no?, una hora y media cada, o sea, ocho horas por mes, o sea, una clase por semana, cuatro, ocho horas por mes. Y al final, para los que quieran, hay certificado también de SOBECAIN y es eso.
0: Qué bueno. Y como nos decías, está dirigido a agentes pastorales, catequistas, y toda la gente que quiera conocer, ¿verdad? Nuestra audiencia está integrada por muchos adultos mayores, por ejemplo. ¿Pueden también ellos participar? No hay problema, ¿verdad?
1: No hay problema. Tenemos muchos alumnos que son así mayores de edad, y a los que están interesados pueden contactarnos a través del WhatsApp de SOBECAIN, ¿no?, donde deja caer el número, que es 997-585-305, y también a través del correo, ¿no?, Centro Bíblico, sanpabloperu.com.pe. Es así.
0: Y nosotros escribimos o al WhatsApp o al correo y allí nos mandan toda la información necesaria para poder participar en este curso.
1: Claro, yo mismo soy el secretario, entonces estoy ahí siempre de las 9 a las 5 de la tarde, a disposición de los que llaman o quieren saber alguna cosa, tienen alguna duda. Yo mismo también atiendo a las personas, ¿no?, que buscan los cursos de Sobecaín.
0: Qué bueno, entonces vamos a poder conversar con David, nuestro neodiácono paulino, que está presto a darnos toda la ayuda necesaria para poder participar en estos cursos. ¿Qué les diríamos a los niños sobre la Biblia? ¿Pueden leerla? ¿Deberían leerla también los niños?
1: Los niños pueden leer sí la Biblia, pero con la ayuda de alguien mayor, porque hay pasajes en la Biblia, hay citas que son un poco confusas o difíciles de comprender solos. Es por eso que la iglesia es pedagógica y pone ahí los catequistas, y los primeros catequistas son los papás. Es por eso también que es importante que los papás busquen una formación, porque los niños tienen también algunas curiosidades, ¿no? Es muy común en la catequesis los niños hacerem preguntas bíblicas profundas. Entonces, yo diría que es muy importante que los niños conozcan la Biblia, sí, con la ayuda de personas, ¿no?, que estén ahí junto con ellos para ayudarlos a comprender las historias, principalmente las historias bíblicas que tienen mucho a enseñar, ¿no? Una historia, por ejemplo, del rey David, la historia de tantos reyes, de tantos personajes importantes que inspiran también a los niños, ¿no?, a conocerem más a Dios y su acción en la historia.
0: Exacto. Y ustedes, me imagino, también a través de la editorial cuentan con Biblias especiales para niños que, como tú decías, son especialmente historias, no per versículo.
1: Claro, sí, contamos. Sí, tenemos acá en la editorial de San Pablo Biblia para niños, ¿no?, donde tiene más dibujos, más explicaciones, y ayudan ya a los papás a no tener tanto trabajo, ¿no?, en explicar muchas cosas.
0: Eso, podríamos decir que con los más pequeños sería una forma de empezar a que conozcan la palabra con estas Biblias didácticas de dibujos, de muchas ilustraciones.
1: Claro, claro, exactamente, es una forma.
0: Y ahora, cuando decías leerla, ¿hay que leerla la Biblia o podemos orar con los niños?
1: Es necesario leer y orar, porque la Biblia no es un libro que simplemente debemos abrir como un libro común, ¿no?, donde solo leemos ahí y después cerramos. No, la Biblia es una palabra viva, viva, como usted habló, porque es una palabra donde Dios nos habla. Y Dios, cuando nos habla, también debe ser contestado. Entonces, la oración es una forma de contestar a Dios que nos habla al corazón a partir de una cita, de una frase, de una palabra que vamos a encontrar en la Biblia. Entonces, es importante rezar también con la Biblia.
0: Qué lindo, eso me gusta mucho, ¿no? Que Dios nos responde y a veces nosotros no caemos en cuenta de ello, ¿no? Dejamos pasar, sí. Y como tú dices, no lo abrimos como un libro más, lo leemos y no debemos tomarnos nuestro tiempo para hacer la lección divina, ¿no es cierto?
1: Claro, la iglesia concede indulgencia para que lee la Biblia por lo menos por media hora. Y esta lectura debe ser acompañada de oración, que está en el manual de las indulgencias, o sea, la iglesia dispensa sobre nosotros gracias espirituales solo porque abrimos la Biblia y estamos leyendo ahí, buscando un contacto con Dios, ¿no? Y hacer la lección divina es una forma muy buena de escuchar lo que la palabra tiene a nos decir.
0: Excelente, es una buenísima noticia, así que ya lo saben, tenemos indulgencias por meditar la palabra media hora, que es nada, porque ¿cuánto tiempo pasamos frente al celular con el TikTok, con las redes, no es cierto?
1: Exactamente, perdemos un montón de tiempo con esas cosas, ¿no? Nos cuesta también dar un tiempo a la palabra.
0: Eso, para enriquecernos. Finalmente, un consejito para los padres de familia. ¿Tú les aconsejarías tal vez que tengan un altarcito, un lugar especial para dedicarlo en la noche o por las mañanas para orar y leer la palabra con todos?
1: Sí, tener un lugar especial en sus casas, en sus hogares para la palabra, aún más en este mes especial que estamos celebrando la palabra. Y también reservar un tiempo, no necesita ser muy grande, Porque yo me acuerdo que una vez recibí un consejo de un cura mayor donde me decía que si yo, antes de dormir, separase 5 minutos para la palabra, después de algunos años, terminaría de leerla toda. Y así hice y concluí la lectura de la Biblia leyendo como que 5 minutos todas las noches, en un año, dos más o menos. Y para mí fue enriquecedor. Entonces, separar un tempito para la palabra, ¿no? Para conocerla del inicio hasta el final, es importante leer la palabra. Es claro que no se va a comprender todo de una sola lectura, pero es enriquecedor, ¿no? Ese es el consejo que doy a los padres de familia, a las madres de familia, que tengan la palabra en casa y que lean, ¿no?
0: Sí. Hay papás, por ejemplo, o padrinos, mejor dicho, que en el momento de la primera comunión, la confirmación, se preguntan, ¿y ahora qué le regalo, no? Dulce, ropa. ¿Tú qué les aconsejarías que le regalen en este mes de la Biblia? ¿Cuál es el mejor regalo para los hijos? Para un amigo también.
1: Exactamente, la palabra de Dios, ¿no? Es un regalo muy bonito porque yo me acuerdo que cuando fui confirmado, mi madrina de confirmación me ha dado una Biblia.
0: Ah, qué lindo.
1: Sí, y esa Biblia la guardo conmigo hasta hoy y me ayudó mucho a conocer la palabra de Dios, porque como joven yo no tenía una Biblia. Y cuando los padrinos y los papás se preocupan en dar, ¿no?, un libro, la palabra de Dios, ¿no?, a sus ahijados, es un gran regalo que se hace.
0: Así es, qué bueno, David. Muchísimas gracias. Una invitación final para que nuestros amigos puedan participar en este curso tan importante que nos está ofreciendo como Centro Bíblico San Pablo.
1: Claro, vengan a participar de nuestro curso en este módulo de septiembre, ¿no? Las cartas del Nuevo Testamento y su relación con el Antiguo Testamento. Y también en octubre vamos a tener dos cursos interesantes. Sí. Las mujeres en el Nuevo Testamento con el hermano Dr. Naudi Mogollón. Y también la literatura apocalíptica, ¿no? Mucha gente tiene curiosidad sobre ese tipo de literatura.
0: Sí.
1: Están invitados a hacer también esos cursos en octubre y les espero ahí.
0: Excelente. Muchísimas gracias, Diácono David Brendo. Un abrazo grande. Que sea un feliz mes de la Biblia.
1: Gracias a usted, Antonieta. Muchas gracias.

0: Gracias, zanahorias del Perú y el mundo, por todos sus mensajitos. Walter Castillo está como pulpo enviando a todo el mundo este doble regalo. El libro de Lean las Sagradas Escrituras, ellas dan testimonio de Jesucristo, del Beato Santiago Alberione, fundador de la familia Paulina, y además, como te habíamos dicho, el subsidio de preparación preparado por el Arzobispado de Lima para recibir al Papa León 14. Compártelo, por favor, ambos libros con el mundo entero. Nos tenemos que despedir ya, el tiempo ha pasado rapidito, más de 30 minutos creo, y nos vamos como, pues primero saludando a nuestro voluntariado en Arequipa, que en estos momentos está rezando el Rosario del Divino Niño Jesús en el patio del Colegio Salesiano Don Bosco, donde ya hay un montón, muchísimos hermanos esperando la celebración de la Santa Misa, que será a las 11 de la mañana. Si estás en Arequipa 20, te esperamos en el Colegio Salesiano Don Bosco. Por supuesto, también queremos desearte que tengas una linda celebración el próximo 8 de septiembre. Recuérdalo, es el cumpleaños de nuestra madrecita, la Niña María, quien supo cumplir la voluntad de Dios, acogerla leyendo precisamente las Sagradas Escrituras, porque allí la encontramos, en la palabra de Dios, que nos da respuesta a todas nuestras interrogantes, absolutamente a todas, no lo dudes. Quizás te habrás preguntado o te preguntes en este momento, ¿para quién soy yo, no? ¿Qué hago? ¿Qué debo hacer? Pues ahí está la respuesta. Lee la Biblia, como nos lo dice el Beato Santiago Alberione en este libro. Número dos, participa en los sacramentos y tendrás la respuesta. Por el momento es el grupo Hakuna de España quien responde a esta pregunta, ¿para quién soy yo? Espero que la disfrutes y que la pongas en práctica. Gracias por acompañarnos, zanahorias del Perú y el mundo. Nos encontramos en el Santuario del Divino Niño en San Juan del Urigancho, ya en Miraflores. Vámonos rápido para participar de esta linda celebración. Y Dios mediante, hasta el próximo domingo. Zanahorias del Perú y el mundo.
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2: Agradecemos a María Antonieta Cuadros por acompañarnos en la conducción. Una pequeña corrección, el Santuario del Divino Niño Jesús está en el distrito de San Juan de Miraflores, San Juan de Miraflores, en Pamplona Baja. Allí ya iniciará en instantes la Santa Misa, pues también justamente en honor al Divino Niño Jesús. Continúa con nosotros, sigue en sintonía de tu radio, de Radio María Perú.

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0: Pasa.
1: Queridos hermanos de Radio María, 10 de la mañana con 45 minutos. Estamos a la espera de la señal de transmisión desde el Santuario del Divino Niño Jesús en Pamplona Baja, en el distrito de San Juan de Miraflores. Desde allí transmitiremos esta mañana pues la Santa Misa, que será presidida por Monseñor Carlos García Camadero, obispo de Lurín y presidente de la Conferencia Episcopal Peruana. Seguramente ya en instantes confiamos en que estará iniciando pues la transmisión de esta celebración eucarística. Mientras tanto, te invitamos a continuar con nosotros, a seguir en nuestra sintonía. Te recordamos que tú estás escuchando Radio María Perú. En instantes, como veníamos anunciando, estaremos ya continuando con nuestra programación.

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Escuchábamos a Jazz Allende con el canto del profeta, un canto que conocemos pues todos, también por supuesto, un canto bíblico, justamente que nos da pie a iniciar la transmisión de la Santa Misa. Ya estamos enlazados con el Santuario del Divino Niño en San Juan de Miraflores, pues transmitiendo esta Santa Eucaristía, que está, bueno, que será presidida por Monseñor Carlos García Camader, obispo de Lurín y presidente de la Conferencia Episcopal Peruana. Para nuestros hermanos que deseen acompañarnos, estamos compartiendo la retransmisión a través de nuestra página de Facebook, donde nos encuentran como Radio María Perú. Allí pueden encontrar esa transmisión con imagen, con audio, también para que puedan seguirla.

0: un año más que nos reunimos para que juntos en ese santuario y en torno al Divino Niño renovemos nuestro compromiso
1: estos sagrados misterios, reconozcamos nuestros pecados.

0: Oremos. Oh Dios, por ti nos ha venido la redención y se nos ofrece la adopción filial. Mira con bondad a los hijos de tu amor, para que cuantos creemos en Cristo, el divino Hijo, alcancemos la libertad verdadera y la herencia eterna. Por nuestro Señor Jesucristo, tu Hijo, que siendo Dios, vive y reina contigo en la unidad del Espíritu Santo, por los siglos de los siglos.
1: Amén.
2: ¿Podemos tomar asiento? El profeta Ezequiel nos recuerda que Dios nos llama a ser centinelas de nuestros hermanos, capaces de advertir con amor el error y buscar el camino del bien. Escuchemos con atención la primera lectura.

0: capaces de advertir con amor el error y buscar el camino del bien. Escuchemos con atención la primera lectura.
1: Lectura de la profecía de Ezequiel. Esto dice el Señor: a ti, hijo de hombre, te he puesto en centinela en la casa de Israel. Cuando escuches una palabra de mi boca, desadvertirás de mi parte. Si yo digo al malvado, malvado, eres reo de muerte, pero tú no hablas para advertir al malvado que cambie de conducta, eres un malvado y morirá por su vida. Pero a ti te pediré cuenta de su sangre. Pero si tú adviertes al malvado que cambie de conducta y no lo hace, él morirá por su culpa, pero tú habrás salvado la vida. Palabra de Dios.
2: Te alabamos, Señor.
3: Ojalá escuchen hoy la voz del Señor, no endurezcan su corazón.
2: Ojalá se escuche la palabra del Señor, no endurezcan su corazón.
3: Vengan, aclamen al Señor, demos vítores a la roca que nos salva, entremos en su presencia dándole gracias, aclamándolo con cantos. Entre, postrémonos por tierra, bendiciendo al Señor creador nuestro, porque Él es nuestro Dios y nosotros su pueblo, el rebaño que Él creó. Ojalá escuchemos su voz, no endurezcan el corazón como en el lugar, como el día de Masá en el desierto, cuando sus padres me pusieron a prueba y me tentaron, aunque habían visto mis obras.
0: San Pablo nos enseña que el cumplimiento pleno de la ley de Dios se resume en el amor al prójimo. Quien ama verdaderamente busca el bien del otro y no le hace ningún mal. Escuchemos.
1: Lectura de la carta del apóstol San Pablo a los romanos. Hermano, a nadie le debe nada más que el amor mutuo, porque el que ama ha cumplido el resto de la ley. De hecho, el no cometerás adulterio, no matarás, no robarás, no codiciarás, y cualquiera de los otros mandamientos se resume en esto: amarás a tu prójimo como a ti mismo. El amor no hace mal a su propio, por eso la plenitud de la ley es el amor. Palabra de Dios.
2: Te alabamos, Señor.
0: Jesús nos entrega hoy la regla de la corrección fraterna, vivida desde el amor y la discreción, y nos asegura que Él mismo está presente cuando dos o tres se reúnen en su nombre. Nos ponemos de pie para escuchar el Santo Evangelio aclamando el Aleluya.

0: Si te hace caso, has salvado a tu hermano. Si no te hace caso, llama a otro o a otros dos para que todo el asunto quede confirmado por boca de dos o tres testigos. Si no les hace caso, díselo a la comunidad. Y si no hace caso ni siquiera la comunidad, considéralo como un pagano o un publicano. En verdad les digo que todo lo que aten en la tierra quedará atado en los cielos, y todo lo que desaten en la tierra quedará desatado en los cielos. Les digo además, si dos de ustedes se ponen de acuerdo en la tierra para pedir algo, se lo dará mi Padre que está en los cielos. Porque donde dos o tres están reunidos en mi nombre, allí estoy yo en medio de ellos. Palabra del Señor.
1: Gloria a ti, Señor Jesús.

0: Que el Señor esté con ustedes.
1: Y con su espíritu.
0: Lectura del Santo Evangelio según.

aquel tiempo dijo Jesús a sus discípulos: si tu hermano peca contra ti, repréndelo estando los dos

0: sé ni por qué se han sentado todos. Pero ese tiene que ser un domingo de fiesta grande para todos los que han visto y han ido creyendo en este regalo que Dios ha hecho en esta comunidad, que se convierte en un regalo para toda la diócesis. Es que el divino niño haya escogido este lugar para traernos a todos, para que reine en nuestras vidas y reine en la vida de todos los que viven en esta diócesis de Lima Sur. Qué importante que hoy la palabra nos oriente. ¿Qué nos pide el Señor en este año? ¿Qué nos regala el Señor para este año? ¿Y qué nos invita el Señor a decir cómo quiere reinar en medio de nosotros? ¿Y qué mejor que centrarnos hoy en el Evangelio? Es el Evangelio que tiene tres momentos importantes. Primero, y tu hermano peca. Y peca contra ti. ¿Qué quiere decir? Cuando algo a veces no sale bien. Hoy vivimos una época de mucha susceptibilidad en todo el sentido de la palabra. La susceptibilidad que hoy día tenemos no es más nueva ni más vieja. Es simplemente tan humana como siempre. Como siempre. Está en el origen del pecado, juntamente con el pecado original. Nos hablan ya de la discrepancia en una misma familia o en una relación humana. Y hoy día, a pesar de todo lo que podamos haber visto, de todos los adelantos, de toda la ciencia y de todas las inteligencias artificiales, no ha cambiado la historia. Igual existen hermanos contra hermanos, vecinos contra vecinos, cada uno cree tener la razón. Siempre. Y por eso el Señor, que nos invita hoy, que quiere reinar en medio de nosotros, en nuestros corazones, Él nos invita a meditar en estos tres episodios. El primero, tienes alguien que quizás no piense igual que tú, tienes algo muy entripado con alguien que no se habla, que no se ve, que no se llama, porque la palabra dice, si tu hermano peca contra ti. Hay muchas maneras de pecar, de fallar. Es decir, caer en lo que puede ser el cuarto mandamiento, el cuarto mandamiento. Es importante. ¿Qué hacer? Y el Señor nos dice, conversa. Conversar es encontrarse, salir al encuentro del otro. Ya sea que él quiera o que tú quieras, pero sal al encuentro. Si el otro no da el paso, tú da el paso. Aunque a veces no sea correcto, a veces sientas que tú eres la víctima, pero aprende que el amor es la fortaleza y es la clave en el reino de Dios. Y ese amor hoy nos invita a decir, no te quedes con el nudo adentro. Suéltalo. ¿Y cómo lo suelta? Da el paso. Y el paso significa acercarte al otro. No dudes que esto, no esperes, ni dejes que el resentimiento por algo, aun cuando tú seas la víctima, se quede ahí, en el abismo de la indiferencia. Da el paso. Y el Señor nos dice que hoy hay que dar el paso de una manera muy singular, que es a solas, no buscando testigos. Hoy en día es muy fácil querer hablar y levantarnos el teléfono. Te estoy grabando, mira a ver cómo me respondes. No es así, lo digo matrimoniales ahora, son pretextos de la nueva violencia también. Pero si yo converso con violencia, y una violencia puede ser también el teléfono. Acá está un testigo. No, primero, que el testigo sea Dios, tu corazón y tu buen deseo. Y por eso hay medios en ese encuentro. No empieces por recriminar, empieza por. ¿Por qué? ¿Por qué? Escuchar. Qué difícil es muchas veces, ¿cómo que te he hecho esto? Y empieza con el disco del rayado. que muchas veces no es corregir, sino es simplemente tomar de cuentas sobre la base de las ganancias personales. Yo hice, yo volví, yo entregué, yo me sacrifiqué, ¿qué ahora me pasa así? ¿Quién va a tener ganas de hablar de arrepentirse? ¡Nadie! ¡Nadie! Piense que el diálogo de Francisco, San Francisco con su papá, empieza creyéndole, que chantajeándolo, iba a cambiar su historia de amor con Dios, Francisco de Asís. Por eso el papá dice, yo que te he vestido, yo que esa ropa que tienes, él la agarró, se la quitó, se la quitó en la cara. ¡Se acabó! Muchas veces las discusiones terminan ahí donde empiezan, pero donde no dejamos el puente del amor para que sea capaz de hacer entender al otro lo bueno que tú deseas a los demás. Una corrección fraterna no nace de mis ojos, nace de una escucha al otro, y escuchando al otro, discernir en tu interior qué es lo que realmente nos acerca a Dios y no solamente a mis intereses particulares sin Dios. Ahí está el primer signo del reino. No vivir justificándonos, sino abiertos al amor, a la misericordia y ser un retrato de ello, mediante un espíritu sereno, misericordioso y bondadoso. ¿Cómo conseguir eso? ¿Cómo conseguirlo? Porque siento que es difícil para nosotros tenerlo, o es fácil para ustedes. Es fácil. Que quieran callar por cobarde, por mentiroso, o por humildes y sencillos, lo que hay en ustedes. Si yo empiezo a juzgarlo, estoy cayendo en el mismo error de lo que les explicaba antes. ¿Por qué guardamos silencio? ¿Por qué guardamos? ¿Les es fácil o difícil? No es fácil. No es fácil. Quien cree que es fácil es que tiene muchas horas de vuelo. Muchas horas de vuelo. Pero les digo que lo que hace fácil no es que yo nací con una super realidad interna que me haga fácil comprender a todo el mundo, ¿no? Miren lo que dice Jesús después de hablar de la corrección fraterna. Es importante. En verdad les digo que todo lo que hacen en la tierra tendrá atado en el cielo. Imagínate, tú eres devota, devoto del divino niño, y eres aquí con una cara sonriente o triste. Espero que sonriente. ¿Qué esperas encontrar? La más inferior, por lo menos. Les tenemos que desmitarlo del celular. No tengo que lo patees y lo rompas porque sabiendo acá lo necesitas. Pero dentro de tu bolsillo. Y olvídate al que suene. Es importante. Lo más importante es que si vienes aquí, es por algo que el Señor quiere de ti. Que hoy día salgas sin dudas, sin resentimientos, sin odios, sin venganzas, sin deseos que no agradan a Dios. Hay que desatar ese mundo. Hay que ser libres. Que no te vivas condenado por lo que los demás dicen de ti. Que todo eso entregaselo a Dios, entregaselo con toda tu fuerza al amor de Dios, y si algo no va a alcanzar y corregirlo, pues ya sabes cómo tiene que ser. No digas que el mundo está malo, la sociedad no sirve, sino hay algunos hermanos en la sociedad que no caminan bien y hay que corregir, hay que cambiar, y para eso hay que juntarse para rezar, para organizarse, para acercarse a aquel que lo necesita. Y por eso los nudos que existen en tu familia, primero en tu vida personal, hay que desatarlos. Lo que existe en tu familia, hay que desatarlos. Lo que existe a nivel social, en nuestras comunidades, hay que desatarlos. Para que no se conviertan en obstáculos, para que vivamos en una santa convivencia en orden al bien común. Todos somos hermanos. Uno más partidario que otro, pero son nuestros hermanos. Y por lo tanto hay que amarnos, hay que quererlos. Y hay que ayudarlos a salir adelante. Ay, pero esto se me cruce cuando me dice que siento más. Claro, es normal. Pero eso normal tiene que irlo puliendo. ¿Y cómo se pule? Yo siempre me voy al ejemplo del río. Cuando uno va al río, ¿qué es lo que hace el río cuando pasa sus aguas a través de la corriente? Primero, el río es un río. Entonces, usted mandando al río, siente un río. ¿Y ese ruido qué lo provoca? Las piedras que chocan en el camino. ¿Y qué pasa con esa piedra? Con esa agua que purifica, las va puliendo, las va haciendo más finas, pero que no se haga con esas piedras, ¿sabes? Porque ustedes, si parten la piedra, ¿van a encontrar la piedra llena de agua? No. La piedra es la más seca que hay. La parte fundamental más seca. Que esta fiesta no pase por nuestra vida, nos refleje, nos haga entender que no nos tenemos que desatar y llegamos a nuestra casa. Se parte esa piedra que somos nosotros y está seca. Qué triste sería. Ojalá esta Eucaristía penetre en nuestro corazón. Y aquí, delante del Señor y de Jesús, al cual Él nos invita, yo quiero reinar en tu vida, podamos decir: Señor, sí, pero déjame limpiar contigo la suciedad que no permite que tú reines como tú quieras reinar en mi vida. Quitar las asperezas, quitar los odios, quitar los resentimientos, quitar todos esos duros que no dejan que podamos ver la gloria como tú quieres. Y por eso el Señor hoy día nos dice que todo lo que haces en la tierra quedará atado. Si te vas al cielo con tantos duros, eso es lo que vas a llevar delante del Señor. Pero si lo desatas, te liberas. Y para eso te digo, qué bueno es que te confieses. Por lo menos una vez al mes, mejor si 15 días, y mucho mejor cada semana. ¿No? ¿Por qué? Porque cada día tenemos un reto ante la gracia de Dios. Y siempre estamos, como dice, tentados, estamos siempre debilitados, y que nada puede decir que no podamos caer y caminar como caminan los paganos. Queridos hermanos, hoy el Señor nos invita a reconciliarnos con Él, con los hermanos, con la comunidad y con este mundo que nos toca vivir, tal como se presenta, con sus retos de cada día. Pero que nuestra tarea sea no vivir con mundos, no encerrarnos en aquellos que son amigos y enemigos, sino que tengamos que vivir en un mundo donde nuestra misión sea desatar esos nudos, y desatar esos nudos en esta tierra significa perdonar, significa amar, significa trabajar por el reino de Dios. Y una de las tareas que nos dice el Señor de cómo trabajar en este reino empieza porque nadie puede hacer lo que Dios quiere si no le escuchamos. Y por eso es importante que la tercera enseñanza que nos da el Señor es la oración. Solo se puede llegar a reinar, dejar que Dios reine, si somos capaces de abrirle de par en par nuestra vida por medio de la oración. Que nada puede reemplazar ese espacio de diálogo con Dios. Y si es más, como dice el Señor, si dos de ustedes se ponen de acuerdo en la tierra para pedir algo, como el día de hoy hemos venido a este santuario para pedir algo, ¿es cierto o me equivoco? Qué importante pedir algo. Pedir algo. Yo le pido siempre algo al Señor. Siempre soy pedidor. ¿Ustedes? ¿Lo hace solo o acompañado? Yo quiero hacerlo con ustedes el día de hoy. Que el Señor te dé el don de la sanación interior. Que no tengas enemigos en tu corazón. Que no tengas sentimientos contrarios contra nadie. Y si así lo quieres, pésalo, pídelo, y Él va a saber, saldrá de tu cuerpo, para que ese mundo no siga apartándote de Él y apartándote de los demás. Por eso la oración sana, la oración fortalece, la oración orienta y la oración hace libre a quien pesa el corazón. Y cuando una comunidad se une y hace lo que el día del Evangelio dice, pedir algo, porque dos o tres nos hemos unido el día para pedir algo. Y lo primero que tenemos que pedir es la paz a nuestro país. el entendimiento entre todos, y que justamente aprendamos que la paz no se consigue tan solo con medida, sino también con comprometernos para que el lugar donde cada uno esté sea un signo de la paz del Señor y busque la reconciliación entre los hermanos, para que seamos un país reconciliado, seamos una parroquia reconciliada, seamos una familia reconciliada, que mediante el camino de la oración podamos siempre tener claro que estamos dirigiéndonos al Padre, a nuestro Creador, al que hizo este mundo para nosotros, para que viviéramos como hermanos, para que disfrutáramos de la creación, para que tuviéramos realmente un sentimiento de fraternidad, de solidaridad entre todos. Y por eso, a ese Padre hoy nos dirigimos, por intercesión de su Hijo Jesucristo, que nos ha hecho niños, se ha hecho niños, para enseñarnos que cada día tenemos que crecer. Nadie es tan adulto que no pueda crecer. Y es esa devoción que nos arrastra a ir creciendo con Jesús, como Él es niño, con un espíritu de esperanza, de amor, de misericordia, para que cese tanta violencia que hoy encierra nuestro país. Tanto desconcierto que trae muertos, trae familias enlutadas y trae tantas situaciones de desconcierto. Hoy, Señor, queremos pedir por nuestro país, por nuestras autoridades. Si antes pedíamos por nuestras autoridades para ser elegidas, hoy tenemos que pedir por nuestras autoridades, que pronto nuestros alcaldes serán elegidos. Qué importante. Ojalá el Señor bendiga a quienes sean elegidos y sean capaces de entender que sin Dios es muy poco lo que consigue, pero con Dios todo es posible. Por eso, qué importante que el día nuestra oración sea para orar por nuestro país, por el mundo entero. Quiero que ustedes entiendan. Donde la parte de ella solamente ve cuánto gana y cuánto pierde, cuando nos perdemos de vista al ser humano. Por eso, las voces hoy se unen para pedir por la paz en nuestra vida, en nuestra familia, en nuestras comunidades y también en nuestros distritos y también en nuestro Perú y en el mundo entero. Queridos hermanos, porque donde dos o tres están reunidos en mi nombre, aquí estoy yo en medio de ellos. No nos olvidemos que aquí está Jesús. Jesús está aquí escuchando. Jesús está aquí compartiendo con nosotros. Jesús está a tu lado. Jesús está a tu frente. Jesús está contigo. No lo pierdas de vista. ¿Dónde está para ti? ¿Lo ves? ¿Qué te impide ver? Había un señor que le dijeron: vas a tener un encuentro con Dios. ¿Y sabe lo que hizo? Se mandó a hacer un jarrón grande, lo llenó de flores, y era tan grande el jarrón que lo puso delante. Y entonces llegó la hora de encontrarse con Dios, y entonces vamos a poner un nombre a ese hombre, Jacín, ¿no? Y Dios se apareció y le dijo: Jacín, ¿dónde estás? Aquí, Señor, aquí estoy. No te veo, Jacín. Aquí estoy, Señor, aquí estoy. Lo que yo veo es un bulto que me estorba, un bulto que no me deja ver. ¿Qué cosa es? Es un jarrón hermoso. Sácalo, que no te veo la cara. Eso es lo que nos puede pasar. Que a veces podemos poner muchas cosas bonitas por delante y dibujarlo como personas perfectas. Ese es un jarrón con el cual te presentas. Sácalo a un costado y puedes decir hoy que el Señor quiere reinar en tu vida. Esa oración tan bonita: mira, Señor, como soy, pero hazme como tú quieres. Eso le vamos a pedir al Divino Niño: mira como soy, hazme como tú quieres. Señor, que mi vida no sea un caminar en la indiferencia, sino más bien sensible a los demás, animado y fortalecido por tu amor. Y como dice San Pablo el día de hoy, a nadie le deba nada. ¿Qué cosa le debemos a los demás? El amor. mutuo. ¿Qué es la única deuda que tenemos? La deuda es amar. Y amarnos los unos a los otros. ¿Será fácil? ¿Será difícil? En la medida que estemos cerca de Dios, será fácil. En la medida que alejemos a Dios de nuestra vida, la veremos difícil. Esa frase, a nadie le debamos nada más que el amor puro. ¿Cuántas veces cuando uno se acerca a alguien dice, ¿qué interés tendrá? ¿Qué querrá? Muy común. A nosotros los sacerdotes nos pasa eso. Un señor me dijo una vez, porque fui a llevarle, me dijeron sus amigos que estaba mal, y fue a llevarle el sacramento del perdón y la Eucaristía. Y el Señor, muy así airoso, me dice, ¿y usted cura? ¿Qué interés tiene conmigo? Yo me puse a ver, ah, tiene razón, me hace una pregunta bien seria. ¿Tiene un interés o no? Sí, yo tengo un interés. Sí, tengo un interés. ¿Y cuál es? Dígame, tranquilo ya, para que se me quede en mi casa. Uno. ¿Cuál es? Que se salve. Si Dios me ha mandado para que usted se salve. No hay otro motivo. El interés es que te salves. ¿Sabes por qué me pide esta misa? Porque deseo compartir el amor de Dios con ustedes. Y ser un instrumento. ¿Y por qué el Señor nos regala esta misa? Para que nos salvemos. Capaz estamos con dudas, que creemos que somos, ¡ah, yo no tengo problemas! ¡Ah, pero yo tengo todo! ¡Yo soy de ti, yo soy de allá! Pero algo tienes por ahí. Si no, no estarías acá sentado. Pero bueno, tienes algún pecadito ahí, tienes algún duda ahí, tienes algún resentimiento, desátalo por el amor que le tienes a Dios y el amor que le tenemos que tener a los demás. Por eso es un momento que tiene que ver, Señor, mira cómo soy, hazme como tú quieras. Que así sea.
1: Que así sea.
0: Ahora les invito a ponerse de pie y empezar juntos nuestra fe. Creo en Dios Padre
1: Todopoderoso, Creador del cielo y de la tierra. Creo en Jesucristo, su único Hijo de nuestro Señor, que fue concebido por obra y gracia del Espíritu Santo. Nació de Santa María Virgen, padeció bajo el poder de Poncio Pilato, fue crucificado, muerto y sepultado, descendió a los infiernos, al tercer día resucitó de entre los muertos, subió al cielo y está sentado a la derecha de Dios Padre Todopoderoso. Desde allí de venir a juzgar a los vivos y a los muertos. Creo en el Espíritu Santo, la Santa Iglesia Católica, la comunión de los santos, el perdón de los pecados, la resurrección de la carne y la vida eterna. Amén.
0: Descendemos nuestra bendición.

0: Señor, te pedimos especialmente hoy día por nuestro Santo Padre, el Papa León XIV, que el Espíritu Santo ilumine su caminar como pastor para tu gloria, que lleve al mundo por los caminos de amor y paz. Tu protección y bendición sea siempre con él. Roguemos al Señor.
1: Te lo pedimos, Señor.
0: Señor, te pedimos por el pueblo peruano, por sus gobernantes, para que la paz, fraternidad y respeto a la vida humana nos haga acreedores de tu misericordia divina. Roguemos al Señor.
1: Te lo pedimos, Señor.
2: Por nuestra comunidad parroquial, para que seamos amables, nos apoyemos en las dificultades y estemos siempre atentos a las necesidades de los más vulnerables y necesitados. Roguemos al Señor.
1: Te lo pedimos, Señor.
2: Por la familia y los hogares, para que en los momentos de desacuerdo o incertidumbre reine el diálogo, la paciencia y el amor mutuo que nos mandó Cristo. Roguemos al Señor.
1: Te lo pedimos, Señor.
3: Por los niños enfermos,
0: nos haga acreedores de tu misericordia divina. Roguemos al Señor.
1: Te lo pedimos, Señor.
3: A fin de que nunca les falte salud, alimento, educación y protección. Roguemos al Señor.
1: Te lo pedimos, Señor.
3: Por todos los miembros y devotos de la hermandad, para que el divino niño Jesús bendiga sus hogares, aviva en ellos el celo apostólico y les conceda mantenerse siempre unidos en la fe, la oración y la caridad fraterna. Roguemos al Señor.
1: Te lo pedimos, Señor.
4: Para que traen la paz, los fortalecen en amor a Cristo. Roguemos al Señor.
5: Te lo pedimos, Señor.
4: Por el Señor Guillermo, informa la visita del Santo Padre. Para que el Señor regale salud, la fuerza de su espíritu, para que pueda

0: en la fe, la oración.
1: Te lo pedimos, Señor.
2: Con todo el don y favor que han recibido la gracia por intercesión del Divino Niño, roguemos al Señor.
1: Te lo pedimos, Señor.
2: Padre, que en este domingo nos regales esta fiesta tan grande de tu Hijo, que Él vive en nosotros y nosotros correspondamos a su reino con amor, con perdón y servicio. Por Jesucristo nuestro Señor.
1: Amén.
0: Vamos a presentar al Señor nuestras ofrendas. Le presentamos, Señor, estas velas que simbolizan a Cristo, luz del mundo. Recíbelas, Señor, como símbolo de nuestra fe que ilumina y brilla en nuestros corazones. Todos repetimos, recíbelo, Señor.
1: Recíbelo, Señor.
0: Símbolos de la encarnación de Cristo, quien se hizo uno con nosotros y nos hizo co-creadores con Dios por el trabajo de nuestras manos. Recíbelo, Señor.

0: que representan la belleza, la alegría y el anhelo de vivir siempre en amistad con Dios. Con ellas te ofrecemos la belleza de nuestras vidas y la promesa de que nuestras buenas obras den fruto para tu gloria. Todo, recíbelo, Señor.
1: Recíbelo, Señor.
0: Nos unimos al canto del ofertorio.

0: Pan y gloria de su nombre. Para nuestro bien y el de toda su santa iglesia.
1: Oh Dios, autor de la piedad sincera y de la paz, te pedimos que con esta ofrenda de tener dignamente tu grandeza y nuestra unión sea la más fuerte por la participación en ese sagrado misterio. Por Jesucristo nuestro Señor.
2: Amén.
1: El Señor esté con ustedes.
2: Y con su espíritu.
1: Levantemos el corazón.
2: Lo tenemos levantado hacia el Señor.
1: Demos gracias al Señor nuestro Dios.
2: Es justo y necesario.
1: En verdad, es justo y necesario. Es nuestro deber y salvación darte gracias siempre y en todo lugar, Señor Padre Santo, Dios Todopoderoso y Eterno, porque has querido reunir de nuevo por la sangre de tu Hijo y la fuerza del Espíritu Santo a los hijos dispersos por el pecado. De este modo tu Iglesia, unificada por virtud y a imagen de la Divinidad, aparece ante el mundo como cuerpo de Cristo y templo del Espíritu para la alabanza de tu infinita sabiduría. Por eso, unidos a los coros angélicos y alabados proclamando que

eres el verdad, Señor, fuente de toda la santidad. Por eso te pedimos que santifiques estos dones con la acción de tu Espíritu, de manera que se conviertan para nosotros en el cuerpo y la sangre de Jesucristo nuestro Señor, el cual, cuando iba a ser entregado a su pasión, voluntariamente aceptada, tomó pan, dándote gracia, lo partió y lo dio a sus discípulos, diciendo: tomen y coman todos de él, porque esto es mi cuerpo, que será entregado por ustedes.

0: del mismo modo, acabada la cena, tomó el cáliz y dando gracias de nuevo, lo pasó a sus discípulos diciendo: tomen y beban todos de él, porque ese es el cáliz de mi sangre, sangre de la alianza nueva y eterna, que será derramada por ustedes y por muchos para el perdón de los pecados. Hagan esto en memoria de mi vida.
1: Señor mío.

0: Este es el sacramento de nuestra fe.
1: Anunciamos tu muerte, proclamamos tu resurrección. Ven, Señor Jesús.
0: Así pues, Padre, al celebrar ahora el memorial de la muerte y resurrección de tu Hijo, te ofrecemos el pan de vida y el pan de salvación, y te damos gracias porque nos has servido de servirte en tu presencia. Te pedimos humildemente que el Espíritu Santo congregue en unidad a cuantos participamos del cuerpo y la sangre de Cristo.
2: Y con el Papa León, con nuestro obispo Carlos García y todos los pastores que cuidan de su pueblo, llevan a su perfección por la caridad.
3: Acuérdate también de nuestros hermanos que durmieron en la esperanza de la resurrección y de todos los que han muerto en tu misericordia. Admítelos a contemplar la luz de tu rostro. Ten misericordia de todos nosotros, y así como María, la Virgen Madre de Dios, tu esposo San José, los apóstoles y cuantos vivieron en tu amistad a través de los tiempos, merezcamos por tu Hijo Jesucristo compartir la vida eterna y cantar tus alabanzas.
4: Por Cristo, con Él y en Él, a ti Dios Padre Omnipotente, en la unidad del Espíritu Santo, todo honor y toda gloria, por los siglos de los siglos.
1: Amén.
4: Lleno de alegría por ser Hijo de Dios, digamos confiadamente la oración que Cristo nos enseñó.
5: Santificado sea tu nombre, venga a nosotros tu reino, hágase tu voluntad en la tierra como en el cielo. Danos hoy nuestro pan de cada día, perdona nuestras ofensas, como también nosotros perdonamos a los que nos ofenden. No nos dejes caer en tentación, y
4: líbranos de todos los males, Señor. Y concédenos la paz en nuestro día, para que, ayudado por tu misericordia, vivamos siempre libres de pecado y protegidos de toda perturbación, mientras que esperamos la gloriosa venida de nuestro Salvador Jesucristo. Señor Jesucristo, que dijiste a tus apóstoles, la paz te dejo y paz te doy. No tengas en cuenta nuestros pecados, sino la fe de tu iglesia. Y conforme a tu palabra, concédenos la paz y la unidad. Tú que vives y reinas por los siglos de los siglos.
1: Amén.
4: La paz del Señor esté siempre con ustedes.
1: Y con su espíritu.
4: Dense fraternalmente el saludo de paz.

0: Cordero de Dios que quita el pecado del mundo. Dichosos los invitados a este banquete.
1: No soy digno que entres en mi casa, pero una palabra tuya bastará para sanarme.
2: Acerquémonos con fe y devoción a recibir al mismo Jesús, nuestro pan de vida y esperanza, fuente de nuestra salvación. Quienes estén preparados se acercan a comulgar. Además, los invitamos a unirse a Jesús en una comunión espiritual, acompañando los cantos de comunión. Mantenemos el silencio, por favor, y el orden respectivo para recibir a Cristo sacramentado.

0: con fe en el Señor a tus pies, alimentado con tu palabra y invitado por el sacramento del cielo, beneficiarse de los dones de tu Hijo amado, de tal manera que merezcamos participar siempre de su vida, el que vive y reina por los siglos de los siglos.
1: Amén.
0: Queridos hermanos, hoy esta misa nos regala al Señor tres cosas: no ser indiferentes, es decir, por más realidades diversas que exista, la indiferencia no es la solución, salvo para las cosas que algún día

0: Exista, la indiferencia no es la solución, salvo para las cosas que algún día se las voy a explicar, que se llama la santa indiferencia. Es decir, cuando alguien te insulta y tú no puedes responderle mejor, deja lo que pase el agua, porque en ese momento sería difícil de poder responder. Pero la indiferencia no debe existir, algo tenemos que hacer en nuestro barrio. Yo solamente quisiera decir algo que tengo acá en mi corazón. El otro día un señor mató a su esposa y a su hijo. Y el barrio sabe lo que decía, yo que expliqué, hay muchas noticias, pero ya veíamos que había peleas con la esposa. Ya veíamos que era un señor violento. ¿Dónde estaba la señora piadosa que iba a la iglesia y vio eso? Y no lo llamó al hermano, mira que no es correcto. Mira qué bueno calmarte. Esa es nuestra tarea. ¿Qué les parece? Con el arma del amor y el arma de la oración saldrán las palabras que Dios quiere para calmar ese hambre de violencia y de terror que existe en nuestra patria y cuanto más en nuestro distrito. ¿Nos comprometemos a eso? No a la indiferencia. Sí, al acercarnos con amor y poder corregir los hechos que andan mal. Con el amor, no vamos a decir con esa actitud, venga así sarcástica, eso no corrige a nadie, eso simplemente alimenta más los resentimientos. Ya decía San Francisco que es importante más una gotita de miel que muchos litros de hielo. Corrijamos con amor, aunque sea una gotita, y veremos resultados. Antes de terminar nuestra misa, vamos a despedir a la gran familia de Radio María y después continuamos con nuestra misa. El Señor esté con ustedes. Y la bendición de Dios Todopoderoso, Padre, Hijo y Espíritu Santo, les acompañe siempre.
1: Amén.
0: Vayan en paz.

Justo Monseñor Carlos García Camader anunciaba, vamos a despedir a la gran familia de Radio María, porque bueno, la celebración allí en el Santuario del Divino Niño Jesús en Pamplona, en San Juan de Miraflores, aún continuará con las palabras finales de todos los invitados, pero hemos recibido justamente la bendición de Dios, ¿verdad? Administrada pues por el obispo de Lurín y presidente de la Conferencia Episcopal Peruana, Monseñor Carlos García Camader. Es momento, queridos hermanos, de continuar en este momento de oración. Sabemos que ya ha pasado unos minutos después del mediodía, pero igual vamos a saludar a nuestra Madre, la Santísima Virgen María, con el rezo mariano del Ángelus.

0: Alicia Inestrosa, hoy 6 de septiembre, es el 23 domingo del tiempo ordinario. Estamos en una plaza de San Pedro donde fieles ya y peregrinos están esperando que el Santo Padre se acerque a su ventana del Palacio Apostólico para dar su alocución previa al rezo mariano del Ángelus. Como oyen por los aplausos, ya tenemos al pontífice con nosotros. Queridos hermanos y hermanas, feliz domingo. La palabra de Dios proclamada en la liturgia de este domingo nos ofrece algunos criterios fundamentales de pensamiento y de acción. Leemos en la carta a los romanos que todos los mandamientos se resumen en esta: amarás a tu prójimo como a ti mismo. San Pablo insiste en este punto con una imagen muy fuerte, presente también en el Padre Nuestro, y escribe que la única deuda con los demás sea la del amor mutuo. Jesús nos ha enseñado a invocar y a practicar el perdón de las deudas. Sin embargo, hay una heredad que nos debemos los unos a los otros sin quedar atrapados por ella. Es la deuda de un amor mutuo. Toda la atención, el cuidado y el bien que hemos recibido nos hacen más libres y responsables. En el Evangelio de este domingo, Jesús sugiere a cada comunidad cristiana al menos dos modos de ejercitar el amor mutuo. El primero es ser capaces de realizar la corrección fraterna. Es un arte delicado y muchas veces olvidado que requiere franqueza y gradualidad.
1: Da prima tú per tú,
0: hablarse con sinceridad, primero de tú a tú, después, si es preciso, entre dos o tres personas y finalmente, cuando sea necesario, con toda la comunidad. Significa afrontar la realidad y transformar problemas y conflictos en pasos de crecimiento. La lamentación y la maledicencia son más fáciles, pero no generan nada y paralizan muchas situaciones. El Evangelio, sin embargo, nos educa a la libertad en la caridad. Además, hay un segundo modo de amar fraternalmente que para Jesús transforma incluso la oración. Ponerse de acuerdo. No solamente cuando hay un conflicto, sino para pedir a Dios cualquier don. El Señor dice: si dos de ustedes se unen en la tierra para pedir algo, mi Padre que está en el cielo se lo concederá. Esta promesa sugiere que podemos tener deseos comunes, dolores comunes, esperanzas comunes, y a través de la oración crecer en la unidad. Sin la fe, cualquiera podría sentirse solo y sospechar de los demás, viéndolos como extraños y enemigos. Sin embargo, por gracia, somos hermanos y hermanas que pueden ponerse de acuerdo, encontrándose, perdonándose y escuchándose en el Señor. Pidamos a María, quien tras el anuncio del ángel fue deprisa al encuentro de su prima Isabel para compartir la alegría y el cansancio del embarazo, que nos enseñe también a nosotros la gozosa deuda del amor fraterno.
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Laudetur Jesus Christus, alabado sea Jesucristo. Un saludo, amigos de la redacción en español de Radio Vaticano, Vatican News, y quien les acompaña en esta transmisión, Patricia.

Hoy, 6 de septiembre, recordamos a los santos Zacarías, profeta, Onesíforo, Porfirio, Leto, Donaciano, Mansueto, Flósculo, Presidio, Petronio, Germán, Fúsculo, obispos, Eleuterio y Fausto, abades, Cótido, Eugenio, Eva, Dionisio, Juana y Macario, mártires. También hoy, 6 de septiembre, es el día de Nuestra Señora de las Viñas, patrona de los viñadores, y Nuestra Señora de la Cinta. Pues a todos los que en este día cumplen años, celebran su santo o su aniversario de bodas, de la ordenación episcopal, sacerdotal, diaconal o profesión religiosa, les deseamos que pasen un feliz día en el Señor.

Fue un santo abad del monasterio de San Marcos Evangelista en Spoleto. Debió de ser un hombre de grandes y probadas virtudes por los relatos que se conocen de su vida a través del gran Papa Gregorio Magno, que fue contemporáneo, conocido, personal, amigo y hasta una de las personas que salió beneficiada del trato con el santo abad. De hecho, cuenta San Gregorio, de su amigo, que un buen día y con una sola bendición, el abad Eleuterio consiguió curarlo de un vehemente deseo de ingerir alimentos que él sufría. Además, refiere el mismo Papa, su santidad era tan grande que hasta llegó a resucitar un muerto. Pero lo que llama la atención de San Eleuterio Abad es un acontecimiento que tiene valor de ejemplaridad y estímulo para los hombres que, llenos de dificultades, limitaciones y pecados, viven soportando sus faltas de virtud y sufriendo los propios fracasos. Por eso, la figura de este santo es más cercana al ser víctima de su propio desmoronamiento. Unas monjas habían confiado al santo abad la custodia de un niño atormentado por el diablo. Como pasaron varios días sin que se notasen fenómenos extraños, el abad comentó a sus monjes que Satanás tenía asustadas a las pobres monjas, pero que ahora estaba con miedo y por eso no se manifestaba. Al punto el mal espíritu se apoderó del niño y de inmediato comenzó a maltratarlo. Eleuterio cayó en la cuenta de que su expresión fue de soberbia y presunción. Lloró dolorido su pecado y pidió a los monjes oraciones y penitencias para que cesaran los embates del demonio. Una simple frase, con un poco de vanidad, hizo que Satanás se sintiese en terreno propio y se necesitase la oración y mortificación de todos para expulsarlo.

Queridos hermanos de Radio María, 12 del mediodía con 25 minutos. Vamos a continuar con nuestra programación. Les recuerdo que en instantes presentaremos el informativo Héroes de Nuestro Tiempo. 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
1: Un joven matrimonio fue quemado vivo en Pakistán. Luego de 12 años, la iglesia católica sigue exigiendo justicia. La situación en Venezuela es apocalíptica, afirma Regina Lynch. La iglesia católica resiste y se reinventa para ayudar a los necesitados. Aunque la tierra tiemble, la iglesia católica permanece. Tembló en Colombia y la emergencia dejó conocer una gran necesidad espiritual en el país.
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1: 12 años después, aún no hay justicia para un joven matrimonio quemado vivo en un horno de ladrillos. Los obispos de Pakistán han expresado su consternación después de que el Tribunal Supremo del país anulara las condenas de tres hombres declarados culpables del asesinato de un cristiano y su esposa embarazada, quienes fueron quemados vivos tras ser arrojados a un horno de ladrillos. En declaraciones a ACN, los obispos Samson Shukardin e Indrias Remat afirmaron que la puesta en libertad de los hombres absueltos por el asesinato de Chansad Masi y Shama Bibi forman parte de un patrón en el que a los cristianos y otras minorías se les niega sistemáticamente la justicia tras sufrir actos de violencia. El Tribunal Supremo anuló las sentencias de muerte de los tres condenados, alegando fallos en las pruebas y una acusación débil. La máxima instancia judicial de Pakistán fue más allá, al desestimar también el recurso presentado por el gobierno provincial de Punjab contra la absolución de 102 personas acusadas de complicidad en las atrocidades cometidas contra el joven matrimonio. Según las acusaciones, en noviembre de 2014, en Kot Randa Kishan, localidad al sur de Lahore, una turba torturó brutalmente a Chasad y Shama antes de quemarlos vivos en un horno de ladrillos tras haber sido acusados de blasfemia. La policía abrió diligencias contra cientos de sospechosos. Posteriormente, 5 de ellos fueron condenados a muerte. De ellos, 2 fueron absueltos por el Tribunal Superior de Lahore, quedando 3 acusados que han sido absueltos por el Tribunal Supremo el pasado viernes 10 de julio. Reaccionando al fallo judicial, Monseñor Samson Shukardin, presidente de la Conferencia de Obispos Católicos de Pakistán y obispo de Hyderabad, declaró: Shahzad y su esposa Shama, que estaba embarazada, fueron arrojados vivos al fuego. Al final, ¿cuál es el resultado de todos estos esfuerzos en busca de justicia? La gente siente que no tiene voz, que nadie le escucha. Claman para ser escuchado. Por su parte, Monseñor Indrias Remat, obispo de Faisalabad, declaró a ACN: estamos profundamente decepcionados de que, después de 12 años, la historia vuelva a repetirse. Quienes más han sufrido son quienes continúan padeciendo discriminación y humillación. Ambos obispos afirmaron que la decisión del Tribunal Supremo es solo uno de muchos casos de injusticia contra cristianos y otras minorías. Según denunciaron, tras incidentes violentos suelen producirse arrestos rápidos, pero posteriormente la mayoría de los sospechosos, si no todos, son puestos en libertad, y quienes permanecen encarcelados terminan siendo liberados al retirarse los cargos o anularse las condenas. Los obispos agradecieron a ACN su labor de visibilización de la persecución y la discriminación en Pakistán, subrayando que sensibilizar a la opinión pública, especialmente en Occidente, es fundamental para la búsqueda de justicia. Presidenta Ejecutiva de ACN Internacional: la situación en Venezuela es apocalíptica, pero la iglesia está organizada y responde. La ayuda de ACN está apoyando actualmente a los religiosos y laicos que están ayudando a las víctimas sobre el terreno, pero los proyectos futuros ya están en estudio y podrían incluir la reconstrucción de estructuras eclesiásticas y la sanación de traumas. La situación en La Guaira, Venezuela, solo puede describirse como apocalíptica, según la presidenta ejecutiva de ACN Internacional, Regina Lynch. No esperaba tanta destrucción. Cuando llegas allí ves montañas de escombros por toda la ciudad y equipos de hombres y excavadoras cavando entre los escombros. Ya no buscan supervivientes, ha pasado demasiado tiempo, o simplemente ves enormes bloques de apartamentos inclinados en los que obviamente nadie puede vivir ya. Es apocalíptico. Aunque el recuento oficial de muertes ronda las 6.500, se estima que el número real sean decenas de miles. Además, otros miles resultaron gravemente heridos y se cree que hasta 500.000 personas perdieron su empleo. En una rueda de prensa celebrada poco después de regresar de una visita a las zonas más afectadas por los terremotos en Venezuela, Regina Lynch y María Lozano, jefa de comunicaciones, describieron una iglesia que también se vio gravemente afectada, pero que ha estado respondiendo a las necesidades actuales de la población. Se puede ver lo bien organizada que está la Iglesia Católica en Venezuela. Allí tienen una gran operación. Había muchísimos voluntarios de todas las edades ayudando a organizar lo que otras personas en Venezuela habían donado internamente. Era como una colmena, dijo Regina Lynch. Menos mal que la iglesia está en Venezuela, dijo la directiva, explicando que ACN ha estado trabajando con las diócesis de Caracas y La Guaira desde 2011, cuando comenzó la crisis financiera y social en el país, y por tanto puede contar con una década y media de buena cooperación y confianza. Señaló que casi toda la infraestructura construida con el apoyo de ACN durante este periodo había resistido el terremoto, mientras que bloques enteros de viviendas se habían derrumbado. En cuanto se supieron noticias sobre la magnitud de la tragedia, ACN destinó un paquete inicial de apoyo de 100.000 euros, pero ya existen planes para una ayuda adicional a largo plazo. El dinero ya enviado se está utilizando para apoyar a los sacerdotes, hermanas y laicos que ahora trabajan con las víctimas, explicó Regina Lynch. Entre ellos se encuentran decenas de miles de personas que viven en tiendas de campaña en las calles. La iglesia les sirve, incluso a través de la celebración de los sacramentos, pero existe la preocupación de que con el paso del tiempo las personas se alejen espiritualmente. ACN, por su parte, planea permanecer con el pueblo venezolano a través de la iglesia local a largo plazo. La Fundación Pontificia estima que será necesario apoyar la reconstrucción de las estructuras eclesiásticas, pero también ayudar a superar el trauma. Desafortunadamente, abundan los ejemplos de traumas graves. Durante una visita a uno de los hospitales, conocimos a Gismeli, una joven de 31 años que cayó de un duodécimo piso, sobrevivió a la tragedia y fue rescatada, pero perdió una pierna. Gracias al apoyo y la profunda fe de una de las voluntarias, ella había podido volver a sonreír. Otro hombre y sus tres hijos habían encontrado refugio en una casa hogar de las religiosas carmelitas. Perdieron a 40 miembros de su familia, relató María Lozano. Muchos representantes de la iglesia también sufrieron grandes pérdidas, como el padre Alfredo, que perdió al 80% de sus feligreses, o el obispo de La Guaira, Monseñor Pablo Modesto, que abrió la puerta de su dormitorio para descubrir que parte de su oficina y el lateral del edificio del seminario había desaparecido, al igual que tres edificios enteros colindantes. Pero él y sus seminaristas se habían salvado y se habían quedado preguntándose por qué. Estamos aquí para reconstruir este país y creo que este es uno de los trabajos más importantes de la iglesia ahora, dijo ACN, sabiendo que puede confiar en que los benefactores de la fundación estarán a su lado en esta misión. Terremoto en Colombia. ACN reafirma su apoyo a la iglesia local. Un equipo de ACN recorrió recientemente las diócesis de Quibdó e Isminatadó, en el Chocó, para acompañar a la iglesia local y observar las principales necesidades tras el sismo del pasado 10 de agosto. En medio de la destrucción material, la iglesia se ha transformado en el principal refugio y centro de asistencia para las comunidades afectadas. Ante esta realidad, ACN sigue comprometida y haciéndole saber a las diócesis locales que no están solas. Durante la visita al terreno, el equipo de ACN constató la magnitud de la emergencia en un territorio diocesano que supera los 37.000 kilómetros cuadrados. Las cifras oficiales de la Gobernación del Chocó reportan 13 personas fallecidas, 310 heridos y más de 43.000 afectados. Además, el sismo dejó 3.128 viviendas destruidas, más de 19.000 averiadas y 10 puentes vehiculares comprometidos, una afectación crítica para la infraestructura y movilidad de la región. A pesar de estas cifras, el obispo de la diócesis de Quibdó, Monseñor Winston Mosquera, expresó que Dios tuvo misericordia de nosotros, un sentimiento compartido por los habitantes, quienes reconocen que la magnitud de la tragedia pudo ser aún mayor. El panorama en las calles es engañoso. Muchas fachadas de casas y edificaciones de la iglesia parecen intactas a simple vista, pero en su interior presentan una destrucción total, con paredes caídas, columnas agrietadas y techos derrumbados. Aunque los edificios han sido marcados con letreros rojos de no habitable, numerosas familias continúan ocupando estos espacios ante la falta de alternativas, exponiéndose al riesgo inminente de colapsos estructurales. Frente a las inmensas necesidades de reconstrucción, estimadas en cerca de 3 millones de euros solo para las zonas visitadas, ACN enfocará sus esfuerzos iniciales en la ayuda de emergencia y de existencia. Este apoyo se canalizará a través de las diócesis y garantizará la subsistencia de los sacerdotes y religiosas que están al frente de la respuesta humanitaria. El clero local está asumiendo un papel activo y físico en la emergencia. Un claro ejemplo es el de Monseñor Mario Jesús Álvarez, obispo de Ismina Tadó, quien, a pesar de una cirugía reciente, ayudó a descargar bultos de comida de un camión con 8 toneladas de alimentos, afirmando con convicción: hay que ayudar, esto lo hacemos entre todos. Los espacios de la iglesia, incluyendo templos, salones parroquiales, sedes del clero y conventos, se han habilitado de urgencia como centros de acopio. Allí se reúnen de forma constante jóvenes, grupos de oración, mujeres y religiosas para organizar la ayuda humanitaria que llega desde otros rincones del país. La resiliencia de la comunidad es evidente, impulsada por el consuelo y el firme soporte espiritual que brindan sus pastores. Como relata el sacerdote Dairo Muñoz, párroco de San Jerónimo en Nóvita, a tan solo 25 kilómetros del epicentro del sismo, al recordar cómo la tierra crujía, la certeza de la misericordia divina sigue presente a pesar del temor. En este contexto de reconstrucción, fe y esperanza, ACN reitera su presencia y respaldo para asegurar que los hombres y mujeres de la Iglesia cuenten con los recursos necesarios para continuar su labor pastoral y humanitaria.
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3: Soy el presbítero Héctor Fernando Martínez, tengo 30 años de servicio misionero en la diócesis de La Tarahumara. Actualmente soy el vicario de pastoral y de vicario general de la diócesis, también el coordinador nacional de los vicarios de pastoral del país. Soy párroco en una comunidad indígena que se llama Sisogichi, que es la catedral de los Rarámuri o de los Tarahumaras, como son conocidos en el resto del país. Y pues sobre todo me defino como un misionero feliz. La diócesis de La Tarahumara cuenta actualmente con 17 parroquias, aproximadamente 300.000 habitantes. Es en realidad un territorio deshabitado, pero muy abrupto, de muy difícil acceso. También la diócesis de La Tarahumara tiene las zonas de más alta marginalidad en México. Estamos en los índices de desarrollo humano muy por debajo de lo que se pide en los estándares mundiales. Entonces es una zona de mucha pobreza material, pero de mucha riqueza mística por el lugar, que es una sierra, por sus montañas, por sus barrancas. La diócesis inició en 1994, pero la diócesis es heredera del Vicariato Apostólico de La Tarahumara, que duró 50 años, de 1950 a 1994. Y también el Vicariato Apostólico es a la vez heredero de la misión jesuita, que buscó en 1900, con el regreso a La Tarahumara, retomar las antiguas misiones que florecieron de 1676 a 1773, casi los 100 años, y que es lo que se llama la primera evangelización, que finalmente es la que hoy aún perdura en sus frutos. Aunque a nosotros no nos gusta tanto decir que las culturas de los pueblos originarios tienen semillas del verbo, más bien decimos tienen auténticos frutos del espíritu. O sea, si uno ve los valores cristianos que ellos viven, la autenticidad con que los viven está muy por encima de a veces de nuestras iglesias o de nuestras diócesis. Y creo que ese es el valor de la diócesis de la Tarahumara, que es una iglesia que cuenta con una iglesia autóctona, con una auténtica enculturación, como hoy se nos dice desde la misionología, hecha por los mismos pobladores originarios. Actualmente la Tarahumara ha dado vocaciones laicales en sus ministerios propios, pero también hemos tenido un sacerdote rarámuri que lamentablemente falleció. Tenemos un diácono permanente, tenemos 4 seminaristas en teología, muy buenos estudiantes, y más de 20 religiosas que han hecho en las distintas congregaciones que han trabajado, la opción por la vida religiosa, a pesar de lo difícil que es que florezcan estas vocaciones en las culturas indígenas por otro tipo de valores, de la familia, de la comunidad. Pero aún así podemos decir que la iglesia de Tarahumara está buscando tener sus propias vocaciones. Bueno, el sacerdote tiene un papel importante dentro de la liturgia rarámuri. Tenemos un ritual rarámuri que la Santa Sede nos ha privilegiado con ser de una iglesia que tiene un ritual propio de fiestas rarámuri, donde lo principal es la danza, el ofrecimiento a Dios de el cuidado del mundo. Y el sacerdote participa como uno más, nunca, él preside la Eucaristía, pero no preside la fiesta ni toda la liturgia, que es todo un entramado de procesiones, de tomar la palabra, las autoridades tradicionales para predicar ellos la palabra, para poder decir el tiempo de duración de las danzas. Para que me entiendan, quiero decir que en la Tarahumara lo que nosotros usamos como el canto litúrgico que acompaña las celebraciones, acá se hace con danzas. Se pide perdón con danzas, se ofrecen las ofrendas con danzas, la comunión se celebra con danzas. La misión de la Tarahumara es la joya de los jesuitas, junto con la misión de las reducciones en el Paraguay. Solo que aquí se dio otra forma. Los jesuitas llegaron al noreste de México, entraron a la Sierra Tarahumara y 8 de ellos perdieron la vida en este intento de evangelización, hasta que fueron poco a poco encontrando la forma, como diría Bartolomé de las Casas, el único modo de acercar a la gente a la verdadera religión, que es con la propuesta de vida. Y en eso fueron muy exitosos, de tal manera que hoy los rarámuri, que se llaman a sí mismos rarámuri pagotuame, son el único pueblo indígena del mundo que en su propia denominación se llaman a sí mismos los hombres bautizados. ¿Cuál es la particularidad principal de su religiosidad? El danzar. Para ellos, danzar o morir es, digamos, la propuesta que tienen para el mundo. Nosotros creemos que los rarámuri son una reserva espiritual para un mundo sin Dios, porque su principal mandamiento de fidelidad a Dios es vivir en la pobreza. Para ellos la pobreza es libertad. Ellos me enseñaron otra manera de definir la pobreza como libertad. Hoy sigo creyendo, por ejemplo, por decir algo paradójico, San Francisco de Asís fue un santo que, para llegar a la santidad, fue un rico que quiso vivir pobre en el seguimiento de Jesús. Los tarahumaras son, los rarámuri son, el pueblo que, siendo pobre, se da el lujo de querer seguir siendo pobre. Es decir, vivir en un asentamiento disperso, el no acumular. El principal mandamiento de la teología rarámuri es: no hay que acumular, porque nosotros creemos en un pobre Dios, que nadie habla así de Dios. Y pobre Dios quiere decir, es el que nos ha dado todo. Nos dio a su Hijo, nos ha dado la vida, nos ha dado este mundo para que nosotros lo cuidemos. Y entonces la síntesis religiosa del pueblo rarámuri me parece una de las síntesis más logradas de lo que nosotros llamamos inculturación, de lo que llamamos iglesia autóctona, del sentido de vida digna, donde la persona es muy valiosa por el hecho de ser hijo de Dios, y finalmente con unas experiencias de vida comunitaria que hoy son para el mundo una propuesta y una protesta de este mundo sin Dios, de este mundo sin corazón, como diría el Papa Francisco. Y los Rarámuris son una antigua civilización futura. Es decir, tienen mucho arraigo y mucha identidad, pero no podemos decirlo ya de todos. Los desplazamientos masivos, la violencia derivada del narcotráfico, la falta de trabajo, el ya no ir, ya no poder ir a lugares donde no quisieran tener el contacto con este mundo tan despiadado y tan racista, les ha hecho más bien salir ya de la sierra. Entonces no podemos hablar de que haya una uniformidad en el sentir de los Rarámuri. Hay muchos pueblos Rarámuri en donde podemos apreciar desde pueblos en resistencia con su fe y su identidad cultural y pueblos ya muy aculturados donde ha entrado los medios de comunicación, el afán de consumismo, el afán de poder derivado de la violencia del narcotráfico. Pero aún así hay muchas propuestas que vienen de muchas comunidades que han querido seguir resistiendo la invasión. En los Rarámuri todo es resistencia. Sus fiestas todas son de noche, bailando, altas temperaturas, resistencia al hambre, resistencia a las grandes distancias. Los Rarámuri son conocidos en el mundo como los corredores de fondo más resistentes. O sea, pueden correr casi 100 kilómetros seguidos. Sí, y duran días para hacer esto. Pero eso, esa definición de ellos como corredores es más una política oficial de parte de los gobiernos. Porque lo más valioso para ellos no es correr, es danzarle a Dios. No todos corren, pero todos danzan. Y hasta hace 30 años, cuando yo llegué, los Rarámuri no danzaban las mujeres. Hoy son las mujeres las que están manteniendo la identidad, conservando la liturgia Rarámuri, participando en la iglesia, y son ellas las que están salvando a la comunidad precisamente de toda esta situación de caos, de invasión, de migración que ha sido devastadora para la cultura. Entonces es complejo decir que todos están resistiendo. Diríamos que todavía tienen muchas formas eficaces de resistencia al consumismo, al materialismo, a la indiferencia, pero evidentemente es muy difícil, como en todos los pueblos indígenas del mundo, decir que la transmisión de sus costumbres se está haciendo de manera eficaz de los adultos a los jóvenes. No, como en todos lados, en África y en Asia, también en la cultura Rarámuri hoy está siendo muy complicado la transmisión a los jóvenes de las costumbres y de los usos de los Rarámuri.
2: Historias y realidades como las que acabamos de ver nos muestran el valor de la fe, esa fe que se vive valientemente por parte de nuestros héroes de la Iglesia Católica. 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

0: Muy buenas tardes a todos ustedes en este su programa
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0: Muy buenas tardes, José Vallejo. ¿Qué tal? ¿Cómo estás?
2: Buenas tardes, Quique. Buenas tardes a todos los amigos que nos acompañan en Hermandades para el mañana. Hoy día con un tema, invitados especiales.
0: Así es, mi estimado José. Vamos a presentar primeramente el tema del día de hoy es la Santísima Virgen de Montserrat de Lima, que está ya a puerta de salir en procesión. Ya los amigos y hermanos que están en cabina nos contarán la historia de nuestra querida Virgen de Montserrat. Presentamos a nuestro querido hermano Wilfredo Tello e Izaguirre, vicemayordomo de la Hermandad de la Santísima Virgen de Montserrat. Muy buenas tardes, mi hermano.
3: Buenas tardes, hermano. Buenas tardes, feligreses, amigos de... Estamos acá para comunicarles la festividad que estamos por empezar. La semana entrante sale, ¿no? Y estamos en plenos preparativos para salir en procesión de la semana entrante. Y acá con los amigos de Radio María para poder comentarles los preparativos o la historia que podamos tener.
0: La historia de nuestra querida Virgen. También tenemos a nuestro querido hermano José Luyo Chávez, vocal de culto. Muy buenas tardes.
4: Claro, buenas tardes. Muchas gracias por la invitación. Ay. Más que nada. Buenas tardes a todos los feligreses, a todas las personas que nos acompañan en esta radio. Y nada, muchas gracias por la invitación y gustosos de haber estado aquí. Muchas
0: gracias. Gracias, no, a ti. Y también tenemos a nuestro hermano Pedro Ceballos Durán, hermano cargador de nuestra querida Virgen de Montserrat. Muy buenas tardes.
5: Gracias, muchísimas gracias, mis hermanos, y a Radio María por esta invitación. Como ya lo ha mencionado nuestro hermano vicemayordomo, estamos aquí para conversar un poquito acerca de nuestra Santa Madre, la Virgen de Montserrat, la festividad, un poquito de su historia también, y agradecer por esta ventana que también nos permite poder difundir nuestro amor y nuestra fe a nuestra Santa Patrona.
0: No, gracias a ustedes por haber aceptado esta invitación. Bueno, vamos con la tarea que siempre hacemos en la radio con Vallejos. Tenemos la historia, ¿no?, de la Virgen de Montserrat, conocida popularmente como la Moreneta. Es la patrona de Cataluña y una de las 9 patronas de comunidades autónomas de España. ¿Qué nos puede comentar sobre eso? ¿Quién es el que... ¿Quién levanta la mano?
5: Sí, la Virgen de Montserrat es bastante conocida, muy venerada en España. Su fiesta es en Barcelona, ¿no? En Cataluña específicamente, y el nombre es una composición de, ¿no?, Montserrat de monte y sierra de cerrado, porque justamente las montañas tienen forma de sierra. Entonces es el nombre que se le dio a esta virgen, ¿no? Y es bastante antigua, de hecho, ya que los registros históricos datan de el 880 como la parte o la fecha, ¿no?, en la que se aparece a unos
0: que eran niños, tres, ¿sí?, niños, ¿no?, que así salía una luz de la montaña, ¿no?,
5: en efecto,
0: exactamente, que tú estás diciendo del lado de la montaña, ¿no?
5: Exactamente, y más o menos tiene mucha similitud con la Virgen de Fátima, pues, ¿no?, en la aparición igualito a los tres niños pastores con la luz. Entonces vemos que la manifestación de la Virgen María siempre se da a los más puros, ¿no?, en este caso los niños. Y bueno, ya con el transcurrir de los años, la fiesta, pues, tanto en España se ha ido masificando, y no solamente aquí en Perú, sino en diversas partes del mundo también tenemos esta.
0: Y también tengo aquí que el 12 de septiembre de 1881 el Papa León XIII declaró oficialmente a la Virgen de Montserrat como patrona de la diócesis de Cataluña.
5: Así es.
0: Y creo que ustedes han celebrado una misa o van a celebrar, ¿no? Algo he leído en el programa, ¿no?
5: Sí.
0: Justamente por esta designación, ¿no?
5: En la fecha de nuestro aniversario de fundación de la hermandad, que es el 10 de enero, iniciamos la fiesta de estos 145 años de la solemnidad mundial, y no solamente ellos, sino también de la coronación canónica, ¿no?
0: Claro.
5: Por parte del Papa León XIII.
0: Claro, sí, justamente, y bueno, de los pastorcitos, y aquí también habla, ¿no?, siempre para nuestros queridos amigos de Radio María, al enterarse la noticia de esta aparición de los niños con la luz, el obispo de Manresa intentó trasladar la imagen hasta otra ciudad, pero el traslado fue imposible, ya que la estatua pesaba demasiado, ¿verdad?
5: Así es.
0: Y el obispo interpretó el deseo de la Virgen de que se, ¿no? Donde fue hallada, y ahí creo que han hecho un monasterio, ¿no?
5: Así es. La orden benedictina, inicialmente, quien es la que estuvo a cargo de la Virgen, se construyeron un monasterio ahí, y es bastante particular porque aquellos que han tenido la dicha de ir hasta España, y a unos otros, como quien habla, que solamente por foto, todavía vemos que este monasterio está pues dentro de las montañas, ¿no? Entonces
0: donde fue allá de ella.
5: Así es, y es bastante complejo pues una construcción de esa envergadura,
0: ¿no? Debajo, dentro claro, de la montaña, claro. No sé, mi estimado Vallejo, si hay alguna...
2: Un datito, en la visita del Papa a España, específicamente a Barcelona, salen los niños, que hay unos niños que son cantores del monasterio de Montserrat, con de verdad una impresionante manifestación religiosa y cultural. ¿Cómo se traslada la devoción de la Virgen de Montserrat desde Cataluña a Lima? Si es que hubo de repente migrantes catalanes, ¿desde cuánto está? ¿Desde la época de la colonia? ¿Cómo fue todo ese proceso?
5: Bueno, desde la colonia, muchas órdenes religiosas salieron de España con el fin de la evangelización, ¿no? Sabemos que dentro de ellas estaban los dominicos, que fueron uno de los primeros, la Compañía de Jesús, los franciscanos, pero también vino la orden benedictina. Entonces ellos se apostaron a las afueras de lo que en ese momento era pues la ciudad, ¿no? Casi a los exteriores, de hecho, y empezaron haciendo como un auspicio, ¿no? Y trajeron la imagen de la Virgen, y con el transcurrir de los años ya fue creciendo esta fe. La Virgen es bastante milagrosa, y las personas, bueno, en esa época tenían muy arraigada lo que era el catolicismo y la fe, ¿no? Entonces ya empezaron a hacer mejoras, ¿no? A este hospicio llegó a ser una capilla, ahora, bueno, con el transcurrir del tiempo, la iglesia, ¿no? Que también ha tenido modificaciones debido a los diversos terremotos, ¿no? Que ha habido, ocurrido, ¿no? Se ha afectado mucho la iglesia, y bueno, ahora tenemos esta última edificación, ¿no? Que nos acompaña hasta ahorita.
0: Pues también haciendo la tarea, lo que también nos está indicando nuestro querido José Vallejos, tiene una historia... si es que ustedes la entienden, por lo menos nosotros la hemos podido, que ahí cuando venía el virrey a Lima descansaba ahí en Montserrat, ¿no? A ver, no sé quién estuvo, mi estimado vocal, o
3: sí, era un camino de paso para el descanso
0: del virrey,
3: ¿no? Al Callao, entonces era un camino de paso para el descanso del virrey o de las personas que iban al Callao también, ¿no?
0: Claro, porque según lo que me indico aquí, también...

0: Entonces era un camino de paso para el descanso del virrey o de las personas que iban al Callao también, ¿no?
1: Claro, porque según lo que me indico aquí, también tiene que ver mucho el nombre, bueno, cuando Dios quiere que las cosas se hagan, como decimos nosotros, muy, muy, muy católica, muy de evangelización. Acá también nombra, según Brownlee, en un libro de 2010, que por ahí pasaba el río Monserrate, ¿no?
2: Sí, sí.
1: Algo, y por eso es que también creo que tiene que ver algo por el nombre, aparte de la Virgen, ¿no?
2: Claro, de hecho, actualmente casi todo el barrio tiene el nombre de Monserrate, ¿no? Está la iglesia, el barrio, el parque, la comisaría, hasta el colegio, todo es Monserrate. Hasta la hija del mayordomo también se llama Monserrate. Aprovecho de mandarle un saludo, hermano Manuel. Sí, y lo que menciona acá el hermano Wilfredo, vicemayordomo, es cierto, ¿no? Las autoridades que venían, los virreyes, sobre todo, como eran españoles, tenían muy arraigado el fe hacia la Virgen de Montserrat. Entonces, una de las puertas de las murallas de Lima justo coincidía con Montserrat, ¿no? Que es lo que es ahora la avenida Alfonso Ugarte, más o menos. Entonces, era pues un paso obligado, desde el puerto del Callao, directo, como decir, toda la Argentina.
1: Para llegar a Plaza de Armas, ¿no?
2: Así es, pernoctaba y
1: Sí, dice que dormía ahí, ¿no? Sí.
2: A manera de meditación, bueno, y pero, ya luego...
1: ¿Antiguamente era convento o siempre fue parroquia como es ahora?
2: No, llegó a ser un conventillo, no tan grande.
1: ¿De padres?
2: No. Claro, padres benedictinos, ¿no? Nosotros tenemos una sospecha, que antes, porque no hemos encontrado un registro de ello, que la comisaría ha sido parte de... No, porque
1: los terrenos, ¿ya?
2: Claro, porque dentro de la comisaría es muy similar a las construcciones que tenemos en la sacristía, por ejemplo, ¿no? Los arcos es bastante similar. Ahora, para los oyentes, hemos entrado a la comisaría porque tienen su cancha, ¿no? Que
1: hemos entrado nada la... más para ver.
2: Claro, todo por historia.
1: Y han visto todo esta el perfil que tiene.
2: Hay mucha similitud en lo que es la parte de construcción, entonces eso responde un poco a la historia, ¿no? Para hacer un conventillo donde se hospedaba pues la orden benedictina, donde venía los virreyes, ¿no? Pues no venían solos, venían pues con todo un séquito, no,
1: claro.
2: Que lo acompañaba, entonces pernoctaban todos ahí.
1: Sí, justamente acá dice que el virrey que vivió toda esta ceremonia fue Martín Enrique de Almansa. Y miren, desde el año 1581, o sea, estamos remontando...
2: Los inicios.
1: Claro, a los inicios, y perduró hasta 1801, que es ya cuando comienza, me imagino, parte de ya no llegar ahí, otros caminos que podrían venir del Callao, como decían, hacia aquí, ¿no? Uh-huh. Ahora, la construcción en sí, ¿fueron los padres o también tienen algún dato del virrey o alguien que donó? Porque muchas de las iglesias, parroquias, han sido donadas por alguien, ¿no? Por uno que era católico y quería donar estos terrenos.
2: Sí, en el caso de nuestra iglesia hay una particularidad histórica bastante peculiar, debo decir, porque cuando se inició este movimiento para la construcción, muchos vecinos que vivían en la zona, ¿no? Que tenían varios terrenos, solares, porque antes eran bastante grandes esas construcciones, donaron los terrenos. Entonces se hizo la junta, ¿no? La colaboración para poder ya edificar la iglesia como tal, ¿no? Ya no solamente un auspicio. Y ocurre que cuando la orden benedictina va a pedir la autorización del entonces obispo de Lima, que era Santo Toribio de Mogrovejo, se opuso y pues dio un rotundo no. Entonces técnicamente nos íbamos a quedar sin iglesia. Bueno, ¿qué hicieron los benedictinos? Tuvieron que chapar su barco y se fueron hasta España de nuevo. Entonces ellos regresan con una cédula firmada por el rey de España.
1: Y allá de...
2: ¿Y qué ocurre? Ya pues Santo Toribio ya no pudo decir que no. Entonces ahí es donde se pudo hacer y ya la iglesia, la construcción data desde 1601.
1: Claro, una situación bastante, bastante de la época, ¿no?
2: Así es.
1: De 1601. Ahora, el padre Serpa también creo que tuvo que ver mucho con mucho de la devoción a la Virgen, ¿no?
2: Sí, claro, ¿no? Ahí está.
0: Bueno, la devoción a la Virgen, mayormente, yo he vivido en el barrio desde que nací. No empieza desde Padre Serpa, o sea,
1: la
0: se funda en 1950, ¿ya? Y en esa época el padre, si no me equivoco, el párroco de la iglesia era el padre...

0: Arango.
1: Ah, padre Arango, sí, el también he escuchado de él, sí, sí, ¿no? Sí.
0: Bueno, él sale el padre Arango y lo... ¿cómo lo rotan los padres? Los mandan y lo mandaron de párroco a la iglesia de la Victoria. En ese rezo es el que viene el padre Serpa.
1: Ok, ok. ¿No?
0: El padre Serpa, un padre recto y, bueno, vio la situación del barrio, la situación, y cerró un tiempo la iglesia.
1: Ok.
0: Porque la iglesia no estaba tan bien que digamos, estaba un poco...
1: Ya deteriorada por los terremotos.
0: Entonces, cerró la iglesia un tiempo para poder refaccionarla y la procesión quedó en stand-by. Hasta que, bueno, no he sido hermano, yo he sido hermano en el 96, recién entrado, entonces en el 50 y tantos, me acuerdo, 8 años, 10 años, y la procesión salía dos veces todavía por...
1: Sí, no, sí, yo me acuerdo, dos domingos, no, creo que eran,
0: ¿no? Dos domingos, sí. Era el segundo y el tercer domingo, es lo que me acuerdo, y llegaba hasta la Plaza de Armas, ese es lo que... No sé cómo llegaban, porque en ese caso eran 8 cuadrillas que habían también en la hermandad, ¿no? Y regresaban el mismo día. Y el día siguiente domingo, la procesión era por el barrio.
1: Ya para la vueltita, Sí, vamos al primer corte y regresamos en este su programa
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0: ¿Qué tal, hermanos? Acabamos de escuchar un breve fragmento de la escolanía del monasterio de Montserrat y seguimos con el programa. Con
1: es cuando llegó el Papa que antes mencionaba, ¿no?
0: Así es, este coro es muy famoso en todo el mundo. En España le llaman escolanías a los coros infantiles que pertenecen a las catedrales y a las basílicas. Y hemos escuchado el famoso canto Volaray de este escolanía del monasterio de Montserrat en Cataluña.
1: Gracias, mi estimado José. Bueno, pasamos, como se dice, cuestión de orden, a nuestro querido vocal de culto, nuestro hermano José Luyo Chávez. Hoy en día el arzobispado de Lima le ha dado mucha fuerza, ¿no?, a la vocalía de culto, ¿no? Antiguamente, inclusive en el nuevo estatuto parroquial, en el nuevo estatuto de las hermandades, algunos que no tenían la vocalía de culto o secretaría de culto, ahora ya lo han incluido, ¿no? ¿Qué es tu labor en este caso? ¿Cómo están preparados? ¿Algunas charlas, algunos retiros como vocal de culto, mi estimado José Luyo?
2: Bueno, sí, prácticamente con el tema de lo que es charlas, sí hemos estado recibiendo una charla, la hemos recibido directamente, bueno, por nuestro párroco anterior, que lo invitamos para que lo pueda realizar, que fue el presbítero Luis Ayala.
1: Ayala, el que está en JM19, ¿no?
2: Exacto, el presbítero Luis Ayala nos realizó el tema de esta charla en base a muchas cosas, un tema muy, muy específico, ¿no? Más que nada, como cierto, hay hermanos de que solamente bajan en la festividad y durante el año no están.
1: Claro.
2: De las cuales fue enfrascado más en eso, que tuve que realizar ese tema, ¿no? Con el tema de más que nada de Rosario, se está viendo para poder realizarse durante todos los 27. Cada 27 se puede realizar el tema de un Rosario directamente en la casa de un hermano, de algún feligrés.
1: Como una especie de peregrinación.
2: Exacto.
1: ¿Y por qué cada 27?
2: En este caso, porque es el día del...
3: El Día Mundial de la Virgen.
1: Ok.
3: Es 27 de abril. Uh-huh. Ya. 27 de abril es el Día Mundial de la Virgen de Monserrate.
1: Y por eso es que cada 27 quiere, a través de la vocalía de culto, implementar toda esta...
3: Exacto.
2: Para hacerse realidad todos los días 27. En realidad no sería ya como una misa, porque se hacía realidad una misa, pero en este caso, para que sea un poco más accesible también, para que los hermanos puedan llegar de repente al trabajo, estudios o algo,
1: claro,
2: un rosario y más que nada directamente en las casas de los feligreses.
1: ¿Y va a ser virtual o va a ser en la casa presencial?
2: No, en la casa presencial.
1: Presencial,
2: ¿no? Los hermanos que estén invitados en poder acercarse, lo pueden realizar directamente, oficiado directamente por alguna familia, depende del barrio, alguna familia de los hermanos, yendo de repente con un cuadro directamente para que se pueda quedar directamente en la casa y así peregrinar durante todo ese mes para que lo puedan tener a nuestra negra, como yo les digo.
1: Claro, no, si acarice, pues, ¿no? Porque bien, allí no sé, si podría poner la foto que teníamos, que te entregué para poderla ver a ella, que es morenita, pues, ¿no? Es bien, ¿no? Bien, bien morenita la Virgen. Sí. ¿Qué más tiene, mi estimado vocal de culto? Porque ahora, como vuelvo a repetir, la vocalía de culto ahora está más, digamos, con el padre de todo espiritual. Exacto. Con el párroco, ahora ya trabaja más de la mano. Ya no es solamente...
2: Ya no es como un voto de confianza.
1: No, o ir y ayudas en la misa, claro, haces el monitoreo, y no, ahora ya tienes mayor acción, ¿no?
2: Claro, exacto. Más que nada ahorita sí estamos viendo ya con el tema prácticamente próximos a la festividad, realizar lo que es una novena que comenzó directamente a partir del día viernes 4. Durante todos estos días se está realizando el tema de un rosario directamente en la iglesia de Montserrat. Los que deseen ir pueden acercarse.
1: ¿A qué hora está haciendo el rosario?
2: A las 8 de la noche.
1: ¿Y después viene la misa?
2: No, por el momento solamente se está realizando
1: el rosario. Ok.
2: Vamos a realizar una misa el día sábado. El sábado
1: 12.
2: El sábado 12, de igual forma 8 de la noche. Y el día domingo, bueno, los que deseen poder asistir están cordialmente invitados directamente a la iglesia para poder asistir directamente a la misa central. Posterior a ello, acompañarnos para que las Sagradas Andas crucen el barrio, ¿no? Y puedan seguir peregrinando.
1: Vayan a visitar el barrio. Justamente, mi hermano vicemayordomo, ¿cuál es el programa, el recorrido profesional? ¿Cómo se han preparado para esta nueva procesión de nuestra querida Virgen de Montserrat?
3: El recorrido es el domingo 13, la misa de fiestas a las 10:30 de la mañana y a las 12 está empezando el recorrido.
1: ¿No? ¿Cuál va a ser? ¿Tallacaja o cómo va a ser?
3: Pues el recorrido tradicional que hacemos, ¿no? Por el barrio, el Jirón Tallacaja, ¿no? Huancavelica, Angaraes, Ica, Cañete y de regreso
1: a su casa.
3: A su casa.
1: ¿Va a visitar el colegio? No, solamente...
3: El colegio, como lo comentaba anteriormente, ¿no? La tradición que teníamos hasta hace años era que la Virgen entrara al colegio.
1: Claro, yo me acuerdo que hay una bullaza de todos los alumnos.
3: Pero, como le comentaba, la tradición se perdió porque el director del colegio cambió. Prácticamente ya no era porque cuando estaba el padre Serpa, el padre Luis, la relación del colegio con la sacristía,
1: con la hermandad también,
3: con la hermandad, pues, ¿no? Y claro. La iglesia era de hermandad, como si fuera una sola institución.
1: Claro, tal como en su momento lo hizo el padre Serpa,
3: pues, pero ¿no? Cuando ingresó
1: un nuevo director
3: que no era padre, que no era párroco,
1: civil. Okay.
3: Entonces prácticamente se perdió la relación.
1: Qué pena.
3: O sea, no quisieron mezclarse, ellos hacen su festividad aparte, ¿no? Inclusive hemos tenido algún año problemas porque ellos sacan su procesión y se cruzan.
1: Sí, coincidió. Sí.
3: Nos hemos cruzado las dos imágenes en un sitio
1: y
3: no es... O sea, no es agradable que sea eso.
1: Que
3: ¿no?
1: salga ese problema,
3: que salga ese problema. Pero este año ellos han cambiado la situación, pues van a hacer su festividad, la van a hacer el día viernes 11, y la van a hacer un recorrido de su imagen por el reloj.
1: Cortito, ¿no? Y después ya ustedes el día 13 que ya la...
3: Pero la relación ya no va al colegio. O sea, estos años hemos tratado nosotros de acercarnos a ellos con invitaciones para que podamos retomar eso, pero no hemos tenido ninguna respuesta.
1: Porque el colegio venía, yo me acuerdo, los padres de familia cargaban, ¿no?
3: Claro,
1: había, yo soy invitado ahí, varios padres y cargaban.
3: Se hacía una misa de campaña
1: afuera
3: en el parque,
1: claro.
3: Y venían, todo el colegio venía, ¿no? A la misa y acompañaban ellos, el colegio acompañaba la procesión por delante con los chiquillos.
1: Yo sé que había hasta nota de religión para que iba.
3: Él ha sido alumno y tiene...
1: Creo que era así, ¿no?
4: Sí, claro. A propósito, justo eso quería comentar, lo que menciona Wilfredo es cierto. Para la hermandad esta participación era muy importante y sobre todo para la comunidad en general. Quien habla ha sido alumno del colegio, ¿no? De la promoción 2009, y hoy en día muchos de mis hermanos de la hermandad han sido también alumnos del colegio. Entonces, justamente porque nosotros en nuestro último año cargábamos a la Virgen dentro del colegio,
1: claro, ¿no?
4: Cuando
1: ingresaba
4: al mini coliseo, y posteriormente ya hemos tomado esa decisión, ¿no? De ingresar a la hermandad. Hoy en día, y ya como lo ha mencionado bien Wilfredo, es un poco complicado porque al no tener ese vínculo, ¿no? con el colegio, se ha ido perdiendo esa tradición. Pero ahí estamos en pie de lucha todavía para poder retomarlo y continuar.
1: Bueno, toda hermandad siempre, con algunas instituciones, con el tiempo siempre ha habido algunos pequeños roces, problemas, pero creo que lo principal es creer en ella, ¿no?
4: Así es.
1: ¿Cómo se forma la hermandad? ¿Grupo de hermanos, grupo de damas, o no sé si seguimos? Creo que sí, seguimos todavía, sí.
4: Dime. Bien, hace un momento Wilfredo mencionó que la hermandad se había fundado en 1950 con personas del barrio, feligresía. En su momento llegó a contar con 8 cuadrillas, ¿no? Y se incluye una cuadrilla de guardianes bajo la mano del padre Arango, ¿no? Ya con el transcurrir del tiempo, las personas van migrando, van dejando el barrio, y sumado a lo que, como también lo mencionó Wilfredo, la iglesia cerró, ya muchos hermanos fueron alejándose, ¿no? Para hoy estamos en proceso de reflotar nuestra institución.
1: Una reorganización, digamos.
4: Así
1: ¿no?
4: es.
1: Claro, ¿no? claro.
4: Y justo también ha sido preciso el aporte del arzobispado en esto de los estatutos nuevos, porque también ha permitido que tengamos una base un poco más sólida, ¿no?
1: Más reconocida, porque ya lo veo con la cinta en varias Sí, yo he venido de Santuario, ¿no? Que allá está, hay uno de ustedes, ha ido a representar, está con la cinta, en varias procesiones lo he visto. Entonces eso es bonito, porque la idea creo que es siempre relacionarnos, ¿no? Y hacer, como yo digo, con todo respeto, marquetear a nuestra hermandad.
4: Así es.
1: Marquetear a las imágenes para que se hagan un poquito más conocidas, ¿no?
4: Claro que sí, y es una oportunidad bastante grande, ¿no? Para nosotros, porque, por ejemplo, al tener estas relaciones que mencionas con otras instituciones, nos permite también estrechar lazos e invitarlos a nuestra festividad, ¿no? El año pasado, por ejemplo, con motivo de los 75 años de fundación, en una gestión maratónica para nosotros, porque la Virgen durante muchísimos años no iba hacia la Plaza Mayor, entonces después de, como festividad, cerca de 40 años.
1: He visto que han entrado.
4: Entonces llegamos a la catedral, gracias también a todas las facilidades que tuvimos, por parte del hermano Cajo también, ¿no? Que es el secretario de las hermandades. Nos apoyó bastante en ese sentido y se pudo cristalizar esa idea, ¿no? Que venía de hace muchísimos años atrás. Por diversos motivos no pudimos lograrlo, pero ya el año pasado, y con un motivo grande, ¿no?, de nuestro aniversario, se pudo dar, ¿no? Y las instituciones que estuvieron invitadas participaron y fue bastante simpático, ¿no? Una experiencia muy bonita
1: para todos. Sí, estuvimos ahí en la catedral y sobre todo la imagen como la que estamos viendo. No sé si a los que nos escuchan por radio uno de ustedes pueda describir a la Virgen, que ahorita la tenemos en foto, que por supuesto los canales virtuales nos ven, streaming, pero vocal de culto, mi hermano, para las personas que nos escuchan, las personas que están ahorita postradas en cama y que nos están escuchando por la radio, la descripción de la imagen que ahorita estamos viendo.
2: Bueno, como yo lo, como siempre la he visto, es una madre muy milagrosa, de las cuales se le puede pedir mucho, con mucha fe, con mucho corazón, y aunque no lo crean, ella te habla, te conversa en ciertas cosas, con esos ojos que te ven, parece que te miran y que prácticamente te sonríen de igual forma, tanto el niño, y de las cuales como yo lo he podido vivir en una festividad, cargándola a ella, como diciéndome, gracias hijo por estar aquí conmigo. En una festividad, llevándola, me acuerdo una de que no, por temas X, todavía no estaba ingresando a la hermandad, y hubo unas trabas para yo poder todavía, poder, ¿no?, cargarla, de las cuales yo sí me puse un poco melancólico, y la madre me decía, no llores hijo, todo viene por su todo viene después.
1: Los pasos de Dios son perfectos. Yo lo digo por experiencia también.
3: Esa, la imagen de la Virgen es traída de España.
1: Claro, eso es lo que quería.
3: Okay. Sí, exactamente.
1: Es una réplica de la de Cataluña.
3: Prácticamente no. la Virgen original no es tan igual como ella, es más estilizada.
1: Ya.
3: Porque si nosotros vemos la imagen que se venera en España, es una Virgen más recta, más, ¿no? No es tan...
1: Con una, no. Está con silla, exactamente, inclusive, ¿no?
3: Ella, claro, también tiene su silla, pero no es muy diferente a ella. Esta Virgen es más estilizada, ¿no? Más, que digamos, con más comercial, que digamos.
1: O sea,
3: ¿no?,
1: como en proporción un poquito más, ¿no?
3: Exactamente. Como la otra se le ve un poquito más recta, claro, exactamente,
1: claro,
3: ¿no?
1: Claro, claro.
3: Y además, pues, ¿no? Sí, claro, esta claro, imagen, un tiempo se la llevaron a España para... después que la trajeron... Un tiempo se la llevaron a España para darle
1: mantenimiento.
3: Y no era tan... Ahora se le ve morenita, pero antes era un poquito más clara.
1: Claro, eso es lo que me dice mi esposa. Mi esposa formó parte, de repente usted la ha conocido, la familia Bernal. Marlene Elizabeth, y me contaba que mi suegro en una oportunidad, cuando estaban refaccionando la iglesia... hubo colectas, ¿no? Algo que también, y él salió, ¿no?, a la procesión del Señor del Milagro, y comenzó a pedir colecta para la
3: sí, y se la imagen, se, ¿no?, fue en la época del padre Arango, también se la llevaron a España y vino un poco más oscura ya, que es el color que tiene ahorita.
1: Ahora tiene un mundo en la mano ella.
3: Tiene un mundo, sí, en, ¿no?, la mano, sí, un mundo en la mano que representa lo que es la Virgen en realidad, ¿no?
1: Claro, claro. ¿No? Cuando la coronaron, pues, ¿no? Reina de los abismos, reina del cielo, los abismos. Y seguimos, ¿no? ¿Sí? Ok, gracias, mi estimada.
0: Una preguntita.
1: Antes de eso, discúlpame, Quiero felicitar, me he enterado nuestro querido Walter. ¿Te acuerdas? Hace dos domingos estaba un poco nervioso porque iba a postular para ser parte del coro que va a cantarle al Papa León XIV y ha sido seleccionado. Así aplausos, que acá, aplausos. Estimado Walter, mis felicitaciones. Me dice que va a estar muy posible el día 16, ¿no? De noviembre, el lunes 16 de noviembre, cuando el Papa esté en Las Palmas. Así que desde ahí vamos a darle la fuerza y vamos a escuchar pues su hermosa voz cantándolo a nuestro Papa León XIV, que realmente es una sensación que él después de repente ya no en cabina, sino sino aquí, para que nos cuente esa gran experiencia, ¿no?, de haberle cantado a nuestro querido Papa León XIV. Bien, vamos. Sí, antes veía ahí que estabas conversando con nuestro hermano Ceballos.
0: La Virgen ha generado una identidad al barrio, no cabe duda.
3: Exacto.
0: ¿Cómo es esa identidad particular de Monserrat? Que la Virgen se ha mimetizado tanto con el barrio, con los vecinos. ¿Cómo ha sido esa evolución?
3: En este caso, la devoción a la Virgen con el tiempo, como lo dijo Pedro, se fue. El barrio es mayormente, en este momento, es de gente nueva, no es gente de hace 30, 40 años. Mucha gente ha emigrado a otros sitios y la relación de la gente hacia la iglesia se ha perdido mucho en este caso, la devoción hacia...
1: Bueno, que también la iglesia estuvo por momentos cerrada, más iban a San Sebastián,
3: El problema que teníamos con el padre Serpa es que no le daba mucho, se dedicaba más a... sin querer, ¿no? Pero la devoción se perdió mucho. La iglesia se abría domingos, porque yo me acuerdo antes, cuando yo estaba chico, la iglesia se abría todos los días.
1: Claro,
3: ¿no?
1: Claro. Había
3: iglesia
1: que se ha pasado domingo, y está cerrado, ¿no?
3: Domingos había misa desde las 7 de la mañana hasta las 7 de la noche, como se hace ahorita en Nazarenas, ¿no? Que claro. Misa toda la mañana, igualito había en Monserrate. Pero después se fue perdiendo. No había misas en la mañana y no había ni misas, habían en ese caso. Después ya vinieron las misas a las 7 de la noche, 7 de la mañana, 7 de la noche. Entonces la devoción se fue perdiendo. Y nosotros lo que queremos, como lo dijo aquel hermano Luyo, queremos la devoción, tratar de que la gente
1: regrese. Claro, claro.
3: Entonces, como él dice, vamos a celebrar con un rosario, pero la idea también es de tener una copia de la imagen, entonces llevarla
1: como peregrino,
3: como,
1: ¿no?,
3: peregrinación, sí, a las casas,
1: claro,
3: ¿no?
1: Claro.
3: Las casas, una quinta, que se quede ahí, la recogemos después, la llevan, algo así se está planeando, él está planeando cómo hacerlo, para que saber si la gente regresa a la iglesia, porque ahora hay una misa en las 7 de la noche y muy poca gente a la iglesia. Esa es parte de la realidad del barrio.
1: Claro, claro. Ese
3: es, ¿no? Se ha perdido esa relación de la gente con la iglesia.
1: Pero creo que ahí pues viene justamente, estas son algunas de las pruebas que pone en este caso la Virgen, o en otro caso en otras hermandades, y ahí sí tienes un trabajo titánico, mi estimado vocal de culto, porque creo que eres uno, claro, aparte del directorio, ¿no?, de los hermanos, pero creo que eres el que tienes que poner el pilar, ¿no?, para que se vuelva. Yo me acuerdo, y a lo mejor ustedes, no sé si está en la programación o lo van a hacer quizás más adelante, cuando venía Pedrito Tiñán, ¿no?, porque era ahí que justamente un amigo, Víctor Quintana, nos habla del cuartel primero, ¿no?, porque así era conocido, ¿no?, el cuartel primero. Venía él, yo me acuerdo que venía Matallana, venían las hermanas que han fallecido, ya se me olvidó el nombre. Apolo, claro, la Limeñita. Y yo me acuerdo haber ido y era puesto una jarana un día antes, ¿no? Inclusive el mismo día de la procesión, cuando ella llegaba, había toda una verbena, algo criollo, ¿no?, que es lo que justamente José indicaba, y lo que mi hermano también, Wilfredo, porque ya no están, ya han fallecido, entonces se ha ido perdiendo esa...
3: Bueno, nosotros se hace todos los años a la hora de la entrada, a la hora de guardada, se hace una pequeña retreta.
1: Ahí con el estrado,
3: iglesia, ¿no? Sí, todos los años, sí.
1: Inclusive en un momento, ahora el que hoy es mayordomo de la hermandad del Señor del Santuario, el hermano Sedano, él ha ido a cantar ahí, porque yo lo he visto cantando ahí para la Virgen.
4: Como herencia de antaño.
1: Claro, yo creo que todo eso podría recuperarse, ¿no?
4: Sí, de hecho, cada año se celebra, no antes de la guardada, como dijo Wilfredo, en el estrado se sigue manteniendo el tema del criollismo. Particularmente en los últimos años yo me he estado haciendo cargo de ello con el trabajo del directorio conjuntamente y con tesorería, porque también pues
1: hay que darle su
4: su crédito también.
1: No su salud, para que no nos interpreten mal, pero allá que se le seca la garganta, se le seca.
4: Y hemos estado trayendo músicos de primer nivel, ¿no? Intérpretes de igual forma. Quien habla también es músico, entonces me he preocupado de que las canciones que se canten a la Virgen sean temas adecuados, ¿no? Porque es algo que he notado en muchos homenajes, que se cantan canciones no propias, ¿no?
1: Inclusive creen, con todo respeto.
3: Ese es un tema interesante.
1: No, y es interesante porque acá tuvimos una vez, has venido Jazz, han venido varios, claro, varios cantantes, y a veces confunden. Y eso quizás nosotros ya lo hemos dicho en su momento, inclusive en los mismos homenajes, y con todo respeto de todos los artistas que son muy amigos, que los conocemos, a veces confunden el homenaje como si estuvieran en una peña.
4: Así es,
1: ¿no? Exacto. Entonces le comienzan a hablar cosas, palabras, acciones, como si estuvieran en una peña, y no es, ¿no? Y bien, bien, mi estimado hermano Ceballos, que des ese puntito, ¿no? Claro. Porque a ese plus de que sean, pues, para la Virgen, pues, ¿no? Inclusive hasta la vestimenta. Sí, a veces van como si estuvieran, vuelvo a repetir, en una peña, entonces desdibujan el homenaje que se debe hacer a la imagen.
4: Claro, ¿no? Tienen que guardarse las formas, ¿no? Por ejemplo, me viene a la memoria a una procesión que acudí y cantaron una canción de Manuel Acosta Ojeda que se llama Cariño, ¿no? Y solamente porque el vals empieza con Dios me ha libertado, nada más, como ya mencionaba, ya voy a, va para un homenaje.
1: Sí, porque después la letra
4: habla de, cambia totalmente, claro, el esquema de lo que
1: tiene. No hay espacio para Dios, algo así, ¿no? Claro.
4: Termina siendo una afrenta en realidad.
1: Sí, ¿no? Pues, claro.
4: Es totalmente
1: que no es pues para el momento, que la letra es hermosa, ¿no?
4: Sí, claro,
1: pero no es para el momento.
0: Y si me permite completar, ese es un tema tan interesante que sería parte de un solo programa.
1: Un programa, para ver los homenajes, claro.
0: ¿No? Para analizar eso, cómo el criollismo, podemos darle un upgrade a todo el tema de los homenajes.
1: No, yo creo que sí, ¿no? Yo creo que esa es la idea. Ahorita, con toda esta reestructuración, ¿cuántas cuadrillas son? ¿Hay cantoras, ahumadoras? ¿Cómo está ahorita?
3: Ahí tenemos un grupo de ahumadoras. Cuadrilla tenemos una. Estamos en preparación de la segunda, ¿no? Que se está formando, ¿no? Se pensó formarla este año, pero motivo sabe, entonces estamos para el año entrante, ya estamos tratando porque los estatutos lo exigen, es la verdad de las cosas,
1: claro,
3: los estatutos
1: claro.
3: Se exigen. Los estatutos lo hicimos a nuestra realidad, es la realidad.
1: Como
3: de
1: debe
3: cosa,
1: ser,
3: ¿no?
1: claro. Quiero ¿no? también lo que decían, ¿no?
3: Claro. Los estatutos, los que nos mandó el arzobispado, decían mínimo tres cuadrillas, ¿no? Pero la realidad no era de nosotros así, claro. Entonces lo pusimos a mínimo dos cuadrillas, y eso es lo que estamos tratando de hacer en este momento, tener las dos cuadrillas que nos pide el estatuto, ¿no? Nos aceptaron el estatuto como nosotros lo corregimos y no pusieron...
1: No, porque en su momento, perdóname que te corte, mi estimado hermano vicemayordomo, en su momento yo estuve en esa reunión, digamos, y tanto Monseñor Cardenal Castillo, el mismo Ricardo Cajo y Monseñor Salaverri dijeron que era una base, pero que cada hermandad o cada cofradía lo adaptara a su realidad, ¿no? Porque, por ejemplo, hay unas hermandad y cofradías que no tienen sahumadoras, y no han puesto sino para más adelante, ¿no?
3: No, nosotros tenemos principal. Un grupo de sahumadoras, son 7, 8, un grupo pequeño, pero...
1: No, pero tenemos, la idea es que vayan creciendo, claro, pues, ¿no? Creciendo, que vayan, ¿no? Creciendo.
3: Y como le digo, el segundo, para el año entrante, ya, Dios mediante, tendremos ya la segunda cuadrilla, ¿no?
1: Que es la que...
3: Exactamente. Vamos a oficializarla.
1: Y si se puede crecer más, ¿no? Si
4: claro,
1: se
4: esa creciendo. Es la idea.
3: Vamos a oficializar la primera porque en realidad no hay... En este momento no tenemos cuadrilla. no las la última que hasta donde existió, hasta donde yo sé que existió la sexta, que fue lo último que quedó de antiguamente, ¿no? Bueno, cuando ya se ya no quedaron cuadrillas.
1: Bueno, también el COVID a muchas hermandades, aparte de los fallecidos, ¿no? Que un oración a todos ellos que han cumplido ya 6 años de fallecidos, los que fallecieron en COVID, que estábamos justo en estos días, pues, ¿no? Sí. Que era que no podíamos salir. Mermó mucho también en muchas hermandades, ¿sabes? Casi en la gran mayoría mermó bastante. Sí. Y quizás una de la que teníamos menos hermanos era la que han sufrido un poquito más, ¿no?
3: Sí. Entonces, como les decía, estamos tratando de ya formar la segunda cuadrilla, oficializar la primera, porque no puede haber segunda sin primera. Y
1: como el bar.
0: Yo le quiero comentar una historia a mis hermanos. Yo cargué a la Virgen en el año 2019, con el Carmen de Breña, fuimos invitados. Y recuerdo mucho porque fuimos con un hermano que lamentablemente falleció por COVID. ¿No? Justo acaban de justo, creo que era noviembre, en la festividad, no me acuerdo, septiembre. Fuimos a cargar a Miramar y al año siguiente, en enero, empezó el COVID y ahí se nos fue este hermano. Recuerdo que fue la última vez que cargamos con este hermano, muy joven él. Y así como Kike ha mencionado, esas reflexiones que nos dejan a todos los miembros de las hermandades, cuando nos ha afectado. Pero también hay un tema de las tradiciones, y si nos pueden comentar el tema del anda, ¿no? Porque tiene su pesito.
3: El anda, eso sí lo que... El anda debe, hasta donde yo sé, originalmente yo conocí el anda original que yo le he visto, porque le he visto... Tenía un... Detrás de la Virgen tenía como una especie de espaldar de la Virgen con una caída de agua, ¿no? Después le fueron... La han ido refaccionando el anda, pero ahora el anda no tiene solamente la imagen que se pone. El anda es antigua. El anda tiene bastantes años, ¿no? Es una anda... está bastante refaccionada, ¿no? Y... Ojalá que podamos tener una anda nueva, porque eso también representa un buen gasto.
1: Sí, una anda, ¿no? Ahorita está entre 13.000, 14.000, 15.000 soles aproximadamente. ¿No? Sí.
3: Pero el anda original, como les decía, tenía una caída de agua arriba, como un techito para la Virgen, así, ¿no? y un espaldar para la Virgen, que ahora ya lo sacaron, no sé por qué, porque...
1: Bueno, según lo que podíamos con nuestra querida amiga María Regalado, que de repente ustedes la han conocido, que ella ha estudiado... Nacional de Cultura y refracciona imágenes. Uno de los problemas del agua justamente es que la humedad malogra la imagen, ¿no? Por ejemplo, no tenemos un Martín aquí en la unidad y nos dijeron que no podíamos poner flores naturales con agua porque el agua absorbe, ¿no? De repente puede haber sido eso.
3: Puede haber sido, ¿no? Puede haber sido.
1: Pero a lo que se refiere, mi estimado José, es el anda, sí es antigua, ¿no?
3: Sí, el anda.
1: Pero es una anda muy bonita a pesar de la antigüedad, ¿no? Es más, la Virgen es alta porque la imagen no tiene lo que llamamos la piana, ¿no? Sí. No es muy alta y a la Virgen sí se le ve. Sobre todo cuando se encontró con el Señor del Santuario, se ha encontrado con San Martín de Porres de Lima, San Judas Tadeo, creo que una oportunidad también, sí, que bajó con nuestro querido amigo Mardonio, que en paz descanse, ¿no?
3: Sí, una vez sí, que Martín fue en San Sebastián, me acuerdo que estuvo en San Sebastián, la sacamos que se encontró.
1: No, y ahora último que ha habido ese gran Perpetuo encuentro Socorro, con la Virgen de Perpetuo Socorro, que estuvieron aquí en la radio también, que justo a mí me sorprendió mucho que haya habido ese gran, creo que es la primera vez que había un encuentro con esta anda, ¿no?
4: Sí, la relación con esta hermandad, a la cual saludamos también a su presidente Julio Putuquia.
1: Así es.
4: Entre nosotros nos une una relación de más de 20 años entre instituciones, ¿no? Entonces, para esta fiesta, creo que eran los 160 años de la entrega del ícono a los padres redentoristas, que nos decía Julio, y nos solicitó, como iban a visitar Nazarenas, entonces aprovecharon justamente de regreso por Montserrat y nos pidieron si podíamos hacer, en las posibilidades, obviamente, sacar a la Virgen. Se discutió, bueno, se informó en la asamblea y se hizo, ¿no? Fue una experiencia bastante simpática, bastante muy inolvidable, y creo yo.
1: De evangelización, ¿no?
4: Claro que sí.
1: Si me permiten, bueno, aquí también tenemos al hermano Víctor Quintana, Luz del Alba, mi esposa Marlene, Carmen Espinosa, que nos están sintonizando, ¿no? Igual a muchos amigos de la radio, para informarles o para indicarles que ya ha comenzado también la festividad del Señor del Santuario de Santa Catalina, ahorita está en las calles, son estos 4 domingos que va a salir el próximo domingo a partir de las 6 de la mañana, y también para invitarlos al gran besamanos que se están haciendo con Nuestra Señora de la Soledad, que está en la plazuela de San Francisco, que el próximo 13 también sale en procesión. Acá tenemos que la festividad de la Virgen ya ha comenzado el día 4, ¿no?
2: Exacto.
1: De 4 al 12, rezo del Santo Rosario a las 8 de la noche. El día sábado 12 de septiembre, misa solemne de vísperas por las intenciones de las hermandades invitadas, hermanos honorarios, Policía Nacional del Perú, bomberos y fieles en general, 8 de la noche. Exacto. Y el domingo 13 de septiembre, como decía mi estimado hermano vicemayordomo, misa de fiesta a las 10 a.m. y a las 12 recorrido procesional. Antes de que ya nuestro querido Walter nos dé, que ya nos estamos por ir, vamos a hacer como siempre una oración, en este caso a la Virgen de Montserrat. Oh Virgen Santísima de Montserrat, tú que desde tu altura miras los cielos y desde el cielo bendice a los fieles, protégelos con tu manto maternal, líbranos de todos los peligros y guíanos por el camino de la justicia. Mantén tu bendición sobre nosotros y libéranos de toda opresión. Oh Virgen de Montserrat, escucha nuestras oraciones y ayúdanos a vivir en armonía y en el amor de Dios Todopoderoso. Amén. Queremos agradecer a nuestro hermano Wilfredo Tello e Izaguirre por esta visita.
3: No, gracias a usted por invitarnos, por hacer esta programación, fomentar la programación para nuestra festividad y homenaje a la Virgen. Gracias a ustedes por invitarnos. Primera vez que nos invitan a una radio. Así, okay. ¿No? Así que gracias a ustedes, un agradecimiento
1: de la hermandad, gracias a usted.
3: El director de ustedes. Por esa invitación a...
1: No, muchas gracias a usted, también a nuestro hermano que va a tener una lucha titánica, nuestro querido vocal de culto José Luyo Chávez. Gracias por estar en esta entrevista.
2: No, gracias a ustedes, la verdad, gracias por la invitación, gracias a su producción, la verdad. Como dice acá mi hermano, es la primera vez que nos invitan a una radio. Y nada, ¿no? Que esto ayude a que más personas puedan conocer a mi madre, más personas puedan conocer a mi morena, a la institución, que se acerquen a la iglesia, no está tan lejos. Y
1: Girón Callao,
2: cuadra 8. Costado de la comisaría Monserrat, para ser exactos. Se pueden acercar, están totalmente invitados al rosario, a las misas que se van a realizar el día sábado 12, a la procesión del día 13. Y nada, conozcan a mi madre, que es muy muy santa, es la verdad, es muy milagrosa. Muchas gracias, más que nada.
1: No, gracias a ti. Y también a nuestro querido hermano Pedro Ceballos Durán, hermano cargador, y el que hace el homenaje criollo, ¿no? Así que ahí lo vamos a ver, lo vamos a filmar. Gracias por estar con nosotros, mi estimado hermano.
4: Gracias a ustedes por esta invitación. Bueno, ya los agradecimientos han sido parte aquí de los directivos. Quiero más bien en este momento aprovechar para invitar, ¿no?, a todos los fieles a estas actividades.
1: Los que han vivido en Montserrat, que vengan, pues, claro, ¿no? Claro que nos sí. Escuchan, claro.
4: A la procesión también, y aquellos que todavía no han tenido la oportunidad de conocer a la Virgen en directo, que se acerquen, ¿no? Como una pequeña anécdota, una honoraria nuestra. Fue por invitación a la procesión y se quedó pues impactada, prendada de la Virgen, y desde ese momento hasta ahora sigue acompañándola, ¿no? Ella no es de Montserrat, del barrio, pero se acercó, la conoció y le ha hecho muchos milagros también, ¿no? A ella, y creo que para todos los que necesitamos un poco de Dios y de la Virgen en nuestras vidas, acudamos a ella. A pedirle, no solamente a pedirle, sino también a agradecer, ¿no? Por el día, agradecerle.
1: Para que esté justamente con vivos. Nosotros, así es. Y de aquí también, para el coro, ¿no? De Montserrat.
4: Sí.
1: Día de mañana va, sí. Creo que están donando, o están pagando, algo así, la misa.
4: Sí, ¿no? Sí, justamente, ¿no? Eso quería mencionar también, aprovechar en extender el saludo a todas las que integran y los que integran.
1: Mi esposa está ahí, Marlene, ¿verdad? Y mi cuñada Elisa, ¿verdad?
4: Sí, sí, sí. El día 8 de noviembre del año pasado estuvieron celebrando sus 50 años.
1: Así es.
4: Y es
1: bastante. No diga la edad de ella, no, van a contar la edad. Solamente 50 años. 50 años.
4: Y es agradable porque a raíz de esta celebración se han juntado para poder hacer un homenaje a la Virgen este 13. Ellas están ofreciendo la misa de este domingo, la misa de fiesta. Entonces, aprovechar por este medio a extenderle el agradecimiento a cada una de ellas, a mi mami también, por ahí me está viendo, también es parte del coro. Gracias a todas ellas también.
1: No, gracias a usted, ya Walter nos está ya corta. Bueno, ha sido, muchas gracias, mis estimados, que la Virgen de Montserrat nos siga bendiciendo a todos nosotros, y será hasta el próximo domingo en este tu programa
4: Hermandades
1: para el mañana. Gracias.
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Hoy el tema que presenta para nosotros es Música y Sentimiento, parte 2. Comenzamos.

Buenas tardes, amigos. Bienvenidos a Fortísimo. En este es el programa número 137 ya, de acá todos los domingos a las 2 de la tarde, presentándoles, bueno, algunos fragmentos de música clásica. Hoy día tenemos la segunda parte de este programa que hemos llamado Música y Sentimiento, con algunas melodías conocidas, tranquilas, ¿no? Un poco para acompañar a esta hora de la tarde. Así que ustedes nos pueden escribir al 914-05-1111. Este programa está dedicado para mi esposa, que el día de ayer estuvo de cumpleaños, así que me ha pedido algunas piezas que voy a poner hoy día, así que eso es un poco lo que vamos a pasar. Empezamos rápidamente con una melodía para piano muy conocida, especialmente en los últimos años, y que pertenece a un compositor fascinante llamado Erik Satie. Erik Satie nació en 1866 en Francia, y a fines del siglo, del siglo XIX, alrededor de 1888, compuso tres piececitas para piano con un nombre muy curioso, Gymnopédie. Satie estaba muy influenciado de los poetas simbólicos y los poetas tipo Mallarmé, tipo Verlaine, que utilizaban estas palabras nuevas a manera de musicalidad. Se supone que los gimnopédies eran danzas fúnebres que bailaban los soldados espartanos, ¿verdad?, ante un soldado caído, una especie de danza lenta. Sin embargo, Satie transforma estas danzas en unos episodios poéticos. Vamos a escuchar el primero de estos gimnopédies, que es el más conocido, al piano Aldo Ciccolini.

Muy amigo de Erik Satie fue Claude Debussy, curiosamente mayor que Satie, nació en 1862. Debussy y Satie vivieron en la París de fines del siglo XIX e inicios del siglo XX, de la Primera Guerra Mundial. Justamente Debussy fallece en 1918, en los mismos días en que Francia estaba siendo atacada en un último intento por los alemanes, con estos famosos cañones Berta, los Bertas. Debussy compuso mucha música que todavía está pendiente en el programa. No hemos escuchado algunas piezas de Debussy para orquesta, pero una de sus primeras obras, que curiosamente él no publicó hasta 15 años después, en 1890, es la Suite Bergamasque. También el nombre viene por una poesía, igual que la anterior, esta vez de Paul Verlaine, el gran poeta amigo de Rimbaud, de Mallarmé. Bueno, esta obra, me viene la palabra Bergamasque, que en realidad no tiene un significado exacto, es el famoso Clair de Lune, el claro de luna, de la pieza para piano, la Suite Bergamasque de 1890, recién publicada en 1905. Sin embargo, vamos a escuchar de esta obra, que ya la hemos puesto, la versión orquestal, ¿no? La de Caillet, que es verdaderamente preciosa. Debussy orquestó el himno pedido de Satie, justamente haciendo el paralelo entre los dos compositores. Vamos a escuchar de Claude Debussy el Clair de Lune en la versión de la Orquesta de Filadelfia, dirigida por Eugene Ormandy.

Bueno, como nos dice por acá nuestro amigo Marco Polo, Córdoba, cuando uno escucha la música de Debussy orquestalmente, quizás se sienten más los colores impresionistas que él podía plasmar en sus obras, ¿no? Nos queda pendiente escuchar las obras de Debussy para orquesta, todavía no las hemos puesto. En el año 1890, el mismo año, se estrena una ópera interesantísima, muy corta, y que va a inaugurar un estilo realista que se va a llamar el verismo. Esta ópera, que tuve el agrado de ver hace 2 semanas, gracias a la invitación de mis amigos Mario y Gina, es Caballería Rusticana, ¿no? Que nunca se traduce al castellano, es algo así como caballerosidad rústica. Caballería Rusticana es una ópera hermosa, dramática, fría, terrible, pero que tiene pues un argumento muy sencillo en realidad, pero una música hermosa, ¿no? Pietro Mascagni, nacido en 1863, mire, estamos con varios compositores nacidos en la misma década, sin querer queriendo, escribió esta ópera y fue un éxito desde que se estrenó ese mismo año. Curiosamente, Mascagni nunca más tendrá un éxito como esta ópera. Y de esta ópera vamos a escuchar, y creo que en estreno, me parece que nunca le hemos puesto, el famoso intermezzo, ¿no? La ópera tiene un solo acto en realidad, o bueno, pueden ser 2 actos, y este está al medio. Es una piececita encantadora, muy bonita, muy lírica, así que vamos a escucharla también hoy día en versión de la Orquesta Filarmónica de Berlín, dirigida por Herbert von Karajan. A ver cómo será este intermezzo de Caballería Rusticana.

¿Puede haber alguna pieza más hermosa que este intermezzo de Caballería Rusticana? Si uno escucha la ópera y la ve en vivo, se dará cuenta que la acción está como condensada en este pequeño intermezzo, porque va a pasar algo muy trágico después. Bueno, volvemos a nuestro programa y ahora vamos a otro compositor que es mayor, ¿ah? Este nació en la década de los 50 y es británico. Y es otro compositor del cual no hemos pasado absolutamente nada en nuestros 137 programas, pero ya también se lo debemos, y es Edward Elgar. Elgar es posiblemente el más importante o el primer gran representante de la música de ese país, de Inglaterra. Él nació en 1857 y falleció en 1934. Es el compositor, pues, de los fines de la era victoriana y de la era eduardiana. Ante eso, lo que tenemos es una obra estrenada en 1899 que es un enigma y que se llama Variaciones Enigma. Las Variaciones Enigma son varias variaciones orquestales con nombres de personas que él conocía, está el nombre de su esposa, de varios amigos, de su editor, pero no necesariamente sus nombres, sino apelativos, chapas, diríamos, o letras, porque a Elgar le encantaban las adivinanzas, pero nunca está el tema. El tema es irreconocible. Hay muchas versiones de cuál puede ser el tema. Ahorita no las vamos a hablar porque vamos a poner la obra completa en algún momento. Pero en la novena variación el tema aparece al revés, o sea, inverso. Y es la variación más conocida y se llama Nimrod. El famoso personaje que sale en la Biblia en el Génesis, que es un cazador. Justamente esta obra está dedicada a su editor, que se apellidaba Jagger. Y Jagger significa cazador en alemán, y es la novena variación, un andante cantabile hermoso, extraordinariamente bello, y es la parte más conocida de estas variaciones enigma. La vamos a escuchar en la versión de la Orquesta Filarmónica de Chicago, dirigida por Georg Solti, la variación número 9 de las variaciones enigma, opus 36, de Edward Elgar, una obra de 1899.

Prometo fervientemente poner antes de fin de año las variaciones Enigma completa de Edward Elgar, porque es una obra hermosa. Evidentemente en la obra las variaciones remiten a varios personajes. Esta es la dedicada a su editor. En la última es la variación dedicada a él mismo. Bueno, seguimos con esta música suave y tranquila. Y ahora tenemos otro, a un compositor que es totalmente desconocido, Franz Schmidt. Compositor austriaco, nacido en 1874 y muerto en 1939, el año del inicio de la Segunda Guerra Mundial, un año después de que Hitler invadiera Austria, justamente el Anschluss. Franz Schmidt es un compositor que solamente es recordado el día de hoy por una obra, y ni siquiera por una obra completa. Él en 1906, estrena una ópera llamada Notre Dame, obviamente basada en la obra de Victor Hugo. Y bueno, en esta obra Notre Dame, él compone música fabulosa, muy bonita, pero recién en los años 50, a alguien por ahí, algún director, Toscanini seguramente, el gran director italiano, que había dirigido esta ópera, dirigió el Intermezzo y una piececita que se llama La Música del Carnaval, y la grabó. Y es la única obra de Franz Schmidt que ha pasado a la historia hasta el día de hoy. Tiene sinfonías muy buenas, tiene otras obras, pero desgraciadamente es un compositor olvidado. Pero el intermezzo de esta ópera, Notre Dame, es de una hermosura total, muy parecido al intermezzo de Caballería Rusticana que acabamos de escuchar. Vamos a escuchar el intermezzo de Franz Schmidt, de la ópera Notre Dame, dirigida por Rudolf Kempe y la Orquesta Filarmónica de Viena. Posiblemente conozcan la melodía. Y yo casi quisiera decir, era la melodía que acompañaba a un programa que yo escuchaba de niño, del cual aprendí mucho de música clásica, que se llamaba Galería de la Música Célebre, conducido por una señora ya fallecida, Yolanda Parodi, en Radio del Pacífico. Y además fue la música que acompañó, y quizás por eso también se hizo múltiple conocida, al funeral de John Fitzgerald Kennedy en 1963. Bueno, vamos a escuchar el intermezzo de Notre Dame de Franz Schmidt.

Hemos escuchado el intermezzo de la ópera Notre Dame de Franz Schmidt. Schmidt. A veces estas obras nos pueden, estos compositores que no conocemos, nos pueden sorprender con obras muy bellas, ¿no? Yo en el año de la pandemia descubría compositores que por ahí tenía los nombres, ¿no? Y la verdad que descubrí obras muy bonitas de compositores que no son muy conocidos, o por decirlo, son desconocidos, franceses sobre todo, ¿no? Bueno, ahora vamos a otra pieza súper conocida. Esta la hemos puesto ya. Solamente voy a poner un fragmento de la famosa Rapsodia sobre un tema de Paganini. Esta obra, Opus 43, fue compuesta por Sergei Rachmaninoff, cuando ya el compositor vivía en Estados Unidos, compositor ruso, nacido en 1873 y fallecido en 1943. Esta obra es muy moderna, ya en 1934. Él elige la famosa variación, la famosa Rapsodia, perdón, el famoso Capricho 24, y sobre él empieza a jugar con una serie de variaciones para piano y orquesta fascinantes. Muy rápidas las primeras, ¿no? Basadas en el tema, ¿no? Pam para barabaram, para barabaram, para barabaram, pam pam para barabaram, para barabaram, para barabaram. Pero en la variación número 18, en la parte lenta ya de la obra, este andante cantabile nuevamente, Rachmaninoff pone al revés la melodía nuevamente. Y bueno, es la parte más conocida, más cantabile de toda la obra, que es fascinante, es muy bonita, la hemos escuchado ya aquí completa. Vamos a escuchar esta variación 18, que además ha aparecido en múltiples películas. Por ejemplo, una que a mí me gusta muchísimo, que es El Día de la Marmota, si la han visto, ¿no? Es la obra que el protagonista aprende ante este hechizo que tiene de vivir el mismo día, todos los días y morirse. Al final aprende a tocar piano y decide tocar esta variación 18, ¿no? Vamos a escuchar entonces esta variación 18 en el piano Tamás Vasari por la Orquesta Sinfónica de Londres, dirigida por Yuri Aronovich. Disfruten esta variación 18.

Samuel Barber es un compositor norteamericano nacido en 1910, que bueno, tampoco es tan conocido en obras, pero que ha pasado a la historia por un cuarteto para cuerdas, Opus 11, que él mismo arregló su segundo movimiento, el movimiento lento, un adagio, en una versión para cuerdas, y que se toca como adagio de Barber, ¿no? Adagio para cuerdas, Opus 11. Es una obra hermosa, linda, muy sentimental, muy dramática, y que también ha salido en varias películas. Así que esta obra, que ha sido pedida además muy especialmente hoy día, vamos a ponerla en estreno, no la hemos puesto hasta ahorita, el Adagio de Barber, Opus 11, compuesto en 1936 y estrenado por Toscanini, también esta versión para orquesta. Nosotros la tenemos en esta versión para orquesta de cuerdas por I Musici de Italia. Vamos con el Adagio de Barber.

Luego de escuchar esta dramática obra de Samuel Barber, El adagio para cuerdas, viene otro adagio que tiene una historia muy interesante. La obra es publicada en los años 50, 1958, con el nombre de Adagio de Albinoni en sol menor. Se supone que se encontró en la Segunda Guerra Mundial, después del bombardeo de Dresde, así como se encontraron muchas obras de Vivaldi, se encontró un fragmento de una sonata de Albinoni. Entonces un italiano llamado Remo Giazzotto, nació en 1910, hizo un arreglo para cuerdas y órganos sobre este adagio. Bueno, resulta que la historia es falsa. Albinoni nunca compuso este adagio. El adagio es totalmente de Remo Giazzotto. Es un caso curioso. Giazzotto no lo quiso publicar como una obra de él porque nadie sabe quién era Giazzotto. En cambio, como en esa época estaba de moda empezar a resucitar a los barrocos italianos, él le puso adagio de Albinoni. El día de hoy se sigue llamando así y vamos a escuchar esta famosa versión grabada en 1960 por I Musici con María Teresa Garatti en el órgano de este adagio para cuerdas en sol menor, que es precioso, muy conocido y que creo que también es un estreno. Me parece que no lo he puesto nunca en el programa, así que con esta obra estamos ya acabando y volvemos con los saludos finales.

con este tema de la película Jules et Jim de 1962, compuesto por Jos Deleuze. Nos despedimos, saludamos a mis papis, a mi esposa Dania, que está de cumpleaños, a mi hijita Natalia, a Sandra desde Huanchaco, a Lía desde Huanchaco, Marco Polo Córdoba, a Lady Neira, a Johnny Ramírez, Estela Carranza, Elisa de Navarro, Rafael Palomino, y a todas las personas que han estado escuchando este programa, a Fiorella de Ferrari también, como no, a Nelly que nos acaba de escribir, y a los cumpleaños de la semana para Micaela Rojas, para mi primo Juan Manuel Llanos en el cielo, para su hermano Jorge Llanos, para mi gran amigo Lucho Caraza que está de cumpleaños, para Diego Llanos, para Pepe Alzamora, para mi ahijada Antoinette Santamaría, para Fairuz Sassin también con mucho cariño, para Giovanna, para Violeta, para mi gran amiga Gina que también está de cumpleaños, y para mis cuñadas Barbie, Rina, que esta semana están de cumpleaños, así que les quiero agradecer a todos por este programa especial. Conmigo será hasta el próximo domingo aquí en Fortísimo, que volvemos ya con las sinfonías francesas. Los dejo entonces con este tema, Vacances de Jules et Jim. Nos vemos la próxima semana en Fortísimo.

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Hoy, 6 de septiembre, tomamos el Evangelio de San Mateo, capítulo 18, del 15 al 20. En el nombre del Padre, y del Hijo, y del Espíritu Santo. En aquel tiempo, Jesús dijo a sus discípulos: si tu hermano peca contra ti, repréndelo estando los dos a solas. Si te hace caso, ha salvado a tu hermano. Si no te hace caso, llama a otro o a otros dos, para que todo el asunto quede confirmado por boca de dos o tres testigos. Si no les hace caso, díselo a la comunidad. Y si no hace caso ni siquiera a la comunidad, considéralo como un pagano o un publicano. En verdad les digo que todo lo que aten en la tierra quedará atado en los cielos, y todo lo que desaten en la tierra quedará desatado en los cielos. Les digo además que si dos de ustedes se ponen de acuerdo en la tierra para pedir algo, se lo dará mi Padre que está en los cielos. Porque donde dos o tres estén reunidos en mi nombre, allí estoy yo en medio de ellos. Palabra del Señor. Gloria a ti, Señor Jesús. Bien, hoy Jesús nos habla de algo que todos necesitamos aprender, así de sencillo. ¿Qué hacer cuando un hermano se equivoca? Y mire que hay algo muy concreto acá que dice el Señor, ¿no? Ve y corrígelo a solas. Qué distinto de lo que hacemos muchas veces, ¿verdad que sí? Cuando alguien nos molesta, antes de hablar con esa persona, hablamos con todos los demás. Contamos la historia, buscamos aliados, explicamos por qué tenemos la razón. Y a veces la única persona que todavía no sabe realmente lo que nos pasa es aquella con la que tenemos el problema. Y mire que Jesús propone otro camino. Ve a tu hermano. Pero el Evangelio añade algo que cambia el sentido de la corrección. Si te escucha, habrás ganado a tu hermano. Ese es el objetivo. No ganar la discusión, ganar al hermano. Cuando uno corrige desde el orgullo, quiere vencer. Cuando corrige desde el amor, quiere salvar una relación. Eso no significa callarnos siempre ni tolerar. Muchas veces esos comportamientos que son dañinos, ¿no? Hay situaciones en las que se necesitan límites claros y ayuda seria. Pero incluso entonces el cristiano no busca destruir, busca el bien. Y en nuestras familias esta enseñanza es especialmente necesaria. ¿Cuántos matrimonios acumulan pequeñitas cosas, pequeñas heridas, porque pues no se hablan a tiempo? ¿Y cuántos hermanos pasan años distanciados? ¿Cuántos padres e hijos esperan que sea el otro quien dé el primer paso? Y entonces podemos responder, no, pues que llame él, que venga ella. Yo no hice nada. Y pasan los años, y pasan los años. Alguien tiene que romper el círculo. Y mire que Jesús termina diciendo algo muy bonito: donde dos o tres están reunidos en mi nombre, allí estoy yo en medio de ellos. Y qué hermosa promesa. Porque Cristo quiere estar también en medio de nuestros conflictos. Y quizás hoy tenemos que preguntarnos, ¿no? ¿Hay alguien con quien necesito yo hablar? Y antes de hacerlo, hay que pedir la gracia, una gracia muy concreta. Señor, que no vaya buscando ganar. Eso es lo más importante. Bien, así es. María Auxilio de los Cristianos, ruega por nosotros. La bendición de Dios Todopoderoso, Padre, Hijo y Espíritu Santo, descienda sobre ti y te acompañe siempre. Un abrazo.

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Queridos hermanos de Radio María Perú, les damos la bienvenida a este momento de oración. Nos unimos en la coronilla de la Divina Misericordia, pidiendo con humildad y confianza la gracia y el perdón de nuestro Señor.

0: Que esta oración en especial llegue a todos los corazones que sufren y necesitan de la misericordia infinita de Dios. Recordemos las palabras de Jesús a Santa Faustina. Por medio de esta coronilla conseguirás todo lo que pidas si lo pides con confianza. Con fe y esperanza, comenzamos este rezo confiando plenamente en su divina misericordia. En el nombre del Padre, y del Hijo, y del Espíritu Santo.
1: Amén.
0: Padre nuestro que estás en el cielo, santificado sea tu nombre. Venga a nosotros tu reino. Hágase tu voluntad en la tierra como en el cielo.
2: Danos hoy nuestro pan de cada día. Perdona nuestras ofensas, como también nosotros perdonamos a los que nos ofenden. No nos dejes caer en la tentación y líbranos del mal. Amén.
0: Dios te salve, María. Llena eres de gracia, el Señor es contigo. Bendita tú eres entre todas las mujeres, y bendito es el fruto de tu vientre, Jesús.
2: Santa María, Madre de Dios, ruega por nosotros, pecadores, ahora y en la hora de nuestra muerte. Amén.
0: Creo en Dios Padre Todopoderoso, Creador del cielo y de la tierra. Creo en Jesucristo, su único Hijo, nuestro Señor, que fue concebido por obra y gracia del Espíritu Santo. Nació de Santa María Virgen. Padeció bajo el poder de Poncio Pilato. Fue crucificado, muerto y sepultado. Descendió a los infiernos. Al tercer día resucitó de entre los muertos. Subió a los cielos y está sentado a la derecha de Dios Padre Todopoderoso. Desde allí ha de venir a juzgar a vivos y muertos. Creo en el Espíritu Santo, la Santa Iglesia Católica, la comunión de los santos, el perdón de los pecados, la resurrección de la carne y la vida eterna. Amén. Padre eterno, te ofrezco el cuerpo, la sangre, el alma y la divinidad de tu amadísimo Hijo, nuestro Señor Jesucristo, como propiciación de nuestros pecados y los del mundo entero. Por su dolorosa pasión,
2: ten misericordia de nosotros y del mundo entero.
0: Por su dolorosa pasión,
2: ten misericordia de nosotros y del mundo entero.
0: Por su dolorosa pasión,
2: ten misericordia de nosotros y del mundo entero.
0: Por su dolorosa pasión,
2: ten misericordia de nosotros y del mundo entero.
0: Por su dolorosa pasión,
2: ten misericordia de nosotros y del mundo entero.
0: Por su dolorosa pasión,
2: ten misericordia de nosotros y del mundo entero.
0: Por su dolorosa pasión,
2: ten misericordia de nosotros y del mundo entero.
0: Por su dolorosa pasión,
2: ten misericordia de nosotros y del mundo entero.
0: Por su dolorosa pasión,
2: ten misericordia de nosotros y del mundo entero.
0: Por su dolorosa pasión,
2: ten misericordia de nosotros y del mundo entero.
0: Padre eterno, te ofrezco el cuerpo, la sangre, el alma y la divinidad de tu amadísimo Hijo, nuestro Señor Jesucristo, como propiciación de nuestros pecados y los del mundo entero. Por su dolorosa pasión,
2: ten misericordia de nosotros y del mundo entero.
0: Por su dolorosa pasión,
2: ten misericordia de nosotros y del mundo entero.
0: Por su dolorosa pasión,
2: ten misericordia de nosotros y del mundo entero.
0: Por su dolorosa pasión,
2: ten misericordia de nosotros y del mundo entero.
0: Por su dolorosa pasión,
2: ten misericordia de nosotros y del mundo entero.
0: Por su dolorosa pasión,
2: ten misericordia de nosotros y del mundo entero.
0: Por su dolorosa pasión,
2: ten misericordia de nosotros y del mundo entero.
0: Por su dolorosa pasión,
2: ten misericordia de nosotros y del mundo entero.
0: Por su dolorosa pasión,
2: ten misericordia de nosotros y del mundo entero.
0: Por su dolorosa pasión,
2: ten misericordia de nosotros y del mundo entero.
0: Padre eterno, te ofrezco el cuerpo, la sangre, el alma y la divinidad de tu amadísimo Hijo, nuestro Señor Jesucristo, como propiciación de nuestros pecados y los del mundo entero. Por su dolorosa pasión,
2: ten misericordia de nosotros y del mundo entero.
0: Por su dolorosa pasión,
2: ten misericordia de nosotros y del mundo entero.
0: Por su dolorosa pasión,
2: ten misericordia de nosotros y del mundo entero.
0: Por su dolorosa pasión,
2: ten misericordia de nosotros y del mundo entero.
0: Por su dolorosa pasión,
2: ten misericordia de nosotros y del mundo entero.
0: Por su dolorosa pasión,
2: ten misericordia de nosotros y del mundo entero.
0: Por su dolorosa pasión,
2: ten misericordia de nosotros y del mundo entero.
0: Por su dolorosa pasión,
2: ten misericordia de nosotros y del mundo entero.
0: Por su dolorosa pasión,
2: ten misericordia de nosotros y del mundo entero.
0: Por su dolorosa pasión,
2: ten misericordia de nosotros y del mundo entero.

0: Padre eterno, te ofrezco el cuerpo, la sangre, el alma y la divinidad de tu amadísimo Hijo, nuestro Señor Jesucristo, como propiciación de nuestros pecados y los del mundo entero. Por su dolorosa pasión,
1: ten misericordia de nosotros y del mundo entero.
0: Por su dolorosa pasión,
1: ten misericordia de nosotros y del mundo entero.
0: Por su dolorosa pasión,
1: ten misericordia de nosotros y del mundo entero.
0: Por su dolorosa pasión,
1: ten misericordia de nosotros y del mundo entero.
0: Por su dolorosa pasión,
1: ten misericordia de nosotros y del mundo entero.
0: Por su dolorosa pasión,
1: ten misericordia de nosotros y del mundo entero.
0: Por su dolorosa pasión,
1: ten misericordia.

0: Por su dolorosa pasión,
1: ten misericordia de nosotros y del mundo entero.
0: Por su dolorosa pasión,
1: ten misericordia de nosotros y del mundo entero.
0: Por su dolorosa pasión,
1: ten misericordia de nosotros y del mundo entero.
0: Por su dolorosa pasión,
1: ten misericordia de nosotros y del mundo entero.
0: Por su dolorosa pasión,
1: ten misericordia de nosotros y del mundo entero.
0: Padre eterno, te ofrezco el cuerpo, la sangre, el alma y la divinidad de tu amadísimo Hijo, nuestro Señor Jesucristo, como propiciación de nuestros pecados y los del mundo entero. Por su dolorosa pasión,
1: ten misericordia de nosotros y del mundo entero.
0: Por su dolorosa pasión,
1: ten misericordia de nosotros y del mundo entero.
0: Por su dolorosa pasión,
1: ten misericordia de nosotros y del mundo entero.
0: Por su dolorosa pasión,
1: ten misericordia de nosotros y del mundo entero.
0: Por su dolorosa pasión,
1: ten misericordia de nosotros y del mundo entero.
0: Por su dolorosa pasión,
1: ten misericordia de nosotros y del mundo entero.
0: Por su dolorosa pasión,
1: ten misericordia de nosotros y del mundo entero.
0: Por su dolorosa pasión,
1: ten misericordia de nosotros y del mundo entero.
0: Por su dolorosa pasión,
1: ten misericordia de nosotros y del mundo entero.
0: Por su dolorosa pasión,
1: ten misericordia de nosotros y del mundo entero.
0: Santo Dios, Santo fuerte, Santo inmortal,
1: ten misericordia de nosotros y del mundo entero.
0: Santo Dios, Santo fuerte, Santo inmortal,
1: ten misericordia de nosotros y del mundo entero.
0: Santo Dios, Santo fuerte, Santo inmortal,
1: ten misericordia de nosotros y del mundo entero.

Oración para la visita del Papa León XIV. Señor Dios, Padre de misericordia, te damos gracias por el Papa León XIV, pastor que viene a confirmar a tu pueblo en la fe y a recordarnos la alegría de Cristo resucitado. Nuestro Perú, campo donde anunció el Evangelio de tu Hijo, en medio de sus pobrezas, desafíos y esperanzas, abre su corazón a ti, el Dios de la vida, y abraza con solidaridad a los más indefensos de nuestra patria. Acogemos su anhelo de una paz desarmada y desarmante, que transfigura los conflictos, calma la violencia y supera los odios, abriendo espacios para caminar juntos como pueblo de Dios redimido. El fuego del Espíritu que despeja las tinieblas, haga de su visita un tiempo de gracia, de renovación y comunión para nuestra Iglesia y nuestra nación. Que Santa María, Madre de la Iglesia, Santo Toribio de Mogrovejo y nuestros santos peruanos acompañe esta visita apostólica para que el Perú entero se renueve en la esperanza y en la paz. Amén.

Novena por la Natividad de la Santísima Virgen María. Oración inicial. Virgen María, Madre de Dios, Reina y Madre mía, acudo a ti lleno de confianza y amor, porque creo que es por medio de ti que Jesús, verdadero Hijo de Dios y verdadero Hijo tuyo, ha querido, quiere y querrá, hasta el fin de los tiempos, derramar sobre mí, pecador, todas las gracias, los bienes y la infinita misericordia que guarda en su divino corazón. Por esto te suplico a ti, Madre de bondad y de misericordia, que me alcances de Jesús la conversión del corazón, el perdón de mis pecados, el remedio de mis necesidades, la fortaleza en mis pruebas y sufrimientos, el consuelo en mis tristezas, sobre todo la salvación de mi alma, y lo que te pido en esta novena, si es según la voluntad de Dios Padre, para mayor gloria suya, alabanza tuya y bien de las almas y de mi alma. Amén. Octavo día. Brillante aurora del cielo, adorable María, tu nacimiento trajo gran consuelo a las almas de los justos retenidos en el limbo, ya que anunció el acercamiento del sol de justicia, Jesucristo, quien iluminaría su oscuridad y la conduciría al paraíso. Que tu nacimiento también dé alegría a mi alma y me obtenga de Dios paciencia en todas las adversidades y una conformidad perfecta y constante a su santa voluntad. Queridísima Madre, por favor, ruega por mí y por estas mis intenciones.

0: Padre nuestro, que estás en el cielo, santificado sea tu nombre. Venga a nosotros tu reino. Hágase tu voluntad en la tierra como en el cielo.
1: Danos hoy nuestro pan de cada día. Perdona nuestras ofensas, como también nosotros perdonamos a los que nos ofenden. No nos dejes caer en la tentación, y líbranos del mal. Amén.
0: Dios te salve María, llena eres de gracia, el Señor es contigo. Bendita eres entre todas las mujeres, y bendito es el fruto de tu vientre, Jesús.
1: Santa María, Madre de Dios, ruega por nosotros pecadores, ahora y en la hora de nuestra muerte. Amén.
0: Gloria al Padre, y al Hijo, y al Espíritu Santo.
1: Como era en el principio, ahora y siempre, por los siglos de los siglos. Amén.
0: Oración final. Oh graciosa niña, que con tu feliz nacimiento has consolado al mundo, alegrado al cielo y aterrado al infierno. Has dado ayuda a los caídos, consuelo a los tristes, salud a los enfermos y alegría a todos. Te suplico con los más fervorosos afectos que renazcas espiritualmente con tu santo amor en nuestras almas. Renueva nuestro espíritu para que te sirvamos. Enciende de nuevo nuestro corazón para que te amemos y haz florecer en nosotros aquellas virtudes con las que podamos hacernos siempre más agradables a tus benignos ojos. Oh María, sé para nosotros madre, haciéndonos experimentar los saludables efectos de tu suave nombre. Que la invocación de tu nombre sea alivio en los trabajos, esperanza en los peligros, escudo en las tentaciones, aliento en la muerte. Sea tu nombre como el júbilo en mi corazón. Amén.

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0: evitado. Bienvenidas, bienvenidos a Santificarnos en Pareja. Hoy vamos a conversar sobre el tema del perdón, de cómo sanar nuestras heridas para volver a amar. Es un tema profundo, perdonar no es tan fácil, tenemos que quitarnos el orgullo. Esta canción con la que empecé es de Armando Manzanero, una canción viejísima, pero que nos ayuda a entender el tema del perdón desde el sentido del arrepentimiento, ¿verdad? También del resentimiento y todo lo que conlleva el tema del perdón. Vamos a pedirle al Espíritu Santo que venga. Espíritu Santo, te pedimos que te hagas presente en este momento. Derrama tu gracia, Señor, la gracia del Espíritu Santo sobre todos los que estamos escuchando este programa, para que podamos dar el paso al perdón, que el programa sea como un empujón a hacer la llamada, a pedir una cita para conversar sobre la situación que nos tiene separados, a nosotros como matrimonios, a nosotros como matrimonios con otras personas, o con un hijo, con nuestros papás. Lamentablemente, lo que más duele y lo más difícil es cuando un ser querido nos hace daño y tenemos que perdonar. Pero vamos a entender bien, Señor, ayúdanos a entender bien qué tenemos que hacer. Que seas tú el que hable, en el nombre del Padre, del Hijo y del Espíritu Santo. Amén.
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0: Bienvenidas y bienvenidos a Santificarnos en Pareja. Una vez más aquí con ustedes, qué bendición. El tema del perdón es profundo, toca el orgullo, toca la memoria, la justicia, las heridas, la oración. Y para eso está el sacramento del matrimonio. Vamos a entrar en el tema. Vamos a imaginarnos una deuda de plata y que nos llame el banco. Tenemos la casa que nos la van a quitar, con una deuda inmensa por tarjetas de crédito, por lo que sea. Nos van a quitar la casa porque estaba hipotecada o el carro. Y de pronto llaman del banco y nos dicen, no, se les perdonó la deuda. Eso es perdonar. Perdonar es no cobrar esa deuda. Pero no es tan fácil. Es perdonar para volver a amar. Es cómo sanar esas heridas que amenazan nuestro matrimonio y nuestra familia, y que si no le entramos al tema en profundidad nos puede afectar montones. Perdonar, hermanas y hermanos, no significa que no pasó nada. Y claro que pasó. Significa decidir que aquello que pasó no va a gobernar mi corazón. Es que cuando nuestro cónyuge, nuestros hijos, nuestros padres nos lastiman con o sin razón, eso duele mucho. Es que son personas a las que les hemos abierto el corazón. Y de un momento a otro pasó algo. No hay que juzgar por qué pasó. Tal vez esa conversación personal con la persona nos puede hacer entender qué pasó en ese momento en la otra persona. Pero en el tema del matrimonio, un matrimonio feliz es la unión de dos buenos perdonadores. Esa es una frase de Monseñor Munilla, no es mía. La encontré, y bueno, un poco de este programa lo he tomado de él, ¿verdad? De sus catequesis. Para perdonar se necesita muchas veces sanar heridas, dedicar tiempo, quitar orgullos, tratar de entender que no se trata de borrar la memoria. Se trata también de entender qué es el resentimiento. ¿Cómo podemos explicar el resentimiento? Expliquémoslo con la misma palabra. Separemos resentimiento, el re de sentir, resentir, resentimiento. Es volver a sentir feo, por así decirlo. Es revivir esa herida, ¿verdad? Cuando la recuerdo, cuando se la cuento a otra persona, cuando la discutimos. Cuando empiezo en mi cabeza a poner argumentos de esto y del otro, y sigue el pleito, ¿verdad? Cuando me arrepiento de que no dije esto y no dije lo otro. Y el problema es cuando deseo que el otro me pague como les explicaba, qué bonito sería que el banco nos llame y nos diga que ya no debemos nada. Y es que la herida se da una vez, pero uno en la mente sigue causándose daño una y otra vez porque se sigue recordando. Ese es el resentimiento. San Agustín lo explicaba, ¿verdad? Que alguien nos puede hacer daño externamente, pero nosotros mismos podemos hacernos más daño interiormente si dejamos de amar. Así lo explica San Agustín. Esa persona que nos hizo daño hirió nuestra historia. Eso va a quedar en nuestra historia. No es que podemos devolvernos y borrar, no. Pero el resentimiento, ¿qué es lo que hace? Quitarnos el presente. Y es ahí donde tenemos que trabajar. Por eso es que es importantísimo este programa para escucharlo una y otra vez, porque ojalá que fuera este problema que nos pasa solo una vez en la vida. No, tenemos que aprender a perdonar. No, a olvidar. ¿Y cómo vamos a olvidar? Vamos a ver, el catecismo lo explica ahí por el numeral 2843. No está en nuestras manos dejar de sentir la ofensa y olvidarla. Y aquí es donde entra, hermanas y hermanos, el Espíritu Santo, que tiene que transformar estas heridas en compasión. Él tiene que interceder para sanarnos. Yo puedo haber perdonado y seguir sintiendo dolor. Vuelvo a ver a la persona y me duele. Sí, eso está bien, porque somos humanos. Pero ya lo perdoné. No le voy a cobrar la deuda, si lo vemos en este sentido del banco. Decidí, tomé la decisión de pasar la página, de no cobrarte. Pero y claro, hay un proceso del duelo. El que me duela no quiere decir que no he perdonado. Y ahí es donde viene nuestra oración: Señor, quiero perdonar. También podemos decirle: quiero sanar esta herida, porque esta herida todavía me hace sentir tristeza, rabia, lágrimas. Y es ahí donde pasa el tema del proceso del duelo. Yo siempre les digo, busquen ahí en su buscador el proceso del duelo. En una imagen se ve fácil, donde uno empieza a hacer negación y toca fondo y después empieza a sanar. Todo tiene su tiempo, en el tiempo de Dios, pero no podemos estancarnos. Tenemos que ir en ese proceso del duelo hacia adelante para sacar el proyecto a la sanación. Recordemos el pasaje de Mateo 18, ¿verdad? Pedro le dice al Señor: ¿cuántas veces tengo que perdonar? 7 veces, no, 70 veces 7, o sea, siempre, todas las veces. Y ahí es donde el Maestro Jesús nos regala esa parábola, ¿verdad? Una parábola es un cuento, es una explicación pedagógica del Señor, en donde dice que hay un rey que perdonó 10,000 talentos a una persona porque le insistía, y esta persona perdonada salió de donde el rey y no quiso perdonar 100 denarios. Y después le contaron al rey lo que había pasado y este hombre fue castigadísimo. Y aquí viene la parte espiritual del perdón. Perdónanos porque nosotros perdonamos a los que nos ofenden. Tiene que ver con esta parábola. Si el Señor nos perdona, hermanas y hermanos, nosotros tenemos la obligación de perdonar. El Señor es como ese banco que nos llamó y nos dijo: ya no debes nada. No carguemos, porque muchas veces no nos perdonamos nosotros y llegamos al confesionario con el pecado que hemos confesado como 14 veces. Y con solo una vez el Señor, a través del sacerdote, nos perdonó y nos mandó un certificado que dice 0 deudas, un estado de cuenta, para seguir con la historia del banco. Un estado de cuenta que dice 0 deudas. Y nosotros volvemos a llegar al banco a querer pagar. Imagínense eso. Ya el banco me mandó el certificado, no debo nada, pero llego al banco y decir: no, vengo a pagar mi deuda, es que se las debo. No, pero que no, que ya le mandamos el estado de cuenta con 0. No entiende. Y después al mes siguiente, vengo a pagar mi deuda. Pero que el mes pasado le dijimos que no debe nada. Bueno, eso nos pasa en el confesionario. Así de gráfico es. ¿Qué deudas tenemos pendientes o queremos que nos paguen? Mi amor, debiste defenderme, debiste escucharme, debiste estar conmigo, debiste ayudarme con los chiquitos, con los niños, debiste reconocer lo que hice, debiste haber cambiado esta situación o debiste haberme pedido perdón. hay que quitarse el debiste y tomar la decisión juntos de decir, pasemos la página. Pero obviamente no es pasemos la página sin conversar. Tenemos que llegar al tema, conversarlo los dos después de rezar. Y una vez que el problema está bien discutido, bien, ¿verdad? Aunque duela, hay que hablar de eso. Y ahí mismo decimos, ok, te perdono, y nos damos un beso, nos damos la mano y vamos a misa o al Santísimo juntos. Tiene que haber una relación entre nuestra relación matrimonial y el Señor. El sacramento es eso. Fue cuando nosotros juntos le dijimos que sí al Señor. Y ahí es donde uno dice, ya sí, lo hice mal, pero ya no voy a vivir con eso en mi corazón, no lo voy a volver a repetir, me arrepiento. Espero que me entiendas, lo hice mal porque en ese momento yo estaba cansado y venía de esto, del otro, y cometí un error, pero gracias por perdonarme. Me hiciste daño, sí, te hice daño, pero no va a volver a pasar, voy a hacer todo mi esfuerzo. No significa que hay que justificar también. Ah, no, es que no hiciste nada malo. No. Tenemos que hablar con la verdad. ¿Y qué pasa? Es que perdemos nuestra libertad. Voy a compartirles una canción que compuse cuando participé de un rosario en un centro penal y vi la fe que tenían estos hombres que estaban dentro de la cárcel, y yo salí afuera libre y yo decía, wow, nunca había pensado en la bendición de la libertad, y después me sentí preso de alguna manera, por eso compuse esa canción. Privado de libertad es el que no conoce a Dios, y es que si no perdonamos, perdemos esa libertad. Hace una semana tuve la oportunidad de llevar la patrona de Costa Rica, una imagen de la Virgen de Los Ángeles, a un centro penal. Fuimos con un sacerdote, yo canté la misa, y después fuimos dormitorio tras dormitorio, son dormitorios de un montón de personas, levantábamos la imagen, yo llevaba la imagen de la Virgen, y en otros momentos el sacerdote, y había otro doctor que nos acompañó, y frente a cada dormitorio íbamos cantando Ave, Ave, Ave María. Imagínense la imagen, ¿verdad? Un montón de muchachos jóvenes de 20, 25 años ahí detrás de una malla. Y el sacerdote los bendecía levantando la imagen de la Virgen. Y son experiencias muy, muy fuertes. Pero en la homilía el padre lo explicaba. Tenemos que perdonar. Y los ofendidos tienen que perdonar a estas personas, pero también ellos tienen que perdonarse a sí mismos. Lo estoy poniendo como algo real. Y les mando un saludo a todos los que participaron en esa misa. Sé que escuchan este programa porque me lo dijeron y eso me llenó de emoción, ¿verdad? Qué lindo que este programa de matrimonios llegue a estas personas tan lindas. Especialmente mando un saludo al dormitorio 9. Ahí estuvimos. Ahí estuvo la Madre de Dios, que los ama a todos, como el sacerdote les dijo. Y aquí estamos, hermanos de la cárcel. Estamos nosotros afuera y no perdonamos. Entonces, recen por los matrimonios, hermanos privados de libertad. Y si hay privadas de libertad o personas de otras cárceles, les ruego que recen por los matrimonios. Necesitamos rezar nosotros por los privados de libertad, pero la oración de los privados de libertad se escucha en el cielo. Se escucha como un trueno. Y nosotros, matrimonios, tenemos que aprender a perdonar y no cobrar esa deuda. Escuchemos la canción y seguimos profundizando en el tema de cómo hacer. Vamos a contar una historia increíble de perdón que está en el Génesis después de esta canción.

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1: Gracias por su sintonía, hermanas y hermanos. Estamos hablando del perdón, cómo perdonar para volver a amar. Conozco historias de matrimonios que ya se habían divorciado y se volvieron a casar después de 5 o 7 años, porque lograron vencer justamente lo que estamos compartiendo en este programa de hoy. Vean, el Génesis capítulo 37 es un capítulo que yo siempre, casi siempre pongo en mis presentaciones porque es demasiado importante. Yo, si me dejan dejar tarea, les ruego que vayan al capítulo 37 y lo lean con paciencia. Es la historia de José. José tenía un montón de hermanos y él nació cuando su papá ya era mayor y por esa razón lo querían mucho. Su papá lo quería mucho y sus hermanos tenían celos y él podía adivinar los sueños. Entonces un día le hizo como una chaqueta y lo mandó a buscar a sus hermanos que estaban pastoreando, pero sus hermanos, como lo odiaban, cuando llegó lo tiraron a un hueco para que se muriera. ¿Se imaginan? Matar a su propio hermano. Uno de ellos, eran un montón, se arrepiente, convence a los hermanos y lo sacan del hueco. Iba pasando una caravana que iba para Egipto y llega a Egipto y le dan trabajo en la casa de Putifar, que era un señor muy cercano al faraón, pero tiene un problema con la esposa de este Putifar. Ella lo seduce, él sale corriendo para no caer en la tentación y entonces ella inventa un cuento y lo meten a la cárcel. Estando en la cárcel, él empieza a adivinar los sueños y el faraón tuvo este sueño de las 7 vacas gordas y flacas, que significaba que iba a haber una bonanza de 7 años y después 7 años de sequías. Y bueno, fue por esta razón que el pueblo de Israel entró en Egipto, y en Egipto vivió muchos años felices, 400 años. Fue que se multiplicaron más que los egipcios. Y entonces los faraones ya se habían olvidado de José y por eso salieron de Egipto y Moisés los sacó de Egipto, ¿verdad? Y ahí viene toda la historia que sigue. Pero en esos momentos, cuando estaba la sequía, el pueblo de Israel fue a pedir comida a Egipto. ¿Y qué se encuentra? Al hermano que habían vendido. No lo reconocen al principio, pero al final hay una historia de perdón que tienen que leérsela. No se las voy a contar porque para que haya más emoción en leer la palabra de Dios. Vale la pena, no podemos juzgar a los demás y tenemos que aprender a perdonar como Cristo perdonó. Padre, perdónalos porque no saben lo que hacen. ¿Se imaginan estar en una cruz sabiendo que todos me pusieron ahí? Y bueno, Jesús perdonó y nos perdona. Y Jesús perdona en medio del dolor, no después de que resucitó, no, en medio del dolor, en medio de la crucifixión. Y no es que uno tiene que esperarse a que deje de doler para perdonar, no, Jesús perdonó en medio de la crucifixión. Es que esto es importante. Tenemos que tomar la decisión de perdonar. Y ahora, en este programa, o sea, tome el teléfono y llame a su cónyuge si están enojados. Tome el teléfono y llame a su papá y a su mamá, aunque le duela, y no cobre la factura. Como repito, no tiene que dejar de doler. Papá, te perdono, voy a hacer el esfuerzo por volver a visitarte. Mi amor, te perdono, véngase a mi casa otra vez. Hablemos. Escuché un programa en Radio María y el Señor me dijo que tenía que perdonarte ya. Perdónanos porque nosotros perdonamos a los que nos ofenden. Esa es la oración que rezamos todos los días. ¿Por qué es que nos cuesta perdonar o cuál es la llave para perdonar? Sentirnos perdonados por Dios. Y esto necesita una experiencia de fe, necesita un encuentro con el Señor. Es como cuando yo me sentí hijo verdadero del Señor. Es otra cosa, otro nivel. Toda mi vida cambió en ese momento. En ese momento me encontré con el Señor cuando me sentí, me di cuenta que yo de verdad era hijo, que no era una teoría, que no era una clase de religión. No, no, soy hijo de Dios. Y los demás también somos hijos de Dios. Los demás entonces son mis hermanos. ¡Pum! Cambió mi forma de pensar, de ser, de actuar, todo. Volví a nacer. En este caso también, cuando entendemos que el Padre Celestial en Cristo y por medio de la intercesión de María y de su santo favorito, en este caso yo siempre hablo de San Agustín porque lo uso mucho para poder explicar las cosas, porque San Agustín me las explica a mí cuando lo leo. Entonces pidámosle la intercesión de San Agustín y de su mamá, Santa Mónica. La semana pasada fueron los días de ellos. El 27 de agosto es el día de Santa Mónica y el 28 de agosto de San Agustín. Hermanas y hermanos, si uno se siente perdonado por el Señor, uno no tiene cara para no perdonar a nuestros seres queridos y a todo el mundo. Aparte de leer Génesis 37, vayamos a la parábola de los 10,000 talentos que el rey perdonó y los 100 denarios del otro. Eso es lo que pasa. El Señor nos perdona todo. Que tire la primera piedra el que no es pecador. Aquí todos somos necesitados de esos 10,000 talentos de perdón del Señor todos los días. Hasta el justo peca 7 veces. Algo así es la frase que recuerdo de la palabra de Dios. No es cierto que yo soy el bueno y el otro es el malo. No es cierto. Todos somos pecadores. Todos nos equivocamos. No podemos juzgar eso. Dejémoselo a Dios, hermana, hermano. Nosotros tenemos la obligación de perdonar. Y para eso, este señor, Monseñor Munilla, tiene un programa que se llama Las 8 claves para perdonar. Es un programa de Monseñor Munilla que está ahí en enticonfio.org. Y él habla de 8 claves. Se las voy a decir también para que vayan al programa directo porque siento que vale la pena ser humilde, número uno. ¿Verdad? El orgullo nos mata, ¿verdad? Frente al Señor no podemos tener orgullo. Conocernos a nosotros mismos antes de señalar el pecado del otro. El sacramento, Dios no solo nos juntó, nos entrelazó. Soy responsable de la santidad de mi cónyuge y viceversa. Tenemos que tener ideales firmes. Paciencia para con las personas. No llevar contabilidad matrimonial, eso no se usa. No se puede llevar contabilidad matrimonial. Y bueno, en este número 5, Munilla pone el Salmo 130, 129. Si llevas cuenta los delitos, Señor, ¿quién podrá resistir? Y nosotros como matrimonio no podemos llevar una contabilidad. Ponerse en la historia del otro, no solo en el momento que pasó el otro, sino en la historia del otro. A veces los comportamientos de la persona son resultado de sus heridas, que tal vez no conocemos y tenemos que conocerlas porque es nuestro cónyuge o nuestros papás o nuestros hijos, los seres queridos. Y tenemos que amar así como son a las personas, amar también lo que le pertenece al otro. A su familia, tenemos que entrarle a ese tema. Y el número 8 que dice Monseñor es no decidir en caliente. Quiero de verdad vengarme. O sea, tenemos que en el momento de una discusión no tomar decisiones. Es mejor apartarse e ir a rezar. Apartarse e ir a rezar. Hermanas y hermanos, se me acabó el tiempo. Que Dios los bendiga. Gracias por su sintonía. Este programa es importante para que lo compartan con todos los demás. Y gracias por terminar de escucharlo. No todo el mundo termina de escuchar estos programas. Y si usted terminó, es porque el Señor quería que lo escucharas todo y que te hagas instrumento de Dios para el perdón de los demás. Muchas veces hay matrimonios que necesitan un acompañamiento, una abuela, un abuelo. Venga para acá. Necesito que vengan a hablar conmigo. ¿Qué está pasando? Así que recemos unos por otros. Se los ruego. No se olviden de rezar por Radio María. Radio María es importante en el planeta, no solo en este país suyo. Saludamos a los que nos escuchan en otros países, especialmente en Venezuela. Este programa suena en Venezuela mucho. Les mandamos un abrazo a todos nuestros hermanos de Venezuela. Y nos despedimos consagrándonos a Mamá María. Oh Señora mía, oh Madre mía, yo me ofrezco del todo a ti. Y en prueba de mi filial afecto te consagro en este día mis ojos, mis oídos, mi lengua y mi corazón. En una palabra, todo mi ser, ya que soy todo tuyo, Madre de bondad. Guárdame, defiéndeme y utilízame como instrumento y posesión tuya. Amén. Que Dios los bendiga y no se olviden de compartirlo, como les decía. Hasta luego.
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Buenas tardes y bienvenidos amigos oyentes de Radio María. Los saluda a su psicólogo amigo Carlos Dávila en tu programa Despertando al Ser Interior. Estamos todos los domingos a las 4 de la tarde, listos para empezar un nuevo programa. Bien, mis queridos amigos, hoy día vamos a empezar con un tema muy importante, interesante, que está relacionado a la autoestima, ¿no? Siempre decimos que sentirnos bien o no con nuestro cuerpo, con nuestra carrera profesional y hasta con las relaciones amorosas son algunos de los aspectos que trata el tema del día de hoy, ¿no? El título es ¿Qué significa tener buena autoestima y por qué es importante desarrollarla? Sí. La autoestima realmente conocemos como la percepción que tienen las personas o que tenemos nosotros sobre sí mismos, ¿no? Y que lógicamente puede afectar a la proyección con a mi proyección con la sociedad, vamos a decir. Pero se trata también de algo muy complejo que no solo incluye, vamos a decir, la percepción, sino también la valoración individual, ¿correcto? De modo que nosotros no podemos preguntarnos, por ejemplo, si es o no lo suficiente válido para la familia, amigos y compañeros de trabajo, ¿no? Sí. Para entender cómo se forma la autoestima hay que remontarse a una edad temprana, decimos, ¿no? Ya que esta se ve influenciada por la educación, también por el entorno familiar y las experiencias personales, ¿no? Especialmente con el ámbito social. Y lógicamente, pues es importante, ¿no? Vamos a explorar entonces en este programa qué es la autoestima en detalle, sus características, vamos a ver tipos y lógicamente cómo podemos desarrollarla. Bien, ¿qué es la autoestima entonces? Vamos a poder empezar por definir qué significa autoestima desde un punto de vista psicológico, ¿no? Si bien existen diferentes o muchas definiciones de autoestima, podemos decir que la más utilizada por nosotros o por el concepto de la psicología es la siguiente. La autoestima es la percepción, vamos a decir, y también valoración subjetiva que una persona tiene de sí misma, ¿no? ¿Basada en qué? En la aceptación personal y sobre todo en el autoconcepto. ¿Qué quiere decir eso? ¿Cómo te ves? ¿Cómo tú te sientes? ¿No? Y evalúas en relación con tus experiencias, con tus habilidades y también tus relaciones interpersonales. Entonces, como vemos, el concepto de autoestima y su significado va más allá de una simple evaluación positiva o negativa, ¿no? Ya que, vamos a decir, implica la aceptación personal y también el autoconcepto, ¿no? Es decir, la percepción propia que se desarrolla, vamos a decir, a través de experiencias y, lógicamente, evaluaciones objetivas, ¿no? Entonces, la autoestima siempre ha sido un concepto muy investigado y también relevante, ¿no? A nivel clínico se han documentado, ¿no? Diferentes estrategias. ¿Para qué? Para conseguir que una persona aumente su percepción positiva. ¿Cómo? Usar un diálogo interno para enviar mensajes positivos a la mente, ¿no? Estimular las habilidades para resolver problemas, ¿no? O ayudar a interpretar situaciones o eventos que no dependen de la persona de una forma más positiva para la autoestima, ¿no? Entonces es importante recordar que no es posible controlarlo todo y las acciones de otros no dependen de nosotros, ¿no? Modificar, vamos a decir, estándares cognitivos, por ejemplo, evitar la creación de expectativas excesivamente altas también es importante, ¿no? O mejorar las habilidades de comunicación, que también es también muy relevante. Entonces, la psicología y sus disciplinas concluyen de alguna manera que la autoestima, vamos a decir, juega un papel muy importante o un papel fundamental en la relación
de los seres humanos, de las personas, con otras personas en el desarrollo personal, ¿no? Por ejemplo, alguien puede sentirse merecedor de ciertos tratos amorosos o maltratos en función a su nivel de autoestima, ¿no? En particular, entonces, la autoestima en la pareja afecta significativamente cómo nos valoramos y cómo nos permitimos ser tratados en una relación también. Asimismo, podemos decir que hay investigaciones que han demostrado que la autoestima alta se relaciona fuertemente con la felicidad, y aunque la causalidad no está completamente establecida, entonces se puede decir que se considera, ¿no?, que la alta autoestima conduce a una mayor tranquilidad, paz o armonía, vamos a decir así, ¿no? Entonces, ante la pregunta, ¿no? ¿Cuál es la importancia de la autoestima en la salud mental? ¿No? Porque realmente he visto y veo muchos pacientes, ¿no?, que vienen con muchos problemas y realmente la mayoría, ¿no?, reside en su propia autoimagen, ¿no?, su propia autopercepción. Entonces, la autoestima, desde la perspectiva de la psicología clínica, vamos a decir así, representa un papel fundamental para bienestar emocional, ¿no? Y puede ayudar a prevenir diferentes dificultades psicológicas, ¿no? Contar con autoestima saludable suele funcionar como un recurso de protección frente al estrés, ¿no?, los fracasos o las críticas, ¿no?, y facilita la adaptación y la resiliencia ante los retos cotidianos, ¿no? Entonces es importante tener claro eso, ya que recientes investigaciones en salud mental, ¿no?, mantener una autoestima adecuada puede de alguna manera contribuir a prevenir qué cosas, situaciones como depresión, como ansiedad, como trastornos de conducta alimentaria, ya que influye en la manera en que cada persona interpreta y afronta los desafíos diarios. Entonces, en diversas investigaciones se han evidenciado que una baja autoestima, podemos decir que está relacionada con una amplia variedad de trastornos mentales y problemas sociales, ¿no?, incluyendo problemas internalizantes como la depresión, tendencias suicidas, trastornos alimentarios y ansiedad, ¿no?, y externalizantes como violencia y abuso de sustancias también, ¿no? Es importante tener en cuenta. En cuanto a manifestaciones clínicas de la autoestima, en algún momento me dijeron cuáles serían las señales, ¿no? La autoestima suele reflejarse en diferentes actitudes, pensamientos y comportamientos, ¿no?, que pueden observarse tanto en personas con autoestima saludable como quienes experimentan una autoestima baja, ¿no? Algunas señales de una autoestima saludable puede ser, por ejemplo, capacidad para reconocer y aceptar tus errores, ¿no? Las personas que reconocen sus equivocaciones, vamos a decir, puede aceptarlas sin que ésta afecte, vamos a decir, de manera significativa

reconocen sus equivocaciones, vamos a decir, puede aceptarla sin que ésta afecte, vamos a decir, de manera significativa su autovaloración. Hay esa capacidad, ¿no? O en cuanto a asertividad en la comunicación también, ¿no? Expresa sus necesidades, expresa sus opiniones, ¿no? De forma clara y respetuosa, ¿no? Sin sentir, vamos a decir, un temor excesivo al rechazo, ¿no? O resiliencia ante la crítica. Tolera las críticas constructivas y puede aprender sobre todo de ellas, ¿no? Sin que su autoconcepto se vea amenazado. También por otro lado, ¿no? Una autoestima baja suele manifestarse en autoestima, autocrítica constante, por ejemplo, ¿no? La persona tiende a juzgarse de manera severa y sobre todo a restar importancia a sus logros, ¿no? Esas personas que constantemente, no, yo no me merezco esto, no. Que no es oye, qué bien has hecho, lograste hacer una buena exposición de tu tesis. No, fue factor suerte. No, lo que pasó es que he tenido, no sé, de repente les he caído bien y por ahí que me han ayudado. No, no sé de verdad cómo fue, pero la situación se dio y bueno, aprobé. Lo importante es que aprobé. Siempre dándonos una crítica como que no me lo merecía, ¿no? Simplemente resto importancia a mis logros. O por otro lado, ¿dificultad para qué? Dificultad para aceptar cumplidos también, ¿no? De alguna manera puede sentir incomodidad o desconfianza cuando recibe reconocimiento positivo. También, ¿no? Oye, qué bien, me da mucho gusto, o caramba, últimamente he visto que has bajado de peso, o has mejorado en tu rendimiento escolar, o tal o cual cosa, ¿no? No, no te parece, no, oye, caramba, qué bien, que es un buen semblante, no te parece. Cosas que estas personas buscan, ¿no? Minimizar también esto, ¿no? Los cumplidos, o evitar desafíos o nuevas experiencias también, eso es importante, ¿no? El miedo a qué, a equivocarse, ¿no? O ser juzgado también, ¿no? Y limita de alguna manera su iniciativa, ¿no? Y su, vamos a decir, su desarrollo personal. Entonces, estos ejemplos básicamente pueden ayudarte a qué, a identificar cómo se expresa la autoestima en la vida cotidiana, porque resulta importante de alguna manera abordarla en el contexto del cuidado de la salud mental. Importante es eso, ¿no? Ahora, hay diferencias entre el autoconcepto y la autoestima, me estuvieron preguntando. Podríamos responder que el autoconcepto y la autoestima son conceptos relacionados, pero con diferencias significativas. ¿Okay? El autoconcepto se refiere a la imagen mental que una persona, ¿no? Que nosotros tenemos de nosotros mismos, una construcción cognitiva de nuestras habilidades, de nuestras características y su identidad en general. Y este concepto abarca la forma en que una persona se ve en diferentes o diversas áreas de su vida, como en sus relaciones, sus capacidades académicas o laborales y su apariencia física, ¿no? La autoestima es la valoración emocional, ¿no? Que una persona otorga ese concepto, es decir, el grado de aceptación, el grado de aprecio hacia su propia imagen, ¿no? Y características personales. Entonces, no es lo mismo. Hay diferencias significativas, sí, ¿no? Uno es la imagen mental y el otro es la valoración emocional, ¿no? ¿Cuál es la imagen que tienes de ti? Entonces, la principal diferencia entre el autoconcepto y la autoestima radica en que el autoconcepto es una evaluación más objetiva, ¿no? Y descriptiva sobre todo, ¿no?
Mientras que la autoestima es evaluativa y tiene una carga emocional, ¿no? Algunos ejemplos de autoestima pueden ser una persona que, a pesar de reconocer sus

oro, reconocer sus habilidades también, ¿no? No se valora a sí misma, ¿no? Es una autoestima baja. En contraste, vamos a decir, con otra que, aunque tiene limitaciones, encuentra valor en sí misma, ¿no? Autoestimas altas, ¿no? Valoras. Por su parte, decimos, algunos ejemplos de autoconcepto positivo pueden ser una persona, vamos a decir, que reconoce sus habilidades, ¿no? O logros sin necesariamente tener una autoestima alta, ¿no? Ya que puede no valorarse o básicamente sentirse inseguro, ¿no? Y al contrario, una persona con un autoconcepto menos positivo puede desarrollar una alta autoestima, sí. Si es capaz de aceptar sus limitaciones y si encuentra valor en sí misma independientemente de sus características objetivas. Por eso es importante comprender estas diferencias entre autoestima, ¿no? Que no es lo mismo que autoconcepto, ¿no? Para poder trabajar eficazmente en el desarrollo personal y en una terapia psicológica si fuera necesario. Bien, mis queridos amigos, vamos a hacer un alto aquí y nos vamos a un corto y retornamos en tu programa Despertando al Ser Interior. Volvemos.

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Estamos de retorno en tu programa Despertando al Ser Interior. Hoy estamos tocando el tema relacionado a qué significa tener buena autoestima y por qué es importante desarrollarla. Estuvimos trabajando entonces acerca de este concepto, ¿no? Dijimos que tener una buena autoestima, lógicamente, es fundamental, es importante, ¿no? Para las personas, tanto en la consecución de llevar una vida como quieren y cumplir tus objetivos o sus objetivos, ¿no? Como en su crecimiento personal. En ese sentido, la autoestima, decimos, es importante porque tenerla en equilibrio nos ayuda ¿a qué? A confiar en nosotros mismos, ¿no? En nuestras capacidades, en nuestras habilidades, para así poder marcarnos objetivos mucho más reales de lo que realmente queremos y confiar en que podremos conseguirlo. Entonces, esto nos activa en la perseverancia, en la confianza para que la persona se sienta capaz y luche por los objetivos que tiene con la finalidad de que pueda tomar el control de su vida y de esta manera podrá decidir lo que quiere para no llevar una vida marcada por lo que esperan los demás de él o de ella, ¿no? O bien en agradar a los demás y tomar las decisiones basadas en los demás, que no es en uno mismo, ¿no? Que no es uno. Ahora, me preguntaban, ¿no? ¿Por qué es importante la autoestima en la persona? ¿No? Decimos que es importante para la persona, para que la persona básicamente sea capaz de cumplir sus objetivos, ¿no? Se reconozca a sí mismo y tenga un buen autoconcepto, una buena identidad de quién es, ¿no? De qué quiere y hasta dónde quiere llegar, sobre todo. Y es bueno para que la persona lleve una vida alineada, básicamente, con sus valores y con sus prioridades y las cosas que son importantes para él o para ella, ¿no? Entonces, ¿es bueno para que la persona se quiera a sí misma? Sí, se cuide también, tenga autocompasión y tenga un enfoque de aprendizaje también y de perseverancia cuando las cosas no salen como esta persona espera, como él espera, ¿no? Es importante entonces también para sentir que su vida tiene valor, lógicamente, y que tiene el rumbo que quiere llevar, ¿no? Entonces, de esta manera, cada uno de estos factores van a ayudar a que cada uno de nosotros nos sentamos plenos, ¿no? Encontremos bien con nosotros mismos, podamos ir enfocando las diferentes áreas de nuestra vida, ¿no? De forma que nos hagan sentir bien, ¿no? Sin importar básicamente vivir de la opinión de los demás, ¿no? Ahora, me preguntaron en algún momento, es fácil, ¿cómo puedo detectar los problemas de autoestima? ¿No? Entonces, en este caso, son muchas las características que pueden denotar que una persona tiene baja autoestima, ¿no? Por ejemplo, las personas que tienen mucho miedo al fracaso, ahí tenemos un punto, ¿no? Al qué dirán, aquellas a que les importa mucho no sentirse rechazados, o tienen dificultad también para rechazar los errores y se castigan mucho, ¿no? Cuando cometen un error o cuando algo no les sale como esperaban, incluso cuando se sienten pequeños por haber cometido ese error, por ejemplo, ¿no? En otros casos, las personas que tienen una baja autoestima a veces son personas que se enfadan con ellos mismos, que pueden tener conductas incluso, vamos a decir, agresivas, altivas de cara hacia los demás también, ¿no? Tienen sentimientos frecuentes de culpabilidad, de sentirse, por ejemplo, mal, ¿no? Con ellos mismos, ¿no? De infravalorarse. Pueden tener tendencia a qué, a complacer a los demás, ¿por qué? Por ese miedo, ¿no? Al rechazo, sobre todo. Además, suelen tener un diálogo interno con ellos mismos, muy duro, por ejemplo, ¿no? Muy radical,
¿no? En el que no tienen una autocompasión, no se motivan, es decir, no tienen frases hacia ellos mismos motivadoras de confianza. Y en ese caso es importante, ¿no? A veces vemos, justo conversando con varios pacientes, ¿no? Hay casos, muchos casos de personas que, oye, te va muy bien en el trabajo, en los negocios, es una persona que va al gimnasio, se mantiene bien, tiene buen físico, económicamente le va muy bien, todo le va bien a esta persona, pero sin embargo la vemos como una persona amargada, frustrada, y a pesar de que todo le sale bien. Entonces decimos, pero qué raro, si lo tienes todo, ¿no? Tienes la plata que quieres, las parejas que quieras, eres un hombre triunfador, te sale todo. ¿Cómo es que realmente te sientes frustrado? ¿Cómo? ¿Por qué siempre estás amargado? ¿Por qué siempre estás así? Y es el hecho de que tú no te aceptas, que esas personas no se aceptan a sí mismas. Entonces, lógicamente, lo que sucede es que esas personas, al no aceptarse a sí mismas, al no quererse a sí mismos, entonces presentan estos problemas de autorrechazo, ¿no? Que a veces investigar puede ser muchos factores, ¿no? Desde pequeño se sintió el rechazo de sus padres, no se sintió siempre disminuido ante sus hermanos, comparados con sus amigos, con los primos, los familiares. Aunque no lo crean, todo eso influye, ¿no? Entonces, si hay. Me preguntan, ¿hay posibilidades de aumentar la autoestima? Sí, sí hay, pero es todo un trabajo que se tiene que realizar, ¿no? Ahora, me preguntan la alta autoestima, ¿cuáles son las características o cuál es la importancia, ¿no? Y lógicamente, ¿no? Hay que también aprender a diferenciar una alta autoestima de lo que vamos a decir una persona, pues, egoísta, ¿no? O lo que escuchamos constantemente, el narcisismo. Y lógico, asocias, ¿no? Ah, autoestima alta es ser egoísta. Y realmente eso no es el concepto real, ¿no? Por eso está mal visto quererse o mostrarse tal y como eres, sí, ¿no? Y vamos, lógicamente, a dar las frases necesarias o las palabras necesarias a la alta autoestima, sus características e importancia, ¿no? Amar y respetar nuestra esencia. Cada dimensión, cada imperfección y cada destello es sin duda una de las aventuras más complejas y más gratificantes en la que básicamente podemos embarcar, ¿no? Pese a ello, vamos a decir, la sociedad se empeña en empujarnos hacia la culpa, hacia la vergüenza de nuestra propia persona, ¿no? Y eso es importante entender, ¿no? ¿Cómo es? O sea, diferenciar de entonces una persona egocéntrica, egoísta, con rasgos narcisistas, una persona que solamente piensa en sí y para sí mismo y punto, ¿no? Él es y listo. No, una persona con alta autoestima y todo el mundo dice, no, yo tengo alta autoestima, yo tengo esto, yo soy, me siento bien conmigo mismo. Sí, ¿no? Pero puede ser que a veces confundamos entonces a una persona con la autoestima alta, con soberbia o egoísmo, como dijimos, ¿no? Pero poco tiene que ver la alta autoestima, ¿no? Implica autoconfianza, ¿no? Pero también aceptación de nuestras propias limitaciones. Entonces no se trata de valorarnos con optimismo ciego, sino de forma realista, sino de forma también, vamos a decir, positiva, ¿no? Tampoco es, vamos a confundirlo con narcisismo, que es inseguridad gestionada con una máscara de autoestima tóxica, vamos a decir así. Es una persona con autoestima actúa con menos dudas, porque se conoce, lógicamente, y tiene una gran motivación y energía, ¿no? Es importante. Entonces, la autoestima es un salvavidas para el bienestar. Así es. Estamos hablando de un punto que es importante. Ante la siguiente pregunta o ante la siguiente reflexión, por ejemplo, ¿no? ¿Sabías que puedes tener una alta autoestima estable, ¿no? O inestable? Entre los tipos de autoestima,
¿no? Encontramos ambas opciones, dada que la autoestima es un estado que, vamos a decir, debe trabajarse de manera continua. ¿Para qué? Para que se mantenga, ¿no? Y es el resultado de una evolución personal y, vamos a decir, un buen autocuidado. Ahora, los cuatro fundamentos de la autoestima, ¿cuáles son? Ahora que conocemos mejor qué significa, veamos cuáles son los cuatro pilares según Walter Rizzo, por ejemplo, ¿no? Construyó un esquema de alta autoestima y me pareció muy interesante poder incluirlo, ¿no? En el tema, ¿no? Por ejemplo, en la autoimagen. La pregunta es, ¿qué imagen o qué presentación tienes sobre ti? ¿Cuánto te gustas? ¿Cuánto te agradas, ¿no? En toda tu imagen? Y eso a veces llega a afectar mucho en muchas mujeres, ¿no? Porque generalmente las mujeres les preguntas en tu autoimagen, ¿cómo te ves? Es más, en las fotos. No, que salgo horrible, no, que me veo fea, no, que me veo gorda, no, que me veo oscura, no, que me veo deforme, no, que la nariz acá, no, que la oreja, que la cara, que esto, todo, comienzan a verse pero defectuosas, no, es más, no encuentran en el ángulo perfecto y algunas inclusive ya dicen, no, mejor voy a tener que usar y terminan usando esos estos programas o aplicativos, ¿no? Que mejoran la imagen de la persona y en base a eso le quitas los cachetes, le moldeas la cintura, qué sé yo, ¿no? El autoconcepto, ¿qué opinión tienes sobre ti? ¿Sobre quién eres? Es el autoconcepto. ¿Quién eres? Es importante. Cuando vienen a consulta, les pregunto, dime, ¿quién eres? ¿Quién te consideras? Y muchas personas me miran y no saben qué responder. Me dicen, nunca me hice esa pregunta. La autoeficacia. ¿Cuánto confías en tus capacidades? ¿Cuánto confías en tus habilidades? También. O el autorreforzamiento, ¿no? ¿Hasta qué punto te permites disfrutar e invertir o inviertes en ti? Entonces, un buen cuidado de los cuatro constructos hará que tu autoestima sea alta, ¿no? Sana, también sea estable y que sientas con certeza que lógicamente también debe ser feliz, sería importante también, ¿no? El merecimiento que nos decimos, ¿no? Te mereces ser feliz, ¿no? Ahora, ¿por qué es importante tener la autoestima alta? Nuestros pensamientos, vamos a decir en esto, nuestras emociones y acciones se encaminarán a sacar lo mejor de nosotros, ¿no? A potenciar nuestro bienestar, nuestra felicidad. La autoestima alta nos va a hacer sentir con seguridad, con autonomía, disfrutar de lo que vaya sucediendo en mi vida, con la confianza de que saldré adelante, ¿no? Y eso no solo implica entonces en la persona que la tiene, sino también puede desprender afecto, respeto, confianza con otras o en otras personas. Entonces el autoconocimiento enriquece las relaciones y nos ayuda a abrir la mente y a reconocer la diversidad, ¿no? Reconocer y aceptar mi propia complejidad crea empatía, me preguntan. Claro que sí, para comprender mejor la importancia de la autoestima y sus características, además de reconocer los beneficios, te voy a decir, es necesario saber ¿qué consecuencias nos esperan si es baja? Las personas con, vamos a decir, baja autoestima pueden sentirse más dependientes, pesimistas, se sienten culpables y existe un gran miedo al cambio y/o a fracasar. Entonces es muy probable que no se valoren y que midan su vida y felicidad, ¿no? Comparándose con otras personas. Entonces la ansiedad y la insatisfacción emanan con mucha fuerza y pueden, vamos a decir así, derivar en otras consecuencias que afectan a qué? Afectan a la salud física, a la salud mental. Entonces, si deseas conocer con más detalle la autoestima baja, sus síntomas, ¿no? Es importante ir revisando, haciendo una reflexión.
o observando, por ejemplo, en las personas con estos puntos que acabamos de mencionar, ¿no? En ejemplos de autoestima alta, en algún momento me estuvieron preguntando, ¿no? Y es importante proteger nuestra salud, ¿no? Las razones de valorar más que suficientes para empezar a avanzar, ¿no? ¿Cuáles vendrían a ser? La aceptación y la autocomprensión, ¿no? Las personas con alta autoestima no tienen miedo de conocerse, por ejemplo, de saber quiénes son, ¿no? Y el mejor autoconocimiento hará que nos aceptemos y querramos tal y como somos, ¿no? Deseando ser y dar lo mejor de nosotros mismos, ¿no? O también vas a confiar y tener seguridad de ti, sí. Cuando te crucen acontecimientos difíciles, retos complicados, problemas, los vas a afrontar con decisión, lo vas a afrontar con seguridad, confiando en tus recursos, tu capacidad. Gracias a la motivación tendrás más energía para invertir en tus áreas y serás más eficiente, ¿no? En consecuencia, perderás el miedo al cambio y los miedos pasarán a convertirse, vamos a decir, en oportunidades. Y te vas a alejar de las personas que no aportan, que son muy negativas en tu vida, ¿no? Una autoestima sana te permitirá saber poner límites y decir que no a aquello que te hace daño, que te hace sentir mal o que no te aporte, ¿no? Desde situaciones hasta personas, ¿no? Podrás cuestionar críticamente, ¿no? Tu vida y tu entorno para sanar y sobre todo conservar solo lo que te hace vibrar, vamos a decir, ¿no? Lo que te hace crecer es importante, ¿no? Bien, entonces vamos a hacer una última parada y nos vamos a un corto y retornamos en tu programa Despertando al Ser Interior con algunas preguntas, inquietudes o participación de nuestros amigos oyentes. Así que volvemos.

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0: Estamos de retorno en tu programa Despertando al Ser Interior. Hoy estamos tocando un tema muy interesante. Estamos viendo qué significa tener buena autoestima y por qué es importante desarrollarla. Bien, entonces estábamos analizando, ¿no? Viendo, pero antes de avanzar, siempre tenemos nuestros mensajes de nuestro querido amigo Edgardo Freddy Salas, ¿no? Siempre con buenas tardes, amigos, hermanos de Radio María, psicólogo Carlos Dávila, gracias por sus orientaciones. Los escuchamos en el dial de Radio María 6.20 AM. Saludos desde Arequipa. Gracias, Edgardo, gracias siempre por estar presente. Tenemos un mensaje de Sánchez Rincón. Vamos a leer qué es lo que nos dice. A ver, yo recuerdo cuando era muy joven, llegué a estar en cuatro colegios, ¿no? La razón era porque yo era, porque ya, bueno, la razón era porque yo era muy distraído. Llegué a ser el peor alumno. Ya en el último año de colegio, tomé conciencia y luego me convertí en el mejor de mi salón. Luego ingresé a la universidad. Recuerdo que para ese entonces solo llegué a tener una enamorada, ¿no? Que no me duró más de una semana. Porque era muy tímido, ¿no? Años después, cuando saqué mi bachiller, tenía 27 años, ahí es cuando me acerqué a un grupo de emos, o sea, un grupo de chicos y chicas de la moda emo, así que compré ropa ajustada y me hice amigo de ellos, ¿no? Pudiendo hacer mi tesis, ¿no? Lo dejé en pausa, me dejé llevar, tuve como nueve enamoradas, me descarrilé, tuve excesos, hasta que un amigo me hizo entrar en razón y lo dejé todo. Actualmente, todo, no, actualmente, ¿no? Todo en mi vida está bien, pero nunca supe por qué llegué a eso. La verdad, solo quedan recuerdos, pero muy en el fondo me digo, eran los mejores recuerdos de mi vida, porque era yo mismo y pensaba que tenía 18 años. Mi autoestima estaba en lo más alto, pero ¿cómo llevar la otra personalidad? Sobre eso quisiera saber cuál es su opinión, ¿no? Analizando entonces lo que nos dice, gracias por tu aporte, Sánchez, a Rincón, ¿no? Mediante este análisis, ¿no? Bueno, nosotros cambiamos. Siempre cuando converso en psicoterapia con mis pacientes, ¿no? Decimos que nuestra autoestima siempre está, hay como una dinámica, ¿no? Una psicodinámica. En cuanto a que la autoestima no siempre está estático, no siempre es lineal de manera horizontal, sino va de manera a veces vertical, variable, sube, baja, dependiendo de los momentos, ¿no? De cada situación. Pero en este caso, vemos y analizando lo que nos dices, ¿no? Que inclusive te cuestionas, ¿no? Que como que en algún momento llegas a conocer una moda, de repente como que hay un cambio en tu vida, ¿no? Sientes que antes eras tímido, no tenías enamorada, ahora en cambias como que tu concepto es diferente, te sientes más desinhibido y entras en todo esto. Pero lógicamente también tenemos que considerar un poco la edad, ¿no? Es la edad de la exploración. Cuando somos jóvenes, nos gusta explorar, conocer cosas nuevas, tenemos miedos, tenemos muchas inseguridades porque estamos en la etapa también de autodescubrirnos, de autoexploración, de saber qué nos gusta, qué no nos gusta. Nosotros mismos nos ponemos a prueba y de esa prueba nos conocemos mejor, ¿no? ¿Cómo soy yo dando mi examen de matemática? Nunca he hecho matemáticas. ¿Cómo soy haciendo matemáticas? ¿Cómo soy yo en el deporte? Yo mismo me pruebo. ¿Cómo? Ay, nunca he nadado. ¿Cómo soy? Nunca he nadado. Lógico que tengo que comenzar a prepararme, ¿no? Para comenzar a nadar. Nosotros mismos nos evaluamos y en base a eso podemos decir, podemos hacerlo, no lo podemos hacer, me siento seguro o no me siento seguro para hacerlo. Y vamos cambiando, ¿no? Entonces, la autoestima en lo que nos dice nuestro querido amigo, pues de verdad, de alguna manera, ¿no? Sí va a ser, podemos madurar o también, no siempre maduramos, también podemos involucionar, ¿no? o regresionar, como decimos, ¿no? Volver a ser niños porque es nuestra mejor etapa, ¿no? Pero son situaciones que nos llevan. Nosotros, de alguna manera, podemos ver, ¿no?, cómo nos sentimos bien y cómo, de alguna manera, podemos conducir ante las demás personas, ¿no? Eso sería una parte importante, pero vamos a seguirlo desarrollando, mi querido amigo Sánchez, ¿no? Vamos a ir viendo varios puntos que son importantes, ¿no? La importancia de la autoestima, porque en muchos casos veo que hay muchos problemas con muchas personas, tienen el inconveniente de a veces no saber entenderse a sí mismos, autocríticas. Entonces, una autoestima positiva, vamos a decir, implica tener una actitud de aceptación, autoaprecio, y eso significa que te valoras a ti mismo, ¿no? Vamos a decir así, te valoras a ti mismo, te sientes competente en diversas áreas de tu vida y lógicamente te respetas. Pero por otro lado, una autoestima baja, entonces se caracteriza por una falta de confianza en uno mismo, ¿no? Un sentimiento de qué, de inferioridad, sobre todo, ¿no? La autocrítica excesiva y una percepción negativa de uno mismo, ¿no? Entonces la autoestima se conforma a lo largo de la vida y está influenciada por una serie de factores como las experiencias personales, las interacciones sociales y la educación y las creencias, ¿no? Entonces, trabajar para mejorar la autoestima sí puede ser beneficioso para la salud mental. Y existen diversas estrategias y técnicas que pueden ayudar a fortalecer la autoestima, ¿no? Por eso es que es importante, y la importancia del autoconcepto también, ¿no? Y eso se refería, dijimos, a la percepción, ¿no?, que una persona tiene de sí mismo en términos de sus características, de sus habilidades también, ¿no? Su personalidad, sus roles y otras dimensiones que te definen como individuo, ¿no? Único en tu especie, sui generis, ¿no? Lo que marca tu diferencia versus los demás, porque decimos, todos los seres humanos somos iguales. Entonces, ¿qué nos diferencia? Es la forma entonces en la que una persona, o que nosotros nos vemos a nosotros mismos, nos miramos al espejo y preguntamos, ¿quién soy? ¿Qué veo en ese espejo, ¿no? Y cómo entiendo en el contexto de mi vida, ¿no? Entonces, el autoconcepto se compone de varias dimensiones, entre las que encontramos, vamos a decir, mucho la autoimagen, que es la percepción y la apariencia física y la imagen corporal de nosotros mismos, por ejemplo, ¿no? La autoestima, ¿no? La valoración y el aprecio que tenemos de nosotros mismos, nuestra autoaceptación y autoevaluación también, ¿no? La autoeficiencia o eficacia, perdón, la creencia en la capacidad de lograr tareas, alcanzar metas, sobre todo con éxito, ¿no? Otro punto es la identidad, que también es importante, la comprensión de quién es uno mismo en términos de su identidad cultural, ¿no?, de género, roles sociales y sobre todo valores personales. Ahora, de personalidad, la personalidad de las características y los rasgos de personalidad que definen a una persona también, ¿no? La percepción, los rasgos, ¿no? O habilidades perceptivas, ¿no? También, ¿no? Percepción de las habilidades, talentos y capacidad que posee cada uno, ¿no? Entonces, ¿cómo vemos, ¿no?, la autoestima? La incluimos dentro del autoconcepto y están estrechamente ligados, ¿sí? Sin embargo, socialmente el autoconcepto y la autoestima suelen ser utilizados como sinónimos, ¿no? Ya que el término autoestima está mucho más integrado en el lenguaje que utilizamos. Entonces, ¿por qué es importante tener una buena autoestima? Nos tiene que quedar claro que te ayuda a conocerte mejor, a ti mismo, tener una habilidad correcta para analizar tus éxitos, tus fracasos, te ayuda a aceptarte de manera incondicional, aceptando tanto nuestras virtudes como nuestras debilidades, ¿no? O tener una actitud positiva con uno mismo, tenernos en consideración, ser autocompasivos y hablarnos bien, ¿no? O nos relacionamos mejor con los demás, o te ayuda a buscar la felicidad, conocernos mejor, cuáles son nuestras necesidades y podremos satisfacerlo de manera adecuada, ¿no? Ya tenemos claro entonces que los síntomas de una baja autoestima es una persona que se autocritica excesivamente y es importante que lo sepas. La inseguridad también es otro punto. Comparación constante, yo soy mejor que tal, me ves mejor que me, tal o quién es mejor, ¿no? El perfeccionismo siempre, evitación de desafíos, no, no quiero, no, prefiero no, ¿no? Sensibilidad al rechazo, le dices algo y podrías cambiarte eso, ponerlo de tal o no, se resiente, ¿no? Dolísimo. Dificultades en las relaciones, ¿no? Baja autoestima puede dificultar también, ¿no? De no somos merecedores del amor y se termina saboteando en sus relaciones de pareja, ¿no? Conduce también al aislamiento social y también hay síntomas, de esto va a generar en el aspecto fisiológico, ansiedad y también depresión, ¿no? Me preguntaron cuáles son las causas de la autoestima. Hay experiencias en la infancia, ¿no? Comparación con nosotros, fracaso o rechazo, el perfeccionismo que nos pueden haber impuesto en casa, comparaciones con los estándares de belleza que a veces nos ponen el medio, ¿no? Las modas, ¿no? La crítica interior demasiado autocrítico, muy intolerante, falta de logros personales, problemas de salud mental. También genera el estrés y la presión, la falta de apoyo social o los traumas que puedes haber tenido. ¿Se puede mejorar la autoestima? Sí, es importante destacar el que tengas, desarrolles el autoconocimiento. Conócete bien a ti mismo, ¿no? Por lo que debemos preguntarnos quién soy, qué conceptos tenemos de nosotros mismos, cómo hemos formado ese concepto y eso influye en mi vida diaria. Y lógicamente en nuestras relaciones. Cuida también lo que te dices a ti mismo, tu diálogo interno, ¿no? Cuando tenemos la autoestima baja, nuestro diálogo interno siempre va a ser negativo y hipercrítico a veces, ¿no? Soy un desastre, por ejemplo, no sirvo para nada, lo hago todo mal, nadie me valora. Debemos hablarnos como si le estaríamos hablando a alguien que queremos con cariño y respeto. Imagínate cómo le hablas al ser querido. Háblate así. Autoafirmaciones positivas también te va a ayudar, ¿no? Frases que puedes decir, merezco lo bueno que me pasa para ti mismo, no soy perfecto. Y eso está bien. Soy tan valioso como los demás. También te va a servir. Cada persona, tú puedes crear las frases que más se asemejan a ti mismo, ¿no? También la aceptación y la compasión, aceptar que no somos perfectos, pero sí somos perfectibles. Acepta tus errores y que puedes mejorar. El autocuidado en tu persona también es importante, dedicarte a eso, dejar de lado la comparación, evita compararte con los demás, ¿no? También no poner límites y di no aquello que no te aporta, también distánciate de esto, ¿no? Responsabilidad ante el cambio, busca qué quieres lograr. Y cómo puedes hacerlo, encuentra la motivación y ponte a ello, ¿no? O olvida las expectativas ajenas, ¿no? No estás en el mundo para conseguir lo que los demás esperan de ti. Busca lo que tú quieres tú también. Y lógicamente, y al final, también es importante de todo, si es que las cosas van mucho más complicadas, busca ayuda profesional, psicoterapia. Listo, mis queridos amigos, eso es todo por hoy. Los espero el próximo domingo a las 4 de la tarde en tu programa Despertando al Ser Interior aquí en Radio María. Nos vemos y hasta la próxima. Chao, chao.
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Antes de despedirme, queridos hermanos, les comparto nuestro avance de programación para las siguientes horas de este día domingo, de nuestra programación de este Día del Señor. En instantes, desde las 17 horas, presentaremos un ciclo de conferencias junto a Fray Nelson Medina, con el tema ¿Cómo empezar a leer la Biblia? 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Muchas gracias, queridos hermanos, por acompañarnos en esta primera parte de este Día del Señor, de este domingo 6 de septiembre. Walter Castillo se despide, pero los dejo en buena compañía, porque por supuesto se quedan en sintonía de Radio María Perú. Que iniciemos esta semana, 23ª del tiempo ordinario, de la mano de nuestro Señor y nuestra Madre, la Santísima Virgen María. Un fuerte abrazo para todos, gracias por su preferencia, por su fidelidad con Radio María. Dios mediante, nos estaremos reencontrando, en mi caso, por la tarde, el día de mañana, pero ya lo sabes que muy temprano, a las 7 de la mañana de mañana lunes, estaremos retomando nuestra programación en vivo junto a Ruth Pañora. Así que también estaremos iniciando el día con buena compañía. Un fuerte abrazo para todos, queridos hermanos. Lindo resto de domingo.

En este día nos reunimos como pueblo creyente y tenemos la ocasión maravillosa de profundizar en nuestra fe. Entre tantos temas bellos que tiene nuestra fe, hoy vamos a acercarnos a la palabra de Dios. Porque nos dice el apóstol San Pablo en el capítulo 10 de la carta a los Romanos, nos dice: la fe viene de escuchar. La fe viene de escuchar. Eso nos da una idea. Y es que si una persona oye más, si una persona oye con mayor profundidad, si una persona oye con mayor frecuencia la palabra de Dios, crece en la fe. Y el que crece en la fe tiene raíz profunda. El que crece en la fe no se derrumba cuando hay una dificultad. El que crece en la fe puede dar testimonio alegre y creíble de lo que está viviendo. El que crece en la fe recibe una gran bienaventuranza de Jesucristo. Dichosos vuestros ojos porque ven y vuestros oídos porque oyen. El que crece en la fe tiene ojos para ver, para descubrir la presencia y la acción de Dios. El que crece en la fe tiene docilidad al Espíritu Santo, que precisamente perfecciona el don de la fe con el don del entendimiento, según nos dice Santo Tomás de Aquino. Entonces, la primera razón por la que necesitamos crecer en nuestra cercanía con la palabra de Dios está en la carta a los Romanos en el capítulo 10. La fe viene de escuchar la palabra. La segunda razón nos la da un gran santo de nuestra Iglesia Católica que se llama Jerónimo, San Jerónimo. San Jerónimo es conocido en la historia de la Iglesia porque fue el primer santo que hizo un esfuerzo gigantesco por difundir la Biblia. Lo que había hasta ese momento, siglo IV, lo que había era el texto griego y una antigua e incompleta traducción al latín. San Jerónimo se puso en la tarea de aprender muy bien la lengua hebrea con maestros judíos, se puso en la tarea de aprender muy bien la lengua griega, porque el Antiguo Testamento está principalmente en hebreo y el Nuevo Testamento en griego. Aprendió muy bien estas lenguas y emprendió la tarea de traducir toda la Biblia al latín de esa época. Esa traducción debida a San Jerónimo es la que se llama Vulgata. Acuérdate lo que significa popularizar, es lo mismo que divulgar. Divulgar, esa palabra tiene, la palabra divulgar tiene la misma raíz de la Vulgata. La Vulgata es una Biblia para divulgar, para llevar al vulgo, para llevar a todo el pueblo. Ese es San Jerónimo. Y San Jerónimo tiene una frase impresionante. Dice San Jerónimo en el prólogo a su comentario del profeta Isaías: desconocer las escrituras es desconocer a Jesucristo. Son las escrituras las que nos dan el rostro fidedigno de Cristo. Tengo cerca de mí, a mis espaldas, esta imagen, una imagen bella de nuestro Señor crucificado. El artista siempre hace lo mejor que puede, pero la gran diferencia entre un artista como este que hace una escultura o una pintura y la palabra de Dios es que en la palabra de Dios el artista es el Espíritu Santo. De manera que no tenemos rostro de Jesucristo mejor pintado que lo que aparece en la divina y sagrada escritura. Y eso quiere decir que si nos apartamos de la Biblia, Cristo empieza a volverse una fantasía que nosotros imaginamos.
Y es muy fácil reemplazar al verdadero Cristo por una imaginación, lo que yo quisiera que fuera Cristo. Así, por ejemplo, en la teología de la liberación, todo un movimiento intelectual que tuvo gran impacto en la iglesia aquí en Latinoamérica, en la teología de la liberación hubo mucho de un Cristo imaginado. Ellos se imaginaban un Cristo que era algo así como un revolucionario social. Y entonces nosotros empezamos a seguir a Cristo, pero hay que tener cuidado, quizás estamos siguiendo nuestra imaginación. Porque en la Biblia aparecen muchas expresiones, actos, palabras de Cristo, y es muy fácil, si uno se aparta de la Biblia, quedarse solo con los rasgos que a uno le gustan y con esos rasgos construir una fantasía que en el fondo es un ídolo, y entonces ya no estoy siguiendo a Cristo, estoy siguiendo mi imaginación. Entonces llevamos dos razones muy poderosas por las que hay que acercarse a la palabra de Dios, a la palabra como tal. La primera razón nos la dio San Pablo: la fe viene de escuchar. Y la segunda razón nos la da San Jerónimo: desconocer las Escrituras es desconocer a Cristo. Y ahora voy a dar una tercera razón. Una tercera razón que personalmente es motivo de dolor en mi corazón de sacerdote. Me doy cuenta que muchas personas son ávidas en la lectura o en el consumo de otros materiales que hablan de cosas religiosas, pero no tienen interés por su Biblia. Hay obras que hablan de Cristo de una manera mentirosa o incluso blasfema, y esas obras son compradas o son vistas en el cine o en la televisión por católicos. ¿Qué tipo de obras? ¿Has oído hablar de una cosa que se llama el Código de Da Vinci? El Código de Da Vinci es un libro llamado bestseller, de los mejor vendidos en todo el mundo. El Código de Da Vinci, escrito por un señor llamado Dan Brown, ha vendido millones y millones de copias, y esas millones de copias han sido compradas por cristianos, y muchos de ellos católicos, que le han dado dinero a Dan Brown, el cual dice en su obra cosas asquerosas de Jesucristo, con una literatura, con una narrativa impresionante. Porque tiene un gran talento, si no lo tuviera no vendería. Gran talento tiene, pero su talento está al servicio de ensuciar a Cristo, mentir sobre Cristo, blasfemar de Cristo. Y ahí está el católico pagando por entrar a un cine para ver el Código de Da Vinci. Usted dice que es entretenimiento. Si yo le presentara a usted, y perdóneme que voy a ser agresivo durante dos minutos, si yo le presentara a usted una película en la que yo hago una biografía, por ejemplo, de su abuela o de su abuelo, y presento a su abuelo como un mafioso y a su abuela como una prostituta, y le digo, vaya a entretenerse a esa película, usted me rompe la cara, usted me dice, no me insulte, ese no fue mi abuelo, esa no fue mi abuela, ese no fue mi papá, usted no permite que yo toque su familia. ¿Por qué permitimos que se manosee la figura de Cristo? ¿Por qué consumimos esos materiales? ¿Dónde está nuestra fe? Pero es que el Señor Jesucristo también nos dice algo muy importante en el capítulo 10 del Evangelio según San Juan. En Juan capítulo 10 dice Jesús: mis ovejas conocen mi voz. Y algunas veces nosotros obramos como ovejas que no conocen la voz de Cristo. Nosotros obramos como si no conociéramos al Señor, como si Él no fuera nuestro Señor, porque tú defiendes lo tuyo. Y si yo llego a meterme con una persona que es importante para ti, tu esposo, tu esposa, tu papá, tu mamá, tu familia, inmediatamente tú me callas la boca. ¿Por qué no obramos de la misma manera con Jesucristo? Porque no es tan importante para nosotros. Y sobre todo, porque no lo conocemos. Porque no conocemos su voz. La mayor parte de las confusiones
en las que incurren muchos católicos, ¿de dónde provienen? De simple ignorancia. A la gente le echan un barniz de azúcar sobre una pastilla de cianuro y se la traga. No le ve ningún problema a eso. ¿Y cuál es la pastilla de azúcar? Ah, pues imagínate lo que hace el movimiento gnóstico o lo que hace la nueva era cuando habla de Cristo. Incluso lo que hace el budismo. Una persona que esté en el movimiento Rosacruz, que por supuesto es completamente opuesto y contrario a la fe católica. Una persona que esté en la masonería, que por supuesto es contraria a la fe católica y que está peleando por el poder en toda Latinoamérica y están imponiendo sus leyes. Una persona de esas, cuando va a hablar sobre Jesucristo, no te va a decir insultos sobre Cristo. Una persona de esas, cuando habla de Cristo, le echa una capa de azúcar. La capa de azúcar es, por ejemplo, de los grandes maestros de la humanidad. Uno de los grandes iluminados. Ese es el lenguaje de los gnósticos o de la nueva era sobre Cristo. Pero si uno lee...

humanidad. Uno de los grandes iluminados. Ese es el lenguaje de los gnósticos o de la nueva era sobre Cristo. Pero si uno lee más detalladamente, si uno entra en el mensaje que están diciendo, lo que ellos dicen de Cristo es completamente contrario a nuestra fe. Es decir, hacen elogios, pero elogios falsos, falsos porque niegan la verdad de quién es Cristo. ¿Y dónde voy a recibir yo la verdad de Jesucristo? ¿En dónde la voy a beber? Jesucristo dice en el Evangelio según San Juan: ustedes escrutan las Escrituras pensando encontrar la verdad, y dice Cristo, ellas, las Escrituras, hablan de mí. Es decir, y volvemos a lo de San Jerónimo, si yo no estoy muy cerca de la palabra de Dios, el problema está en que desconozco la verdad de Cristo. Y por eso encontramos escándalos, situaciones escandalosas, como católicos que no le ven ningún problema a creer en la reencarnación. Ustedes católicos, sí. ¿Cree en la reencarnación? Sí. ¿Y en la resurrección? También. En todo cree. Es decir, estamos en una grave situación y es importante saber que no saldremos de esa situación si la palabra de Dios no se hace parte viva de nuestra vida. De eso es de lo que se trata. Ahí termina la introducción a nuestro tema, hermanos. Tres razones para acercarse a la palabra de Dios. Primera, porque de la palabra de Dios viene la fe. Y el principal alimento de tu fe está en la palabra. Segunda, porque desconocer las Escrituras es desconocer a Cristo. Y tercera, porque hoy en día muchos católicos, llevados por la ignorancia, arrastrados por la moda, por todo lo que están leyendo las señoras del grupo de costura, por todo lo que están leyendo las señoras del condominio, por todo lo que están leyendo los amigos, por todas las películas que van a ver los amigos o amigas, el católico va ahí detrás como un borreguito, pero no es borrego, no es cordero del buen pastor. En ellos se cumple lo que dice el Salmo: son un rebaño para el abismo, la muerte es su pastor y bajan derechos a la tumba. Así que hay que acercarse a la palabra de Dios. ¿Y qué vamos a hacer ahora? Lo que vamos a hacer ahora es plantear dos cosas. Primera, la primera es, ¿cuáles son estrategias para de verdad ser lectores y oidores de la palabra de Dios? Yo sé que usted se lo ha propuesto varias veces. Quizás usted es una de esas personas que tiene una Biblia voluminosa, lujosa en la casa, y usted saca su Biblia y dice: oiga, verdad, yo debería conocer esta Biblia, y la abre. Cof, cof, cof. Está llena de polvo. Pero bueno, usted abre esa Biblia y empieza. Una Biblia grandota, pesada, con unos grabados antiguos, con lomo de oro, todas esas cosas. Esas Biblias lujosas están diseñadas para que uno no las lea. Están diseñadas para adornar la sala de la casa, para ponerla en un altarcito hasta que se vuelvan amarillas esas páginas. Para eso sirven esas Biblias lujosas. Bueno, digamos que bien entendidas podrían ser realmente un tributo a la palabra de Dios. Pero en la práctica yo no recomiendo ese tipo de Biblia porque no la vas a leer. Pero bueno, ya tú hiciste el esfuerzo, ya tú abriste tu Biblia y empezaste: en el principio creó Dios el cielo y la tierra. Y empiezas a leer y bueno, más o menos interesante la cosa. Luego llega que la historia del diluvio, bien, sí, está bien, con esto se puede hacer una película. Luego vas siguiendo, vas leyendo otras cosas, la historia de Abraham. Digamos que el libro del Génesis se deja leer bastante, el Éxodo también. De repente llegas al libro del Levítico y empiezan las prescripciones. No mezcles en un vestido tela de lana con tela de lino. Y así 600 y más preceptos y preceptos y preceptos. Y en ese momento va entrando a tu mente, va entrando un tedio espantoso. Y ya no entiendes nada. Y luego viene el libro de los números.

donde se encuentra el patrono de los políticos. ¿Cuál es el patrono de los políticos? Es un hombre que se llama Issacar. Issacar, Issacar, Issacar. Entonces, tú llegas al libro de los números y un poco de nombres raros y unas cuentas de cuántos hebreos y del clan no sé cuánto, y ya realmente casi no aguantas. Cuando llegas finalmente a la burra, ¿cuál burra? Cuando yo veo que la gente, uno menciona la burra del libro de los números y la gente arruga la frente, yo digo, he aquí un católico que se iba a morir sin haber leído el libro de los números. Impresionante. Yo digo que hay muchos católicos que debería enterrársele con su Biblia. Nunca la leyó, ahí tiene. Como hacían los egipcios. Nunca la leyó. Aquí nadie sabe la historia de la burra. Gravísimo, gravísimo. Es más, algunas de las santas religiosas que nos reciben en esta casa tampoco conocen o tampoco recuerdan, parece, la historia de la burra. Hombre, la burra de Balaam, ¿quién no se acuerda de la burra de Balaam? El episodio de la burra de Balaam es muy importante, uno tiene que acordarse de eso. Ahora ya se encara de que sí, claro, sí. Entonces necesitamos estrategias para ser verdaderos lectores y oidores. Y necesitamos un plan mínimo para empezar. Yo no le puedo dar aquí en estos minutos, no le puedo dar un curso bíblico, pero le puedo dar unas estrategias y le puedo dar unos criterios para empezar, para empezar. Ya después usted irá siguiendo. Es que es muy triste ver la perplejidad de tanto católico cuando llega, por ejemplo, un mormón, cuando llega un protestante, cuando llega un testigo de Jehová. Llegan allá a la casa, queremos hablar con usted, queremos comentar un poco sobre la situación del mundo. Usted ha leído Apocalipsis capítulo 13. Y entonces dice uno, no, eso no llegó a mi teatro, a mi cine, no llegó eso. Es muy triste eso. Entonces vamos a hacer esas dos cosas. Primero, unas estrategias concretas para que usted tome la resolución antes de que se muera. ¿Ustedes cuánto creen que van a durar? Tiene que hacerse esa pregunta. ¿Usted cuánto tiempo cree que le queda? A usted ya no le queda mucho tiempo. Tiene que hacerse esas cuentas. Usted tiene que pensar, ¿cómo va a ser posible que me voy a morir y no conocí la palabra de Dios? Usted tiene que hacer esas cuentas. Entonces no, vamos a buscar esas estrategias y vamos a conocer de verdad la palabra de Dios, acercarnos a esa palabra, que se haga realidad en nosotros lo que dice el Salmo, tu palabra me da vida. Eso tiene una música, ¿no? Tu palabra me da vida, tu palabra me da vida, que eso se haga realidad en usted. Porque si usted no está siendo guiado por la palabra de Dios, a usted lo está guiando el gurú, el maharashi, el mantra. Y por eso la gente empieza a volverse adicta a esas cosas, porque no conoce al Señor. Dice Dios por boca del profeta, mi pueblo perece por falta de conocimiento, se los lleva a cualquier tendencia. Efesios capítulo 4. Entonces, estrategias. La primera estrategia que hay que aplicar es, a toda conferencia a donde usted lo inviten, lleve un cuadernito para apuntar. No se fíe de esa memoria suya, no se fíe. Es muy importante cuando usted le dice, mire, va a haber una predicación donde las hermanas allá, las del buen pastor, allá donde Santa Eufrasia, va a haber una predicación. Que sea yo o no sea yo, no es lo importante, pero va a haber una predicación. Cuando usted vaya, lleve un cuadernito. Siempre que vaya a escuchar, siempre que vaya a leer, lleve un cuadernito. Estoy hablando en serio, suena como un chiste, pero es en serio. Porque le digo una cosa, la memoria humana parece que está declinando, está disminuyendo en todo el planeta. Y parte del problema del declive de la memoria está en dos cosas. Que cada vez utilizamos más soportes para recordar cosas que antes teníamos que tener en la cabeza. Aquí donde me ven,
Yo soy un triste ejemplo de eso. Yo creo que yo en este momento podría recitar menos de 10 números de teléfono, menos de 10. ¿Por qué? Porque ya uno se acostumbra a que todos los teléfonos están en la memoria del celular y uno cambia de aparato y ya tiene muchos sistemas de transferencia o los datos están en la nube y entonces ya uno no se preocupa de esas cosas. La memoria está declinando en el mundo entero. Y lo segundo que nos está perjudicando mucho es la dispersión. Si vemos televisión, estamos haciendo el zapping, ¿no? Cambiando de canal continuamente. Si estamos en internet, se calcula que el usuario típico no se demora más de 3 minutos en una página. Quiere decir que prácticamente todos tenemos un síndrome de atención dispersa. ¿Y qué es lo peor para la memoria? La atención dispersa. Entonces, la primera recomendación es, si usted quiere tomar en serio la palabra de Dios, partiendo de lo básico, que ya tiene una traducción bíblica que la pueda cargar usted solo, que usted no tenga que llamar, por ejemplo, a su esposo y 2 hijos para sacar la Biblia por allá del estante donde la tiene. Tiene que llamar, hay gente que tiene que llamar al esposo. Roberto, Roberto, ¿qué quieres? Ayúdame a cargar la Biblia para leerla. Entonces, ¿lo primero qué es? Lo primero es, tenga usted, por favor, una traducción aprobada, una traducción aprobada por la Iglesia Católica y que sea legible para usted. Ese es el punto cero. Obviamente, sin Biblia no se puede leer la Biblia. Buena traducción. ¿Qué me recomienda usted, padre? Yo recomiendo siempre la Biblia de Jerusalén. Me parece que es una Biblia bastante buena y tiene bastantes notas explicativas. Ese es el punto cero. Luego viene el punto uno. ¿El punto uno cuál es? Tenga usted una libreta, ojalá en físico, o si no, si usted realmente utiliza mucho medios digitales, en su tableta que usted utiliza, en su computador, que es el suyo, pero algo que sea suyo, vaya sacando los textos que tienen un significado, un impacto para usted. Jesús dice, refiriéndose a un escriba creyente, dice, se parece a un padre de familia que de su tesoro saca lo antiguo y lo nuevo. Ve recogiendo esos tesoros, ve recogiendo, porque esos tesoros que tú vas escribiendo en esa libreta de apuntes espirituales son los secretos, las claves que el Espíritu Santo te está dando hoy, seguramente para el momento de dificultad. Si tú estás leyendo Salmos, estás leyendo Proverbios, estás leyendo a San Pablo, encuentras una frase impresionante, algo que tú dices, esto tal vez no lo entiendo del todo, pero está muy bueno, escríbelo, escríbelo. A partir de ese ejercicio tan sencillo, al cabo de unos pocos días, tú empiezas a mirar lo que has escrito y empiezas a sentir algo que es completamente cierto. Tengo un tesoro, porque vas a ver brillar esas perlas, vas a ver brillar zafiros y rubíes, vas a ver brillar diamantes y amatistas ahí, en lo que Dios te va dando, en cada una de esas palabras, el Señor te está hablando. Esa es una manera práctica, es una manera real. Y después de que tú empieces a tener esa colección, tú vas a sentir el gusto, la necesidad de volver sobre esa palabra, de volver sobre eso que Dios te ha dado. Y esos versículos y esas palabras que vas encontrando, eso es la historia de Dios contigo. Es algo tan sencillo, es algo tan económico. No cuesta mucho que tú tengas una buena traducción de la Biblia y que tú empieces a escribir a mano. Dicen los que saben de pedagogía que es mucho mejor escribir a mano, que se recuerda mejor lo que uno escribe a mano. Pero si es tanta tu adicción a los medios electrónicos que tiene que ser con tableta o con computador, bueno, no importa, te lo admito. Lo importante es que vayas haciendo tu tesoro. Tu tesoro de pensamientos bíblicos. Yo hice mi tesoro hace años.
Este servidor de ustedes ha leído 3 veces toda la Sagrada Escritura completa y tengo propósito, después de terminar unos compromisos, entre este año y el próximo, hacer una 4ta lectura de toda la Biblia. Entonces, tu libreta de tesoros, ¿y sabes qué título deberías ponerle? Deberías ponerle La Historia de Dios Conmigo, porque eso es lo que vas a encontrar ahí. La historia de Dios contigo. Dios te trata de una manera personal. Acuérdate, Dios no te ha amado en serie, Dios te ha amado en serio. Dios te ama en serio, no ama en serie. Entonces toma esa libreta y ve escribiendo y ve teniendo esos apuntes. Te puedo asegurar, después de que tú tengas 4, 5 días, 1 semana de hacer ese ejercicio, tú empiezas a ver lo que hay ahí, tú dices, ya no quiero parar. Y de eso es de lo que se trata. Sugerencia. Sucede, padre, que yo soy un hombre casado, soy una persona muy ocupada, entonces tengo poco tiempo para eso. No es asunto de mucho tiempo, es asunto de constancia, es asunto de perseverancia. Por eso la segunda recomendación es, no leas al azar. Has de tener un plan sencillo, por lo menos para empezar. Por eso en la segunda parte de esta predicación les voy a proponer un plan sencillísimo, que ni siquiera cubre toda la Biblia, pero es un plan ¿para qué? Para empezar, para que empieces, para que te enamores. Nos amamos intensamente con mi novia, con mi esposa. ¿Podemos tener un solo cuaderno para los dos? No. ¿Por qué? Porque ya te vi la cara de flojo. Claro, yo sé cómo funcionan esos cuadernos enteros. Normalmente las mujeres son más perseverantes en estas cosas. Y las mujeres tienen menos dificultad en los aspectos dulces y amorosos que esto tiene. Muchísimos hombres se sienten un poco ridículos de ponerle a una libreta La Historia de Dios Conmigo. No, esto está como para una adolescente. Pero resulta que la historia del amor de Dios contigo, que eres un varón y que tienes 30, 40, 50, 60 años, 70 algunos, creo que alcanza a ver 80. Entonces, Dios está haciendo una historia de amor contigo, una historia de amor contigo. O sea, el hecho de que tú seas hombre, el hecho de que tú seas muy hombre, solamente significa que tienes muchas necesidades como todos los seres humanos. Entonces vamos en orden, tener la Biblia, tener un cuaderno de apuntes, empezar a llenar esos tesoros, mantenerse en perseverancia. Siguiente recomendación, todas son importantes, es difícil ponerle un orden a esto. Antes de cada lectura, haz una oración. Como bien enseña la Constitución Apostólica Dei Verbum del Concilio Vaticano II, la Biblia hay que leerla siempre con el mismo espíritu con el que fue escrita. La Biblia es palabra de Dios inspirada por el Espíritu Santo. Para la mejor comprensión de la palabra de Dios que necesitas, el Espíritu Santo. Entonces hay que hacer una oración, algo sencillo, quizás con tus solas palabras, o sino algunas de las hermosas oraciones que tiene nuestra iglesia, la más conocida de las cuales empieza diciendo: Ven Espíritu Santo, llena los corazones de tus fieles y enciende en ellos el fuego de tu amor. Algo sencillo, pero que sea tu momento sagrado. Una cosa bonita que está pasando en varios lugares, y puedo hablar de varios lugares porque mi labor es misionera, me muevo en varios países, es que hay personas que están tomando una partecita de la casa como para hacer un pequeño oratorio, para hacer un altarcito. Eso es muy bello y eso es muy pedagógico, y yo felicito a las familias que están haciendo eso. Tener un lugarcito especial, eso es muy bueno, porque es un recordatorio para ti.
porque es un testimonio para las personas que lleguen a tu casa, porque es un medio pedagógico para tus hijos o tus nietos. Eso es muy lindo, que haya un lugar especial. Pero así como tiene que haber un lugar especial, que es como un lugar sagrado, qué bueno que tú tengas un tiempo sagrado. Mucho mejor si ese tiempo sagrado está dentro de tu horario normal. Tú ya tienes las cuentas con tráfico, me demoro tanto en llegar al trabajo, ya tienes todas tus cuentas, o llego a tal hora. Tú conoces tus horarios, que tú tengas tu tiempo sagrado. Y óyeme lo que te voy a decir, ese tiempo sagrado es para cada persona. Muy bueno que se haga oración en familia, estoy de acuerdo. Las parejas que hacen oración merecen mi aplauso, está muy bien eso. Pero esto que te estoy diciendo es para ti, hermano, para ti, hermana. Esto no es para vivirlo con otras personas. Quiero decir, hay momentos para compartir la fe con otras personas, pero ese encuentro único, personal, no se puede reemplazar con nada. Es necesario que tú tengas ese encuentro que es tuyo y que en familia eso se aprenda a respetar. Mire, ustedes no se imaginan el poder catequético que esto tiene. Ahora que veo, bendito sea Dios, un buen número de señores aquí. Yo hablo especialmente a mis hermanos varones que están acá. Mire el poder catequético que tiene eso. ¿A qué quiero decir con poder catequético? Imagínense que llega el hijo a la casa, estaba por allá haciendo algún deber escolar junto con unos compañeros, llega a la casa y le pregunta a la mamá: mamá, ¿y mi papá dónde está? Que no lo oigo. Está haciendo su lectura de la Biblia, o está en su tiempo sagrado, si lo quieres llamar así, más bonito todavía. Y el muchacho se asoma y encuentra al papá en el oratorio de la casa leyendo atentamente la Biblia. Ese ejemplo no se le olvida a un muchacho. Esa es la manera de educar en la fe. Más que muchos sermones, lo que necesitan nuestros jóvenes y nuestros niños es el ejemplo, y sobre todo el ejemplo del varón, porque tenemos una idea pésima de que los hombres necesitamos menos, y yo creo que es como al revés. Entonces, hermanos, tu libreta vas escribiendo, pero antes de cada lectura una pequeña invocación al Espíritu Santo. Pequeña invocación. Ayúdame, ilumíname, Espíritu Santo, abre mi mente. Acuérdate lo que dice Lucas capítulo 24. Jesús tuvo que abrirles el entendimiento para que comprendieran lo que se decía de él en las Escrituras. Es Jesús, con el poder de su Espíritu, el que nos abre el entendimiento para que lleguemos a la comprensión de la Sagrada Escritura. Entonces esa oración al Espíritu es importante. Otra pregunta. Padre, yo tengo gran devoción a María Rosa Mística, yo tengo gran devoción a Santa Catalina de Siena, yo estoy haciendo los primeros sábados o los primeros viernes, yo tengo otras devociones, el Rosario. Todo eso está muy bien. Te felicito, está muy bien. Pero aunque no sea todos los días, que sería lo ideal, ten algunos días a la semana que sean específicamente para la palabra de Dios. Porque la palabra de Dios y la cercanía a la palabra de Dios no la puedes comparar con los escritos de ningún otro santo, con los escritos de ningún teólogo, ni de ningún doctor de la iglesia, ni de ningún padre de la iglesia, ni con nuestro padre fundador, ni con nuestra madre fundadora, ni con las santas constituciones, con nada. Porque todo lo demás que existe en la iglesia, todo ha brotado de esa raíz bendita que es la palabra de Dios. Y hay que acercarse a esa palabra, a esa raíz, hay que beber en esa misma fuente. O sea, no te estoy diciendo que suprimas tus devociones que tienes, pero te estoy diciendo, has de reservar tiempos. Empieza por algunas veces a la semana, ojalá fuera todos los días, pero empieza con algunas veces a la semana a tomar esa palabra de Dios. Tercer punto, es muy importante, o cuarto punto, es muy importante que en cada lectura, te des cuenta que hay cosas que entendemos y hay cosas que no entendemos. Eso es normal, es normal. Hay personas que se desaniman
cuando se encuentran con algo que no entienden, quizás porque en los estudios normales de un ciclo académico, por ejemplo en la universidad, pues uno está acostumbrado a que uno entiende, pues se supone que entiende todo. Si uno va a la universidad, qué sé yo, para estudiar derecho o para estudiar ingeniería, pues se supone que lo normal es que entiende todo lo que le están diciendo. Si no, ¿para qué entró a la universidad? Pues te digo una cosa, con la palabra de Dios es un poquito diferente. ¿En qué sentido es diferente? En el sentido de que la palabra de Dios está llena de pozos insondables de riqueza. Como dice hermosamente San Agustín, me parece que es San Agustín, no es tu sed la que tiene que vencer a la fuente, sino la fuente vencer a tu sed. ¿Y qué quiere decir con esas palabras San Agustín? Que tu sed venza a la fuente sería que yo me tomé toda el agua y se secó la fuente y ganó mi sed. Sales perdiendo tú. Es la fuente la que tiene que vencer a tu sed, lo cual ¿qué significa? Que aunque tú bebas todo lo que puedas, la fuente sigue teniendo más riqueza, más agua, más para dar. Entonces es la fuente la que tiene que vencer a la sed. Y hay que entender, cuando uno lee la Biblia, es normal que yo no entienda muchas cosas. Que no entienda significa que no entienda las costumbres. Que no entienda significa que a veces no entiendo por qué Dios mandó eso. Que no entienda significa que yo me quedo con preguntas sobre si esto es un ejemplo, una parábola, una narración, un hecho histórico. Hay muchas preguntas que pueden quedar en mi mente. Y eso es normal. Pero al mismo tiempo, es necesario que uno sí entienda algo, y casi diríamos la mayor parte. Por eso un buen plan de lectura te ayuda a que cada vez vayas comprendiendo mejor. Pero es normal que tú no lo entiendas todo. Quiero enfatizar eso. ¿Sabes a qué se parece esto que estoy diciendo? Se parece al encuentro con una persona, se parece al momento en el que empiezo a conocer un amigo, o aquellos que tienen su pareja. Recuerden cómo se iban conociendo. ¿Cómo se iban conociendo? Tú me vas a decir que el primer día que conociste a la que hoy es tu esposa, por ejemplo, tú entendías todo de su manera de hablar, de sus preocupaciones, de su sonrisa, de sus gestos. No, uno nunca termina de entender del todo a las personas. Por eso muchas veces tenemos que preguntarnos qué le estará pasando, qué habrá aquí, qué habrá sucedido, qué le duele, qué le inquieta. Porque somos seres vivos. Lo mismo sucede con la palabra de Dios. La palabra de Dios es viva y eficaz, dice la carta a los Hebreos, más tajante que espada de doble filo. La palabra de Dios es viva, viva y vivificante. Está viva y da vida. Entonces no te afanes si no lo entiendes todo de una vez. Te encuentras con que Salomón tenía 300 esposas. No, qué cosa escandalosa. No, pero ¿cómo así? ¿Yo para qué leo esto? ¿Qué sentido tiene? ¿Cómo así que 300 esposas? Empezando porque eso implica que tenía 300 suegras. Eso no tiene sentido. Mire, hay un gran santo de nuestra iglesia católica que es San Agustín, el obispo San Agustín, obispo de Hipona. San Agustín, cuando tenía como unos 20 años de edad y no era bautizado, él se bautizó cerca de los 30 años de edad. Cuando San Agustín, que era un muchacho sumamente perspicaz, inteligente, ágil, rápido, cuando San Agustín, que era un genio, porque realmente era un portento de la inteligencia humana, tenía como 20 años de edad, la mamá, que se llamaba Mónica, varios se lo saben bien. La mamá, Mónica, le dio una Biblia con la esperanza de a ver si el muchachito cambia, porque ese muchachito realmente era muy arrogante, era iracundo, era mujeriego, en fin, tenía varios defectos graves. La mamá le dio una Biblia, ¿y qué pasó con esa Biblia? Que San Agustín se puso a leerla. Pero no se puso a leerla con oídos de discípulo, sino con oídos de crítico literario.
Y entonces llegó a una conclusión: la Biblia está mal escrita, qué latín tan feo. Él era profesor de retórica, San Agustín era un genio de la literatura. Entonces él llegó a la conclusión: esto está mal escrito. Para leer esto, mejor leo cosas que estén bien escritas, como a Cicerón. Cicerón fue un autor del siglo I antes de Cristo que San Agustín admiró profundamente. San Agustín es de finales del siglo V. Perdón, de finales del siglo IV y comienzos del siglo V. Entonces San Agustín admiraba a Cicerón y cuando le dieron la Biblia dijo: no, Cicerón escribe mejor que la Biblia. Imagínense esa blasfemia. Cicerón escribe mejor que la Biblia, porque él llegó con esa actitud arrogante de qué es lo que yo puedo entender y qué es lo que yo puedo analizar y qué es lo que yo puedo manipular. Así no es. A la Biblia no debemos llegar así. Debemos entender que muchas cosas las comprenderemos después, y la misma Biblia nos lo advierte. En el capítulo número 15 y 16 del Evangelio de San Juan encontramos a Cristo advirtiéndonos sobre esta materia. Ahí donde dice, por ejemplo, Cristo: yo tendría muchas otras cosas que decirles a ustedes, pero ustedes no pueden cargar con ellas ahora. Y también en otro momento, cuando les lavó los pies, capítulo 13 de San Juan, le dice: lo que yo hago ustedes no lo entienden ahora, lo entenderán después. ¡Deje la impaciencia con la Biblia! Hay cosas que no vamos a entender inmediatamente. Hay grandes preguntas y grandes misterios que nos rebasan, incluyendo por supuesto el gran misterio de la cruz. ¿Por qué el morir de Cristo en la cruz es salvación para mí? Hace 2000 años agarran a una persona inocente, la torturan y la matan, y yo digo que yo soy salvo en el nombre de esa sangre. ¿Por qué? Esos son misterios muy profundos. Entonces yo no debo llegar a la Biblia con pretensiones de comprenderlo todo y de manejarlo todo, pero sí debo buscar que en cada visita a la palabra de Dios haya algo que quede para mí. Y para eso es tu famosa libretica. Tu famosa libretica es para que tú vayas tomando apunte de aquellas cosas que sientes: esto toca mi corazón, esto es importante para mí, esto es útil, el Señor me está hablando con esto. Última recomendación, y pasamos al brevísimo plan que les voy a proponer para que se inicien y se animen con la palabra de Dios. Última recomendación: ayudémonos con los muchísimos recursos que tiene la Iglesia Católica. ¿Por qué propuse una Biblia como la Biblia de Jerusalén? Porque tiene muy buenas notas, es decir, notas de pie de página, notas al margen, que ayudan a entender cosas. Es decir, hay cosas que uno no entiende, pero el hecho de que no entienda no significa que no pueda buscar un poquito de ayuda. Ese poquito de ayuda lo encuentras en esas notas. Si tú perteneces a un grupo de oración, a una comunidad cristiana, lo cual yo siempre recomiendo, seguramente en tu grupo hay personas que tienen un poquito más de preparación, puedes ayudarte ahí. Tienes un sacerdote amigo al que puedes consultar, hazlo. Puedes escribirle a una persona que sabes que tiene una sólida formación, le escribes a esa persona para que pueda ayudarte. Y de esa manera uno va entendiendo un poquito más y va avanzando. Esto es como decía Santo Tomás de Aquino: uno no entra directamente mar adentro, no. Decía Santo Tomás: uno empieza por los arroyos y los ríos y poco a poco va llegando hacia el mar inmenso del conocimiento de Dios, hasta que Dios mismo nos diga: ahora sí, mar adentro. Pero es cuando Él lo diga, cuando Él lo muestre. Bueno, esas son recomendaciones básicas. Ya sabes, tener tu libreta, reservar tu tiempo sagrado, ser perseverante, orar siempre, entender que no vas a entender muchas veces, pero siempre tratar de sacar una enseñanza, una aplicación para tu vida, y ayudarte con lo que te ofrece la Iglesia Católica para que tú puedas seguir
avanzando, profundizando, los frutos tú los vas a notar. Los frutos van a hacerse realidad en tu vida. Tú vas a notar eso, tú vas a darte cuenta, qué hermoso es esto. Y entonces tú podrás repetir como dijo San Agustín, está en el libro de sus confesiones, allá en el capítulo, allá se llama libro, libro décimo, libro once de las confesiones, dice San Agustín, en su famoso pasaje, tarde te amé, hermosura tan antigua y tan nueva, tarde te amé. Ayer estaba hablando con una doctora, médica dicen en algunos países, con una doctora amiga aquí de Panamá, y me decía, está mandado, es ley, que todo doctor tiene que hacer una actualización en su área de especialización cada 2, máximo cada 3 años. Y es normal, si un doctor es especialista, por ejemplo, en temas de sangre, pues la ciencia avanza, entonces usted tiene que hacer una revalidación, usted tiene que hacer una capacitación, tiene que renovarse. Cada 2 o 3 años le están diciendo al doctor, bueno, ¿qué hubo? A estudiar. Oiga, a ver, a estudiar otra vez. Pero si yo ya soy graduado médico, tengo especialización, a estudiar, se dijo. Y otra vez a estudiar, y otra vez a estudiar. Yo digo, qué hermoso eso, me parece muy bonito. Y es una gran bendición contar con buenos profesionales de la medicina. Pero a ti no te da vergüenza si tú eres médico, que ya has hecho 5 o 6 revalidaciones, estudios, maestrías, congresos, simposios en tu área, y la Biblia allá llenándose de polvo. No alimento para tu corazón, sino alimento de termitas que están acabando con las páginas de ese libro. Eso tiene que dolernos. ¿Cómo es posible que yo haya llegado a esta edad y hay tanto que desconozco de mi propia fe? Entonces, ánimo con eso. Plan básico, muy brevemente, plan básico. ¿Qué hay que hacer para acercarse a esta palabra de Dios? ¿Cómo podemos ayudarnos? El plan básico que les voy a proponer no cobija toda la palabra de Dios. No cobija toda la Biblia, no. Para eso se necesita más tiempo, más acompañamiento. Pero sí es bueno que usted tenga unas indicaciones iniciales. Por favor, recuerde las advertencias que hemos dicho antes, sobre todo eso de que no todo se va a entender al principio. No se desanime. Leer la Biblia es como aprender un idioma. Cuando usted llega a aprender un idioma, usted no entiende muchas cosas. Le dicen cosas y usted a duras penas entendió, que como que dijeron good morning. Fue lo único que le entendió. Pero usted no se desanima, porque usted está haciendo una especialización, está haciendo un estudio, está abriendo una oportunidad de trabajo en otro país. Usted sabe que necesita inglés, lo único que entendió fue good morning. Fue lo único que entendió, pero usted no se desanima. No se desanime, por favor, con la palabra de Dios. ¡Ánimo! ¿Por dónde empezar? Por los evangelios. Orden de lectura de los evangelios. Sugerencia. Empiece por San Marcos. ¿Por qué San Marcos? Porque San Marcos es el más narrativo de los evangelios. La narrativa de San Marcos nos invita a encontrarnos como cara a cara, encontrarnos con la persona de Jesús, así, así de frente. Empiece por San Marcos. ¿Cuánto tengo que leer al día? Depende de tu tiempo, depende de tu tiempo. En general, mi recomendación, en general, es, no se exceda. La clave, el nombre del juego es perseverancia. Si usted empieza leyendo 3, 4, 5 capítulos, si usted se sepulta en el sótano de la casa, suponiendo que hubiera sótano, que no hay sótanos por aquí, si usted se sepulta en el sótano de la casa a leer y a leer y a leer, eso trae dificultades. No, mi sugerencia es, para los que están empezando, que podemos ser muchos aquí, no lea más de un capítulo al día, y ojalá menos.
No tema leer poquito, no tema. No tema leer poco si usted lo saborea. Ayúdele, óigame esto que le voy a decir. Ayúdele a su corazón para que se enamore. Usted sienta que su corazón es como un niño, como una niña, que usted quiere que se enamore de la nueva escuela. Que formemos el hábito santo, el santo hábito, la bendita costumbre de tener siempre un lugar sagrado en la casa y tener un tiempo sagrado en nuestros hogares. Gloria al Padre, al Hijo y al Espíritu Santo. Amén.

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Con devoción y recogimiento, nos unimos en oración para rezar el Ángelus, recordando el misterio de la encarnación de nuestro Señor. Que cada palabra sea un eco de fe, paz y amor en nuestros corazones.

0: nombre del Padre, y del Hijo, y del Espíritu Santo. Amén. El ángel del Señor anunció a María,
1: y concibió por obra y gracia del Espíritu Santo.
0: Dios te salve, María, llena eres de gracia, el Señor es contigo. Bendita eres entre todas las mujeres, y bendito es el fruto de tu vientre, Jesús.
1: Santa María, Madre de Dios, ruega por nosotros, pecadores, ahora y en la hora de nuestra muerte. Amén.
0: He aquí la esclava del Señor.
1: Hágase en mí según tu palabra.
0: Dios te salve, María, llena eres de gracia, el Señor es contigo. Bendita eres entre todas las mujeres, y bendito es el fruto de tu vientre, Jesús.
1: Santa María, Madre de Dios, ruega por nosotros, pecadores, ahora y en la hora de nuestra muerte. Amén.
0: Y el Verbo de Dios se hizo carne,
1: y habitó entre nosotros.
0: Dios te salve, María, llena eres de gracia, el Señor es contigo. Bendita eres entre todas las mujeres, y bendito es el fruto de tu vientre, Jesús.
1: Santa María, Madre de Dios, ruega por nosotros, pecadores, ahora y en la hora de nuestra muerte. Amén.
0: Ruega por nosotros, Santa Madre de Dios,
1: para que seamos dignos de alcanzar las promesas de nuestro Señor Jesucristo.
0: Oración. Infunde, Señor, tu gracia en nuestros corazones, para que quienes hemos conocido por el anuncio del ángel la encarnación de tu Hijo Jesucristo, por su pasión y su cruz, seamos llevados a la gloria de la resurrección. Por Jesucristo nuestro Señor.
1: Amén.
0: Gloria al Padre, y al Hijo, y al Espíritu Santo,
1: como era en el principio, ahora y siempre, por los siglos de los siglos. Amén.
0: Por los fieles difuntos, dale, Señor, el descanso eterno, y brille para ellos la luz perpetua. Descansen en paz.
1: Amén.

El rezo del rosario es la síntesis de todo el Evangelio, la contemplación de Jesús en sus diferentes misterios. Desde el corazón inmaculado de María, que meditaba y guardaba estas cosas en su corazón.

0: Dios mío, ven en mi auxilio. Señor, date prisa en socorrerme. Gloria al Padre, y al Hijo, y al Espíritu Santo, como era en el principio, ahora y siempre, por los siglos de los siglos. Amén.
1: Meditamos desde los ojos y el corazón de María los momentos de gloria de la vida de Jesús. En el primer misterio glorioso, contemplamos la resurrección de Cristo.
0: El ángel del Señor dijo a las mujeres: no teman, ya sé que buscan a Jesús, el crucificado. No está aquí, ha resucitado, como lo había dicho. Padre nuestro, tú que has llenado el mundo de alegría con la resurrección de tu Hijo, ayúdanos a alcanzar un día los gozos eternos. Padre nuestro, que estás en el cielo, santificado sea tu nombre, venga a nosotros tu reino, hágase tu voluntad en la tierra como en el cielo.
2: Danos hoy nuestro pan de cada día, perdona nuestras ofensas, como también nosotros perdonamos a los que nos ofenden. No nos dejes caer en la tentación y líbranos del mal. Amén.
0: Dios te salve María, llena eres de gracia, el Señor es contigo. Bendita tú eres entre todas las mujeres, y bendito es el fruto de tu vientre, Jesús.
2: Santa María, Madre de Dios, ruega por nosotros pecadores, ahora y en la hora de nuestra muerte. Amén.
0: Dios te salve María, llena eres de gracia, el Señor es contigo. Bendita tú eres entre todas las mujeres, y bendito es el fruto de tu vientre, Jesús.
2: Santa María, Madre de Dios, ruega por nosotros pecadores, ahora y en la hora de nuestra muerte. Amén.
0: Dios te salve María, llena eres de gracia, el Señor es contigo. Bendita tú eres entre todas las mujeres, y bendito es el fruto de tu vientre, Jesús.
2: Santa María, Madre de Dios, ruega por nosotros pecadores, ahora y en la hora de nuestra muerte. Amén.
0: Dios te salve María, llena eres de gracia, el Señor es contigo. Bendita tú eres entre todas las mujeres, y bendito es el fruto de tu vientre, Jesús.
2: Santa María, Madre de Dios, ruega por nosotros pecadores, ahora y en la hora de nuestra muerte. Amén.
0: Dios te salve María, llena eres de gracia, el Señor es contigo. Bendita tú eres entre todas las mujeres, y bendito es el fruto de tu vientre, Jesús.
2: Santa María, Madre de Dios, ruega por nosotros pecadores, ahora y en la hora de nuestra muerte. Amén.
0: Dios te salve María, llena eres de gracia, el Señor es contigo. Bendita tú eres entre todas las mujeres, y bendito es el fruto de tu vientre, Jesús.
2: Santa María, Madre de Dios, ruega por nosotros pecadores, ahora y en la hora de nuestra muerte. Amén.
0: Dios te salve María, llena eres de gracia, el Señor es contigo. Bendita tú eres entre todas las mujeres, y bendito es el fruto de tu vientre, Jesús.
2: Santa María, Madre de Dios, ruega por nosotros pecadores, ahora y en la hora de nuestra muerte. Amén.
0: Dios te salve María, llena eres de gracia, el Señor es contigo. Bendita tú eres entre todas las mujeres, y bendito es el fruto de tu vientre, Jesús.
2: Santa María, Madre de Dios, ruega por nosotros pecadores, ahora y en la hora de nuestra muerte. Amén.
0: Dios te salve María, llena eres de gracia, el Señor es contigo. Bendita tú eres entre todas las mujeres, y bendito es el fruto de tu vientre, Jesús.
2: Santa María, Madre de Dios, ruega por nosotros pecadores,

0: bendita tú eres entre todas las mujeres, y bendito es el fruto de tu vientre, Jesús.
1: Santa María, Madre de Dios, ruega por nosotros pecadores, ahora y en la hora de nuestra muerte. Amén.
0: Dios te salve María, llena eres de gracia, el Señor es contigo, bendita tú eres entre todas las mujeres, y bendito es el fruto de tu vientre, Jesús.
1: Santa María, Madre de Dios, ruega por nosotros pecadores, ahora y en la hora de nuestra muerte. Amén.
0: Gloria al Padre, y al Hijo, y al Espíritu Santo.
1: Como era en el principio, ahora y siempre, por los siglos de los siglos. Amén.
0: Oh Jesús mío, perdona nuestros pecados, líbranos del fuego del infierno, lleva al cielo a todas las almas, especialmente a las más necesitadas de tu misericordia.
2: En el segundo misterio glorioso, contemplamos la ascensión de Jesús al cielo.
0: Vieron a Jesús levantarse, hasta que una nube se lo quitó de la vista. Mientras miraban fijos al cielo, viéndole irse, se les presentaron dos hombres, vestidos de blanco, que les dijeron: Galileos, ¿qué hacen ahí plantados mirando al cielo? El mismo Jesús que los ha dejado para subir al cielo, volverá como lo han visto marcharse. Señor Dios nuestro, que al contemplar a tu Hijo victorioso, sentado a tu derecha, nos llenemos de la esperanza de ser llevados con Él a la gloria del cielo. Padre nuestro, que estás en el cielo, santificado sea tu nombre, venga a nosotros tu reino. Hágase tu voluntad en la tierra como en el cielo.
1: Danos hoy nuestro pan de cada día. Perdona nuestras ofensas, como también nosotros perdonamos a los que nos ofenden. No nos dejes caer en la tentación y líbranos del mal. Amén.
0: Dios te salve María, llena eres de gracia, el Señor es contigo. Bendita tú eres entre todas las mujeres, y bendito es el fruto de tu vientre, Jesús.
1: Santa María, Madre de Dios, ruega por nosotros pecadores, ahora y en la hora de nuestra muerte. Amén.
0: Dios te salve María, llena eres de gracia, el Señor es contigo. Bendita tú eres entre todas las mujeres, y bendito es el fruto de tu vientre, Jesús.
1: Santa María, Madre de Dios, ruega por nosotros pecadores, ahora y en la hora de nuestra muerte. Amén.
0: Dios te salve María, llena eres de gracia, el Señor es contigo. Bendita tú eres entre todas las mujeres, y bendito es el fruto de tu vientre, Jesús.
1: Santa María, Madre de Dios, ruega por nosotros pecadores, ahora y en la hora de nuestra muerte. Amén.
0: Dios te salve María, llena eres de gracia, el Señor es contigo. Bendita tú eres entre todas las mujeres, y bendito es el fruto de tu vientre, Jesús.
1: Santa María, Madre de Dios, ruega por nosotros pecadores, ahora y en la hora de nuestra muerte. Amén.
0: Dios te salve María, llena eres de gracia, el Señor es contigo. Bendita tú eres entre todas las mujeres, y bendito es el fruto de tu vientre, Jesús.
1: Santa María, Madre de Dios, ruega por nosotros pecadores, ahora y en la hora de nuestra muerte. Amén.
0: Dios te salve María, llena eres de gracia, el Señor es contigo. Bendita tú eres entre todas las mujeres, y bendito es el fruto de tu vientre, Jesús.
1: Santa María, Madre de Dios, ruega por nosotros pecadores, ahora y en la hora de nuestra muerte. Amén.
0: Dios te salve María, llena eres de gracia, el Señor es contigo. Bendita tú eres entre todas las mujeres, y bendito es el fruto de tu vientre, Jesús.
1: Santa

0: Madre de Dios, ruega por nosotros pecadores, ahora y en la hora de nuestra muerte. Amén.
1: Dios te salve María, llena eres de gracia, el Señor es contigo, bendita tú eres entre todas las mujeres, y bendito es el fruto de tu vientre, Jesús.
0: Santa María, Madre de Dios, ruega por nosotros pecadores, ahora y en la hora de nuestra muerte. Amén.
1: Dios te salve María, llena eres de gracia, el Señor es contigo, bendita tú eres entre todas las mujeres, y bendito es el fruto de tu vientre, Jesús.
0: Santa María, Madre de Dios, ruega por nosotros pecadores, ahora y en la hora de nuestra muerte. Amén.
1: Dios te salve María, llena eres de gracia, el Señor es contigo, bendita tú eres entre todas las mujeres, y bendito es el fruto de tu vientre, Jesús.
0: Santa María, Madre de Dios, ruega por nosotros pecadores, ahora y en la hora de nuestra muerte. Amén.
1: Gloria al Padre, y al Hijo, y al Espíritu Santo.
0: Como era en el principio, ahora y siempre, por los siglos de los siglos. Amén.
1: Oh Jesús mío, perdona nuestros pecados. Líbranos del fuego del infierno. Lleva al cielo a todas las almas, especialmente a las más necesitadas de tu misericordia.
2: En el tercer misterio glorioso, contemplamos la venida del Espíritu Santo.
1: El día de Pentecostés, estaban todos reunidos en el mismo lugar. Vieron aparecer unas lenguas, como llamaradas, que se repartían posándose encima de cada uno. Se llenaron todos de Espíritu Santo. Señor, Padre nuestro, que inundaste el mundo con el fuego del Espíritu Santo, danos ese mismo Espíritu para que podamos llevar a nuestros hermanos el Evangelio de la salvación.

0: Padre nuestro, que estás en el cielo, santificado sea tu nombre. Venga a nosotros tu reino. Hágase tu voluntad en la tierra como en el cielo.
1: Danos hoy nuestro pan de cada día. Perdona nuestras ofensas, como también nosotros perdonamos a los que nos ofenden. No nos dejes caer en la tentación y líbranos del mal. Amén.
0: Dios te salve María, llena eres de gracia, el Señor es contigo. Bendita tú eres entre todas las mujeres, y bendito es el fruto de tu vientre, Jesús.
1: Santa María, Madre de Dios, ruega por nosotros pecadores, ahora y en la hora de nuestra muerte. Amén.
0: Dios te salve María, llena eres de gracia, el Señor es contigo. Bendita tú eres entre todas las mujeres, y bendito es el fruto de tu vientre, Jesús.
1: Santa María, Madre de Dios, ruega por nosotros pecadores, ahora y en la hora de nuestra muerte. Amén.
0: Dios te salve María, llena eres de gracia, el Señor es contigo. Bendita tú eres entre todas las mujeres, y bendito es el fruto de tu vientre, Jesús.
1: Santa María, Madre de Dios, ruega por nosotros pecadores, ahora y en la hora de nuestra muerte. Amén.
0: Dios te salve María, llena eres de gracia, el Señor es contigo. Bendita tú eres entre todas las mujeres, y bendito es el fruto de tu vientre, Jesús.
1: Santa María, Madre de Dios, ruega por nosotros pecadores, ahora y en la hora de nuestra muerte. Amén.
0: Dios te salve María, llena eres de gracia, el Señor es contigo. Bendita tú eres entre todas las mujeres, y bendito es el fruto de tu vientre, Jesús.
1: Santa María, Madre de Dios, ruega por nosotros pecadores, ahora y en la hora de nuestra muerte. Amén.
0: Dios te salve María, llena eres de gracia, el Señor es contigo. Bendita tú eres entre todas las mujeres, y bendito es el fruto de tu vientre, Jesús.
1: Santa María, Madre de Dios, ruega por nosotros pecadores, ahora y en la hora de nuestra muerte. Amén.
0: Dios te salve María, llena eres de gracia, el Señor es contigo. Bendita tú eres entre todas las mujeres, y bendito es el fruto de tu vientre, Jesús.
1: Santa María, Madre de Dios, ruega por nosotros pecadores, ahora y en la hora de nuestra muerte. Amén.
0: Dios te salve María, llena eres de gracia, el Señor es contigo. Bendita tú eres entre todas las mujeres, y bendito es el fruto de tu vientre, Jesús.
1: Santa María, Madre de Dios, ruega por nosotros pecadores, ahora y en la hora de nuestra muerte. Amén.
0: Dios te salve María, llena eres de gracia, el Señor es contigo. Bendita tú eres entre todas las mujeres, y bendito es el fruto de tu vientre, Jesús.
1: Santa María, Madre de Dios, ruega por nosotros pecadores, ahora y en la hora de nuestra muerte. Amén.
0: Dios te salve María, llena eres de gracia, el Señor es contigo. Bendita tú eres entre todas las mujeres, y bendito es el fruto de tu vientre, Jesús.
1: Santa María, Madre de Dios, ruega por nosotros pecadores, ahora y en la hora de nuestra muerte. Amén.
0: Gloria al Padre, y al Hijo, y al Espíritu Santo.
1: Como era en el principio, ahora y siempre, por los siglos de los siglos. Amén.
0: Oh Jesús mío, perdona nuestros pecados. Líbranos del fuego del infierno. Lleva al cielo a todas las almas, especialmente a las más necesitadas de tu misericordia.
2: En el cuarto misterio glorioso, contemplamos la Asunción de María al cielo.
0: Proclama mi alma la grandeza del Señor. Se alegra mi espíritu en Dios, mi Salvador, porque ha mirado la humillación de su esclava. Desde ahora me felicitarán todas las generaciones, porque el Poderoso ha hecho obras grandes por mí. Padre nuestro, tú que has elevado en cuerpo y alma a los cielos a la Virgen María, concédenos buscar las cosas de allá arriba y participar con ella de su misma gloria en el cielo. Padre nuestro, que estás en el cielo, santificado sea tu nombre, venga a nosotros tu reino, hágase tu voluntad en la tierra como en el cielo.
1: Danos hoy nuestro pan de cada día, perdona nuestras ofensas, como también nosotros perdonamos a los que nos ofenden. No nos dejes caer en la tentación y líbranos del mal. Amén.
0: Dios te salve María, llena eres de gracia, el Señor es contigo. Bendita tú eres entre todas las mujeres, y bendito es el fruto de tu vientre, Jesús.
1: Santa María, Madre de Dios, ruega por nosotros pecadores, ahora y en la hora de nuestra muerte. Amén.
0: Dios te salve María, llena eres de gracia, el Señor es contigo. Bendita tú eres entre todas las mujeres, y bendito es el fruto de tu vientre, Jesús.
1: Santa María, Madre de Dios, ruega por nosotros pecadores, ahora y en la hora de nuestra muerte. Amén.
0: Dios te salve María, llena eres de gracia, el Señor es contigo. Bendita tú eres entre todas las mujeres, y bendito es el fruto de tu vientre, Jesús.
1: Santa María, Madre de Dios, ruega por nosotros pecadores, ahora y en la hora de nuestra muerte. Amén.
0: Dios te salve María, llena eres de gracia, el Señor es contigo. Bendita tú eres entre todas las mujeres, y bendito es el fruto de tu vientre, Jesús.
1: Santa María, Madre de Dios, ruega por nosotros pecadores, ahora y en la hora de nuestra muerte. Amén.
0: Dios te salve María, llena eres de gracia, el Señor es contigo. Bendita tú eres entre todas las mujeres, y bendito es el fruto de tu vientre, Jesús.
1: Santa María, Madre de Dios, ruega por nosotros pecadores, ahora y en la hora de nuestra muerte. Amén.
0: Dios te salve María, llena eres de gracia, el Señor es contigo. Bendita tú eres entre todas las mujeres, y bendito es el fruto de tu vientre, Jesús.
1: Santa María, Madre de Dios, ruega por nosotros pecadores, ahora y en la hora de nuestra muerte. Amén.
0: Dios te salve María, llena eres de gracia, el Señor es contigo. Bendita tú eres entre todas las mujeres, y bendito es el fruto de tu vientre, Jesús.
1: Santa María, Madre de Dios, ruega por nosotros pecadores, ahora y en la hora de nuestra muerte. Amén.
0: Dios te salve María, llena eres de gracia, el Señor es contigo. Bendita tú eres entre todas las mujeres, y bendito es el fruto de tu vientre, Jesús.
1: Santa María, Madre de Dios, ruega por nosotros pecadores, ahora y en la hora de nuestra muerte. Amén.
0: Dios te salve María, llena eres de gracia, el Señor es contigo. Bendita tú eres entre todas las mujeres, y bendito es el fruto de tu vientre, Jesús.
1: Santa María, Madre de Dios, ruega por nosotros pecadores, ahora y en la hora de nuestra muerte. Amén.
0: Dios te salve María, llena eres de gracia, el Señor es contigo. Bendita tú eres entre todas las mujeres, y bendito es el fruto de tu vientre, Jesús.
1: Santa María, Madre de Dios, ruega por nosotros pecadores, ahora y en la hora de nuestra muerte. Amén.
0: Gloria al Padre, y al Hijo, y al Espíritu Santo.
1: Como era en el principio, ahora y siempre, por los siglos de los siglos. Amén.
0: Oh Jesús mío, perdona nuestros pecados, líbranos del fuego del infierno, lleva al cielo a todas las almas, especialmente a las más necesitadas de tu misericordia.
2: En el quinto misterio glorioso, contemplamos a María, coronada como reina de cielos y tierra.
0: Se abrió en el cielo el santuario de Dios, y en su santuario apareció el arca de la alianza. Después apareció una figura portentosa en el cielo, una mujer vestida de sol, la luna por pedestal, coronada con 12 estrellas. Señor Dios nuestro, tú que nos has dado a María como reina y madre, haz que, ayudados por su poderosa intercesión, podamos entrar en el reino de los cielos.

0: Padre nuestro, que estás en el cielo, santificado sea tu nombre. Venga a nosotros tu reino. Hágase tu voluntad en la tierra como en el cielo.
1: Danos hoy nuestro pan de cada día. Perdona nuestras ofensas, como también nosotros perdonamos a los que nos ofenden. No nos dejes caer en la tentación y líbranos del mal. Amén.
0: Dios te salve María, llena eres de gracia, el Señor es contigo. Bendita tú eres entre todas las mujeres, y bendito es el fruto de tu vientre, Jesús.
1: Santa María, Madre de Dios, ruega por nosotros pecadores, ahora y en la hora de nuestra muerte. Amén.
0: Dios te salve María, llena eres de gracia, el Señor es contigo. Bendita tú eres entre todas las mujeres, y bendito es el fruto de tu vientre, Jesús.
1: Santa María, Madre de Dios, ruega por nosotros pecadores, ahora y en la hora de nuestra muerte. Amén.
0: Dios te salve María, llena eres de gracia, el Señor es contigo. Bendita tú eres entre todas las mujeres, y bendito es el fruto de tu vientre, Jesús.
1: Santa María, Madre de Dios, ruega por nosotros pecadores, ahora y en la hora de nuestra muerte. Amén.
0: Dios te salve María, llena eres de gracia, el Señor es contigo. Bendita tú eres entre todas las mujeres, y bendito es el fruto de tu vientre, Jesús.
1: Santa María, Madre de Dios, ruega por nosotros pecadores, ahora y en la hora de nuestra muerte. Amén.
0: Dios te salve María, llena eres de gracia, el Señor es contigo. Bendita tú eres entre todas las mujeres, y bendito es el fruto de tu vientre, Jesús.
1: Santa María, Madre de Dios, ruega por nosotros pecadores, ahora y en la hora de nuestra muerte. Amén.
0: Dios te salve María, llena eres de gracia, el Señor es contigo. Bendita tú eres entre todas las mujeres, y bendito es el fruto de tu vientre, Jesús.
1: Santa María, Madre de Dios, ruega por nosotros pecadores, ahora y en la hora de nuestra muerte. Amén.
0: Dios te salve María, llena eres de gracia, el Señor es contigo. Bendita tú eres entre todas las mujeres, y bendito es el fruto de tu vientre, Jesús.
1: Santa María, Madre de Dios, ruega por nosotros pecadores, ahora y en la hora de nuestra muerte. Amén.
0: Dios te salve María, llena eres de gracia, el Señor es contigo. Bendita tú eres entre todas las mujeres, y bendito es el fruto de tu vientre, Jesús.
1: Santa María, Madre de Dios, ruega por nosotros pecadores, ahora y en la hora de nuestra muerte. Amén.
0: Dios te salve María, llena eres de gracia, el Señor es contigo. Bendita tú eres entre todas las mujeres, y bendito es el fruto de tu vientre, Jesús.
1: Santa María, Madre de Dios, ruega por nosotros pecadores, ahora y en la hora de nuestra muerte. Amén.
0: Dios te salve María, llena eres de gracia, el Señor es contigo. Bendita tú eres entre todas las mujeres, y bendito es el fruto de tu vientre, Jesús.
1: Santa María, Madre de Dios, ruega por nosotros pecadores, ahora y en la hora de nuestra muerte. Amén.
0: Gloria al Padre, y al Hijo, y al Espíritu Santo.
1: Como era en el principio, ahora y siempre, por los siglos de los siglos. Amén.
0: Oh Jesús mío, perdona nuestros pecados, líbranos del fuego del infierno, lleva al cielo a todas las almas, especialmente a las más necesitadas de tu misericordia. Pidamos por la salud e intenciones del Santo Padre. Padre nuestro, que estás en el cielo, santificado sea tu nombre. Venga a nosotros tu reino. Hágase tu voluntad en la tierra como en el cielo. Danos hoy nuestro pan de cada día. Perdona nuestras ofensas, como también nosotros perdonamos a los que nos ofenden. No nos dejes caer en la tentación y líbranos del mal. Amén. Dios te salve María, llena eres de gracia, el Señor es contigo. Bendita eres entre todas las mujeres y bendito es el fruto de tu vientre, Jesús. Santa María, Madre de Dios, ruega por nosotros pecadores, ahora y en la hora de nuestra muerte. Amén. Gloria al Padre, y al Hijo, y al Espíritu Santo, como era en el principio, ahora y siempre, por los siglos de los siglos. Amén.
2: Para alcanzar la gracia de la perseverancia en la fe, rezamos la salve. Dios te salve, Reina y Madre de Misericordia, vida, dulzura y esperanza nuestra. Dios te salve, a ti clamamos los desterrados hijos de Eva. A ti suspiramos, gimiendo y llorando en este valle de lágrimas. Ea pues, Señora, abogada nuestra, vuelve a nosotros tus ojos misericordiosos. Y después de este destierro, muéstranos a Jesús, fruto bendito de tu vientre. Oh clemente, oh piadosa, oh dulce Virgen María, ruega por nosotros, Santa Madre de Dios, para que seamos dignos de alcanzar las promesas y gracias de nuestro Señor Jesucristo. Amén.

0: Dios mío, ven en mi auxilio.
1: Señor, date prisa en socorrerme.
0: Gloria al Padre, y al Hijo, y al Espíritu Santo.
1: Como era en el principio, ahora y siempre, por los siglos de los siglos. Amén.
0: Himno. Luz mensajera de gozo, hermosura de la tarde, llama de la santa gloria, Jesús, luz de los mortales. Te saludamos, Señor, oh luz del mundo que traes, en tu rostro sin pecado, pura la divina imagen. Cuando el día se oscurece, buscando la luz amable, nuestras miradas te siguen, a ti, lumbre inapagable. Salve, Cristo venturoso, Hijo y Verbo en nuestra carne. Brilla en tu frente el Espíritu, das el corazón del Padre. Es justo juntar las voces en el descanso del viaje y el himno del universo a ti, Dios nuestro, cantarte. Oh Cristo que glorificas con tu vida nuestra sangre, acepta la sinfonía de nuestras voces filiales. Amén. Salmo 112. Alabado sea el nombre del Señor. Derriba del trono a los poderosos y enaltece a los humildes. Lucas 1:52. De la salida del sol hasta su ocaso, alabado sea el nombre del Señor. Alabad, siervos del Señor, alabad el nombre del Señor. Bendito sea el nombre del Señor, ahora y por siempre. De la salida del sol hasta su ocaso, alabado sea el nombre del Señor.
1: El Señor se eleva sobre todos los pueblos, su gloria sobre los cielos. ¿Quién como el Señor Dios nuestro, que se eleva en su trono y se abaja para mirar al cielo y a la tierra?
0: Levanta del polvo al desvalido, alza de la basura al pobre, para sentarlo con los príncipes de su pueblo. A la estéril le da un puesto en la casa, como madre feliz de hijos.
1: Gloria al Padre, y al Hijo, y al Espíritu Santo.
0: Como era en el principio, ahora y siempre, por los siglos de los siglos. Amén. De la salida del sol hasta su ocaso, alabado sea el nombre del Señor. Salmo 115. Acción de gracias en el templo. Por medio de Jesús ofrezcamos continuamente a Dios un sacrificio de alabanza. Hebreos 13:15. Alzaré la copa de la salvación, invocando tu nombre, Señor. Tenía fe aun cuando dije, qué desgraciado soy. Yo decía en mi apuro, los hombres son unos mentirosos.
1: ¿Cómo pagaré al Señor todo el bien que me ha hecho? Alzaré la copa de la salvación, invocando su nombre. Cumpliré al Señor mis votos en presencia de todo el pueblo.
0: Vale mucho a los ojos del Señor la vida de sus fieles. Señor, yo soy tu siervo, siervo tuyo, hijo de tu esclava. Rompiste mis cadenas.
1: Te ofreceré un sacrificio de alabanza, invocando tu nombre, Señor. Cumpliré al Señor mis votos en presencia de todo el pueblo, en el atrio de la casa del Señor, en medio de ti, Jerusalén.
0: Gloria al Padre, y al Hijo, y al Espíritu Santo.
1: Como era en el principio, ahora y siempre, por los siglos de los siglos. Amén.
0: Alzaré la copa de la salvación, invocando tu nombre, Señor. Cántico. Cristo, siervo de Dios, en su misterio pascual. El Señor Jesús se rebajó, por eso Dios lo levantó sobre todo por los siglos de los siglos. Cristo, a pesar de su condición divina, no hizo alarde de su categoría de Dios. Al contrario, se anonadó a sí mismo y tomó la condición de esclavo, pasando por uno de tantos.
1: Y así, actuando como un hombre cualquiera, se rebajó hasta someterse incluso a la muerte, y una muerte de cruz.
0: Por eso Dios lo levantó sobre todo, y le concedió el nombre sobre todo nombre, de modo que al nombre de Jesús toda rodilla se doble, en el cielo, en la tierra, en el abismo, y toda lengua proclame, Jesucristo es Señor, para gloria de Dios Padre.
1: Gloria al Padre, y al Hijo y al Espíritu Santo.
0: Como era en el principio, ahora y siempre, por los siglos de los siglos. Amén. El Señor Jesús se rebajó, por eso Dios lo levantó sobre todo por los siglos de los siglos. Lectura breve. El Dios de la paz, que sacó de entre los muertos, por la sangre de la alianza eterna, al gran pastor de las ovejas, nuestro Señor Jesús, os haga perfectos en todo bien, para hacer su voluntad, cumpliendo en vosotros lo que es grato en su presencia por Jesucristo, a quien sea la gloria por los siglos de los siglos. Amén. Responsorio breve. ¿Cuántas son tus obras, Señor?
1: ¿Cuántas son tus obras, Señor?
0: Y todas las hiciste con sabiduría.
1: Tus obras, Señor.
0: Gloria al Padre, y al Hijo, y al Espíritu Santo.
1: ¿Cuántas son tus obras, Señor?
2: ¿Quién conocerá tu designio, si tú no le das la sabiduría enviando tu Santo Espíritu desde el cielo?
1: Proclama mi alma la grandeza del Señor. Se alegra mi espíritu en Dios mi Salvador, porque ha mirado la humillación de su esclava. Desde ahora me felicitarán todas las generaciones, porque el Poderoso ha hecho obras grandes por mí. Su nombre es santo, y su misericordia llega a sus fieles de generación en generación. Él hace proezas con su brazo, dispersa a los soberbios de corazón, derriba del trono a los poderosos y enaltece a los humildes. A los hambrientos los colma de bienes, y a los ricos los despide vacíos. Auxilia a Israel su siervo, acordándose de su misericordia, como lo había prometido a nuestros padres, en favor de Abraham y su descendencia por siempre. Gloria al Padre, y al Hijo, y al Espíritu Santo, como era en el principio, ahora y siempre, por los siglos de los siglos. Amén.
2: ¿Quién conocerá tu designio, si tú no le das la sabiduría enviando tu Santo Espíritu desde el cielo?
0: Preces. Recordando la bondad de Cristo, que se compadeció del pueblo hambriento y obró en favor suyo los prodigios de su amor, digámosle con fe.
1: Escúchanos, Señor.
0: Reconocemos, Señor, que todos los beneficios que hoy hemos recibido proceden de tu bondad. Haz que no sean estériles, sino que den fruto, encontrando un corazón noble de nuestra parte.
1: Escúchanos, Señor.
0: Dios nuestro, luz y salvación de todos los pueblos, protege a los que dan testimonio de ti en el mundo y enciende en ellos el fuego de tu Espíritu.
1: Escúchanos, Señor.
0: Haz, Señor, que todos los hombres respeten la dignidad de sus hermanos y que todos juntos edifiquemos un mundo cada vez más humano.
1: Escúchanos, Señor.
0: A ti, que eres el médico de las almas y de los cuerpos, te pedimos que alivies a los enfermos y des la paz a los agonizantes, visitándolos con tu bondad.
1: Escúchanos, Señor.
0: Dígnate agregar a los difuntos al número de tus escogidos, cuyos nombres están inscritos en el libro de la vida.
1: Escúchanos, Señor.
0: Porque Jesús ha resucitado, todos somos hijos de Dios. Por eso nos atrevemos a decir: Padre nuestro que estás en el cielo, santificado sea tu nombre. Venga a nosotros tu reino. Hágase tu voluntad en la tierra como en el cielo. Danos hoy nuestro pan de cada día. Perdona nuestras ofensas, como también nosotros perdonamos a los que nos ofenden. No nos dejes caer en la tentación, y líbranos del mal. Amén. Oración conclusiva. Dios nuestro, que nos has enviado la redención y concedido la filiación adoptiva, protege con bondad a los hijos que tanto amas, y concédenos, por nuestra fe en Cristo, la verdadera libertad y la herencia eterna. Por nuestro Señor Jesucristo, tu Hijo, que contigo vive y reina en la unidad del Espíritu Santo y es Dios, por los siglos de los siglos. Amén. El Señor nos bendiga, nos guarde de todo mal y nos lleve a la vida eterna. Amén.

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Muy buenas, queridos amigos de Radio María. Seguimos elevando la mirada y levantando nuestro corazón para esperar a nuestro querido Papa León. Vamos cogiendo carrerilla, ¿no? Ya tenemos la canción para recibirle, el himno oficial.